では続いてご紹介する一曲、オージェ・マヌエラ、テレサ・パローディで、どうぞお聴きください。

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では続いてご紹介するのはカチートカンペオンデコリエンテス、レオンヒエコで、どうぞこの一曲お聴きください。

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Bienvenidos y bienvenidas a la emisión en español de RAE, Radiodifusión Argentina al Exterior, como todos los días, saludándoles desde la ciudad de Buenos Aires, que está con lluvia, pero que también está con sol por momentos, pero que vuelve la lluvia y otra vez vuelve el sol, y así estamos en Buenos Aires, con una primavera que no ha vuelto al frío, porque tenemos temperaturas de 20 grados en este momento, así que la primavera se ha hecho presente incluso con esos momentos de lluvia. Está Guillermo Vega en la operación técnica, mi nombre es Juan Sixto, recordarles siempre que estamos al aire a través del 7570 kHz gracias a WRMI y que también estamos al aire a través de radionacional.com.ar/RAE. Y que también allí va a encontrar otros programas grabados de nuestra emisión en español y también de los 8 idiomas en los que transmite esta querida emisora emplazada en la ciudad de Buenos Aires, en el downtown de Buenos Aires, en el centro de la ciudad, en el centro comercial, claro. Estamos a metros del obelisco, cerca del río que nos une con la República Oriental del Uruguay, cerca del aeropuerto Jorge Newbery, bueno, cerca, está bien. Y cerca del casco histórico de la ciudad, estamos hablando del barrio de San Telmo, también seguramente ha oído hablar de él. Tenemos un programa, como siempre, para contarles nuestra historia, nuestra música, nuestra cultura, desde la literatura, desde el teatro, desde la música y desde un montón de lugares. Es en donde nos mostramos como argentinos, nuestra argentinidad y nuestra forma de ser. Vamos a comenzar el programa. Como siempre, ustedes saben que nosotros utilizamos efemérides que nos disparan hacia una historia nueva. Y esta historia comienza así.

0: Y este es el mundo de Mafalda.
1: Un día como hoy, 29 de septiembre, pero de 1964, hace 62 años, aparecía por primera vez una niña de pelo oscuro, mirada atenta y preguntas incómodas. Una niña que no llegaba desde un cuento infantil ni desde una historia pensada exclusivamente para chicos. Llegaba desde el humor gráfico. Todo esto para mirar el mundo de los adultos y ponerlo en discusión. Esa niña era Mafalda. Y su creador era el maravilloso Quino. La primera publicación fue en el semanario Primera Plana, aquí en Buenos Aires. Aquel día aparecieron dos tiras. En una, Mafalda ponía en jaque a su padre. En la otra, su mirada infantil terminaba convirtiéndose en una observación sobre el país. Y ahí, en esas primeras viñetas, ya estaba contenida una de las claves que harían historia. Un fenómeno cultural, claro. La capacidad de hablar de asuntos complejos sin dejar de ser humor. De poner en boca de una niña preguntas que muchas personas adultas preferían evitar y al mismo tiempo conservar la ternura, la vida cotidiana y los pequeños conflictos de una familia de clase media. Y tal vez por eso Mafalda sigue siendo tan reconocible, porque no necesita que el tiempo se detenga para ser entendida. Cambian los diarios, cambian las pantallas, cambiaron las formas de comunicarnos, cambiaron muchas costumbres. Pero esa pregunta infantil que interroga al mundo adulto sigue teniendo una fuerza particular. Hoy, desde la emisión en español de RAE, miramos hacia aquel 29 de septiembre, pero de 1964, para recordar no solamente el nacimiento editorial de un personaje, sino también el momento en que el humor gráfico argentino encontró una de sus voces más universales.

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1: Ahí están los Detectives de Letras que hacían esta canción maravillosa dedicada a Mafalda. Y para entender qué significó aquel primer día en que apareció, hay que detenerse, aunque sea solo por un momento...

sección destinada exclusivamente al humor. Mafalda ingresó en un medio que discutía la realidad argentina y que formaba parte de una prensa con pretensiones de intervenir en el debate público. El contexto también importa. En septiembre de 1964, la Argentina estaba gobernada por Arturo Illia, presidente constitucional desde octubre de 1963, en un escenario marcado por la proscripción del peronismo y por una fuerte inestabilidad política que había atravesado la vida argentina desde el golpe de Estado de 1955. Primera plana el diario, además, tenía sus propias posiciones editoriales y había estado vinculada en sus primeros años con el sector azul de las Fuerzas Armadas, liderado por Juan Carlos Onganía. Este dato no significa que Mafalda haya sido un personaje creado como expresión de esa posición política. Todo lo contrario, les diría. Sirve para recordar que la tira nació en un medio periodístico con una historia y una mirada propia. En una Argentina donde las disputas sobre el poder, la democracia y el futuro del país estaban muy presentes. Y en ese espacio, Quino hizo algo particularmente poderoso. No necesitó convertir a Mafalda en una dirigente, en una periodista, ni en una persona adulta para hablar de política. Le alcanzó con hacerla niña, hacerla chica. Una niña que escucha, observa, pregunta, interpreta y sobre todo no acepta automáticamente las respuestas que recibe. Esa distancia entre la mirada infantil y el mundo adulto sería, con el tiempo, uno de los motores más importantes de la historieta. Dijimos 1964 y claro, la música también acompañaba.

0: Señoras y señores, estamos escuchando lindas canciones que tienen que ver con los 60, con los 70. ¿Cómo te extraño, mi amor? Decía Leo Dan. Pero la historia de Mafalda no comienza exactamente en aquella página de primera plana. Existe un antecedente que ayuda a comprender cómo funcionaba la creatividad de Kino y cómo un personaje pensado por una finalidad comercial, terminó transformándose en una obra autónoma, con una identidad muy diferente de aquel origen. Resulta que a comienzos de la década del 60, Kino recibió a través de Miguel Brascó el encargo, de realizar una historieta para una campaña publicitaria de electrodomésticos de la marca Mansfield, vinculada a Siam Titela. La idea era que los nombres de los personajes comenzaran con la letra M y que aparecieran elementos relacionados con los productos que se querían promocionar. Kino trabajó sobre una familia de clase media y entre los personajes apareció una niña que ya tenía el nombre de Mafalda. La campaña publicitaria, sin embargo, no llegó a concretarse. Eso significó que aquel material quedara en principio desvinculado de su destino original. Miguel Brascó publicó tres de aquellas tiras en el suplemento Gregorio de la revista Leoplan. Pero sería recién en 1964 cuando Kino y el diario Primera Plana acordaron la publicación de nuevas tiras, cuando Mafalda encontraría su forma definitiva como personaje de historieta. Y hay un detalle particularmente interesante en esta historia. El origen publicitario no determinó el destino cultural del personaje. Mafalda dejó atrás aquel propósito comercial y pasó a funcionar como una creación humorística independiente. A partir de entonces, Kino pudo desarrollarla sin que la historieta tuviera que responder a la promoción de un producto. Y esa transformación es importante porque permite entender que el personaje que conocemos hoy no es simplemente el resultado de una campaña que tuvo éxito, sino de un proceso creativo que cambió de dirección. Y así, una idea que había nacido dentro de la lógica de la publicidad terminó entrando en la historia de la cultura argentina. El personaje sobrevivió a su primer destino y encontró otro. Ser una herramienta de observación de la vida cotidiana, de las relaciones familiares, de las diferencias sociales y de las grandes preguntas que atraviesan a cualquier sociedad.
1: ¿Sabes?

María Elena Walsh haciendo el twist del Mona Lisa. Y entonces llega el 29 de septiembre de 1964. Kino ya no está presentando una campaña publicitaria. Está presentando a Mafalda como un personaje de historieta. Y esa diferencia es fundamental. Las dos primeras tiras publicitarias no le gustaron, pero cuando ya va a primera plana funcionan casi como una declaración de principios. En una, Mafalda se enfrenta a una situación familiar y pone a su padre en una posición incómoda. En la otra, una situación cotidiana termina dando paso a una queja sobre el país. No hace falta una gran escena ni una explicación larga. El mecanismo de Kino es más sutil. Presenta una situación sencilla y deja que el humor aparezca cuando la lógica infantil choca contra las contradicciones del mundo adulto. Al principio, el universo de Mafalda es pequeño. Están ella y sus padres. Pero ese espacio doméstico alcanza para hablar de mucho más. La familia se convierte en una pequeña representación de la sociedad. El padre, la madre, la hija. Y más adelante, los amigos permiten que Kino construya diferentes formas de mirar al mundo. No todos piensan igual. No todos desean lo mismo. Y no todos interpretan la realidad desde el mismo lugar. Con el tiempo aparecen Felipe, Susanita, Manolito, Miguelito, Libertad y Guille, entre otros personajes. Cada incorporación ampliará el campo de la historieta. Ya no será solamente la mirada de una niña sobre sus padres. Será una galería de personalidades, de temperamentos, de aspiraciones y de formas de entender la vida. La amistad entre los personajes va a permitir que las diferencias no sean un obstáculo para el relato, sino una fuente permanente de humor y de contraste, sobre todo, ¿no? Por eso es importante volver a esa primera página, porque cuando una obra se convierte en un ícono, existe el riesgo de olvidar que alguna vez fue una novedad. Mafalda no nació como un monumento, nació como dos pequeñas tiras en una revista. Y fue el tiempo, junto con la lectura de generaciones de personas, el que fue ampliando su significado.

Los cinco latinos, quiéreme siempre. Hay otra razón por la que Mafalda resultó tan particular. Quino encontró una forma de hablar del mundo sin convertir el humor en un discurso. La crítica aparece a través de situaciones domésticas, de diálogos breves, de gestos, de silencios y sobre todo de preguntas. Mafalda pregunta por qué las cosas son como son y muchas veces los adultos no tienen una respuesta satisfactoria. Esa estructura es simple pero tiene consecuencias muy profundas. El lector adulto se ve obligado a escuchar una pregunta que podría haber formulado en su propia infancia y el lector más joven puede reconocer en ella la libertad de preguntar. La Biblioteca Nacional ha señalado como constantes de la obra los cuestionamientos de la familia, a la escuela también, claro, y a los medios de comunicación, junto con la mirada crítica sobre las desigualdades y las injusticias de la Argentina y del mundo. No se trata de decir que cada tira fuera un comentario directo sobre la política del momento. El procedimiento de Quino era mucho más amplio. Tomaba elementos de la vida cotidiana y los hacía funcionar como una lente para observar problemas sociales más generales. Y en ese sentido, la infancia de Mafalda no es sinónimo de ingenuidad. Es más bien una distancia. Como la niña no necesita aceptar las reglas del mundo adulto, puede preguntar por qué existe. Y esa pregunta es el corazón del humor. Cuando un adulto ya está acostumbrado a una costumbre, a una injusticia o a una contradicción, puede dejar de verla. Se acostumbra. En cambio, el personaje infantil la observa como si fuera la primera vez. Esa es una de las razones por las que Mafalda pudo salir del tiempo en que fue creada. Sus referencias concretas pertenecen a la Argentina de los años 60 y 70, pero muchas de sus preguntas no dependen de una fecha. La razón entre infancia y adultez, la relación entre el miedo y la familia, y la escuela, el trabajo, la paz, las desigualdades y la forma en que una sociedad decide qué considera normal son asuntos que pueden ser reconocidos mucho más allá de una época.

0: Mafalda va a la escuela.
1: Mi mamá amasa.
2: ¿Amasa sola?
1: Sí, amasa sola y sala la masa.
2: La masa es sana. Lo bueno de ir a la escuela es que nos permite conversar a un nivel literario. ¿Sabes que ayer mientras estaba haciendo la tarea se me volcó el tintero y tuve que hacer todo de nuevo? Me dio tanto coraje que empecé a decirme a mí misma de todo. ¡Idiota, tarada, bobalita!

0: igualito al mío. ¡Qué bonito está! Pero, Susana, ¿qué gusto le encuentras a estar peleándote a cada rato?
1: Si los próceres no hubieran peleado nunca, ¿quién los conocería? ¡Nadie! ¡Absolutamente nadie!
0: Es la primera noticia que tengo de que los próceres peleaban para hacerse propaganda.
2: Bueno, niños, vamos a tomar un poco de dictado. Tomen cuaderno y lápiz. Escriban. Mi mamá me mima. Mi mamá me ama. Mi mamá me mima.
0: ¡Uy! ¡Ay, ay!
1: Mi mamá me mima.
0: ¡La felicito, señorita! Ya sabemos que tiene usted una mamá que la mima mucho, que la ama mucho. ¡Una mamá excelente! Ahora, por favor, ¿quiere enseñarnos cosas realmente importantes?
2: ¿Ve usted, señora directora, hacer pintar libremente a los niños? Ayuda al conocimiento de su personalidad que se expresa por medio de sus dibujos.
3: ¡Efectivamente! La pintura descubre la personalidad.
0: Yo, más bien, diría que la pintura cubre la personalidad.
1: ¡Uy! Creo que me equivoqué de tubo. Dejé de pintura en casa. ¡Pobre papá!
4: ¿Qué es esto?

0: exámenes finales.
1: ¡Por favor, Manolito! ¡Vas a ver que todo sale bien! ¡Y que los exámenes no son tan terribles! ¡Al final resultan mucho más fáciles de lo que tú crees! ¡Hola! ¿De qué hablan?
2: ¡De la que se nos espera!
3: ¡Así es! ¡Felipe está preocupado por los exámenes finales!

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Ahí estábamos escuchando los Teen Tops con Presumida y antes estábamos escuchando fragmentos del programa de televisión de la tira televisiva de Mafalda. La historia de Mafalda también es la historia de una Argentina que cambiaba rápidamente. Cuando Quino comenzó a publicarla en 1964, como dijimos, el país estaba en una etapa de fuerte tensión política. El gobierno de Arturo Illia había llegado al poder después de elecciones realizadas en un contexto en el que el peronismo continuaba proscripto. Y las Fuerzas Armadas seguían teniendo un peso determinante en la vida institucional de la Argentina. Dos años después, en 1966, se produciría el golpe de Estado que derrocaría a Illia y llevaría a Juan Carlos Onganía a la presidencia en forma de facto. Esa secuencia forma parte del país en el que Mafalda fue creciendo como personaje. Pero sería equivocado convertir cada palabra de Mafalda en una clave secreta para interpretar un acontecimiento político concreto. El valor de la historieta está precisamente en que su crítica no queda encerrada en una sola coyuntura. Quino observaba las contradicciones de la sociedad y las traducía a escenas cotidianas. Por eso la familia, la escuela, los medios, el trabajo y las relaciones entre amigos tienen tanta importancia como las referencias al país y al mundo. La Biblioteca Nacional ha destacado que Mafalda reflejó el devenir de las familias de clase media, algo de lo que hace unos minutos decíamos, ¿no? Esa observación ayuda a entender otros aspectos del éxito de la historieta. Podía ser muy local en sus detalles y al mismo tiempo reconocible para personas que vivían en otros lugares. En Brasil, por ejemplo, es un éxito. La mesa familiar, las discusiones entre padres e hijos, las tareas escolares, los amigos del barrio y las preocupaciones por el futuro son experiencias que pueden cambiar de idioma sin dejar de ser humanas. Y esa combinación entre lo argentino y lo universal es una de las grandes claves del fenómeno Mafalda. No dejó de ser argentina cuando salió del país, al contrario. Su forma de mirar el mundo llevó consigo una parte de la cultura urbana, del humor y de la vida cotidiana de la Argentina. Y en ese sentido, su internacionalización no borró su origen, lo amplió.

Vuelve primavera, Johnny Tedesco. Después de su paso inicial por el diario Primera Plana, Mafalda encontró un nuevo espacio en el diario El Mundo. Desde 1965 la tira pasó a publicarse en ese periódico. Y esa nueva etapa fue fundamental para su crecimiento. El cambio de medio significó también un cambio en la escala de su llegada al público. Ya no era solamente una historieta dentro de un semanario de actualidad. Ahora podía formar parte de la lectura cotidiana de un diario. En ese recorrido fueron apareciendo los personajes que terminarían completando el universo Mafalda. Felipe, Susanita, Manolito, Miguelito y más adelante Libertad y Guille no fueron simplemente compañeros de aventuras. Cada uno contribuyó a multiplicar las posibilidades del relato. Felipe con sus temores y sus dudas. Susanita con sus preocupaciones y aspiraciones. Manolito con su mirada puesta en el negocio y en el dinero. Miguelito con su imaginación. Libertad con sus intervenciones. Guille con su presencia de hermano menor. Al juntarlos, Kino podía hacer que una misma situación fuera observada desde perspectivas completamente diferentes. Esa galería de personajes es importante porque Mafalda nunca fue solamente Mafalda. El título lleva su nombre, pero el mundo que construyó Kino es colectivo. Cada personaje representa una manera distinta de pararse frente a la vida. Y el humor surge muchas veces del encuentro entre esas miradas. La historieta, de esa forma, se convierte en una pequeña escena social. Y algo más, los personajes son niños, pero no están aislados del mundo. Escuchan lo que dicen los adultos, reciben información, interpretan lo que ven y construyen sus propias explicaciones. En esa distancia entre lo que los adultos pretenden enseñar y lo que los chicos realmente entienden, aparece una fuente permanente de humor. Kino no necesita explicarlo todo. Le alcanza con poner a sus personajes frente a una situación y dejar que hablen.

Estaba en inglés, pero era Nicky Jones haciendo Papa Hum Mau Mau. Con el paso de los años, Mafalda dejó de ser solamente una tira argentina y comenzó a viajar. Su expansión internacional fue particularmente significativa a partir de fines de la década del 60. En 1968, 30 tiras fueron incluidas en una publicación italiana. Y en el 69 apareció Mafalda la Contestataria, con un prólogo de Umberto Eco, ni más ni menos. Ese encuentro entre el humor gráfico argentino y uno de los grandes intelectuales europeos del siglo XX ayudó a instalar al personaje en un nuevo círculo cultural. Pero el viaje de Mafalda no se explica solamente por la intervención de una figura como Umberto Eco. Hay algo en la estructura de la historieta que facilita esa traducción. Las escenas son cortas, el dibujo es directo y los conflictos parten muchas veces de situaciones cotidianas. Por supuesto, las referencias políticas, los juegos de palabras y los matices del español argentino pueden presentar dificultades cuando una obra viaja a otra lengua. Pero el núcleo humano permanece. Una niña que pregunta, lo que venimos diciendo desde el principio del programa, una familia que responde, un grupo de amigos que discute y una sociedad que aparece observada desde una altura infantil. El sitio oficial de Kino señala que las historietas de Mafalda fueron traducidas por lo menos en 26 idiomas y publicadas en distintos países. La Biblioteca Nacional, que estamos utilizando como fuente, también documenta su difusión internacional y su conversión en un ícono cultural y popular. Más allá de las diferencias entre las cifras, según el momento y la fuente, hay un hecho que no necesita exageración. Mafalda cruzó las fronteras argentinas y se incorporó a la cultura gráfica de muchos otros países. Y cuando una obra logra viajar sin perder completamente su identidad, ocurre algo particular. El país de origen deja de ser solamente el lugar donde fue creada y pasa a formar parte del relato. Mafalda llevó a otras lenguas nombres, costumbres, referencias y una forma muy argentina de entender el humor. Pero al mismo tiempo, sus lectores de otros países encontraron en ella sus propias preguntas. Esa es una de las formas más interesantes en que una cultura puede volverse universal, sin dejar de hablar desde un lugar concreto.

Cachita Galán con Sóplame un Beso. Señoras y señores, nos estamos despidiendo del programa del día de hoy. Guillermo Vega en la operación técnica. Mi nombre es Juan Sixto. Y volvemos a decir, cuando pasan las décadas y las preguntas de Mafalda todavía conservan capacidad de interpelarnos, ya no estamos solamente ante un recuerdo, estamos ante una parte de la cultura que sigue dialogando con el presente. Mafalda llegó a las páginas de primera plana un día como hoy, 29 de septiembre, pero llegó como una niña que hacía preguntas. 62 años después, esas preguntas siguen viajando y quizá esa sea finalmente la forma más argentina y más universal de permanecer. Que tengan una maravillosa jornada. Chao.

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0: el endeudamiento familiar. La medida propone una refinanciación de al menos 12 cuotas para personas con mora de 60 días y montos de más de 3 millones de pesos. La molienda de soja en agosto fue la mayor de las últimas 10 campañas. Se registró un incremento de 8,81% respecto del mismo mes de 2025. Así lo informó la Secretaría de Agricultura, Ganadería y Pesca al revelar que durante agosto se superaron las 4.250.000 toneladas, lo que constituye el mayor registro para ese mes de los últimos 10 años. La información deportiva con Jorge Godoy.
1: San Lorenzo recibió un embargo y es de parte de Damián Ayude, ex entrenador del club, por más de $400.000. Esto se suma a un reclamo de Ignacio Piatti, ex jugador del club, por más de $4 millones.
0: El tránsito con Ernesto Arriaga.
2: A esta hora quedó totalmente liberada General Paz, no presenta demoras. Recordar que la máxima es de 80 kilómetros por hora. La Riccieri desde General Paz a 6, a la máxima para Cromis es 90 a través de todo su recorrido. Y la rotonda de Cañuelas con la 205 a San Nicolás está totalmente habilitada y la 3 a toda la zona de Bahía Blanca. Por otra parte, la ruta 3 quedó habilitada en Santa Cruz hacia Río Gallegos.
0: En Resistencia, en donde nos escuchás por AM620, la temperatura es de 20 grados con cielo nublado. Aquí en Buenos Aires, 14 grados 2 décimas, humedad 77%, cielo ligeramente nublado.
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6: 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Héctor Larrea y Bobby Flores en Lo Mejor de Mira lo que te traje por Radio Nacional.
7: ¿Cuántas veces te han dicho, de fulano de tal, el mejor disco es este? Este es el mejor disco.
8: Sí, sí.
7: Mucha gente dice, estoy hablando de Ella Fitzgerald, ¿no?
8: Sí.
7: Que Ella Fitzgerald registró un disco en vivo en el Festival de Berlín.
8: De Berlín.
7: Ella in Berlin. Y que es el mejor disco, sí, de toda su vida. Y que se llama Mac, sí, the Knife. Porque en ese
8: Mac the Knife.
7: Claro, en ese tiempo estaba el furor de Mac the Knife.
8: The Knife.
7: ¿Te acordás? El 60 fue una gran década para el jazz, ¿eh?
8: Sí.
7: Todo el 60.
8: Sí.
7: Fíjate que las grabaciones de esta muchacha morena con, sí, Louis Armstrong son todos 66, 64, 65.
8: Bueno, el 60, ¿con qué se inicia? Con el rompimiento del quinteto de Miles Davis.
7: Ahí está.
8: Ahí se rompe.
7: Ahí está.
8: Coltrane se va por su lado, Miles se va por su lado, aparece Herbie Hancock y empiezan a aparecer una tras de otro después todo.
7: Sí, pero Miles empezó a hacer otras cosas, sí, muy importantes también.
8: Sí, sí, sí.
7: Ahí incorporó, ¿te acordás de esas baterías?
8: Sí.
7: Que tenían, eran un semicírculo,
8: era un,
7: y que tenían, sí, 170 tambores. Para mí que lo cambiaban a la teta. Cuando no miraba la cámara, ponían un poco parecido. No puede aguantar tanto tiempo un tipo.
8: Sí, con un gong atrás.
7: Con la exigencia de Miles Davis.
8: Sí.
7: Que él tocaba también por ahí. Se acercaba al pianito,
8: sí, sí,
7: y,
8: sí,
7: y tocaba notas.
8: Sí,
7: cosa,
8: sí,
7: rara.
8: Bueno, Miles le... Yo lo he visto a Miles, yo le conté que lo vi a Miles Davis en Río.
7: No.
8: En el 86. Sí, sí, en el 86 Miles estuvo en Río.
7: ¿Haciendo ese despliegue? ¿Ese tipo de despliegue?
8: Estaba más electrónico. Era la época que estaba con, sí, un bajo electrónico, sí, guitarra eléctrica. Sí, sí, sí, sí. Y él entró.
7: He visto videos.
8: Él entra al escenario, ya la banda hacía como 10 minutos que estaba tocando. Él entra sin saludar, ni vio cómo era él, sin saludar ni nada, y se pone de espaldas al público. Que eso me acuerdo perfectamente, pero yo digo, ¿cómo no me saluda este? Yo me he acostumbrado al rock y digo, ¡hey, hello! Este estaba en otra. Se pone entre el bajo y la batería y habló durante dos canciones con el baterista y el bajista todo el tiempo. No sé qué le diría. Pero era un tipo...
7: Pero algo importante le decía, no tengas ninguna duda.
8: Era un tipo metido en lo que estaban tocando, sí, todos,
7: sí,
8: ¿eh?
7: Sí,
8: todos, eso era...
7: Ahora, ¿vos lo viste con este tipo de batería que te digo?
8: No, ya estaba con un percusionista genial que se llamaba Manu Sinelu, del que nunca vi nada. Una vez encontré un disco...
7: ¿De pocos elementos?
8: Tenía batería, no, tenía una jaula de percusión, sí, muy completa. Vio que el percusionista se mete dentro de una jaula a veces,
7: sí,
8: y tiene todos,
7: sí,
8: los chirimbolos colgando. Bueno, este tenía como un kiosco. Y era un percusionista sensacional. Me acuerdo siempre. Manu Sinelu se llamaba.
7: Vuelvo antes que se haga de noche.
8: Sí, sí. Hombre.
7: Vuelvo a Ella en Berlín.
8: A mí me dijo Nano Herrera que este disco era bueno.
7: Es bueno.
8: Es bueno.
7: Lo que yo dudo cuando te dicen es el mejor de toda la carrera de Burano de tal. Y no sé. Es según gusto.
8: Qué sé yo, claro.
7: Si te dicen Nano era... Era bueno.
8: Sí, sí, seguro.
7: Y acá tiene un montón de cosas interesantes. Y Mac the Knife aparece ya casi al final. También la leyenda dice, este es un boleto grande como una casa. Que ella se dio cuenta, que lo dicen de muchos, que se olvidó la letra y empezó a hacer scat. Porque se había olvidado la letra y entonces ahí surgió el scat. Son todas macanas. Sí. A la scat ya lo había inaugurado Armstrong hace mucho tiempo.
8: Sí, sí, pero no lo usaba cuando se olvidaba la letra.
7: No sé, pero no cree.
8: A mí me dijo Lerner, que cuando se lo tiene Alejandro Lerner,
7: sí,
8: cuando se olvida la letra inventa palabras. Andrumi.
7: Bueno, vamos a admitir que Ella en Berlín se olvidó la letra de esos scats.
8: Ojalá.
7: Es lindo.
8: Es lindo.
7: Bueno, dedicado a vos.
8: Gracias.
7: Mac the Knife. Aquí está Ella in Berlin.

0: ¿Qué tal? Qué lindo.
1: Qué lindo, ¿no?
0: Después ella le pedían tanto, Magdalena, que lo cantaba de entrada.
1: Lo canta para que no pidan más.
0: De entrada.
1: Está bien,
0: un día, la vez pasada te traje una grabación con Duke Ellington.
1: Que lo canta de entrada.
0: Que lo canta de entrada. Así no joroba a nadie.
1: Que es de la ópera de 2 centavos, ¿no?
0: Sí,
1: el Mike the Knife.
0: De 3 centavos.
1: De 3 centavos.
0: Sí.
1: Yo lo devalué, el argentino
0: sí,
1: bien lo devalué.
0: Sí, original, sí.
1: Sí, qué lindo.
0: Mantuvo la misma carnadura, ¿no?
1: Sí.
0: Hubo versiones y versiones. Hubo una versión puertorriqueña, una Pedro Navaja, como Pedro Navaja.
1: Claro, pero sé que rescato yo también lo que hablamos una vez, del Berlín de preguerra.
0: Ah, claro.
1: El Berlín antes de la guerra, que era una cuna cultural que entre todas las cosas que hicieron pomada los nazis fue eso.
0: Y eso era el Berlín de preguerra.
1: Claro, ¿no? Que la película Cabaret habla de eso.
0: Y además acá eso. Hacen es un manifiesto de izquierda,
1: claro.
0: Anticapitalista absoluto.
1: Sí, sí.
0: Entonces no...
1: No era muy conveniente lo que se
0: veía. Sin embargo, el autor nunca se había afiliado al Partido Comunista ni nada.
1: No.
0: Pero el tipo era comunista, no militante.
1: Claro. No, no.
0: Él, si querés, militaba a través de estas cosas.
1: Ideológicamente.
0: Ideológicamente.
1: Claro, no,
0: sí,
1: no era un...
0: Pero no se quería mezclar con algunos tipos que no le gustaban.
1: Claro, claro. Sí, sí, pero esa Berlín fue muy... Todo lo que salió de ahí, el movimiento Bauhaus.
0: Sí.
1: Y sí, y la poesía doméstica.
0: Cosa
1: ya lo hablábamos una vez, la poesía doméstica.
0: Claro, claro.
1: ¿Eh? El tipo que le hacía una poesía a la pared. Pared, sí. Que me cubres del bien.
0: Sí.
1: Y de esa de la publicidad.
0: Pero tenía un contenido interesante.
1: Sí, bueno. Yo le traje un cantante argentino. Es Mauricio Viravente. Maurice. Uh-huh. Maurice Viravente. Un rocker argentino de la... Él grabó el primer disco de rock, lo grabó él, Rebelde me llama la gente, ¿sí? Fue como la primera previa a La Balsa. Pero no, todavía no había ningún

0: movimiento, era como, había salido como una estrella solitaria eso. Que hay una, hay, en YouTube hay una filmación muy interesante de la época, yo creo que la hizo Mancera, estoy hablando de años 65, 64, de ellos en la parte de atrás de una camioneta, ¿sí? Cantando este tema por la Avenida Corrientes.
1: No me digas.
0: Sí, sí, búsquelo en YouTube. Rebelde se llama el tema original.
1: Hizo cosas interesantes, Mancera.
0: Sí. Sí, sí, sí, sí, sí, sí. Bueno, inventó la mitad de la televisión que vemos ahora. La
1: bendita,
0: cámara,
1: bendita época esa.
0: La cámara sorpresa.
1: Sí, pero no, lo que me, lo, yo digo la música que llevaba por
0: sí,
1: ahí.
0: Sí, Aznavour, Serrat, sí. Sandro mismo sí. Hizo la mitad de los sí. Inicios de su carrera, lo hizo Mancera.
1: Él lo empezó en la televisión con Mancera.
0: Claro.
1: Sandro empezó con Mancera.
0: Sí, sí, Rafael. Rafael, el niño de, que venía de España.
1: Serrat vino mucho.
0: Serrat. Claro.
1: Chango Nieto.
0: Bueno, y los franceses
1: sí.
0: Que venían. Bueno, Morris fue un iniciador del rock que se va en la dictadura, se va a España, se queda en España, se exilia en España, ¿sí? Con su pequeño hijo Antonio. Y en España, todavía con la dictadura de Franco, ¿sí? No había rock en español. Ellos consumían Beatles, lo que venía de la isla de Inglaterra. Morris, reconocido por todos los músicos españoles de la época, Miguel Ríos, por el marido de Ana Belén, ¿cómo se llama? Víctor Manuel.
1: Víctor Manuel.
0: Todos reconocen a dos artistas argentinos que fueron allá y tocaban rock acá, en castellano, y allá fueron y era una novedad total tocar rock en castellano. Uno era Morris y el otro era una banda que se llamaba Aquelarre, con dos ex Almendra y Héctor Starr, bueno, otra historia. Morris en España lleva el rock a un se empieza, empieza a mezclar su rock argentino, digamos, con la chanson francesa que estaba muy de moda también, Gainsbourg y Boris Vian y todo eso, Aznavour, una serie de cantantes franceses de la época, Henri Salvador. Y empieza a tomar otros ribetes el rock de Morris, empieza a tomar otro color, que lo hace mucho más ecuménico y valioso, si quiere. Y hay una canción que a mí me hizo notar Antonio, que un día me ve con el hijo del padre, con el disco del padre, y me dice, ¿escuchaste Voz Nocturno de Princesa bien? Sí, le digo, pero lo voy a escuchar mejor. Cuando lo escuché mejor, Princesa es un boliche, era un boliche que había en Madrid, ¿sí? Y parece que Morris una noche escribió esta canción sentado en un bar del boliche Princesa, que se llama justamente Nocturno de Princesa. ¿Quiere escucharlo?
1: Sí.
0: Vamos.

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0: interesante.
1: Sí, vio que salía, se corría del rock más tradicional que venía haciendo él. Sábado a la noche, Pato sí. Trabaja en la carnicería y todo eso. Y acá tiene otro tinte. Esta canción a mí me parece, me fascina, la verdad. Nocturno de Princesa.
0: Solistas.
1: De Morris. Sí.
0: ¿Te acordás que el otro día, no solistas solos, solistas acompañados?
1: Ah.
0: ¿Te acordás que el otro día yo te decía, no sé si porque escuchamos a Troilo con un cuarteto, que a veces es lindo escucharlos con pequeños conjuntos, sí, a los grandes instrumentistas, porque se los puede apreciar más?
1: Claro.
0: Salgan de Lío, nos dan la posibilidad de escuchar a ambos. Porque ese de Lío tenía una facilidad para meter la cosa adecuada en el momento adecuado.
1: El otro día estaba escuchando el programa. Vio que nuestros programas se pueden escuchar, están todos subidos al blog de la radio.
0: Sí, señor.
1: Y estaba escuchando un programa que lo busqué, que me mostró un disco donde de Lío lo llaman a tocar, que no me acuerdo quién era el otro. Le dice, ¿podés tocar? Porque faltó el que tenía que tocar.
0: Ah, Siriaco.
1: O Siriaco Ortiz.
0: Sí.
1: ¿Qué? Y lo escuché entero.
0: Lo hace de nuevo.
1: Qué genial, sí, qué genial que era.
0: Sí, había faltado el guitarrista de Silvio Cortés.
1: Y le dijeron a De Lío, ¿no querés tocar?
0: Llegaba en ese momento.
1: Qué genial.
0: Y digo, bueno, dale, el abrojito en do menor. Bueno, dale.
1: Sí, es sensacional eso. Después lo busqué el disco. Sí.
0: En el caso de Salgan, podés escuchar a Salgan con su orquesta, con su otra orquesta, con su otra orquesta, con el Quinteto Real, con el nuevo Quinteto Real, o con Salgan de Lío, como Salgan de Lío.
1: Sí.
0: A mí me gusta todo.
1: Sí.
0: Hay días que me levanto con ganas de escuchar a Salgan con de Lío, porque allí hacen cosas que en un quinteto hace, aparte de eso lo hace otro, y en una orquesta lo hacen violines, bajos, sí, qué sé yo.
1: Acá...
0: O clarón, que él ponía mucho clarón, que era un clarinete bajo.
1: Ah, el clarinete, sí.
0: Para robustecer los bajos.
1: Sí, sí.
0: Porque le gustaban, él decía que los bajos son los zapatos de la música.
1: Claro.
0: Que la música camina por los bajos.
1: Y ahí. Salgan usaba zapatos muy interesantes.
0: Zapatos blancos usaba Salgan, muy a menudo. Te conté que un día vino, para mi cumpleaños, los chicos lo invitaron.
1: No.
0: Y vino.
1: ¿A
0: y,
1: la radio?
0: Sí. Y los animadores somos solemnes. Nos ponemos solemnes cuando tenemos una figura admirada. Y le digo... Maestro, ¿cómo está usted con la vida? ¿Está a mano con la vida? Me dice, no, ayer iba perdiendo 2-0. Y después le digo, maestro, al rato, ¿no? Le digo, maestro, usted, si no hubiera sido músico, ¿qué hubiera querido ser? Me mira con esos ojitos, con anteojos, y me dice, bailarín clásico. Un humor extraordinario.
1: Sí,
0: bueno, de esto te traje una grabación que, si técnicamente no es 10 puntos, en cuanto a la calentura que da la actuación en vivo...
1: Ah, ¿es vivo esto?
0: Es en vivo en un hotel de retiro. Que antes hacían, no sé si ahora lo hacen, hacían shows muy a menudo.
1: ¿El hotel de retiro?
0: El hotel, como decía La Razón, el albergue de retiro.
1: El albergue de
0: retiro.
1: Ah, sí, hacían shows.
0: Claro, hacían shows. Yo vi muchos shows allá. Este no lo vi. Pero un sello chico, de gran valor, sacó este disco. Está todo el show. Y de ello, de este show, te traje especialmente Boedo, porque tienen un entusiasmo los dos insuperable.

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3: Uno de los discos más vendidos de la historia es Leyenda de Bob Marley. Legend de Bob Marley. Bob Marley estaba en un sello que se llama Island. Todo esto está documentado, ¿eh?, en documentales que se hicieron después. En el sello Island, que venía bien. Sello chiquito, eran pocos, digamos. Una oficina chiquita. Cuestión que se muere Bob Marley. Se muere, la enfermedad lo agarra así en pleno éxito. Y se muere. Un poquito tiempo desde que se enteraron que estaba enfermo hasta que se murió, ¿no? Y el tipo dice, nosotros tenemos acá los discos de Bob Marley, pero la verdad nadie le dio mucha pelota a Bob Marley, porque eran unos ingleses que estaban en otra, y este era un jamaiquino loco que había venido, sí, y vendía discos, y pero no, entonces...
4: ¿De dónde salió este sujeto?
3: Claro, dice, vamos a hacer un disco con todo el catálogo que tenemos, aprovechando que se murió, y sacamos un disco con un... Pero no tiene grandes éxitos tampoco. No se puede poner grandes éxitos, porque no había tenido todavía un gran éxito mundial.
4: Y ¿A vos nunca te gustaron los discos grandes éxitos?
3: No soy fan de los grandes éxitos. Pero ¿sí? Este justamente no es un gran éxito, este que yo te digo de Bob Marley. ¿Por qué? Porque dicen, ¿y quién sabe algo? ¿Alguno lo vio en vivo? No. Una vez yo lo vi, que vino acá, todo esperándote una tarde, y se fue. Y cuestión que vino el cadete de la empresa, y le dice, yo lo iba a ver siempre.
4: Mirá.
3: Un pibito era, ¿no?
4: Sí, sí.
3: Ah, sí, le dice el tipo. Sí, yo era, me gustaba Bob Marley. Bueno, elegiste unas canciones. Y el cadete de la oficina se metió, le dieron los discos y sacó una lista de temas que es Leyenda de Bob Marley, uno de los discos más vendidos de la historia. Y todos lo miraron y decían, qué bien elegido, eligieron las canciones justas.
4: ¡Qué capos son! Lo que le hicieron grabar.
3: Claro. Y había sido el cadete, que era el único que más o menos lo había visto 5 o 6 veces el tipo. Así que yo te traje algo de Bob Marley, de este jamaiquino, que vos sabés que en una época era más popular él que los candidatos a la presidencia, que fíjate, estaban enfrentadísimos.
4: Fíjate.
3: Una grieta había ahí.
4: Sí, sí.
3: Él hizo un show donde juntó a los dos candidatos que hasta ese momento nunca se habían juntado y les hizo dar la mano en el escenario. Después le tiraron un tiro a Bob Marley.
4: Ah, bueno.
3: Terminó un mes en la casa con un tiro en el hombro que casi no puede tocar más la guitarra.
4: Mirá.
3: Sí, sí, Bob Marley, la verdad que se... era en serio, era un tipo, sí, ¿no?, que luchaba por los derechos de los suyos, uh-huh, en serio. Uh-huh. Así que vamos a escuchar algo de lo primero de Bob Marley, ya cuando tenía los Wailers, que todavía no se llamaban los Wailers, y te lo traje, a ver si te gusta esto de Bob Marley, que se llama Misty no sé cuánto.
4: Ah.

0: revista. Misty Morning.
1: Misty Morning.
0: Misty Morning. Sí, sí, yo no me acuerdo mucho de eso.
1: Qué personaje, ¿no?
0: Y sí.
1: Algo he leído de él.
0: Vos sabés que fue, es todavía hoy, el único artista del tercer mundo que ha cambiado la música llamada pop, rock, lo que quieras, en serio. Que después de él salieron bandas como Police.
1: Ah, es bastante fundamental.
0: Sí, y es el único del tercer mundo que hizo eso. Siempre son ingleses o americanos. Y apareció Marley y metió ahí una cuña que cambió todo.
1: La música es una sola. Fíjate vos. No te quiero enloquecer, ¿no?
0: Ya me enloqueció.
1: Pero después de Bob Marley, te invito a escuchar al Chango Spasiuk.
0: Divino. Músico bárbaro.
1: Descendiente de ucranianos. Nacido en Apóstoles, Misiones. Y tiene una inteligencia tan especial este pibe, que todavía no se sabe a dónde puede llegar. Porque está haciendo música de películas y tiene una gran capacidad para puestas en escena.
0: Muy abierto es él.
1: Es muy abierto y muy inteligente. Lleva todo, le abre la puerta a tipos que verdaderamente tienen talento.
0: Bueno, tocó con Divididos.
1: También
0: en escena. Es muy difícil. Sí. Los fans de Divididos son fans de Divididos. Sí, sí. No aceptan a cualquiera. Y yo me acuerdo la ovación cuando subió el Chango.
1: Y llevó un chiquitito que toca el bandoneón. Un pibe muy hábil. 13 años. 13. No, el acordeón toca.
0: Bueno, él era chico también, creo,
1: sí,
0: cuando empezó.
1: Sí,
0: ¿no?
1: De chico vino muy bien. Sí. Vino muy bien. Y acá, porque Dios está en todas partes, pero tiene la capital federal en muchos sentidos.
0: Sí, sí.
1: Eso es cierto, sigue siendo cierto.
0: Sí.
1: En algunas cosas. Ha evolucionado mucho el interior en cuanto a posibilidad de que los artistas graben en su lugar.
0: Claro.
1: Porque cuando yo viajaba por el interior, que había empezado en la televisión, no había estudios.
0: Los estudios
1: eran muy primitivos, los estudios no se podía grabar música. Después sí, claro. Ya se empezó. Hoy se graba en cualquier provincia, encontrás grabadoras.
0: Bueno, también pasa que hoy grabar es mucho más, lo que sea, desde audio hasta imagen y sonido.
1: Sí, es más sencillo.
0: Es más sencillo y es mucho menos aparatoso, digamos.
1: Sí.
0: Antes, para un estudio había que tener ya un...
1: Sí.
0: Pasa con las radios, ¿viste lo que son las radios ahora? Son
1: sí.
0: Una habitación, dos ambientes.
1: Es mucho más sencillo.
0: Claro.
1: Conseguir un buen elemento técnico,
0: claro,
1: que te dé lo que necesitas de manera más reducida y a lo mejor con un costo razonable.
0: Sí.
1: Con un costo razonable.
0: Sí, sí.
1: ¿Querés escuchar al Chango?
0: Me encantaría.
1: El Chango Spasiuk, este tan talentoso muchacho de Misiones, siempre... Cada vez que actúa, la gente no se va. Cuando tocaba Pugliese, no se iban hasta que no tocaba la yumba. Cuando toca el Chango Spasiuk, no se van hasta que no toca la ponzoña.

0: es buen conductor de programas de televisión también.
1: Es entretenido, yo vi un par de...
0: Sí, lo hace muy bien y con conocimiento de causa, Tiene formación.
1: Sí, es un tipo muy... Es muy abierto también, es un tipo que escucha cuando entrevista. Sí, algo que no todos hacen.
0: Escucha, ya lo creo.
1: No tiene la... Sí, sí, yo eso lo noto... Bueno, he tenido maestros en la radio, ¿no?
0: Tiene
1: no,
0: un nivel cultural muy interesante.
1: Son... Sí, y te crece la cultura cuando entrevistas a alguien y lo escuchas.
0: Claro.
1: Sí, sí.
0: Y es aprendizaje.
1: Sí, sí.
0: Es aprendizaje. ¿Qué tenés ahí?
1: No te acordás, pero vos a mí un día me dijiste, no preparé la pregunta siguiente. Esperá a ver dónde va el tipo.
0: Claro.
1: Eso fue...
0: Si tenés las preguntas anotadas, no sé.
1: Claro, no. Esperá a ver dónde va el tipo, capaz de una pregunta que no tenías. Y eso me ha servido. Le agradezco, Héctor.
0: Al contrario.
1: Entre otras cosas.
0: ¿Qué le voy a cobrar por esto?
1: Mire, que yo lo voy a pagar con algo.
0: A ver.
1: Mi hijo menor, a quien usted conoce, se llama Astor.
0: Sí. Astor, pavada,
1: ¿no? Obviamente por Piazzolla, ¿no? Yo no, la verdad no le quería meter esa carga al pibe. Le voy a decir,
0: pero es un nombre muy lindo.
1: Es un nombre muy lindo. El hijo de Flavio, de los Cadillacs, también se llama Astor. Quiero decir, conozco muy pocos Astor, que no sean Piazzolla, el hijo de Flavio.
0: En el ambiente musical, vos decís Astor y ya se sabe.
1: Sí, sí. Astor... ¿Sabés quién fue Astor? El primer Astor. El primer Lord inglés.
0: Ajá.
1: El primer tipo que los ingleses le ponen el título de Lord se llamaba Astor. El segundo Astor, medio trascendente así, es un campeón de motociclismo del año 40. Que se llamaba Astor. Y después vienen estos pibes que le pusimos Astor porque por Piazzolla, ¿no?
0: Sí.
1: Y acá se me unen dos cosas en esto que yo te traje ahora, que la verdad que siempre pensé, digo, un día se lo voy a... Porque quiero contarle esto a Héctor, que seguramente vos debés saber, pero no es un dato muy conocido. Hay un tango que se llama Chiqué.
0: Sí.
1: Que es divino.
0: Sí.
1: Versiones, la de Troilo es fantástica.
0: De un tal Ricardo Brignolo.
1: Sí. Y un día me dijo un tipo, un tanguero que estaba... Mira, te voy a contar, la Rock and Pop estaba en Belgrano.
0: Ahí fui yo.
1: Sí, ahí fuiste vos. Sí. A tres cuadras estaba Taconeando.
0: Sí, de Beba.
1: De Beba, que ahí cantaba Néstor Fabián todos los sábados.
0: Me contaba Beba que iba gente mayor. Y había, iba gente de claro, más, incluso de más de 80 años. Y ella, parada al lado del escenario, dice que vio pasar una pareja, él 80 y ella 75. Y él le dice, vos... ¿Estudiás o trabajás? Es muy lindo.
1: Sí. Bueno, nosotros en Rock and Pop hacíamos un programa el sábado a la noche y me acuerdo con mi productor que nos encontrábamos un rato antes y nos íbamos un rato a comer algo Taconeando.
0: A Taconeando,
1: donde yo me juntaba con Néstor Fabián, querido Néstor Fabián.
0: Sí, era muy divertido, es muy divertido.
1: Es muy divertido Néstor y las historias de la madre de Néstor.
0: Sí.
1: Y Néstor un día nos ve vestido de cuero a los dos, así, pelo para arriba, vestido de cuero, y todos se equivocaron. Entonces le digo, no, tenemos la radio acá, usted bueno, y se sentó y nos empezaron a contar. Y había una mesa siempre donde había cuatro o cinco veteranos, muy veteranos.
0: Y eran todos veteranos.
1: Que iban ahí a escuchar, sentado tomando whisky. Sí. Era todo lo que, toda la actividad de ellos, la noche era esa, ¿no? Y me dice, Chiqué, que no sé si tiene letra, pero Néstor Fabián decía que tenía una letra.
0: Tiene letra, pero no se cantó.
1: Sí, no sé cantó. Bueno, Néstor la quería cantar. Bueno, empieza una discusión sobre Chiqué. Y me dice uno, ¿vos sabés, pibe, qué es Chiqué? No, le digo, la verdad, nombre de caballo carrera me suena, ¿verdad? No, Chiqué viene de chiquetazo. ¿Sabés qué es el chiquetazo? Es el orgasmo fingido.
0: No me digas, no lo sabía eso.
1: No, Néstor me dijo, me está mintiendo. No, pibe, ¿qué te crees? Que no se fingían antes. Los... Y empezó otro tipo de discusión con Chiqué. Sí. Y me acuerdo de que me quedó el nombre, yo Chiqué, y empecé a usar Chiqué en la radio.
0: Es un tacazo.
1: Como nadie sabía qué quería decir, yo decía Chiqué cada dos minutos, como cosa loca, ¿no? Y hasta que llego al tango, busco ahí en la discoteca a mi viejo no lo tenía, pero no sé a dónde encuentro Chiqué, y me pareció un tango musicalmente que excede el tango. Yo me imagino Chiqué que lo me lo imagino tocado hasta por tres japoneses.
0: Fue elegido por todos los grandes.
1: Es verdad eso, sí. ¿No? Sí, sí. Y sí. No es tan popular. No es el día que me quieras, chique, de ninguna
0: no,
1: manera.
0: Desde luego, pero es otra cosa. También, pero no creas que no tiene popularidad.
1: No. A mí, después con el tiempo empecé a encontrar versiones de chiquillos.
0: No, el día que me quieras es inalcanzable.
1: Sí, es así.
0: Cualquier cosa que haya hecho Gardel es inalcanzable.
1: ¿Cualquiera?
0: Ese.
1: ¿Sí?
0: Bueno, sí,
1: pues,
0: sí.
1: Sí, sí, puede ser.
0: ¿De composiciones? Sí. Hay cada cosa que es inolvidable.
1: Y Gardel con las tres guitarras es divino. Me gusta más que con las tres guitarras que con la orquesta.
0: A mí me gusta todo.
1: Claro.
0: Me gusta lo del 20, lo del 17. Un día
1: me tenés que traer Gardel, pero no lo que escucho todo el tiempo.
0: Mirá
1: por
0: lo
1: favor.
0: Que te traje, Gardel. Bueno. La versión de Milonguita, te querés pegar un tiro. Decir, no puede ser que no haya Milonguita. Más nada, que el mundo se termine acá. Nadie puede hacer mejor las cosas que este tipo.
1: Puede ser. Bueno, pero yo te traje Chiqué en la versión de Astor Piazzolla.
0: Uy, qué coincidencia. Yo también tengo uno de Piazzolla para traer. ¿En serio?
1: Muy bien.
0: Pero nada que ver. Esa es la orquesta del.
1: De vieja, ¿no?
0: Del 46.
1: Claro,
0: no, debe ser.
1: Sí, es un disco viejo de Piazzolla.
0: Si lo eligió Astor, es bueno.

0: Había ahí, ¿sabe quién estaba? Hugo Baralis era el violinista, Astor el primer bandoneón, Atilio Stampone el pianista. Tenía 20 años Atilio.
1: Me
0: Y
1: imagino.
0: todo ese momento.
1: Pero esta orquesta ya era de Astor.
0: Sí. Primero se separó de Troilo con Fiorentino y fue a dirigir la orquesta de Fiorentino. Que no le interesaba a Fiorentino, a él le interesaba tener su orquesta. Y decía Baralis que Astor le había propuesto que se fueran juntos. Baralis estaba con Troilo también. Entonces se fueron y le dijo que iba a ser Piazzolla Baralis. Después le dijo, mirá, se complica mucho esto. Vamos a dejar, poner el nombre mío, la orquesta de Astor Piazzolla, mejor. Y yo sé que era mejor, porque si no hubiera sido para problema para
1: Sí,
0: mí.
1: sí.
0: Pero la
1: ¿Se
0: cuestión.
1: fueron mal de la orquesta de Troilo o no? ¿O se fueron con la venia de Troilo?
0: No, el que. No, no, no. Le dijeron nos vamos y. Troilo al que sacó fue a Goñi, que era el pianista. Porque se iba al cine y no iba al Marabú. Entonces un día llegaba tarde al Marabú y estaba Troilo esperándolo con el escribano.
1: Alfredo Dobby.
0: El amigo de Alfredo Goñi.
1: El amigo,
0: No,
1: sí.
0: Goñi, Goñi.
1: Goñi, ah,
0: Goñi,
1: Goñi,
0: Goñi,
1: ah.
0: Goñi. Orlando Goñi, un pianista
1: Orlando Goñi,
0: extraordinario de la cría de la línea de Francisco de Caro, el hermano de Julio, que cambió la pianística en el país.

0: Mira lo que te traje.
1: Estamos en todo el país. La Rioja. El Parque Nacional Talampaya ocupa una superficie de aproximadamente 215.000 hectáreas que se ubican al sur de la provincia de La Rioja y hace 225 millones de años era un bosque tropical con grandes lagunas y una nutrida fauna autóctona. Talampaya significa río seco del Tala, el nombre con el que los pueblos originarios bautizaron la zona. Estos ríos permanecen secos durante gran parte del año y solo se vuelven ríos cuando llueve, lo cual ocurre muy poco. Por eso se los usa como caminos para llegar de un sitio a otro. Cuesta creer que por allí, hace millones de años, transitaron los primeros dinosaurios. Allí se descubrió el lago Suchus Talampayensis, uno de los más antiguos del planeta. En cada provincia argentina, Nacional.

claro que sí. Esta madrugada de miércoles haciendo DA2 de la Puna a la Antártida, de la cordillera a las Torinas, aquí en Radio Nacional, 49 emisoras sumadas a Radio Nacional Buenos Aires, son 50. Y no solo podés escucharnos en todo el país, también a través de la aplicación, bajándote la celular, en todo el mundo, Radio Nacional Argentina, y ahí llegamos a todo el planeta. Felices de hacer este programa que nació por y para ustedes. Ya sabes, solo nos tenés que sintonizar, buscarnos. Desde aquí instamos a volver a dormirse con la radio encendida para escucharnos, para interactuar juntos. Buena música, buenas historias. Lo que vos ya sabés, te podemos dar aquí. Esas charlas que se dan y esas idas y vueltas con ustedes. Un programa hecho con amor. No tengas la menor duda de eso. Buscando el amanecer de un nuevo día de una forma distinta, ¿no? Y eso es lo que nos propusimos, y eso es lo que nos proponemos, y eso es lo que intentamos hacer. Y ustedes creo que lo han recibido de la mejor manera posible. Por lo menos nos lo hacen saber a través de cada uno de sus mensajes repletos de amor. Para los que sufren de insomnio, para los noctámbulos y para los que están ruteando, tractoreando, cosechando, sereneando, estudiando, veterineando, empanadeando, sanando, panadoreando, altamareando, recorridoreando, computadoreando, amasando, locutando, enamorando, insomniando, kilometreando, tejiendo, despertando, escuchando, rasqueteando, apicultureando, costurereando, insomniando, chateando, noctambuleando, remiseando, talabartereando, calefaccionando, taximetreando, parrillando, empalagando, madrugando, hermoseando, plomereando, colectiveando, pisteando, mamando, seguridiando, refrigerando, sorrentineando, lidiando, timbeando, chambeando y chamullando, entre tantas otras.

que todo salga un kilo y dos pancitos, diría el querido y recordado siempre, abrazo al cielo para el inolvidable Carlitos Balá. 10 minutos han pasado de la medianoche y ustedes ya saben, tienen sus vías de comunicación, el WhatsApp, donde nos pueden dejar un audio, no más de un minuto. Recuerden que superado el minuto, corta y vuelve atrás, no permitiendo recuperar el mensaje. Así que no se pasen de un minuto 10, no más que eso. Les pido por favor, porque si no nos perdemos la posibilidad de tenerlos aquí en el programa. Y para nosotros saben que es importante porque este es su programa. 11-38-70-74-85. 11-38-70-74-85. Están los que quieren escribir y están los que quieren dejar audio. También tenés la chance de comunicarte con nosotros a través de el WhatsApp de, perdón, a través del grupo de Facebook de Nacional, De A2, Fabián Codevil y Sonia Ferrer y Radio Nacional AM870. De A2, Fabián Codevil y Sonia Ferrer y Radio Nacional AM870. Y en un rato estaremos leyendo cada uno de los mensajes y dándole participación a todos ustedes. Recuerden el sorteo. Muchos, y hoy cierro esta etapa, muchos dejaron sus tres últimos números de documento en la página de Facebook. Hasta hoy los contemplé. Los tres últimos números de documento son por mensaje de WhatsApp. Insisto, los que hasta aquí escribieron en la página de Facebook, los he anotado a uno por uno. Quédense tranquilos. Los que volvieron a anotarse, los que se estuvieron anotando ayer, están todos registrados. Solo escriban y manden sus tres últimos números de documento. Los que aún no lo han hecho, recuerden. Y le pido al querido Jorge Falcone que nos acompañe. Recuerden, hay sorteo de dos remeras de Titanes en el ring edición 2026. La vuelta de Titanes en el ring está cerca. En breve tendremos novedades al respecto. Canal 7 podría ser quien vuelva a tener este gran éxito producto de la inteligencia y del gran talento

espectaculares que pueden observar. Las fotos están en el Facebook de Día 2. Y ahí van a ver de los que les hablo. Se vienen Titanes en el ring con sus viejos personajes, con los nuevos. De la mano de la hija de la leyenda, Paulina Karadagian. Y esta música que nos eriza la piel. Escuchamos.

felicidad de poder compartir con ustedes estos gratos recuerdos. Seguramente en breve tendremos mayores novedades al respecto, no tengan ninguna duda. Y empezamos a recorrer los mensajes que nos van llegando a través del WhatsApp, porque son muchos y todos tienen la misma importancia para nosotros. Como Beatriz de Paraná, que manda una foto sugestiva de un dormitorio nocturno y dice: buenas noches. Hola, Betty, ¿cómo estás? Un beso grande. Teresa de Capilla del Señor, muy buenas noches, Fabián. Otra noche más juntos y junto a Nacional. Claro que sí, Tere, como siempre. Renato de Bahía Blanca. Hola, Fabián, buenas madrunoches. Espero lindo repertorio musical. Y no sabés lo que tenemos

preparado en un ratito nada más. Le pido a la productora, lo tengo por acá, ¿dónde fue a parar la música? Mira, perdí la música, no me digas. ¿Qué pasó? ¿Dónde está? Bueno, ya la voy a encontrar. Pero tenemos un repertorio espectacular, espectacular, que no sé dónde metí. ¡Qué bárbaro! Bueno, en algún lado lo voy a encontrar. Ahí no quedó, ¿no, Jorgito? No, por aquí debe estar en algún lado, ¿eh? Lo debo haber guardado, algo, ya lo vamos a encontrar, ya lo vamos a encontrar, no os desesperéis, no os desesperéis. Pues saludo por acá a Ana María de Santa Fe, un beso grande, Ana, hola, buenas noches, no sé si está Sonia, no, Sonia está de vacaciones, ya se van a enterar cuando vuelve Sonia, cuando la escuchen, está de vacaciones, merecidas vacaciones, por cierto, ¿eh? Así que gracias por estar, Ana, un beso grande. Estamos acá, como siempre, al pie del cañón. Por aquí, Juana Rosa, que nos manda un mensaje y dice, hola, muy buenas madrunoches, me anoto por las remeras, soy Rosa de Paraná, Entre Ríos. Los números de mi DNI terminan en 182. ¿Pueden anotarla a mi nieta Mariel? Claro que sí. Ambas serán anotadas en este mismo momento. Mirá, mientras te leo, Juana... Juana, entonces, de Paraná, anotando a Juana de Paraná con el número 182, y también a su nieta Mariel, también de Paraná, y sus tres últimos números, 333. Ahí están, ya anotado por aquí, Sergio de Tacuarembó, como siempre. Gracias por estar junto a Diana, Cintia, Zuli, Marisela. Un beso grande, querido. 19 grados acá. 13 grados y bajando la temperatura. Se espera temprano hoy 9 grados. La primavera que no aparece, el invierno que se resiste a ir. Marito de San Luis, que por ahí me dijo, te mandé alfajores. La verdad que que te diga, Mario, ni uno me hicieron probar. No sé quién se los comió, pero bueno. Otra será la oportunidad, querido Marito, gracias por estar, un beso muy grande. El Osmar, de Fray Ventos, Uruguay, dice, hola, muy buenas madrunoches. Fabián, feliz miércoles, bendiciones, Manoto para el sorteo. Yo te digo, Osmar, no tengo problema en anotarte. El tema es dónde te mandamos la remera, hacémelo saber, porque si ganás y estás en Uruguay, difícil que te la podamos enviar ahí. Pero si vos me decís que te podés cruzar a Entre Ríos... vemos en qué radio te la podemos dejar, ¿sabes? Avísame antes de anotarte. Hola, Titi, Normita querida, gracias por estar. Desde Jujuy, claro que sí, muchos cariños y un gran abrazo recíproco para vos. Isabela de San Rafael Mendoza, que nos manda la inefable Mafalda, con M de Me Encantás. Buenas madrunoches, hola querido Fabián de A2, un gustazo escucharte, gracias por tu contagiosa alegría. Bueno, ese es el objetivo, que ustedes intenten de andar la madrugada con una sonrisa dibujada. Que tengas un lindo miércoles, vos también, hermosa mía Isabela, desde San Rafael, Mendoza, Pablo, Jesús, Elworth, de Tartagal, Salta. Hola, buenas noches. Soy Pablo y mi compañero de trabajo de la panadería Tartagal Salta. Quiero participar a la remera, claro que sí. Pablo y Raúl. Ya estoy anotando a Pablo y a Raúl. Pablo de Tartagal con el número... Pablo de Tartagal con el número 404. Y Raúl también de Tartagal con el número 019. Ambos anotados y participando. Jorgito, me acordé de dejar el papel, lo tenía en el bolsillo. ¡Qué bárbaro, qué bárbaro! Acá lo tengo, acá lo tengo, acá lo tengo. Claro, ahora me acuerdo. Fui al baño y me lo guardé en el soboji. Me encontré con Boris en el baño también. Le mandamos un gran beso al querido compañero Boris que estaba... ahí también. Alejandra de San José de Hachal. Hola, Ale. Buenas madrunoches, Fabián y equipo de Día 2. Que tengan una bonita, bonita noche. Bueno, bonita noite sería en brasileño, porque un ratito va a aparecer a Tahir, seguramente. Muchas bendiciones para todos y los saludos a Sonia serán dados. De paso le mando un beso grande a Amanda. Amanda Rojas, te mando un beso y tengo un regalito para vos. Cuando se reincorpore Sonia te lo voy a hacer llegar, ¿eh?
Beatriz, otra vez. Beatriz, ya escribiste otra vez, ya estás ahí otra vez. Deja que escriba lo demás, Betty, por favor. La flaca Esther de Salta. Hola, soy de escuchar todas las noches ese programa. Gracias, flaca querida. Pero si hay algo que no te gusta, podés cambiar de dial, no hay problema. Víctor de Salta. Hola, Víctor, ¿cómo estás? Un beso grande, saludos, soy Víctor. Claro que sí. Me anoto para eso. Pero ¿cómo no, Víctor? De la Puna Salteña. Ya te estoy anotando, querido. Perfecto. 563. Víctor ha anotado para el concurso. Aquí está mi amigo Atair. Du Brasil, el mensaje de San Paulo. ¿Qué tal, Atair? ¿Cómo estás? Siempre es un placer leerte. Un beso muy grande. Cuídate mucho y gracias por tu cariño siempre. Osmar. Ahí está, me está respondiendo Osmar. Por eso, Osmar, no hay posibilidad. Digo, si te podías cruzar, yo te la mando a alguna radio limítrofe con Uruguay, pero lamentablemente no tengo posibilidad de hacértela llegar a Uruguay. No es mala voluntad, Osmar, espero lo entiendas. El objetivo es que a todos les llegue la remera. Dentro del territorio argentino no tengo problema, y no tenemos problema, porque Radio Nacional es federal. Pero ya Uruguay se nos complica, Osmar. No va a faltar la oportunidad de que hagamos algo como para que les llegue también a los amigos como vos. Raúl y Karina, del barrio Costa Azul de Salta. ¿Cómo están? Buenas madrunoches. Aquí, pegado a la radio, qué hermosa noticia. El regreso de Titanes. Estamos esperando mayores novedades al respecto. Así que, nada, acá estamos, ¿eh? Y claro que los anoto, ¿cómo no? Raúl, de Salta, con el número 617, Raulito, anotado, y ahí está Karina con el 785, ambos anotados, espectacular. Lalo de Jujuy, que ya nos está mandando un audio, que en un ratito recuperaremos. Y aquí estamos todos, hemos dado el pase a todos los que hasta aquí han escrito y seguimos esperando que sigan escribiendo. Así que, nada, simplemente gracias por tanto amor. Gracias por tanto amor, por tanto mensaje de buena onda, por tanta bendición. Quiere decir que estamos haciendo las cosas como para que ustedes se sientan de esta manera. Siempre hay alguna ovejita negra que le gusta poner alguna cosa fuera de lugar en la madrugada. Pero ¿qué le vamos a hacer? Deberían repensar antes de escribir y valorar el esfuerzo que hacemos para que todos se sientan de la mejor manera posible, Simplemente eso les digo. Y gracias, porque el 99% de ustedes lo único que nos brinda es amor. Y eso a mí me reconforta el alma, y espero que desde aquí sientan lo que yo siento cada vez que los leo, O cada vez que los leemos con Sonia, que es el 70% de este programa, eso no tengo dudas, Así que, nada, gracias. Gracias, gracias. Oscar, de Campo Quijano, ¿participar? Claro que sí, Oscar. 037, ya te estoy anotando, mirá. Oscar, de Campo Quijano, con el número 037. Gracias por estar. Raquel de Humboldt. Hola, Fabiancito, buenas madrunoches, gusto saludarte y oír el programa, abrazo enorme. Gracias, Raquel, y por aquí, señora Condesa, pase, la mesa está servida. Siempre está servida para usted. Gracias, gracias, gracias, dice Helen de San Isidro. Cuánta alegría, menos mal que no estoy sola en olvidar dónde dejo cosas. No, viste que llegamos a una edad que nos olvidamos. Y a mí me suele pasar seguido. Helen, te mando un beso enorme. Y a Víctor de Salta también. Víctor, un beso grande. Siempre firme desde Salta la Linda por el sorteo. Víctor, ya te estoy anotando. Y a los mala
cero bola, quédate tranquilo que es así, por eso digo y destaco, ustedes son la mayoría que nos llegan al corazón y realmente me reconfortan y son la energía y el combustible necesario para que podamos hacer este programa. Víctor, te estoy anotando, querido amigo desde Salta, con el número 260, Víctor, anotados, todos hasta aquí anotados. Hermoso programa el que tenemos para empezar. En un rato se vienen dos en primera persona, porque es la marca registrada de Sonia Ferraris y obviamente lo mantenemos aquí como parte primordial de este programa. Y los dos tienen que ver con Arma Mortal y Mel Gibson. Atención, en un rato, yo sé que les va a gustar, como cada una de las historias en primera persona que solemos dar o que suele traer Sonia. Así que en un rato, todo lo que tiene que ver con Arma Mortal e historias que tienen que ver con esa saga inolvidable para todos nosotros. Y comenzamos a recorrer el camino de la música. Seguimos en el año 1983 y se viene Weather Girls con It's Raining Men.

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regalo de fútbol. Un saludo a Maduro del Norte, Fabián, que esté muy bien, feliz miércoles. Un saludo a mis compañeros, colegas, panaderos, allá en Tartagal, Pablo, mis amigos, de acá, otros panaderos que también en la noche están trabajando. Regalo de Jujuy, saludos a todos, los madrugadores, que tengan el hermoso miércoles, bailar.

Mr. Schilling. Y el saludo para Lalo de Jujuy, que nos dejaba su audio por aquí. Nos siguen llegando mensajes. Sergio de Tacuarembó, que vuelve a insistir y le agradezco. Por eso lo vuelvo a leer. Dice, a los que tiran mala onda hay que hacer oídos sordos, no darle bolilla. Gracias, querido Juan y Mabel de Monte Comán. Como siempre, las bendiciones y el amor quedan los dos anotados. Hermosos míos. Por aquí aparece el querido José Luis de Gálvez, provincia de Santa Fe. Y claro que te anoto, José Luis. Acá está José Luis de Gálvez con el número 638. Anotado, querido José Luis. Dante de Tartagal, que me manda sus tres números. Acá está Dante Tartagal, vamos anotando, y el número de Dante es 749. Adolfo de Rosario, hermosas madrunoches de a dos, Fabián, muy bueno lo de los tres chiflados, y en especial lo de lo de Ken Larry, creo que no era hermano, no, claro que no, Larry no era hermano, Larry Fine, los demás eran Moe, Jem y Curly Howard. Gracias por la buena onda, Adolfo, y por todo tu cariño expresado en el mensaje. Abrazo de corazón. Mario de Ushuaia. Buenas, dice Mario de Ushuaia. Parecí humor ochentero, chiste viejo. Primer actor en el Richie. Tirándome 12 caramelos. Los reparte así por tres. ¿Cómo se llama la canción? Say tú, say me, claro. Gracias, un abrazo grande. De verdad, un abrazo grande, Mario, y gracias por estar ahí. Leo de Córdoba Capital, dice, hola Fabián, operadora de radio, hermosa noche para compartir un rato con buen humor, linda música. Gracias, gracias, gracias por estos hermosos mensajes. Hola, escucho mientras sereneo en Parada Puget, un fiel oyente. Y por acá dice Ledesma, debe ser su apellido, y desde acá te mandamos un abrazo gigantesco. A todos, el agradecimiento eterno por tanto amor, por tanta palabra de aliento y en definitiva es por lo que hacemos el programa, ¿no? Ustedes saben, programa que nació por y para ustedes, no tengan la menor duda al respecto, ¿eh? Así que nada, simplemente gracias. Mariano de Moreno dice, hola pobrito, qué tranquilidad, pensé que ya no estarían. ¿Cómo? Ayer estuvimos, hoy estamos. Mariano, tenés que poner la radio más seguido. Dice, la verdad que hace tiempo que no escuchaba tan excelente programa. Bien de radio. Gracias, Mariano. Gracias, sentidas palabras. Como las sentidas palabras que nos envían a través del Facebook de Día 2, ¿eh? Fabián Codevila y Sonia Ferraris, Radio Nacional AM870, palabras que empiezo a leer cada uno de sus mensajes porque no tienen desperdicio. Marito Echeverri dice, tomate un café mientras tanto, Fabi. Gracias, y Marito, estás anotado, quédate tranquilo. Por aquí aparece Julio Ernesto Biondo, esperando el programa de cada noche que nos regala buena música y compañía en la madrugada. Sonia volverá la semana que viene, querido Julio, un abrazo grande. Y estás anotado, quédate tranquilo, desde Chivilcoy el mensaje. Como Elena Chegaray, buenas noches, Fabián, los saludos desde Gualeguay, Entre Ríos. Un beso grande, Elena. Víctor Lamas, que nos manda, como siempre, unos videos hermosos desde La Puna Salteña. Y gracias por esperar nuestra compañía, como nosotros esperamos sus mensajes de amor. Osmar Airala dice, hola, buenas noches, Fabi, esperando el programa. Abrazo a la distancia desde Fray Ventos. Guillermina Mancilla. Hola, Fabián, abrazo desde Malargüe, DNI, quédate tranquila, Guillermina, que estás anotada, desde Malargüe, sí, señora, un beso grande y gracias por estar ahí, de verdad. Nina Cáceres, como siempre, cada noche los espero, dice Nina. Eli Páez dice, dale que escuchamos. María Graciela Vendramini, de A2 y la B de la Victoria. José Luis Ambrosio, ya preparado en la camita, 638, decime de dónde sos, José Luis. Así te anoto, ¿sabés? Un abrazo grande. Ah, José Luis,
me anotaste por acá y me escribiste por allá. Ya sé quién sos. Perdóname, estás anotado. Silvia Flores. Hola, Fabián. Ya me estoy preparando para escucharte con la radio a mi lado en la cama. Saludos desde Mercedes y un beso grande para vos, Silvita. Carlitos López. Nombre de apellido, nombre de jugador ilustre de los 80. Carlitos López, un 10 exquisito que jugó con la camiseta de Racing, de River, de Boca, que la rompió toda en Bolivia. Un zurdo letal. Bueno, Carlitos López, saludos, Fabián. Me parece que por la convocatoria vas a tener que aumentar las remeras. ¿Y por qué no? Ojo, ¿eh? Ojo, ¿eh? Ojo, que por ahí son más. ¿Por qué no? Atención. Adelina Núñez, hola, Fabián. Adelina, sí, de Concepción del Uruguay, número 148. Estás anotada, Adelina. Recuerden que esta es la última vez que anoto a través del WhatsApp. Perdón, a través del Facebook. Es la última vez que anoto a través del Facebook. Todos los llamados son a través del WhatsApp y los números se mandan por ahí. Gustavo Jorge Oxley Bogado dice, no hablaste de fútbol anoche, ¿no? Ah, jajaja, y se ríe. Claro, me carga por la derrota de Racing con Boca. Peor es que te hagan una colecta para salvarte de la desaparición, amigo querido, ¿eh? Un beso grande. Cecil Hughes, estamos presentes, me apunto. Mi amada Amanda Rojas dice, dale, Fabi, espero tu regalito. Y nos manda su número. Quédate tranquila, Amanda de mi vida, que estás anotada. Ana Berretoni. Y este mensaje realmente es de los mensajes que nos supera. Dice, hola, Fabián, siempre escucho, pero no escribo. Gracias por estar y acompañar en este momento no tan bueno de mi vida. Mil gracias, Ana del Hortondo Santa Fe. Y desde acá, Ana, eso es lo que queremos, hacerles compañía y brindarles todo lo que necesiten en estas noches cuando te sentís un poquito sola, un poquito solo, ser la alternativa de que te sientas acompañado o acompañada. Para nosotros es ese, cumplir el objetivo. Un abrazo enorme y acá estamos para lo que gustes. Bienvenido, Gaby Zeni. Gracias, Jorgito Falcone, que se ha ido. Otro mensaje por aquí. Dice, ¿quién será? ¿Quién será? No pone su nombre. Dice, hoy juega Argentina a las 21. Claro, desde las 20, transmisión de Nacional. En un rato te voy a hacer escuchar a Scaloni con respecto a su continuidad. Aunque no ha firmado, dalo por hecho que Scaloni se queda. Querido amigo, que no tengo tu nombre. Un abrazo y gracias por escribir. Raúl de los Helechos Misiones. Muy buenas madrunoches, Fabián. Acá voy rumbo a Misiones. Excelente programa. Bendiciones. Y de acá te mandamos lo mejor. Buena ruta, querido amigo. Gracias por estar. Diego Camionero de Brance dice, hola, buenas noches, mis amigos. Diego Camionero de Brance, te superbanco, dice. Vamos, amigo, con la buena onda. Y si no, vamos al frente, espalda con espalda, contra la mala onda. Gracias, Dieguito. Un beso muy, muy grande. Sanador y reparador tu mensaje. Como todos los que nos van llegando, el de Cecil Hughes, aquí escuchándote desde el comienzo. Pero estaba vago por escribir, me dice Cecil. Que tengas un feliz programa. Aguante Boca. Gracias, querido Cecil. Un beso grande y un abrazo. Seguramente serán tus nietos, quiero creer. Y cariño enorme para ellos también. Aquí estamos haciendo este programa que, como siempre suelo decir, nació por y para ustedes. Y ahora, pidiéndole a mi amigo Gabriel Zeni que me ponga de fondo un poquito de la música de lo que fue una saga inolvidable del cine que llegó con el título en inglés como Lethal Weapon y que todos nosotros conocimos aquí como Arma Mortal.

esa música tan particular que vistió esa saga, que interpretaron magistralmente Mel Gibson y Danny Glover, y que tiene una historia particular, porque es una cumbre del cine de acción ochentero que casi destruye su propio futuro. Estas perlitas que suelen aparecer, ¿no? El guionista original de Arma Mortal 2, Jane Black, escribió un borrador ultra secreto y súper oscuro en 1989, titulado Play Dirty, donde el oficial Martin Riggs, interpretado por Mel Gibson, moría lentamente al final tras ser apuñalado por el villano Peter Bosted. Ustedes recordarán, en la 2, tiene que ver con los sudafricanos, el apartheid. Querían llevarse los Krugerland, esas medallas de oro sudafricanas, y termina combatiendo Mel Gibson en la bodega de un barco carguero. Lo cierto es que querían matar a Martin Riggs, lo querían hacer morir en esa. La película terminaba con su compañero Roger Murtagh, interpretado por Danny Glover, llorando desconsoladamente mientras veía un video de despedida que Martin Riggs había grabado en VHS ante su supuesta muerte. La Warner Bros. Y el director Richard Donner rechazaron el texto porque querían un tono menos oscuro y, sobre todo, mantener vivo al personaje para hacer más secuelas. Recuerden que después llegó Arma Mortal 3, Arma Mortal 4. Esto provocó que Jane Black abandonara la saga enfurecido. Pero él no sabía en el fondo que estaba salvando la franquicia de un final prematuro y nos dio a todos una de las sagas más lucrativas de la historia. No merecía morir el oficial Martin Riggs. Claro que no. Arma Mortal, una saga inolvidable. Y en el transcurso de este programa te cuento cómo está la posibilidad de que salga Arma Mortal 5 y de qué depende que se haga la última de las películas de la saga. Durante el transcurso de este programa te lo voy a contar. Así que estate atento. Vamos a un poquito de música, querido Gaby Zeni. Vamos a escuchar al inolvidable Elton John, al inigualable Elton John y su I Guess That's What They Call in the Blues.

Y así pasaba Elton John, I guess that's why they call in the blues, en la madrugada de Nacional. A Cecil Hugh lo maté, le dice, qué linda foto, deben ser tu nieto. Me dice, me mataste, son tus hijos, perdón, Cecil, perdón, perdón, señor Champagne, perdón, decía Charles Aznavour. Un abrazo, Cecil. Por aquí, Rubén de la Rioja. Muy buenas madrunoches. El programa noctambulero, comentarios, buena música, que se propaga a través de las 49 emisoras en todo el país. El programa número uno de a 12, el programa insignia de las madrugadas, en su proa y a los gritos, él, un corsario llamado Fabián Codevila. Temido por el propio Jack Sparrow, de 0 a 2. Al aire de Nacional, 102.5, FM La Rioja, Rubén, tan ocurrente siempre, el agradecimiento eterno por esas lindas palabras, la alegría de poder contar con todos ustedes, ¿no? Que somos una banda que no deja de sorprendernos y de brindarnos amor, cariño, afecto, sinceramente les digo, la verdad, hermoso, sinceramente hermoso todo. Siguen llegando los mensajes a través de nuestro Facebook, y un beso muy grande para todos los que van enviando y se toman el trabajo de hacerlo, Así que gracias. Por aquí creo que los he leído todos, pero los estoy repasando. Oscar Rubén Pereira, buenas madrunoches, Pomero, bendiciones en abundancia, me dice, gracias, aquí estoy repasando por si me había quedado alguno perdido, te mando un beso muy grande, Oscar, gracias por tus hermosas palabras, como a cada uno de los que nos escribe por aquí, hermoso todo, muy lindo. Por acá Ricardo, el cocinero neuquino, que me dice, pintó guiso estilo bodegón mientras estudio gastronomía por internet, dejá de hacernos desear, desgraciado. Un beso grande. Gerardo de Salsi, puedes, Córdoba. Buenas madrunoches. Acá climáticamente complejo. Sí, es verdad, querido Gerardo. Me imagino. Estos días, y ayer lo decíamos, ¿no? Había 13 provincias comprometidas por tormentas. Y la verdad que entiendo perfectamente. Ahora calma, me dice, y en casa escuchando. Gracias. Espero que pase pronto, querido Gerardo, ahí en Salsipuedes, Córdoba, con alegría. Este momento de abrazo y humanidad. Fuerte abrazo para vos y los oyentes. Gracias. Son recibidos y festejados. Maggie. Hola, Maggie. Muy buenas madrunoches, Fabián, querido. Noche fría, me dice. Con 2 grados ahí en Chubut, como no, Rivadavia. Claro que sí, ahí de térmica, 2 grados. Y sigue lloviendo. Eso es feo, ¿ves? Estaban muchas zonas anegadas y la verdad que desde aquí nuestro abrazo, Espero que disfruten de un buen miércoles. Va mi abrazo apretadito para todos, incluyendo a la bella Sonia, a la que abrazamos a la distancia, ella disfrutando de sus hermosas vacaciones y merecidas, por cierto. La 1:00 a.m. en punto, en este preciso momento. Y obviamente no está con nosotros el querido Darío Burstin, pero llega, como siempre, a esta hora, musicalizada por el señor Gabriel Zeni, la historia del día.

disfrutando de esa trompeta, de ese piano, a esta hora de la madrugada no tiene precio. Llega esta historia de amor. El amor que a veces se encuentra a la vuelta de la esquina, en los momentos más simples de la existencia, para sacarnos del gris y envolvernos en colores. Si no, escuchen lo que le pasó a Ana en la historia que vamos a narrar y que lleva por título Barco de Papel.

Ana se sentía sola y vacía en su mundo pequeño. No tenía casi familia, pocos amigos y un empleo de camarera que le demandaba muchas horas y le ofrecía poco salario. Ana no estaba contenta con su vida. Su presente no la conformaba y su futuro, creía ella, era incierto. En realidad, todos los futuros lo son. No somos futurólogos ni tenemos la máquina del tiempo, ¿no? No había en su vida una pizca de color que diera vida a ese gris que todo lo tenía. Estaba triste, sola. Y aunque soñaba con que algún príncipe apareciera a rescatarla, algo parecía que se anteponía. Era algo parecido a la resignación que se iba instalando en ella. Cierto día, atendió a un joven, quien con un solo café estuvo horas sentado leyendo. Ana no reparó demasiado en él, pero cuando él se marchó, junto con el dinero de ese café, había dejado un barquito hecho con una servilleta de papel. Ana se quedó mirando el barquito por un rato, pero en el apuro por limpiar la mesa para que fuese ocupada nuevamente, lo tiró. El joven volvió a los dos días y volvió a dejar, junto con el pago del café, otro barquito. Por alguna razón, Ana decidió guardarlo. Y por alguna otra razón más desconocida aún, deseó fervientemente que el joven volviese. Sus días comenzaron a tener otro color. La espera y la ansiedad teñían de bellos tonos su monótona vida. El joven tardó 3 días, pero volvió. Ana sintió que la taza tambaleaba en la bandeja. Los nervios ahora sí reparó en el muchacho. Era un hombre simple, como simple era ella, ¿eh? No la miraba demasiado, o nada quizás, pero nuevamente, antes de retirarse, había hecho el barquito que ya para Ana era un modo de despedirse. Esperaba cada día poder atender al joven, servirle su café, mirarlo, esperar su mirada y, por supuesto, un nuevo barquito de despedida. A veces pasaban días sin noticias del muchacho y entonces sus horas volvían a ser de un gris intenso, oscuras, vacías, monótonas. Ana se sentía la protagonista de un cuento. Una princesa encerrada, no en un castillo, sino en una vida gris que necesitaba imperiosamente ser rescatada por un príncipe azul que la llenase de colores. Cuando el joven volvía, todo comenzaba a iluminarse, desde la mirada de Ana hasta los corazones de ambos. Pasó un tiempo largo de silencios, miradas, tazas de café y muchas servilletas de papel hasta que se animaran a acercarse uno al otro para darse cuenta entonces que ya nadie los podía separar.
Ana, joven sencilla, que no vivía en un castillo ni tenía una vida de princesa, fue rescatada por un joven tan sencillo como ella, sin fortuna, sin corcel, sin espada ni corona. La realidad superó la fantasía tantas veces relatada porque se rescataron mutuamente. Construyeron un amor fuerte y sólido en base a una simple pero mágica servilleta de papel con la cual se construyó un barco que llenó el mar de colores y sorteó todo tipo de tempestades. Un barquito hecho de materiales nobles, simples, como sus corazones, como sus vidas. Un barquito que navegó siempre con una pareja de príncipes, sin coronas ni castillos.

0: Y así pasaba por elección de Gabriel Ceni, Moulay Yadow con Maggie Reilly, que hace poco estuvo en la Argentina. Inolvidable Maggie Reilly y este temazo de 1983. Alguien por ahí decía, hoy juega la Argentina. Es verdad, en la provincia de Córdoba, en el Mario Alberto Kempes, ante Bolivia. Y quien habló temprano al mediodía es Lionel Scaloni. Lionel Scaloni y su continuidad. Lionel Scaloni que está a punto de poder renovar su vínculo con la selección argentina y seguir dándonos alegrías ante la tristeza de perder al mejor del mundo. Leo Messi que se va a compensar con la alegría de la continuidad de Scaloni, que habló en conferencia de prensa y decía lo siguiente.
1: Bueno, la foto es más o menos cada vez que vengo me reúno, pero sí que esta vez dijimos que nos íbamos a juntar y aparte que después del Mundial no habíamos hablado y bueno, nos juntamos, charlamos un ratito para ver si podemos ir avanzando y llegar a un acuerdo. La predisposición está de las dos partes y recién empezamos a hablar, la verdad. Intentaremos volver a hablar en estos días. Ahora tenemos los partidos por delante y bueno, ya será cosa de llegar a un acuerdo. La predisposición está y eso es lo importante. Cuando tengamos que decir, repito, lo comunicaremos. Lo importante es que las ganas están.
0: Las ganas están, la renovación está ahí, al alcance de la mano. Scaloni habla de, nos vamos a reunir, hablamos, estamos en permanente contacto con Claudio Chiquitapia, el presidente de la AFA, y siguió Scaloni hablando de esta posibilidad concreta de seguir siendo el técnico, y esto decía.
1: Dije después de la final que había que pensar bien, lógicamente después de ese momento siempre negativo, un momento tuve que repensar bien, mirar, analizar lo que es el tema deportivo, que es importante, porque al final el tema deportivo es fundamental, sin olvidar lógicamente el económico, pero el deportivo es fundamental, analizar qué nos queda, qué es lo que viene y estamos ilusionados con eso, la verdad. Y eso es lo más importante y lo que me ha decidido poder abrir a encontrar, a llegar a un acuerdo. De lo contrario, siendo sincero, si no veía la posibilidad de poder competir y de poder armar algo lindo como se armó, no hubiera abierto la chance de poder sentarme a hablar. Así que esa es la realidad.
0: La realidad es entonces que está cerca su continuidad, ¿no? Que es lo importante en todo caso. Y lo que viene, ¿no? Scaloni, el post-Messi y la renovación del plantel de la Argentina. Y también el técnico de la selección hizo

0: referencia a ello, lo que viene para Scaloni.
1: Es indudable que al no estar él, bueno, cualquier equipo del mundo que tenga un jugador como él pasa a ser indispensable, y en nuestro caso es así, pero por suerte los partidos que él no ha estado, el equipo ha respondido. Por suerte hay chicos jóvenes que pueden darnos y aportar, y le buscaremos la vuelta también a jugar de otra manera, ¿por qué no? Para eso están estos partidos, para probar. Se puede jugar de otra manera, con dos delanteros, con tres delanteros, con tres centrales, con diferentes cosas que después te pueden valer para el futuro, y eso es lo que intentaremos, sin olvidarnos que nuestro fútbol pasa a través de la pelota, a través de juntar gente que juegue bien. Eso creo que no va a cambiar, al menos mientras nosotros estemos acá, y es nuestra seña de identidad, y a partir de ahí ya veré qué hacemos.
0: Lionel Scaloni hablando de la era post-Messi y de la renovación del plantel. Y a partir de justamente esto, siguió hablando del mismo tema Scaloni. Y esto decía:
1: la mayoría los conocemos, sobre todo en el caso de Matías, ya lo habíamos tenido, lo seguimos. Santiago Simón ya la habíamos tenido también en juveniles, había estado y tenemos una referencia. A Román ya lo venimos de hace tiempo monitoreando. O sea, son chicos que demuestran querer estar, unas ganas bárbaras, y le daremos la oportunidad de jugar. No sé si inicio o minuto, pero lo importante es que puedan aportar. La semana ha sido importante, ha sido buena, bueno, nunca habíamos tenido tantos días, y se han ganado incluso un día más de descanso de lo normal, porque la semana ha sido bastante carga, con mucha carga, y contentos porque creemos que nos pueden dar, y bueno, ya hemos hablado con ellos y le daremos los minutos necesarios, ¿no?
0: Y otro tema que se abre a partir de la salida de Messi es: Scaloni, ¿quién va a llevar la camiseta número 10 a partir de ahora? Es una camiseta pesada.
1: No, estos partidos no tenemos obligación, me parece, por lo que sabemos, así que hasta que sea el partido de Leo no se la daremos a nadie, y después ya veremos a partir de ese partido a quién se la daremos. Por suerte creo que también por eliminatoria no queda fija, pero bueno, la idea es que se la quede uno, con todo lo lindo que es llevarla. Por ahora no hemos decidido.
0: Todavía no está decidido quién va a llevar la 10, pero sí Scaloni sabe quién va a ser el nuevo capitán de la selección argentina, que no es un dato menor, teniendo en cuenta la historia y los capitanes que hemos conocido, ¿no? De Daniel Alberto Passarella, Diego Armando Maradona, ni hablar del primer capitán que tuvo Passarella como técnico de la selección, y que terminó siendo después el Cholo Simeone, que en algún momento lo tuvo a Ruggeri como capitán de la selección, que cuando le dieron la cinta a Messi jamás se la sacó, o aquel que había dispuesto Maradona cuando dijo Mascherano y 10 más. Bueno, lo cierto es que ha decidido quién será el capitán a partir de ahora. Lo cuenta Scaloni en Nacional.
1: El capitán, bueno, al principio no, ya era Cuti después de Leo y de Ota. El segundo va a ser Emiliano y Martínez, y el tercero va a ser Lautaro. Esos son para estos partidos
0: y para lo que viene. El Cuti Romero, el capitán de la selección argentina, se lo ganó, ¿eh? Emiliano Martínez, el subcapitán, el Dibu. Y el tercer capitán de la Argentina será Lautaro el Toro Martínez, quien se ha convertido en la era Scaloni en el goleador de la Argentina con el gringo como técnico. Así están dadas las cosas. Esta noche, 21 horas, desde las 20 la transmisión con Martín el Muñeco Perazo, Fútbol Show Nacional y el equipo deportivo de Nacional, con Argentina-Bolivia desde el Mario Alberto Kempes en la provincia de Córdoba. ¿Sabés qué, Gaby? Dame un 2x1, dame un 2x1 para irnos bien arriba a la pausa. Vamos a la playa con Rigueira y con Pat Benatar. Love is a Battlefield, sonando en Nacional.

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2: Quiero saludar a Juan de Dios del barrio Santa Marina 2 de Tartagal, Salta. Dice, hola Fabián, muy buenas madrunoches. Se largó la lluvia en Tartagal. Despacito, pero llueve, me dice. Gracias por el mensaje, Juan López. Te mandamos un beso. Gracias por tus bendiciones, por tus buenos deseos, por los saludos para todos los integrantes. Aquí estamos esperando. 11-38-70-74-85. 11-38-70-74-85. Si tienen ganas de dejarnos todavía algún mensaje. Hace un rato comencé hablándoles de esa saga tan importante que ha sido para todos, épica película de acción de los 80, que tuvo 4 capítulos. Arma Mortal, Arma Mortal 2, Arma Mortal 3 y Arma Mortal 4. Y se esperaba Arma Mortal 5, más allá de la edad de sus protagonistas, ¿no? Que eso termina jugando en contra, cuando todo hacía suponer que se venía la quinta película. Lamentablemente, Danny Glover reveló que tiene Alzheimer. Y esto es lo que frenó la posibilidad de filmar Arma Mortal 5. El actor que durante más de 3 décadas nos hizo creer en la amistad entre Riggs y Murtagh reveló públicamente que vive con Alzheimer desde hace 3 años. 80 años tiene Danny Glover. El diagnóstico llegó después de que recibiera un Oscar honorífico en 2022 por toda una vida dedicada al cine y al activismo humanitario. Puedo vivir con esto, dijo. En cierto sentido, reconociendo que su habla y sus movimientos se han vuelto algo más lentos. A su lado, su familia ha sido su apoyo constante durante todo este proceso. La noticia llegó justo cuando Arma Mortal 5 parecía finalmente encaminada, con Mel Gibson como actor y como director. Aunque nadie aún ha cancelado oficialmente el proyecto. La realidad es que memorizar líneas y sostener un rodaje completo se vuelve cada vez más complicado a medida que la enfermedad avanza. Así que el regreso de Danny Glover a la pantalla todavía está en el aire, en el veremos. Una pena porque todos esperábamos con ansias la chance de que tuviera un cierre definitivo Arma Mortal. Recuerden que Arma Mortal 4 termina con el nacimiento del hijo de Mel Gibson con René Russo, su esposa y también oficial de policía. Ella era la que en algún momento comandaba asuntos internos e investigaba a Mel Gibson. Terminaron enamorados y en el mismo momento que daba a luz a su primogénito, en el mismo sanatorio daba a luz la hija de Murdoch a su nieta. Y esa foto final que termina incorporando a Joe Pesci, cuando él iba a sacar la foto, le dice, no, ya sos parte de la familia, vení, vení, vení. y le termina dando una enfermera y esa foto final de lo que fue. Esa saga inolvidable. Arma Mortal 4. Por aquí llega un mensaje de estos remolones. Dice, querido Fabián. Querido Ana María. Vos me preguntás por qué se demora tanto Sonia. Ya está mucho tiempo de hacer vacaciones. Nada, son las vacaciones. ¿Qué querés que haga, Ana María? Ahora la voy a llamar y le voy a decir, cortá tus vacaciones porque Ana María te está reclamando. Ay, ay, ay, ay, ay. Es así, Ana María. La gente necesita vacaciones también y merecidas, por cierto, para Sonia, que durante todo el año, desde que arrancamos en febrero, no paró un solo día. Salvo algunas cuestiones que tenían que ver con lo personal. Pero no hagamos reclamos de situaciones que son personales y que son merecidas, por otra parte. Ana María, de mi amor querida, un beso grande. De a dos, en esta madrugada, quien nos escribe ahora es Oscar de San Martín de los Andes. ¡Hola, Fabián! Dice, saludos y abrazos. Gracias, Oscar, en ese paradisíaco lugar. Un beso muy grande para todos, ¿eh? Así que acá estamos, 1:37 de la madrugada, 11 grados de temperatura en la ciudad de Buenos Aires, fresca la noche, y se avecina una madrugada, madrugada mañana, casi las primeras horas del día, con una temperatura de 9 grados aquí en la ciudad de Buenos Aires. Se resiste a irse el invierno, carajo, ¿eh? Y la primavera, que no hace fuerza necesaria como para vencerlo al invierno. Me dice Oscar, y esto es una realidad, no le podemos escapar a la realidad, más allá de que nosotros imponemos el hecho de poder divertirnos y dibujar una sonrisa, olvidarnos de lo tedioso del día, pero hay inundaciones muy severas y peligrosas y inundaciones que están perjudicando y llevando mucho dolor e incertidumbre en la Patagonia. Eso me hace saber Oscar de San Martín de los Andes. Los ríos llenos por la lluvia, pueblos inundados, nada. La naturaleza es implacable, esa es la realidad. Y este fenómeno del super niño o la super niña, o pongan el nombre que quiera, está haciendo estragos en muchos lugares del mundo, no solo en la Argentina, pero desde aquí nuestra solidaridad para toda la gente de la Patagonia que la está pasando mal. Como siempre, desde aquí nuestro corazón para con ellos, Ramón de General Enrique Mosconi Salta dice, hola Fabián, que tengas una buena noche. Gracias por estar. Y claro que sí, amigo, vamos por la remera. Todos participan. Lo que me tenés que mandar, Ramón, son tus tres últimos números de documento. ¿Ya me los mandaste? Si es así, ¡excelente! ¡Excelente! Una, casi 40 de la madrugada. Momento de escuchar un poquito más de música. She worked hard for the money. Ella trabaja por su dinero. ¡Donna Summer! En día 2.

She Worked Hard for the Money. Donna Summer sonando en esta madrugada. Por aquí aparece Ico de Itatí Corrientes. Hola Fabián, abrazo amigo. Ya sé que extrañas a Sonia, no te hagas el duro. Gracias por la música, gracias por tu mensaje, Ico querido. El próximo fin de semana se viene la peregrinación a Luján, y será cubierta por Radio Nacional en una programación especial. Yo sabía que esto iba a suceder y el último fin de semana, como siempre, o como trato de hacer siempre, me fui a Luján y ahí estuve, lugar caro a mis afectos y al de mi familia, ¿no? Luján, nuestra madre protectora, la Virgencita de Luján, a quien le rezo, a quien le ruego, a quien le agradezco permanentemente. Me siento devoto de la Virgen de Luján desde muy chiquito, desde siempre. Es una cuestión familiar y la pasé muy lindo el fin de semana, porque además de visitar la Basílica y de ver a nuestra querida Virgen y de pasear por los distintos rincones de Luján, que tiene mucha historia, por cierto, ¿no? También me doy una vuelta por los parques de diversiones que están detrás de la Basílica, ¿no? Porque ahí está el Argen Park, que todavía tiene 4 o 5 juegos que pertenecieron a Little Park, el que era nuestro Disney en Buenos Aires, era nuestro Disney World, aquí en pleno centro, ahí en Avenida Callao y Libertador. Y ahí estuve viendo el Tren Fantasma y el Super 8 Volante, que fue la primera montaña rusa que existió en el parque Ital Parque, hacía tac, tac, tac, tac, tac, tac, tac, cuando subía el carro, y ahí estuve y paseando y llenándome de energía, y recibiendo la bendición. Qué trabajo el de los curitas que están permanentemente en la explanada del ingreso a la Basílica durante varias horas bendiciendo a todos. Y cada 15 minutos viene gente porque lleva las llaves de la casa, la llave del auto, la foto de su familia, las distintos regalitos o souvenir que compran ahí al costado de la Basílica. Y bueno, nada. Pero con esto quiero engancharme con lo que se conoció como cronograma e itinerario. Llega León XIV a la Argentina, viene el Papa. La última vez que nos visitó un Papa fue en el año 1987. Pero León XIV está ya a la vuelta de la esquina. Y este es el cronograma para los que tengan ganas de estar presente. El domingo 8 de noviembre, 16:30, la llegada del Papa al Aeroparque Jorge Newbery, aquí en la costanera de Buenos Aires. A las 17 habrá un homenaje en la Plaza San Martín, en pleno centro. 17:20, una recepción y una bienvenida a la Casa Rosada con el presidente Javier Milei, recibiéndolo. 18:30, autoridades y diplomáticos estarán junto al Papa en el Palacio de Libertad. El lunes 9, Claypole y Buenos Aires recibirán al Papa. 9:15, el Cotolengo Don Orione en la localidad de Claypole, en la provincia de Buenos Aires. 11:30, misa en el Monumento de los Españoles, aquí en Palermo, en la ciudad de Buenos Aires. 16:10, un encuentro con el mundo del trabajo en la UCA, Universidad Católica. Y luego, encuentro interreligioso en el Palacio San Martín. El cierre de ese lunes 9 de noviembre, vísperas en la catedral y una cena con obispos. El martes 10, viaje a Córdoba. 9 de la mañana llegará a la docta. A las 10, misa en la Escuela de Aviación Militar. 15:15, encuentro pastoral en la Catedral de Córdoba. Y 20:15, vigilia juvenil en el Monumento de los Españoles. En Buenos Aires ya también, en su vuelta de Córdoba. Y el miércoles 11 cerrará esta visita de 4 días, León XIV a la Argentina. 8 de la mañana, visita al Complejo Penitenciario Federal, como suelen hacer los sumos pontífices, reunión con quienes están privados de la libertad. 10 de la mañana del miércoles 11, misa frente a la Basílica de Luján.
13:30 la despedida en el aeropuerto Norberto Pistarini en Ezeiza. Y a las 14 rumbo a Lima, donde el Papa fue sacerdote muchísimos años. De ahí su muy buen español. Él se siente, más allá de ser de nacionalidad norteamericana, se siente también peruano. Y hacia Lima y a nuestros hermanos peruanos, el Papa los irá a visitar como merecen y corresponden. Así que una alegría enorme que el Papa nos visite en la Argentina, 8, 9, 10 y 11. Este fue el itinerario y el cronograma. Por acá nos saluda Tomás de José León Suárez. Hola Fabián, Dona Summer, trabajo duro por su dinero. Y Sonia, trabajo duro por sus vacaciones, me dice. muy buena Tomás. Abrazo grande, Tomás. El hincha de Huracán de José León Suárez, el globito corazón, si se puede, anotame para los de Titanes. Sí, pero si no me mandás tu documento, Tomás, va a ser difícil, ¿eh? Tres últimos números y te anoto, dale, dalo por hecho, envíamelo, espero, ¿eh? No te hagas problema, vos mandalo. Mientras tanto, momento de ir despidiéndonos hasta mañana. Hemos hecho otro gran programa en compañía de todos ustedes, con todo su amor, con toda su energía. Más de 50 mensajes a esta hora de la madrugada. ¿Ustedes saben lo que eso significa? Por cada uno de que ustedes escriben, cuántos hay escuchando. Realmente es una emoción enorme, enorme poder estar con ustedes. Y nos vamos con dos bandas inolvidables, con dos temas que rompieron todo en los 80. No sin antes saludar a Jackie Carol Macarevicius, nuestra productora, a Gaby Seri, gran amigo, más allá de excelente profesional, y a todos ustedes, con el amor de siempre. Y los espero mañana, ¿eh? Por favor, no me dejen solo, esperando por la vuelta de Sonia. Son pocos los días que nos separan de la vuelta de la Morocha Hermosa, así que acá estamos. Y nos vamos con Genesis, Phil Collins, That's All, y pegadito, Union for Snake, la unión de la serpiente, Durán Durán y Genesis, Genesis y Durán Durán. Hasta mañana, los amo.

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1: Las 2 de la madrugada en la República Argentina. El gobierno postergó el aumento de impuestos a los combustibles hasta noviembre. El decreto 1126/2026, publicado esta madrugada en el boletín oficial, extendió hasta el 31 de octubre el diferimiento parcial de las subas permanentes en los impuestos sobre las naftas sin plomo y virgen y el gasoil. Los efectos de estas actualizaciones, originadas en variaciones del IPC de 2024, 2025 y primer semestre de 2026, regirán desde el 1 de noviembre inclusive. Acuerdo entre YPF y el gobierno de Entre Ríos para potenciar la producción de arenas silíceas en la provincia. El convenio contempla la posibilidad de desarrollar infraestructura vial, ferroviaria y fluvial destinada a hacer más eficiente el traslado de este material. La arena silícea proveniente de la provincia mesopotámica es considerada de gran calidad y en Vaca Muerta es clave en la perforación para extraer gas y petróleo. La información del tránsito con Ernesto Arriaga.
2: La ruta 12 en Entre Ríos, después de Ceiba, se la 14, Gualeguaychú, Concordia, Chajarí y a Corrientes, paso los libres, totalmente habilitada, máxima camiones 80 y micros 90 kilómetros por hora. De noche, si usted tiene sueño o cansancio, pare y descanse lo suficiente.
1: En Puerto Iguazú, provincia de Misiones, donde escuchan Radio Nacional en AM710 y por la FM99.1, rige una alerta amarilla por tormenta. En la ciudad de Buenos Aires y alrededores, temperatura 11 grados 2 décimos, el cielo está despejado, la humedad es del 86%.
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0: 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Las 3 de la madrugada en la República Argentina. El gobierno actualizó el régimen arancelario para vehículos eléctricos híbridos y de propulsión alternativa. El decreto 1128/2026 fijó en 0% el derecho de importación extrazona para las posiciones de la nomenclatura común del Mercosur, según los valores máximos libres de impuestos en fábrica por unidad. La medida busca ampliar la oferta de modelos con mayor eficiencia, autonomía y seguridad y profundizar el abastecimiento competitivo del mercado interno. Diputados debatirá en comisión el proyecto de defensa de soberanía por Malvinas enviado por el Poder Ejecutivo. La iniciativa será debatida a partir de las 12 en un plenario informativo de Defensa Nacional, Legislación Penal y Relaciones Exteriores y Culto. El texto consta de 133 artículos y también introduce modificaciones en la Ley de Defensa Nacional, 23.554, y la Ley de Inteligencia, 25.520. La información del tránsito con Ernesto Arriaga.
1: La ruta 226 de Mar del Plata a Bolívar se encuentra con reparaciones en horas de vía. Por favor, circular a 40 kilómetros por hora en esos sectores. La autovía 2 totalmente habilitada, al igual que la Buenos Aires-La Plata de Ubasa. Aeroparque y Ezeiza operan totalmente a horario esta noche.
0: En Los Chiriguanos, Laguna Yema y Pozo del Mortero, provincia de Formosa, donde escuchan Radio Nacional Las Lomitas en AM1270 y por la FM93.5, rige una alerta amarilla por tormentas. En la ciudad de Buenos Aires y alrededores, temperatura 10 grados 8 décimos, cielo ligeramente nublado, humedad 82%.
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1: Las 4 de la madrugada en la República Argentina. El canciller Pablo Quirno formalizó la protesta contra el Reino Unido ante el Tribunal del Derecho del Mar. Cuestionó el accionar británico por la explotación no autorizada de recursos hidrocarburíferos y marítimos en la zona de nuestras Islas Malvinas. Planteó que las decisiones unilaterales de Londres vulneran pactos internacionales marco y fundamentan el reclamo elevado al fuero arbitral de la ONU. Mar del Plata vuelve a ser la sede del coloquio de IDEA. El encuentro empresarial tendrá al presidente Javier Milei como principal expositor del primer día vía teleconferencia, ya que viaja a París para la Semana Argentina. El coloquio de IDEA, que tendrá el lema Invirtiendo la Historia, 20 años de promesas a potencia, contará con bloques temáticos con foco en la estabilidad macro y en el crecimiento a largo plazo. La información del tránsito con Ernesto Arriaga.
2: En el día de hoy se va a habilitar el paso Zamora a las 9 de la mañana, al igual que el paso Futaleufú en Esquel a Chile. El Cristo Redentor está siendo evaluado para abrir hoy a la mañana, teniendo en cuenta que se espera un temporal de viento, lluvia y algo de nieve en alta montaña. Aeroparque opera con normalidad.
1: En San Ramón de la Nueva Orán, provincia de Salta, donde escuchan Radio Nacional Tartagal en AM540 y por la FM92.3, rige una alerta amarilla por tormentas. En la ciudad de Buenos Aires y alrededores, la temperatura es de 10 grados 7 décimos, el cielo está despejado, la humedad es del 85%.
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¿Sabías que en el pueblo de Dolores se celebra la fiesta de la torta argentina? Es una forma de recuperar una receta que circuló de generación en generación. Según la historia, la torta surgió a fines del siglo XIX, cuando dos pasteleras de Dolores crearon un postre con masa hojaldrada, azúcar y abundante dulce de leche para celebrar el aniversario del 25 de mayo. Con el tiempo, esa torta se transformó en una tradición que, desde hace más de una década, tiene su propio evento. 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

0: Estamos en todo el país. Jujuy. La quebrada de Humahuaca se ubica al noroeste de Argentina, en la provincia de Jujuy. El valle andino, de 155 kilómetros de extensión, flanqueado por altas cadenas montañosas y cavado laboriosamente por el Río Grande, ubicado a más de 2.000 metros de altura, constituye un itinerario cultural de 10.000 años. Por sus senderos caminaron aborígenes de distintas etnias y aún hoy conservan creencias religiosas, ritos, fiestas, arte, música y técnicas agrícolas que son un patrimonio viviente. 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
2: Las 5 de la madrugada en la República Argentina. El presidente Javier Milei atraviesa el Océano Atlántico rumbo a Francia. El jefe de Estado tiene previsto arribar a París a las 13 horas argentina para participar de un cóctel y de una cena de bienvenida para los asistentes de la Argentina Week. El jueves hablará en el cierre del primer bloque del encuentro, que tendrá como consigna la transformación del país y las oportunidades de inversión. Además, Javier Milei mantendrá una reunión privada con el presidente francés Emmanuel Macron. La ANSES habilitó la verificación automática de la escolaridad para el 20% de la AUH. La resolución 290/2026 aprobó el intercambio de información con la Secretaría de Educación para acreditar el cumplimiento del ciclo lectivo de niños y niñas a cargo. Cuando no haya datos disponibles o exista un reclamo, el titular podrá seguir presentando la libreta nacional de Seguridad Social, Salud y Educación. La información del tránsito con Ernesto Arriaga.
3: La ruta 8 de Pilar hacia Pergamino, habilitada para camiones, máximo 80 kilómetros por hora. Recordemos que termina en Villa Mercedes para continuar por la 7 hacia Mendoza. Los dos puentes Arte Brazo Largo, Autovía del Mercosur, habilitada, máximo 80 para todo tipo de vehículos sobre los puentes. Utilizar luces bajas prendidas.
2: En Puerto Iguazú, provincia de Misiones, donde escuchan Radio Nacional en AM710 y por la FM99.1, rige una alerta amarilla por tormenta. En la ciudad de Buenos Aires y alrededores, la temperatura es de 10 grados 5 décimos, el cielo está despejado, la humedad es del 88%.
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5: Fui a ver a una adivina. Me dice, en tu mano veo abundancia. Digo, qué bueno. Me dice, no, escuchaste mal. Dije, ambulancia.
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0: que la ciudad de Resistencia, Chaco, le rinde homenaje a un perro callejero? Fernando se hizo famoso en los años 50 por su amor a la música y por asistir a bares y conciertos. Su historia fue tan icónica que Alberto Cortés le dedicó la canción Callejero.
1: Era un callejero y era el personaje.
0: Y la ciudad lo honra con esculturas y un cartel que saluda a los visitantes con la frase: Bienvenido a Resistencia, ciudad de Fernando. 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
2: 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En Resistencia, la capital de la provincia, existe el Museo de las Esculturas Urbanas del Mundo. Allí se realizan las bienales internacionales y nacionales de escultura. Con sus 14.500 metros cuadrados y acompañado por el Río Negro, se despliega el monumental parque escultórico con obras de gran tamaño. Cada dos años, artistas de diferentes países conviven una semana con el pueblo mientras elaboran su obra que posteriormente formará parte del patrimonio de todos los resistencianos. 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
1: 6 de la mañana en la República Argentina. Muy buenos días. Bienvenidos a este Panorama Federal de Noticias que realizamos cada día a través de la M870 para todo el país en cadena y la FM98.7 Nacional Folclórica. Como dice nuestra presentación, lo que tenés que saber hasta las 7 en este Panorama Federal de Noticias que comienza, como siempre, rodando las calles.
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1: Atención que hay al menos un incidente con intervención del SAME. Avenida del Libertador y Echeverría, barrio de Belgrano, choque entre un auto y un colectivo de la línea 42 que al momento del impacto se encontraba vacío. Trabaja el SAME y hay mucha policía en el lugar. Atención, hay reducción de carril. Vamos a ver el estado de los accesos y las autopistas. El tránsito es fluido y con buena marcha sobre los puentes Pueyrredón, La Noria y Alsina. En las autopistas Buenos Aires-La Plata, Richeri, 25 de Mayo, Delepiane, Lugones, Cantilo, Ilia, Cámpora, 9 de Julio, Perito Moreno, Camino del Buen Aire, Autopista del Oeste, Panamericana y Avenida General Paz. Los servicios. Comenzamos con los trenes. Los ramales Tigre, Mitre y José León Suárez de la línea Mitre circulan a horario. En la línea Roca, los ramales La Plata, Leo, Cañuelas y Ezeiza corren dentro de los cronogramas previstos. También están operando con normalidad las líneas Belgrano Norte, Belgrano Sur, Urquiza, San Martín y Sarmiento. Subte y Premetro comenzaron a funcionar hace poco más de media hora, según las grillas anticipadas. Recordemos que por obras no funcionan las estaciones Medrano de la línea B, Tribunales de la línea D, y Urquiza y Entre Ríos Rodolfo Walsh de la línea E. En el Aeropuerto Internacional de Ezeiza y en el Aeroparque Metropolitano Jorge Newbery, la operatividad al momento es normal.
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1: Y este es el pronóstico por regiones para este miércoles 30 de septiembre de 2026. Comenzamos por el NOA, Jujuy, Salta, Tucumán, Catamarca, Santiago del Estero y La Rioja. Se aguarda cielo nublado a parcialmente nublado con chaparrones aislados residuales. Temperaturas entre 13 y 22 grados. En el NEA, Formosa, Chaco, Misiones, Corrientes y Norte de Santa Fe, posibilidad de lluvias o tormentas aisladas residuales, sobre todo hacia el este. Temperaturas entre 15 grados y 24. En Cuyo, Mendoza, San Juan y San Luis, se espera cielo variable con alguna inestabilidad residual en zonas de montaña. Temperaturas entre 8 y 20 grados. Centro, Córdoba, Santa Fe, Entre Ríos, Buenos Aires, La Pampa y área metropolitana, mejora marcada, cielo parcialmente nublado, sin lluvias significativas, posibles aisladas nocturnas en algunos sectores, temperaturas entre 10 y 23 grados. Patagonia, Neuquén, Río Negro, Chubut, Santa Cruz y Tierra del Fuego, inestable en la cordillera con lluvias y posibles nevadas, viento moderado a fuerte, temperaturas entre 1 grado y 18 según la zona. Por último, sector Antártico Argentino y nuestras islas del Atlántico Sur, vientos moderados a fuertes del sector sudoeste con probabilidad de nevadas aisladas y visibilidad variable. Seis y cuatro en la Argentina. Hay información importante de la ANSES con Diana Costanzo.
2: ANSES informó que a partir de ahora crear y recuperar la clave de seguridad social será más rápido y seguro. Es a través de la aplicación con validación biométrica, verificación de la identidad con el escaneo del documento nacional de identidad y biometría facial. Representa una innovación con el fin de evitar accesos no autorizados, fraudes o usurpación de la identidad. En ese sentido, esta nueva instancia permite confirmar que la persona es titular del CUIL declarado al entrecruzar información biométrica con RENAPER. Para crear la clave de seguridad social con biometría, se debe ingresar en la app Mi ANSES, seleccionar crear clave, colocar el CUIL, escanear el código de barras o QR de la última versión del documento de identidad. Luego, realizar el reconocimiento facial y crear una nueva clave.
1: Y vamos a repasar ahora los pagos del ANSES para este miércoles 30 de septiembre. Las asignaciones familiares de pensiones no contributivas y las asignaciones de pago único, matrimonio, adopción y nacimiento, segunda quincena, podrán ser cobradas hasta el 9 de octubre por titulares de beneficios con todas las finalizaciones de documento. Y en cuanto a la prestación por desempleo Plan 2, correspondiente a agosto, se abonará a partir de mañana, 1 de octubre, y hasta el viernes 9, por beneficiarios que presenten todas las terminaciones de documento.
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1: A las 6 y 6 en la República Argentina, 9 grados, la temperatura en la ciudad de Buenos Aires, estamos por debajo de la mínima prevista que estaba en los 11, la sensación térmica, atención, 8 grados centígrados. El cielo se encuentra ligeramente nublado, la humedad es del 90% y se aguarda que el sol salga a las 6 y 32. El presidente Javier Milei invitó a los empresarios franceses a invertir en el país. Antes de partir rumbo a París para participar de la Argentina Week, el mandatario concedió una entrevista al diario francés Le Point. En ese marco aseguró que su gobierno protege el derecho de propiedad y la santidad de los contratos, algo que, subrayó, ya ha demostrado con hechos. Milei afirmó que el financiamiento para 2026 y 2027 está completamente asegurado y añadió, los inversores franceses son bienvenidos para venir a llenarse los bolsillos en la Argentina. El jefe de Estado aseguró que sus ganancias crearán empleos y prosperidad para los argentinos. Más información sobre la visita del presidente al país galo con Alejandra Gallo.
3: Hoy comienza formalmente la Semana Argentina en París. Allí ya está el presidente de la Nación, Javier Milei, el ministro de Economía, Luis Caputo, el titular del Banco Central, Santiago Bausili, el canciller, Pablo Quirno, junto a más de 10 gobernadores que los acompañan y los dueños y CEOs de las 15 compañías que más facturan en la Argentina o que tienen inversiones o vínculos comerciales o privados con Francia. Esta semana es muy importante porque allí la Argentina espera no solo atraer y seducir nuevos inversores, sino también colocar productos estratégicos, en este caso la energía y la minería. El antecedente inmediato es la semana que se hizo en Nueva York en marzo pasado. Después de ese encuentro se firmaron muchísimos contratos privados, pero sobre todo se abrieron importantes mercados para los alimentos argentinos y también para hidrocarburos. Escuchemos uno de los testimonios respecto de la importancia no solo de los roadshow, de las semanas que realiza la Argentina en el mundo, sino de los acuerdos comerciales y la potencialidad para tener nuevos negocios y nuevas exportaciones. Fernando Landa, presidente de la Cámara de Exportadores de la República Argentina, CERA, le decía esto a Radio Nacional.
4: Creció la carne exportada a Estados Unidos, básicamente porque tiene un mínimo histórico el número de cabezas de ganado. Entonces, la política del gobierno de Trump ha sido tener un precio favorable y para esto permite importaciones, nos han dado un cupo importante, lo llenamos rápidamente. Eso ha permitido que Estados Unidos crezca también en su ranking. Obviamente, Brasil sigue siendo el número uno en términos de destino, pero a futuro, digamos, empiezan a asomar los países asiáticos, ¿no? India, Vietnam, donde tenemos una negociación por delante.
1: El gobierno argentino inició un arbitraje internacional contra el Reino Unido para frenar la explotación petrolera en Malvinas. Denunció además la existencia de vuelos irregulares entre las islas y Chile. El canciller Pablo Quirno anunció la notificación al Reino Unido bajo la Convención de las Naciones Unidas sobre el Derecho del Mar para frenar la explotación unilateral de recursos naturales. Vamos a compartir la palabra del ministro de Relaciones Exteriores, Comercio Internacional y Culto.
5: Argentina ha iniciado un proceso con una estrategia, lo que hace es darnos mayor cantidad de herramientas para ser exitosos. Uno obviamente piensa que tiene las de ganar, pero por eso lo sometemos a arbitraje, porque creemos que está en violación la Convención de las Naciones Unidas sobre el Derecho al Mar, un tratado del cual el Reino Unido también es parte. Creemos que esta es una de las herramientas que tenemos. Acordémonos que tenemos las medidas sancionatorias, la nueva ley que agrega algo que es fundamental, dado la relevancia que tienen los activos estratégicos los argentinos, que es que las compañías decidan si van a operar en un área con muchísimo mayor potencial. Para comparar los 50.000 barriles por día, Argentina está extrayendo casi 1 millón de barriles por día, para tener un nivel de comparación. Entonces vas a tener que decidir si querés estar trabajando en un país que tiene un potencial energético muy grande o en un lugar donde estás con licencias ilegítimas y cuestionadas.
1: Juicio por la muerte de Diego Maradona. Tras 45 audiencias y 103 declaraciones, finalizó la incorporación de prueba y arrancan los alegatos. Este martes declararon los imputados Leopoldo Luque, Agustina Kosachov, Nancy Forlini y Pedro Di Spagna. Todos defendieron su accionar, ninguno se reconoció como médico tratante del 10 y en algunos casos se señalaron unos a otros. Recibimos un informe de Cristian Varela.
6: Finalizó la etapa de testimonios e indagatorias donde 4 de los 7 acusados por el delito de homicidio simple con dolo eventual decidieron hablar ante el tribunal. Allí todos los profesionales de la salud que debían cuidar a Diego se desvincularon de su muerte y defendieron su accionar. En ese contexto, el abogado de Dalma y Yanina Maradona, el doctor Fernando Burlando, afirmó.
7: El primer grupo está realmente muy comprometido, que es aquellos que van a terminar acusados por el delito de homicidio simple, por dolo eventual, y otro grupo que tiene tal vez una responsabilidad menor, que son todos aquellos que van a ser acusados por el delito de homicidio culposo. Y la mugre está a la vista en este juicio, porque los audios son demoledores para demostrar conductas, no solamente de cara al ser humano, casi diría son miserables, sino también el grado de responsabilidad, lo que esperaban de todo esto.
6: El jueves de la semana que viene comenzarán los alegatos de la Fiscalía, las querellas, las defensas y las sentencias se espera para mediados de noviembre.
1: Salud. El Ministerio de Salud y el de Capital Humano pondrán en marcha el programa Bienestar Emocional en las Escuelas. La información en la voz de Diana Costanzo.
2: Se implementará un programa de bienestar emocional en 100 escuelas del país. La iniciativa federal fue diseñada por los Ministerios de Salud y Capital Humano y está destinada a adolescentes de 13 a 17 años. Se busca fortalecer el abordaje integral de la salud mental. En principio, se implementará en la red de secundarias innovadoras de Mendoza, Tucumán, Chaco, Chubut y San Juan para luego ampliarse al resto del país. La propuesta contempla un trabajo coordinado entre las escuelas, los equipos de orientación, las áreas provinciales y los efectores de salud. El objetivo principal es favorecer la identificación temprana de situaciones que puedan afectar el bienestar emocional de los estudiantes y también fortalecer las respuestas disponibles en cada territorio. Las autoridades sanitarias buscan promover lineamientos comunes y construir herramientas que puedan orientar y fortalecer las respuestas de la jurisdicción.
1: Protesta de vecinos de La Plata por los cortes de luz.

0: en el barrio, los negocios no han abierto, ya veníamos de otros cortes anteriores, ya sabemos que en la ciudad hay cortes permanentemente, un verdadero desastre. Federal no da para más, está todo atado con alambre, no reaccionan ante las quejas.
1: Deportes. La escaloneta enfrentará a Bolivia en Córdoba en su primera presentación luego del Mundial. La selección argentina arrancará esta noche una nueva etapa que ya deberá proyectar sin el mejor jugador del mundo, Lionel Andrés Messi. La información con Fabián Pomelo Codevila.
2: Gracias. Vamos a la información porque tenemos mucho para contar y mucho para escuchar. Hablamos de la selección argentina de fútbol que arranca con los partidos amistosos de la fecha FIFA. En la noche de hoy, el rival será Bolivia. El escenario, el estadio Mario Alberto Kempes de Córdoba, con el equipo ya instalado desde la noche de ayer, aguardando este encuentro y con un Lionel Scaloni que habló en conferencia de prensa en la previa de este partido y habló de todo. Comenzó con su continuidad, que está cada vez más cerca. Es así, Lionel, te juntaste con Claudio Tapia.
3: La foto es más o menos cada vez que vengo me reúno, pero sí que esta vez dijimos que nos íbamos a juntar. Aparte que después del Mundial no habíamos hablado y bueno, nos juntamos, charlamos un ratito para ver si podemos seguir avanzando y llegar a un acuerdo. La predisposición está de las dos partes. Recién empezamos a hablar, la verdad. Estaremos volver a hablar en estos días. Ahora tenemos los partidos por delante.
2: Y además de todo esto que nos contás, ¿qué fue lo que te hizo cambiar y pensar que esta posibilidad podría darse? Es una gran alegría para los hinchas argentinos saber que vas a seguir. Y también Scaloni habló de lo que será el post-Messi y la renovación, la falta del 10 y los juveniles que asoman con gran futuro.
3: Estos partidos no tenemos obligación, me parece, por lo que sabemos, así que hasta que sea el partido de Leo no se la daremos a nadie y después ya veremos a partir de ese partido a quién se la daremos. Por suerte creo que también por eliminatoria no queda fija, pero bueno, la idea es que se la quede uno con todo lo lindo que es llevarla. Por ahora no hemos decidido.
2: Y siguió hablando Scaloni sobre este tema, sobre lo que viene y el futuro. Y esto decía...
3: Dije después de la final que había que pensar bien, lógicamente después de ese momento negativo tuve que repensar bien, analizar lo que es el tema deportivo es fundamental, sin olvidar lógicamente el económico, pero el deportivo es fundamental, analizar qué nos queda, qué es lo que viene y estamos ilusionados con eso, la verdad, y eso es lo más importante y lo que me ha decidido poder abrir para llegar a un acuerdo. De lo contrario, siendo sincero, si no veía la posibilidad de poder competir y de poder armar algo lindo como se armó, no hubiera abierto la chance de poder sentarme a hablar, así que esa es la realidad.
2: También se le preguntó a Lionel Scaloni en la charla que mantuvo con la prensa qué es lo que pierde Argentina si Lionel Messi, querido Lionel.
3: Es indudable que al no estar él, cualquier equipo del mundo que tenga un jugador como él pasa a ser indispensable y en nuestro caso es así, pero por suerte los partidos que él no ha estado, el equipo ha respondido, hay chicos jóvenes que pueden darnos y aportar y le buscaremos la vuelta también a jugar de otra manera, ¿por qué no? Para eso están estos partidos, para probar, se puede jugar de otra manera, con dos delanteros, con tres delanteros, con tres centrales, diferentes cosas que después te pueden valer para el futuro y eso es lo que intentaremos, sin olvidarnos que nuestro fútbol pasa a través de la pelota, a través de juntar gente que juegue bien, eso creo que no va a cambiar, al menos mientras nosotros estemos acá y es nuestra seña de identidad, y a partir de ahí ya veré qué hacemos.
2: Y también a Scaloni se le preguntó quién llevará la 10 de Lionel Messi a partir de ahora.
3: Estos partidos no tenemos obligación, me parece, por lo que sabemos, así que hasta que sea el partido de Leo no se la daremos a nadie y después ya veremos a partir de ese partido a quién se la daremos.

0: suerte creo que también por eliminatoria no queda fija, pero bueno, la idea es que se la quede uno con todo lo lindo que es llevarla. Por ahora no hemos decidido.
1: Y para cerrar esta primera parte de esta nutrida conversación con Scaloni, ¿quién será el nuevo capitán ante la salida de Leo Messi, Lionel?
0: El capitán, bueno, en principio no, ya era Cuti, después de Leo y de Ota. El segundo va a ser Emiliano Martínez y el tercero va a ser Lautaro. Esos son para estos partidos.
2: 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Las 6:20 en la República Argentina, en la ciudad de Buenos Aires, actualizamos datos del tiempo, temperatura 9 grados, sensación térmica 7 grados 6, humedad 91%, presión 1012 hectopascales, el cielo está algo nublado. Hay vientos del sudeste a 10 kilómetros por hora. Recordamos que el sol va a salir a las 6:32 y el pronóstico nos dice para hoy miércoles mínima 9, máxima 18, estamos por debajo ya de la mínima. Por la mañana algo nublado, lo mismo que por la tarde y mayormente nublado por la noche. Para mañana jueves, mínima 11, máxima 17. Todo el día mayormente nublado. El viernes, algo nublado por la madrugada y la mañana, mayormente nublado por la tarde-noche, una mínima de 9 grados y una máxima de 18. Para el sábado, se esperan tormentas aisladas en la madrugada y la mañana, 10 a 40% de probabilidades y por la tarde-noche que esté mayormente nublado. Mínima 11, máxima 19. Y el domingo, mínima 10, máxima 17, parcialmente nublado por la mañana y también por la tarde-noche. Las exportaciones de bienes y servicios alcanzaron un máximo histórico durante el segundo trimestre del año. El sector externo generó un total de 32.500 millones de dólares entre abril y junio pasados, lo que representa un crecimiento del 28,2% en la comparación interanual. La cuenta corriente de la balanza de pagos registró en dicho periodo un superávit de 2.214 millones de dólares. El senador nacional Juan Carlos Pagotto falleció a los 74 años en la provincia de La Rioja. El legislador del bloque oficialista de La Libertad Avanza fue hallado sin vida en su domicilio particular de la capital riojana tras sufrir una afección cardíaca. Su lugar en la Cámara Alta será ocupado por la diputada provincial Claudia Cecilia López. Nos amplía esta información Ezequiel Fuentes Auma, desde Radio Nacional La Rioja.
3: La diputada provincial de La Libertad Avanza, Claudia López, será la reemplazante del senador nacional Juan Carlos Pagotto, quien falleció en la mañana del martes en la ciudad de La Rioja. López es una reconocida empresaria local y acompañó a Pagotto en la fórmula de senadores en las elecciones nacionales de 2023. Luego, la dirigente libertaria encabezó la lista de legisladores en los comicios provinciales del 2025, alcanzando el triunfo en el departamento capital con el 35,5% de los votos y obteniendo 4 bancas en la legislatura. Para asumir en el Senado, López deberá renunciar a la banca provincial y su lugar sería ocupado por la joven abogada Evangelina Maidana, quinta candidata en la lista libertaria.
2: La Argentina se convirtió en uno de los mayores centros aéreos de Latinoamérica. Registró 50 millones de pasajeros el año pasado y sumó conectividad de rutas comerciales. Además, el informe del Consejo Internacional de Aeropuertos ubicó al país en cuarto lugar detrás de Brasil, México y Colombia. Las autoridades dispusieron el cierre preventivo del paso internacional Cristo Redentor ante un fuerte temporal de nieve. Así se lo confirmó hace instantes a Radio Nacional Osvaldo Valle, responsable de información y vocero de la coordinación en el cruce fronterizo.
4: Sistema integrado Cristo Redentor, cerrado por nevadas desde ayer a la hora 23. Les recordamos que en este momento en la zona de las cuevas, la temperatura actual es de 11 grados bajo cero, con la presencia de nieve ligero, nevadas, chubasco de nieve, por lo menos hasta hoy a la hora 23. Cerca de las 9 de la mañana, ambas coordinaciones verificarán la transitabilidad segura para tomar una decisión sobre la reapertura del sistema integrado Cristo Redentor. Insisto, continúa nevada y condiciones climáticas adversas hasta esta noche, hora 23. Mañana jueves mejoran las condiciones y desde el viernes, sábado, domingo, lunes y martes se espera inestabilidad nuevamente en la alta cordillera. Con respecto al paso Pehuenche, continúa cerrado por nevada.
2: La Virgen de la Tosquera competirá por el Oscar a la mejor película internacional. La Academia de las Artes y Ciencias Cinematográficas de la Argentina eligió el filme de Laura Casabé para representar al cine argentino. La selección se decidió tras una votación en dos etapas de los miembros de la institución. La película adapta dos cuentos de Mariana Enríquez, La Virgen de la Tosquera y El Carrito, ambos incluidos en Los peligros de fumar en la cama, un libro de textos que combina terror, adolescencia, deseo y memoria social. Y a las 6:25 vamos a presentar las efemérides del día en la voz de Magdalena Arnú.
5: Hoy, miércoles 30 de septiembre, se cumple un aniversario del regreso a la Argentina de los restos de Juan Manuel de Rosas. Fue en 1989, más de 100 años después de su muerte, ocurrida en Inglaterra en 1877. El caudillo federal, que despertó amores y odios a lo largo de todo el siglo XIX, fue objeto de homenajes presididos por el jefe de Estado de aquel momento, Carlos Saúl Menem.
6: Es posible una nueva y gloriosa nación. Si continuamos adelantando odios, recelos y sospechas entre compatriotas, es posible levantar un país en serio sobre los falsos pilares de la discordia, la desunión y las luchas fratricidas, porque creo en mi pueblo, porque conozco palmo a palmo su pensamiento y su sentimiento, porque tengo un oído puesto en sus más íntimas convicciones. Sé perfectamente que la respuesta es no. No se puede construir una verdadera patria sobre el odio entre los hermanos.

0: también recordamos el nacimiento, ocurrido en 1925, de Félix Luna. Fue abogado, historiador, escritor, artista y político, y un difusor inigualable del pasado argentino con sus hechos y sus personajes. Entre sus logros está el haber fundado la revista Todo es Historia, dirigida hoy por María Sáenz Quesada, quien así lo recordaba.
1: Entendió que la historia debía ser conocida por todos, de ahí que fundara una revista que se llama Todo es Historia y que ya va a cumplir 60 años de trayectoria, dirigida al público en general, pensada para todos los argentinos y la gente que le interesa la historia de nuestro país. Así era Félix Luna. Estudió la carrera de Derecho, pero eso no lo entusiasmaba. Sí lo entusiasmaba conocer el pasado y también su compromiso con el presente. Fue un político en su momento y sobre todo en sus tiempos juveniles, pero su tarea principal fue la de escribir no solamente historia, sino también poesía. Y esa poesía iluminó las escenas de la Navidad Criolla, cuya música la compuso Ariel Ramírez, o aquella memorable Mujeres Argentinas, que en la voz de Mercedes Sosa nos evoca todavía a Alfonsina y el Mar y tantas otras figuras, pero siempre sobre la letra y sobre la idea histórica de Luna.
2: Para rec-

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1: 6 y 28 en la República Argentina. Atención, línea Sarmiento, sentido 11, presta un servicio rápido entre Morón y Ramos Mejía por un pasajero descompensado en Aedo. Vamos a hacer un repaso por las temperaturas en las bases de la Antártida Argentina. En la base Belgrano 2, temperatura actual 29 grados un décimo bajo cero. La térmica 44 grados 3 décimos bajo cero. La humedad relativa 49%. En la base Orcadas, 15 grados 4 bajo cero la actual. La térmica 25.5 bajo cero. Humedad 70%. Completa el podio la base Marambio con 9 grados 5 décimos bajo cero y una térmica de casi 20 bajo cero. Humedad 52%. En base Esperanza, donde está Radio Nacional, la temperatura actual es de 3 grados un décimo bajo cero y la térmica de 9.5 bajo cero también. Compartimos los principales títulos de esta primera media hora. En una entrevista con un medio francés, el presidente Javier Milei invitó a los empresarios de ese país a invertir en la Argentina. El mandatario arribará este mediodía a París para participar de la Argentina Week y reunirse con su par galo, Emmanuel Macron. El gobierno argentino inició un arbitraje internacional contra el Reino Unido para frenar la explotación petrolera ilegal en Malvinas. Juicio por la muerte de Diego Armando Maradona concluyó la etapa de incorporación de prueba y de declaraciones de los imputados. Con transmisión de Radio Nacional, la Escoloneta enfrentará esta noche a Bolivia en su primera presentación después del Mundial. Son las 6:30 en la República Argentina.
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1: Seis de la mañana, 31 minutos en la República Argentina, en la ciudad de Buenos Aires. La temperatura es de 9 grados centígrados, la sensación térmica de 7 grados 6, el cielo está algo nublado, la humedad es del 91%. Está por salir el sol en este preciso instante en la ciudad autónoma de Buenos Aires. Los puntos más cálidos, el punto más cálido del país es Puerto Iguazú, donde está Radio Nacional, temperatura 20 grados 5 décimos. El punto más frío está en Malargüe, provincia de Mendoza, donde también está Radio Nacional Malargüe. La temperatura es de 2 grados y la sensación térmica de 2 décimos bajo cero. La mesa política de la Casa Rosada se reunió para ordenar la agenda legislativa y analizar el incremento de la inseguridad urbana. Más información, Liliana Arias.
4: Previo a viajar a Francia para participar de la Semana Argentina en París, la secretaria general de la Presidencia, Karina Milei, volvió a encabezar una nueva reunión de la mesa política. En esta oportunidad estuvo presente la ministra de Seguridad, Alejandra Montioliva. Fue para analizar cuestiones vinculadas a su área, informaron oficialmente, al tiempo que indicaron que es un tema de preocupación preocupación la escala de inseguridad registrada durante las últimas semanas en distintos centros urbanos. Además del episodio ocurrido en La Matanza, en el que resultó herido de un disparo durante un intento de asalto un integrante de la custodia del ministerio. También se evaluaron los procedimientos y el operativo de seguridad previsto con motivo de la visita del Papa León XIV. Y en lo que hace a la agenda legislativa, se abordó el tratamiento de la reforma electoral en el Senado y la evolución del proyecto de ley de defensa de la soberanía nacional relacionada con cuestión Malvinas.
1: El presidente Javier Milei designó a Adolfo Cambiasso como embajador extraordinario del deporte argentino. El mandatario encabezó una ceremonia oficial en el Palacio Libertad para otorgarle formalmente al polista el decreto presidencial de rango diplomático.
5: El polo es un deporte de reyes, pero casualmente lo dominamos quienes nunca tuvimos reyes. Argentina no tiene parangón en este deporte. Nuestros cinco títulos mundiales nos ubican indiscutiblemente en el primer lugar en el ranking mundial. Adolfo Cambiasso logró sobresalir incluso en un país de fenómenos y por eso su mérito es doble, pero no le alcanzó con convertirse en el mejor jugador de polo de la historia. También se transformó en un empresario innovador, pionero en el desarrollo de la genética equina y criador de los caballos de polo más valiosos y competitivos del mundo. Por eso es un honor declararlo embajador extraordinario y plenipotenciario, con la tarea de promover el polo y todo el deporte argentino, a fin de fortalecer la imagen y el posicionamiento internacional de la Argentina en coordinación con el Ministerio de Relaciones Exteriores, Comercio Internacional y Culto. Gracias por todo lo que haces por el país, Adolfo. ¡Gracias, Centauro!
1: Diputados debatirá en comisión el proyecto de defensa de soberanía por Malvinas. La iniciativa enviada por el Poder Ejecutivo será debatida este mediodía en un plenario informativo de las Comisiones de Defensa Nacional, Legislación Penal y Relaciones Exteriores y Culto de la Cámara Baja. El texto consta de 133 artículos y además de la derogación de la actual Ley 26.659, también introduce modificaciones a la Ley de Defensa Nacional, la 23.554, y a la de Inteligencia, 25.520.
0: Policiales.
1: Detuvieron al actor y director de teatro Maxi Gione. Había sido denunciado por presunta privación ilegítima de la libertad y amenazas. Más información con nuestra especialista en temas policiales, Andrea Valdivieso.
6: El actor y director argentino Maximiliano Gione fue detenido en su casa de la localidad santafesina de Leman tras una denuncia por privación ilegítima de la libertad. Tras un allanamiento en su casa, fue trasladado a Rafaela. La denuncia, presentada por un trabajador sexual identificado como Emiliano T., sostiene que el 20 de septiembre él acudió a la casa del actor tras acordar un servicio de acompañamiento y luego fue retenido contra su voluntad durante aproximadamente 5 horas. El denunciante sostuvo además que Gione exhibió armas para intimidarlo y que no le pagó por el servicio. Durante el operativo de detención se secuestraron armas y otros elementos, entre ellos un arma larga de madera, 4 revólveres calibre .38, una pistola semiautomática calibre .380, distintas municiones y un teléfono celular. La versión de Gione difiere de lo que relata el denunciante. Afirma que las armas están registradas, que una es decorativa y heredada y que el actor no esperaba terminar detenido. Esto lo dijo su abogado Juan Manuel Lobaiz. La causa está a cargo del fiscal Juan Manuel Puig, integrante del Ministerio Público de la Acusación, con intervención en la zona de Rafaela y Sunchales, una fiscalía que ahora está reuniendo pruebas para definir la imputación formal y además las medidas procesales que correspondan. Las figuras que se investigan son privación ilegítima de la libertad, amenazas calificadas por el uso de arma y una posible tenencia indebida o ilegal de armas de fuego.
0: Deportes.
1: Retomamos el contacto con Fabián Pomelo Codevila.
7: En el panorama federal seguimos escuchando la palabra de Lionel Scaloni, el técnico de la selección, en la previa de lo que será el partido de esta noche, transmisión de Nacional Fútbol Show con el Muñeco Perazo y todo el equipo de deportes de Radio Nacional entre Argentina y Bolivia. Transmisión que arranca a las 20, partido que comienza a las 21 y que se juega en Córdoba. También recordamos que el próximo 3 de octubre Argentina-Burkina Faso se jugará en el Monumental y ante Benín. El 6 en lo que será la despedida de Leo Messi el último tango y todos los jugadores de la selección campeones del mundo presente. Pero, lamentablemente, y se conoció la noticia ayer, hay dos que no van a poder estar. Y tiene que ver con la decisión que ha tomado la Roma. Más allá de los futbolistas citados por Lionel Scaloni, la AFA invitó a todos los campeones del mundo y a sus familias a formar parte de la despedida de Messi. El partido amistoso del próximo martes frente a Benín será la excusa ideal para homenajear al 10 y rendirle tributo más allá de lo que ocurra dentro de la cancha. Sin embargo, en la tarde de ayer se confirmó que dos ganadores de la Copa del Mundo en Qatar 2022 no podrán estar presentes por decisión de su club. Hablamos de la Roma y los jugadores son Paulo Dybala y Nahuel Molina. Te proponíamos escuchar a Scaloni hablando en esta oportunidad de Paredes, hombre de selección, Scaloni. Y qué injusta la sanción, ¿verdad?
8: ¿Cómo no va a pertenecer Paredes a la selección? Sobre todo por lo que nos dio y porque es un histórico, particularmente lo queremos. No volví a hablar porque la verdad que no había mucho que agregar con ninguno, hablé no solo con Leandro después de la final. Las puertas están abiertas, lógicamente, porque es un gran jugador, le tenemos un gran cariño. Lamentablemente no vamos a poder contar con él estos partidos. Más allá de la fecha que le han dado, no, la sanción no estuvo bueno, lo hay que decirlo, pero lamentablemente no podemos contar con él. Pero cuando esté disponible y si está a este nivel, un gran jugador, eso es indudable.
7: Y también Scaloni hizo referencia a lo que será la formación de esta noche. Sin confirmarlo oficialmente, sabemos que van a jugar finalmente Julián Álvarez y Lautaro Martínez juntos, algo que fue pedido durante mucho tiempo. Y esta noche se podrá ver en cancha, Lionel.
8: En principio sí, van a jugar, al menos este partido, juntos. Es una linda prueba para que se vea a los dos y ver qué nos pueden aportar. Y en un futuro ya veremos, son dos grandes jugadores y ahora tenemos la oportunidad de que puedan jugar. Vamos a ver qué tal los dos.
7: También habló Scaloni. ¿Es una posibilidad que Nico Paz y Mastantuono también jueguen juntos?
8: Jugaría uno de los dos. Pueden jugar, de hecho lo hemos probado y bueno, nos faltan y lo intentaremos en algún momento.
7: Y Scaloni, de buena memoria, de gran corazón, recordó quien inició el gran cambio del fútbol argentino en 1974, que terminó siendo en esta etapa de la selección ganadora de todo con Scaloni como técnico, el director general de selecciones. Un tipo que sabía muchísimo, lamentablemente ya no está entre nosotros, pero fue de vital importancia para la continuidad de Scaloni y este proceso. El técnico de la selección recuerda con cariño y emoción a César Luis Menotti.
8: Cuando César dijo lo que dijo y lo escuchamos con atención, estábamos de acuerdo en todo, porque volver a nuestras raíces, a representar a la selección argentina de la mejor manera, invitar al jugador a que venga sin ninguna obligación, si no quiere estar no hay ningún problema, es una invitación, y se buscará otro, porque esto es la selección argentina y el vínculo con la gente, que creo que ha sido el máximo posible. En eso estamos orgullosos de poder haber conseguido eso. El tema de calendarios es un tema que se escapa, no solo en Argentina, sino en el mundo. Es una cosa que se está hablando y no sé si alguna vez se va a llegar a un acuerdo, porque hay cada vez más partidos. Entrenadores de selección, estamos entre medio y lo mejor que queremos es cuidar a los futbolistas. Caso de los chicos que están del fútbol argentino acá, nosotros nos morimos de ganas por tenerlo, pero bueno, tiene sus compromisos. Nosotros preferimos que jueguen, la verdad, en el medio de la fecha FIFA, preferimos que jueguen con sus clubes y que puedan venir a entrenar con nosotros y consensuar con los clubes, y eso es lo que estamos haciendo, que los chicos puedan entrenar acá y después ir a jugar a sus clubes. En este caso no pueden jugar con nosotros, en el caso de Tomás Palacios, que no podemos contar con él, pero estuvo bueno la predisposición de los dos, del club y nuestra, de poder disfrutar del jugador, y a ver si en algún momento podemos darle la oportunidad de jugar con la selección. Esto tiene un calendario, pero bueno, no es culpa de nadie, es culpa de que hay más partidos.
7: Y también Scaloni hizo referencia a la posible finalísima, todavía se adeuda, el campeón de América y el campeón de Europa, lo que sería una revancha de la última final del Mundial. Scaloni parece desechar la posibilidad por calendario. Argentina y España entonces no van a jugar, Lionel.
8: No tengo ni idea de eso, la verdad, y con el tema del calendario que hay, aparte veo que en Europa está todo, con la National League esta está todo full, así que no la veo por ahora.
7: Hasta ahí la palabra del técnico de la selección argentina, que aún sin estar oficialmente confirmada, el entrenador sorprendió en la última práctica con una variante en el mediocampo respecto a lo ensayado en los días anteriores. Matías Oulé se movió por la banda derecha, posición que parecía quedar en manos de Valentín Barco. Enzo Fernández suspendido, Ezequiel Palacios acompañará a Alexis McAllister, mientras que en defensa está todo más que claro con Agustín Yay, el ex San Lorenzo, y Facundo Medina en los laterales, y el Cuti Romero, el nuevo capitán, y Lisandro Martínez como centrales. La probable formación de Argentina ante Bolivia: Emiliano El Dibu Martínez, el subcapitán, Agustín Yay, Cristian El Cuti Romero, el capitán, Lisandro Martínez y Facundo Medina, Ezequiel Palacios, Alexis McAllister, Matías Oulé, Nico Paz, Julián Álvarez y Lautaro El Toro Martínez.
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1: Seis y 43 en la República Argentina, en Buenos Aires, 9 grados la temperatura, sensación térmica 7 grados 6, cielo algo nublado, para hoy se espera una máxima de 18, ya salió el sol, la humedad es del 61% y la presión está en 1012 hectopascales. Luis Caputo descartó volatilidad cambiaria para 2027. El ministro de Economía aseguró ante empresarios que el gobierno se prepara para distintos escenarios durante el año electoral y defendió la previsibilidad del programa económico. Sostuvo que el actual modelo continuará generando dólares y destacó los resultados fiscales y monetarios alcanzados por la gestión. Además, Caputo cuestionó a quienes piden una devaluación como solución a los problemas.
9: Los que piden una devaluación son esas, lo voy a decir de manera bien gráfica, esas momias, porque ya no queda otra palabra, o miserables, que realmente piensan solo en sí mismos y quieren una Argentina pobre, una Argentina donde todos puedan pagar, donde los empresarios puedan pagar salarios pobres, tengamos una economía cerrada, así la gente subsidia y los subsidia en sus precios de venta también, y ellos juegan a ser mega empresarios. Nosotros no queremos eso, queremos una Argentina con, digamos, salarios competitivos y que la productividad venga dada, como digo, por las razones correctas. Esto es por menores impuestos, menores regulaciones.
1: El ministro de Economía además aseguró que para los mercados Axel Kicillof es el anticristo.
9: Desmitificar el temor político que tienen algunos, que hoy está generando en mucha gente, en muchos tomadores de decisión, una especie de retracción a la inversión, ¿no? Ese temor a volver al infierno. El kirchnerismo es el infierno, Kicillof es el anticristo, así está visto realmente, y yo entiendo que la gente lo vea así porque efectivamente lo es.
1: La Corte Suprema revocó el fallo que había dejado sin efecto la derogación de la Ley de Tierras Rurales. El máximo tribunal desestimó una demanda que buscaba anular el artículo 54 del Decreto de Necesidad y Urgencia 70/2023. La Corte consideró que la entidad que inició la acción legal, el Centro de Excombatientes de Islas Malvinas de La Plata, ESIM, carece de la legitimidad necesaria para cuestionar la norma en los tribunales. Además, para el tribunal no configura un caso o controversia judicial concreto. Un juez convalidó la internación de Cristian Pitti Álvarez y ordenó evaluar si está en condiciones de afrontar el juicio. Recibimos un informe de nuestra acreditada en el Palacio de Tribunales, Lourdes Marchese.
10: La justicia en lo civil ordenó la internación forzosa del cantante Cristian Pitti Álvarez por 90 días a una institución psiquiátrica. La medida fue tomada luego de que el músico quisiera escapar a hacerlo del Hospital Tornú, donde permanecía internado por una crisis hipertensiva. Se determinó que el músico permanezca en el mismo centro de salud hasta que se determine su destino y posible derivación. Además, solicitó que el director del establecimiento deba informar cada 30 días la evolución del paciente.
1: En este contexto, Pitti Álvarez habló con Moria Casán en su programa de televisión.
11: Me pasó que el lunes que me agarró así como un brote psicótico, la verdad que yo no me acuerdo de nada. Me dicen de cuando me trajeron acá, de cuando salí de mi casa. No me acuerdo de nada, viste, cuando tus ocho hijos te hablan a la vez y no sé, es como que no los puedes escuchar a todos, lo sé, y por el medio rojito.
12: ¿Estás, querido?
11: Ahora sí bien.
12: ¿Estás bien?
11: Ahora sí bien, sí, estoy en un... en un hospital, y puede ser que, si no me mienten, voy a poder salir hoy o mañana, y estoy bien, bajé en 4 o 5 días.
1: Salud. Advierten que el cuidado del corazón debe empezar en la infancia. Se celebró en la víspera el Día Mundial del Corazón para concientizar sobre las enfermedades cardiovasculares y promover su prevención, control y tratamiento a nivel global. Recibimos un informe de Diana Costanzo.
13: Especialistas recomiendan cuidados desde la infancia. Así lo expresó la médica cardióloga integrante de la Federación Argentina de Cardiología, Paola Courtade.
14: La prevención cardiovascular empieza desde la infancia. Y hoy tenemos un problema importante. El 80% de los adolescentes en el mundo no alcanzan los niveles de actividad física recomendados. Niños y adolescentes acumulan en promedio al menos unos 60 minutos diarios de actividad física. Pero cuidar el corazón no es solamente hacer ejercicio, sino que también es disminuir las horas sentado y frente a pantallas, favorecer una alimentación saludable, dormir adecuadamente y evitar el cigarrillo y especialmente el vapeo.
1: Internacionales. Estados Unidos endureció su ofensiva contra la dictadura cubana y cerró nuevas vías financieras al régimen. La Oficina de Control de Activos Extranjeros eliminó el mecanismo que permitía procesar transferencias relacionadas con la isla cuando el dinero se originaba y terminaba fuera de territorio estadounidense. Además, amplió las restricciones sobre entidades vinculadas al aparato de seguridad cubano. Pakistán prometió defender a Arabia Saudita de los hutíes con todos los medios disponibles. Así lo aseguró el ministro de Defensa, Kawaja Mohammad Asif. La declaración es una de las señales más claras hasta ahora que Islamabad podría involucrarse en forma directa en el conflicto regional que continúa ampliándose. Felipe VI reclama más apoyo de la Unión Europea para proteger la frontera de Ceuta. El rey de España calificó de inaceptable la entrada masiva de migrantes y sostuvo que los países sometidos a mayor presión no pueden asumir solos una responsabilidad común. La petición se produjo durante la cena de gala ofrecida en el Palacio Real al presidente francés Emmanuel Macron con motivo de su visita de Estado a España. Provincias. Jujuy presentó el cronograma educativo 2027 del secundario. El informe de Alejandra Bejarano desde la emisora de Radio Nacional en la capital de la provincia.
15: El Ministerio de Educación informó el cronograma de ingreso a primer año del nivel secundario para el ciclo lectivo 2027. El proceso contempla 3 instancias de preinscripción, asignación de vacantes y un periodo de reubicación. La primera instancia será del 14 al 18 de octubre. Debiendo ingresar al sitio www.ingreso2027.com .jujuy.edu.ar, donde cada estudiante podrá elegir una institución educativa.
1: En tanto, un docente mendocino es finalista de un premio nacional. El informe de Victoria Lupu desde la emisora de LRA6, Radio Nacional Mendoza Quino.
16: Ariel Bisotto, director de la Escuela 1-591 Luis María Drago en Montecaseros, fue seleccionado entre los 3 finalistas de un premio nacional. El docente recorre diariamente 120 kilómetros desde Maipú y lidera la institución rural enfrentando desafíos de acceso y matrícula.
17: Somos 3 finalistas de 200 postulantes de todo el país. Gracias al acompañamiento de la comunidad, al personal docente y no docente, es una escuelita muy chiquita, una escuela rural muy chiquita, en arreglar la escuela, comprarle juegos nuevos, hacer un piso nuevo en el patio, una mejora a la institución. Yo voy a ser un maestro rural toda la vida. Mi vida va a ser así, enseñar. Soy maestro y maestro rural.
1: Rosario presentó su oferta cultural en la Feria Internacional de Turismo, informa Diego Frisco desde LRA5.
18: Rosario presentó la agenda de espectáculos y actividades que va a desplegar después de los Juegos Suramericanos con la presentación de artistas como Ron Good, María Becerra, David Bisbal y Tan Biónica entre las principales figuras que van a llegar a la ciudad durante la primavera. La programación fue presentada en el marco de la Feria Internacional de Turismo, donde la ciudad lanzó la temporada bajo el lema Una primavera que te hace brillar.
1: Salta participa en los Juegos Nacionales de Adultos Mayores, informa Josefina Adrover desde LRA4.
19: El evento reúne a más de 1.400 deportistas de la tercera edad de todo el país en San Juan y se desarrollará en 4 sedes deportivas hasta el 2 de octubre. El calendario abarca torneos de ajedrez, tenis de mesa, natación, tenis, orientación, Newcom y un circuito de habilidades motrices. Esta iniciativa busca promover el bienestar físico, la convivencia e integración comunitaria entre personas de la tercera edad de todo el territorio argentino.
1: En Santiago del Estero, una joven murió en una picada de motos. El informe de Eduardo Espeche desde LRA 21.
20: Una joven de 22 años murió durante una picada ilegal de motos en Quimilí, ciudad a 200 kilómetros de la capital santiagueña. El siniestro sucedió en la rotonda de acceso a esa población sobre la ruta provincial 116, cuando acompañaba a un motociclista que chocó con otro. La joven se precipitó al asfalto y fue llevada de urgencia al hospital zonal, donde se constató su fallecimiento. Anabela Roldán tenía 22 años y era niñera. El conductor de la motocicleta, Lautaro Ravelo, de 24 años, fue derivado al hospital de la ciudad de La Banda con graves heridas. Allí quedó bajo custodia por orden del fiscal Diego Cortés, quien también dispuso que se identifique al otro motociclista que habría intervenido en el siniestro fatal.
1: Indagatorias en la causa que investiga la muerte de un piloto de la Fuerza Aérea. Desde Radio Nacional San Luis informa Alejandro Heredia.
7: La justicia federal llamó a declaración indagatoria a 11 personas por la muerte del piloto de la Fuerza Aérea Mauro Testa La Rosa, fallecido en julio de 2024 tras un accidente aéreo en la Quinta Brigada en Villa Mercedes. La investigación busca determinar posibles responsabilidades por homicidio culposo, encubrimiento y destrucción de pruebas. Según las pericias, el accidente no se habría producido por una impericia del piloto, sino por una falla en la aeronave. Las indagatorias permitirán avanzar en el esclarecimiento del hecho.
1: Por el fenómeno del Niño, se deben actualizar los planes fitosanitarios en la vid. Otro informe de Victoria Lupu desde Radio Nacional Mendoza.
21: Gastón Boyano, meteorólogo del INTA, la consulta en el departamento de San Carlos, habló sobre la importancia de ajustar los planes fitosanitarios y estar preparados para las condiciones que se vienen por el fenómeno del Super Niño.
22: Urgente, hay que tener todas las aplicaciones fitosanitarias al orden del día. La vid va a estar como muy propensa a todo este ciclo de enfermedad y la cantidad de agua que se estima que caiga.
1: En tanto, Santa Fe está en alerta por la crecida de los ríos. Desde LRA 14 nos informa Gabriela Bruno.
23: El Instituto Nacional del Agua anticipa una crecida muy importante para los próximos días. El agua ya está descendiendo desde la provincia de Córdoba hacia nuestra región y eso va a elevar los niveles de todo el tramo argentino del río Paraná, no solamente Santa Fe. Es probable que a comienzos ahora de octubre se estabilice para oscilar los 3,50 metros. Se esperan lluvias, además, y la inestabilidad que continúe. Entonces, estas lluvias que se registraron primero en abril provocaron anegamientos y dejaron sectores de la provincia afectados ya desde el mes de abril con la poca capacidad de absorción que tienen los suelos.
1: La provincia de Corrientes habilitará las playas desde el 1 de octubre. El informe de Roberto Pujol desde Radio Nacional Santo Tomé.
24: La Municipalidad de Corrientes habilitará nuevamente los 5 balnearios de la ciudad a partir del mes de octubre, en el marco del programa Playas Todo el Año. La medida se extenderá hasta el 30 de abril y estará condicionada al comportamiento del río Paraná y a las condiciones de seguridad de cada sector. La playa Arasatí fue además uno de los espacios que registró mayor concurrencia durante los últimos días de temperaturas elevadas.
1: En Chubut alertan por la mortandad de ballenas. El informe de Andrea Miranda desde Radio Nacional Comodoro Rivadavia.
25: Hay preocupación en Chubut por la mortandad de ballenas. Si bien este fenómeno se registra todos los años, esta temporada se observa un crecimiento exponencial en las costas del Golfo Nuevo. El último censo registró 1.375 ejemplares. Cabe destacar que en la zona funciona un programa de monitoreo sanitario destinado a realizar el seguimiento de estos casos. Los especialistas llevan adelante necropsias y toma de muestras de los ejemplares encontrados para analizarlas en busca de posibles enfermedades, bacterias y toxinas. Aún no hay información concluyente que permita determinar la causa de este fenómeno.
1: En Santa Cruz desarrollan la producción de tomates con semillas adaptadas a la zona patagónica. Desde LU23, Nacional Lago Argentino, Mario Bornia.
2: En Caleta Olivia, el INTA avanza en el desarrollo de variedades de tomate adaptadas a las condiciones de la región. Los ensayos se realizan desde el 2025 en 4 chacras, comparando semillas de autoproducción con híbridos comerciales. Los primeros resultados son alentadores. Algunas variedades locales alcanzaron hasta 9 kilos por planta bajo cubierta y hasta 3 kilos al aire libre. Además, presentan mayor tolerancia a riesgos menos frecuentes, un aspecto relevante en una zona donde el agua es un recurso escaso. El objetivo es fortalecer la producción local y seleccionar semillas que combinen rendimiento, adaptación y calidad.
1: En San Luis se reclaman la creación de una fiscalía en delitos rurales. El informe de Gustavo González desde LRA 29.
3: Las entidades rurales de la provincia de San Luis expresaron su preocupación por delitos que los están afectando. En una nota enviada al Procurador General de la provincia, le solicitan la creación de una fiscalía especializada en delitos rurales. Sobre el tema hablamos con el presidente de la Sociedad Rural del Norte, Hugo Díaz Flores.
4: Acá lo que está faltando es la parte de la justicia, de tener la posibilidad que sea concreta un fiscal rural para que...
1: Segundos finales para compartir los títulos del panorama federal. La mesa política de la Casa Rosada se reunió para ordenar la agenda legislativa y analizar el incremento de la inseguridad urbana. El presidente Javier Milei designó a Adolfo Cambiasso como embajador extraordinario del deporte argentino. Diputados, iniciará el debate en comisión del proyecto de defensa de soberanía por Malvinas. Un juez convalidó la internación de Cristian Pitti Álvarez y ordenó evaluar si está en condiciones de afrontar el juicio. Y hasta aquí el panorama federal de noticias. Gracias por su compañía.
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0: Muy buen día, muy buen día. ¿Cuánto? 4 minutos nos están separando ahora de las 7 de la mañana en la República Argentina de este día miércoles 30 de septiembre de 2026 en todo el mundo. Mi nombre es Nico Yacoy. Esto es Primer Round en el muy lindo aire de Radio Nacional AM870 hasta las
1: 10 de la mañana. Con las batallas que
0: era Fernanda, ahora sos Cristian Bello. Sí, Cristian Bello, muy buen día, bienvenido, ¿cómo le va?
1: Muy buenos días para todos. Una mañana realmente fantástica, porque está fresquita, pero se siente muy bien aquí en la ciudad de Buenos Aires el día de hoy. 9 grados la temperatura, humedad 90%, cielo algo nublado, y para hoy se espera una máxima de 18 grados, así que con esta oferta hoy compro para este día miércoles, Nico, el 30 de septiembre de 2026.
0: Qué lindo. Bueno, un beso grande a Fernanda Heras, que anda de vacaciones, así que descansando.
1: Está en el Heras Tour.
0: En el Heras Tour, y bienvenido usted, Cristian Bello, que es mucho más clásico que Fernanda.
1: Sí, claro. Aunque eso, me aflojé un poco el monitor.
0: Eso. Porque Cristian cruza acá, un pasillo no se para, sería, ¿no es cierto?
1: Un pasillo no se para.
0: Claro, sí. Porque Cristian es la voz de clásica.
1: Sí, a la mañana, bien temprano.
0: Y nos hace este favor de subirse al ring de Primer Round cuando sucede.
1: No, pero yo la paso muy bien, ¿eh?
0: Me imagino.
1: Sí. Así que...
0: No, estoy que haga piñas a todos.
1: No, estoy muy contento.
0: Ah, está bien. Eso está muy bien. Bueno, ahí tenemos a todo nuestro equipo de producción trabajando muy bien. Inés que no nos mira. Está como adolescente, dice acá Cristian, vos, Inés, porque... te tengo que mandar cosas por WhatsApp. La tenés al lado y le tenés que mandar las cosas por WhatsApp.
1: Porque está en todo, Inés.
0: Porque
1: está...
0: no levanta, pobre.
1: Inés es
0: la cabeza del teléfono.
1: Tal es omnipresente ella.
0: No, un pañuelito todo. Estaba pidiendo, un pañuelito. Así es que todo eso tenemos. Un día mejor, sin humedad, por lo menos en la ciudad de Buenos Aires. En un ratito nada más nos pondremos a recorrer los amaneceres de... gran parte del país para cotejar si les está pasando lo mismo. Está pasando lo mismo.
1: Sí, ¿qué está pasando, por ejemplo, en el noroeste, o en el litoral, o en la Patagonia Argentina? Dentro de un ratito, el informe del clima por cada región.
0: Bien, muy bien. El que no habla, ahora nos vamos a meter en... Pero el que no habla,
1: sí,
0: hasta que...
1: Crea misterio.
0: Porque sabe mucho de radio, hasta que le decís su nombre, no
1: aparece. No quiere adelantar
0: por la
1: nada.
0: Habilitación, y eso sí. Está muy bien.
1: Nos quiere sorprender a todos.
0: Le contamos a la audiencia que en la previa tampoco.
1: No, o sea, no habla.
0: Saludar. Después sí, pero sí. En el principio, hasta que no lo... Llega creo que 5:15 de la mañana y no habla,
1: no.
0: Hasta tanto decís el nombre, pero no vamos a decir todavía. Así, puedo hablar sin que responda.
1: Le pregunta, claro, ¿cómo está, ¿cómo está Boca? Ah, no sé, entró un ratito.
0: ¿Por no, qué? No, no,
1: después
0: dice
1: te digo,
0: ni,
1: después
0: no,
1: te digo.
0: No dice ni después te digo.
1: Te hace como el ayudante del zorro.
0: Me parece que ni nada. Pero en serio, ahí lo que hablamos. Pero ¿qué va a hacer? ¿Qué va a hacer? Nuestros oyentes sí hablan.
1: Sí, y nos escriben también, nos mandan audio y nos escriben al 11-3870-7485. Ese es el número de nuestro WhatsApp. Lo repito, 11-3870-7485.
0: Muy bien, ¿qué hay que saber entonces? Hoy miércoles 30 de septiembre a esta hora. El presidente llega a París para encabezar la Argentina Week. El objetivo del encuentro es presentar las oportunidades comerciales y de inversión que ofrece nuestro país. El jueves por la mañana el jefe de Estado brindará el discurso de apertura del foro y por la tarde mantendrá un encuentro con el presidente de Francia, Emmanuel Macron. Ley de tierras, la Corte Suprema de Justicia de la Nación revocó el fallo que limitaba la venta a extranjeros. La causa se originó a partir de una acción presentada por el Centro de Excombatientes Islas Malvinas La Plata, CECIM. Los jueces consideraron que los denunciantes no tienen legitimación para cuestionar esa medida. Comienza en Mar del Plata el tradicional coloquio de IDEA. El encuentro empresarial comenzará hoy y se extenderá hasta el viernes. Sus organizadores indicaron que el presidente Javier Milei será el principal expositor de la primera jornada a través de una teleconferencia o un video, ya que se encuentra en París participando, como contábamos, de la Argentina Week. Caputo aseguró que no espera volatilidad cambiaria para 2027. El titular del Palacio de Hacienda ratificó la continuidad de la política económica actual y sostuvo que el esquema vigente mantendrá la previsibilidad del mercado. Durante un encuentro con empresarios, el funcionario consideró que el temor electoral no debe paralizar las decisiones de inversión. Rechazó además los reclamos de una corrección en el tipo de cambio. La Corte Suprema anuló la absolución de César Milani por la desaparición del soldado Alberto Ledo en 1976. El máximo tribunal ordenó dictar un nuevo fallo sobre el ex jefe del ejército de Cristina Kirchner, acusado de encubrir el secuestro del conscripto con un acta de deserción. Claudia Cecilia López asumirá como senadora nacional en lugar de Juan Carlos Pagotto. El actual presidente del Bloque de la Libertad Avanza en la Cámara Alta de La Rioja reemplazará al legislador tras su deceso. De acuerdo al informe preliminar, Pagotto, de 74 años, padeció una descompensación cardíaca que le produjo el fallecimiento. Ordenaron la internación forzosa de Piti Álvarez por 90 días. La medida fue adoptada tras el intento de escape del Hospital Tornú, donde permanece en observación desde hace una semana. El músico deberá ser alojado en una institución psiquiátrica. La selección argentina ya se encuentra en Córdoba para el amistoso con Bolivia. Esta noche desde las 21 se jugará el primero de los tres amistosos de la fecha FIFA. En conferencia de prensa, Lionel Scaloni anunció que Cristian Cuti Romero será el nuevo capitán principal del equipo y en caso de que no esté, los que llevarán la cinta serán Emiliano Dibu Martínez y Lautaro Martínez en ese orden. Un vuelo comercial con destino a Israel se desvió a Arabia Saudita tras emitir una llamada de auxilio. El vuelo con destino al aeropuerto Ben Gurión aterrizó en la ciudad de Tabuk. La aerolínea informó que todos los pasajeros se encuentran a salvo y que trabaja con las autoridades para esclarecer el incidente en medio de rumores de peleas de la tripulación a bordo. Andrea China Valdivieso, muy buen día, bienvenida, ¿cómo le va?
2: Buen día, Nico, a todo el equipo, a los oyentes, mucho mejor, gracias.
0: Me alegro por eso.
2: Que lo que no está nada mejor es la situación en la provincia de Buenos Aires. Uno de los títulos que nos acompañan esta mañana en Policiales que tiene que ver con el asalto y balacera que involucró al custodio de la ministra de Seguridad de la Nación. Uno de los detenidos tenía pedido de captura justamente en la matanza por un hecho similar. Y lo mismo sucede con uno de los detenidos de la entradera que tuvo como víctima a un conocido abogado en San Isidro. O sea, los involucrados, los delincuentes que están, digamos, protagonizando este tipo de hechos, tienen pedido de captura, están investigados por otros delitos similares, pero no están en la mira de la justicia ni son perseguidos o vigilados de alguna manera, siendo sospechosos de otros delitos similares. Así que, mire, si te parece, lo que podemos hacer es indagar hoy y meternos en el vericueto que implica este tipo de realidad. ¿Por qué?
0: Sí.
2: ¿Por qué pasa lo que pasa? Ayer Adriana Rivas, el fiscal que está investigando estos hechos, justamente daba cuenta de qué es lo que pasa en la provincia de Buenos Aires, principalmente con esto. Eso por un lado. Por el otro, tenemos que hablar de una detención de Maximiliano Guione, el director, actor argentino con domicilio en Santa Fe, detenido, acusado de privación ilegítima de la libertad de un trabajador sexual. Sí, es un policíaculo, le podemos decir, ¿no? Ajá. Porque está...
0: Policíaculo, claro.
2: Sí, es un policíaculo detenido...
0: Una mezcla de policial con espectáculo.
2: Claro.
0: Eso significa.
2: Exactamente, viene de Viva la Pepa
0: y porque lo que hacíamos antes. ¿Qué sería? Un espectáculo con policía, un especial y no queda, ¿cierto?
2: Exacto, por eso lo habíamos cambiado. Pero te vamos a contar qué encontraron, porque hay también una intimidación denunciada con la exhibición de armas. Ajá. En esta privación ilegítima de la libertad, secuestro de armamento también. Y por el otro, hay novedades respecto del triple crimen que está complicando la situación procesal de la inquilina de la vivienda donde ocurrió la masacre contra Brenda Lara y Morena, y los audios que abonan la hipótesis justamente de este robo de

0: No, el tiempo está bastante.
1: El tiempo
0: mejor,
1: está hermoso, ¿no es cierto? Sí, o sea, muy linda.
0: No pega una, la China Valdivieso.
1: No, eso, pero por favor.
0: No, pero ya mejor, que es lo importante.
1: Eso total, es lo más importante.
0: Totalmente.
1: Sí.
0: Y ahora sí lo digo, que lo tenemos en la gatera desde las 4:35
2: Disfrútenlo, ¿eh?
0: De la mañana. Rubén Santos, muy buen día, bienvenido.
3: Buen día, ¿por qué me difama, Jacob? Yo entré con Eva a la mañana,
0: pero
3: buen día,
0: temprano,
3: Eva.
0: No,
3: buen día.
0: Es difamación.
3: Vengo temprano, pero usted.
2: De las 5:30 que está acá.
3: Usted dice que yo no hablo. Yo hablo, saludo, hola, buen día.
0: Ah, usted no me saluda a mí. Nomás, claro.
3: No, perdóname, usted cuando entra debería decir buen día.
0: Y no digo
3: para que
0: buen
3: no diga
0: día.
3: Buen día.
0: No digo buen día.
3: No dice nunca buen día.
0: Usted. Oh. Vos diciendo buen día, buen día, buen día.
2: ¿Sabés que hay, ¿sabés que hay algo cierto ahí de lo que dice?
3: Menos en el
2: yo,
3: estudio.
2: Yo hoy entré, hola, buen día, no me saludó nadie acá. Ni ah, vos, perfecto. Ni las productoras,
0: no estaba, ah,
2: tan poco importantes somos.
1: Grave denuncia.
0: Bueno, se acaba de armar acá, aunque no se acá me está salvando.
1: Se viene la investigación.
0: No te escucho, es verdad. Llego sin fuerza. Empiezo con un buen día en Maipú, buen día, buen día, buen día, buen día, después te voy a
2: llegar acá y ya
0: digo
2: te
0: unos 6 o 7 buen días, después vuelvo a bajar, ya está, llego acá.
1: Hay que citar a los testigos.
0: Claro, hay que citar
2: a los testigos.
0: Empecemos allá por la gente de seguridad en el desk y después a partir de ahí todos. Pero bueno
3: buen día, bien, ¿cómo les va? ¿Todo bien?
0: Me va muy bien.
3: Buen día.
2: Buen día, Rubén.
3: Una mañana de día miércoles.
0: Ah, sí, muy bien, miércoles progreso. Eso es inteligente. Estudia lo que le pasa a los demás y dice lo que hay que decir.
3: Bueno, juega la selección, lo decías en los títulos, Nico, el equipo, el técnico dice que lo tiene confirmado. Todavía yo mantengo algunas dudas. Pero quiero decir, como título importante, ayer hablé con alguien muy cercano a la AFA y me dijo, ¿querés jugártela? Jugate un tute. Creo que en noviembre se anuncia la continuidad de Scaloni.
0: Ah, mira, bueno, es un poco lo que estamos esperando y
3: mucho,
0: queriendo, ¿no?
3: Se está avanzando mucho y ayer esa persona me dijo, mira, yo que vos me la juego. Porque para mí sigue Scaloni, se va a anunciar seguramente en la llave que viene de partidos amistosos, no, en estos tres continúan las negociaciones. El tema es ahí ver qué hacemos con Samuel, si lo convencemos, si se va, si quiere trabajar solo, si se queda. Pero eso sería un detalle menor si se tiene en cuenta que lo que se busca desde la AFA es justamente la continuidad de Scaloni.
0: Ese es el eje de la conversación, porque un poco nos preguntábamos qué puede estar pidiendo.
3: Sí, yo te decía lo que Nico, una cuestión la económica.
0: Sí. Pero que va por cuerdas separadas.
3: Por el lado separado, va a ser un técnico de los mejores pagos en cuanto a selecciones. Sin duda que el mejor pago es Ancelotti en Brasil. Esto no se va a modificar. Pero, insisto, él la parte económica la transfiere a la persona que le maneja los números.
0: Claro.
3: Él habla de otras cuestiones con el presidente de la AFA directamente. Así que yo, para mí, esto va encaminado. Así que, bueno, seguramente se anunciará antes de fin de año. Lo que ayer le preguntó por River a Scaloni.
0: Bueno.
3: Le preguntó por River y él dijo, hasta diciembre yo no voy a escuchar a nadie. No voy a aceptar charlar sobre ninguna propuesta.
0: Primero
3: porque hasta
0: es
3: diciembre
0: la selección.
3: Yo estoy acá.
0: Claro.
3: Yo hasta diciembre me voy a enfocar acá y no voy a escuchar a nadie. ¿Por qué? Bueno,
0: a la cola, entonces.
3: Obviamente se habló en su momento de la posibilidad de River.
0: ¿Qué mal le haría a Scaloni?
3: Yo creo que...
0: O sea, por ahí viene económica. Digo, él es... A ver, es de las pocas personas en Argentina que puede decir símbolo de unidad. Pobre,
3: claro.
0: Porque estamos coartando parte de su posibilidades de carrera,
3: claro.
0: Al decirse. Pero volverse parte, como sería ser director técnico de cualquier equipo en la Argentina, me parece...
3: Salvo Newell's. Si él dirigiera a Newell's, que es de donde salió... Okay. Todo el mundo lo aceptaría.
0: Ok, bueno, ahí le encontraste una buena.
3: Salió de ahí.
0: Pero Newell's no puede pagar lo que él necesita cobrar.
3: Yo igualmente no creo que Scaloni, supongamos que esto que yo estoy diciendo no se concreta, yo no creo a Scaloni dirigiendo en el fútbol argentino.
0: No, claro.
3: Yo no lo veo.
0: Claro. Pobre, porque
3: en el
0: lo
3: corto
0: ponemos
3: plazo.
0: En un lugar,
3: claro.
0: Donde en parte, ¿no?
3: No te olvides, Nico, que por ahí vos no tenés memoria, después del Mundial de Qatar se habló de Real Madrid, que era uno de los equipos que estaba buscando. Así que bueno, habrá que ver. Yo no lo veo dirigiendo en el fútbol argentino, por lo menos en el corto plazo.
0: Yo creo que es eso, nada en el fútbol argentino y ninguna otra selección, por supuesto, que por ahí tenga ¿no es cierto?
3: Y ahí ya me pones en duda.
0: ¿Sí?
3: En otra selección yo me pones en duda.
0: No
3: estaría tan seguro. Pero bueno, vamos a esperar que a fin de año se nombre. Hablando de Rosario, ayer un festejo...
0: Es más, que no trabaje más, hasta ya viste le quema pobre, Carlos.
3: Vos sabés, Nico, que ayer, yo contaba, Central fue campeón el sábado. Ayer hubo un festejo en Rosario, hubo incidentes.

0: un jugador de las cargas eran todas para Estudiantes, un jugador de central con una camiseta con la bandera inglesa y la cara de Benón en el medio, esta cosa que siempre se tuvo cuando se lo quiso atacar a Verón. Sí. Y un informe durísimo, durísimo, Nico, de lo que pasó el sábado de parte de Darío Herrera para con los dirigentes de Estudiantes. Yo creo que se vienen sanciones bravas para Verón, para Marco Sangeleri, para la gente de la comisión directiva. Los vamos a matar a todos, le dijeron a los árbitros. Así que fue muy duro el árbitro David Herrera, así que vamos a estar también contando un poco estas cuestiones.
1: Muy bien, bueno, nos metemos después en todo eso. Ves que tenía un montón para decir el señor Rubén Santos, se lo guarda.
0: Ah, y apareció Gaudio ayer, ¿eh?
1: ¿Eh?
0: Gaudio va a ser candidato recientemente.
1: ¿Viste?
0: Le preguntaron por su relación con Macri.
1: Sí.
0: Es verdad, él lo conoce a Macri y viste todo este
1: tema. Ah, sí, claro, sí, sí.
0: Y él dijo, le preguntaron como si quería defender a Independiente.
1: Claro.
0: Y él le dijo, Macri defender a Independiente, Macri solo se preocupa por lo de él, a Macri no le importa nada.
1: Así le contestó, amigo que es, menos mal.
0: Menos mal que es amigo.
1: Hablando de amigos, Romina Wiener, muy buen día, bienvenida, ¿cómo le va?
2: Muy buen día, Nico, ¿cómo andamos por ahí?
1: Bien, muy bien, ¿usted?
2: Bien, bien. Bueno, Nico, es una mañana que arranca con mucho tránsito en todos los accesos a Capital Federal, bien saturada Panamericana entre 197 y el Camino del Buen Aire, todo en sentido hacia General Paz. La General Paz tiene un choque a la altura de Liniers en sentido hacia Lugones, eso traba la marcha en la zona de Mataderos, todo en sentido hacia el Río de la Plata, así que paciencia a los que circulan por la traza de General Paz. Acceso oeste con las demoras habituales en la zona de Castelar, Morón, Moreno y Aedo, todo mano a la autopista Perito Moreno. Los que vienen por zona sur, autopista Buenos Aires-La Plata, todavía se está ingresando sin inconvenientes. Hay novedades en cuanto al paso Cristo Redentor, Nico. Se ha producido el cierre desde ayer a la tarde. Es por el ingreso de un frente frío en la zona de alta montaña, es un cierre preventivo, así que hoy el complejo Cristo Redentor, ubicado en la Ruta 7 que conecta Argentina con Chile, cerrado, y va a ser durante toda la jornada. También continúa cerrado el paso Pehuenche, que nunca habilitó desde que se vienen dando todos estos cierres, y se espera a las 9 de la mañana la apertura de los pasos Cardenal Zamoré y Pino Achado, los dos ubicados en la provincia de Neuquén. Vamos a esperar un poquito a ver si se producen las habilitaciones, así que dato a tener en cuenta por todo este frente frío que está entrando en la zona de Cordillera. En cuanto al Camino de los Siete Lagos, con buena circulación, mira, justo acá están avisando el paso Cardenal Zamoré a partir de las 9, habilitado sin inconvenientes en Neuquén. Así que tener en cuenta eso. Y el Camino de los Siete Lagos con buena marcha. Lo mismo sucede en la Ruta Nacional 40, el circuito que va entre Bariloche y El Bolsón. Los servicios a esta hora, trenes, subtes y premetro, todos a horario, Nico.
1: Romina Wiener, muchísimas gracias. Que estés muy bien.
2: Un abrazo, chau, chau.
1: Un beso grandote. Es Romina Wiener. Hablábamos hace un ratito nada más de la situación de este avión, es el FZ-1073 de la aerolínea Fly Dubai, que tuvo que aterrizar de emergencia en Arabia Saudita, propiamente en el aeropuerto de Tabuk. Estaba en vuelo desde Emiratos Árabes Unidos hacia Tel Aviv, Ben Gurión en Israel, y tuvo que proceder a un aterrizaje que podemos llamar de emergencia, un desvío no previsto. Se emitió una alerta y por los trascendidos que empiezan a conocerse se confirma que habría tenido que ver con un altercado que se habría producido entre miembros de la tripulación a la altura de la cabina de mando, ¿no es cierto? Esto termina provocando entonces el desvío de este avión de la aerolínea Fly Dubai, que volaba, les decía, entre Emiratos Árabes Unidos y Tel Aviv, pero terminó aterrizando de emergencia con un desvío no programado en Tabuk, Arabia Saudita. Qué miedo por la zona, ¿no es cierto?
0: Sí, claro.
1: Estás en la zona, vas, esto, te digo que es una zona en la que cuando volás estás como ahí, me pasó de dar vueltas y vueltas Ben Gurión para aterrizar y decís, ¿por qué estoy tardando tanto? ¿Qué está pasando? ¿Qué, viste? Es como una zona que uno sabe compleja, entonces que se escuche un altercado y qué sé yo, no sabes qué es lo que está pasando, ¿no? Bueno, aparentemente pasaba esto, una discusión entre miembros de la tripulación. María Ríos, muy buen día, bienvenida, ¿cómo le va?
3: Muy buen día, ¿cómo le va? Hoy sí les traje primavera en mi ventana.
1: Así
3: hoy abrí
1: me gusta.
3: Y hay solcito que está apareciendo. Está fresquito, pero bello día vamos a tener. De todas formas, la Nostradamus de la meteorología funcionó ayer porque les dije que alrededor del mediodía iba a mejorar y hubo un sol por un rato.
1: Hubo un ratito de sol.
3: Sí, así que funcionó. Y hoy realmente va a estar soleado todo el día, o al menos con el sol asomando en varios momentos del día. Fresco, pero hermoso. Era hora.
1: Una semana después llega la primavera a la ciudad de Buenos Aires.
3: La primavera se mantiene en los plátanos firmes, rompiendo la paciencia, pero por lo menos no está hoy la calzada resbaladiza, ¿no? Hoy se puede caminar bien.
1: Eso es cierto. Chicos, los plátanos hay que barrer ¿cuántas veces por día para sacarte el plátano de encima?
3: Es impresionante, pero lo peor es la agresión en los ojos.
1: No, seguro, sí. En la garganta.
3: Ni siquiera
1: se trata de alergia, ¿eh? Quienes no somos igual lo sufrimos. Es una cosa aguerrida.
3: Y con lentes de sol puesto, igual te da ese plumerito en el ojo.
1: No. Es
3: tremendo,
1: complicado.
3: Impresionante.
1: Vamos a inventar una suerte de aerosol. Le ponemos el aerosol y queda pegado y entonces no...
3: Pero en los ojos del aerosol.
1: En las pelotitas del plátano, digo.
3: Ah. Ay, pero a cada árbol le vas a vender el aerosol, ¿cómo haces para...?
1: Bueno, cada cual se ocupa, yo tengo uno en la ventana. Se ríe, no se la toma en serio. No, María Río, muchas gracias.
3: Pero usted hizo su invento, el día del inventor era ayer, ¿no?
1: Era ayer. Es verdad, bueno, está bien.
3: ¡Qué barbaridad! Pero bueno, esta alegría hay que mantenerla y de paso le mandamos esta alegría a la habitación de la señora Mirta. Me estoy yendo en el Mariel móvil al Mater Dei en este momento, a ver si consigo el alta médica de Mirta Legrand.
1: Muy bien, así que... Mirta Legrand se lo va a agradecer.
3: Sí, le mandamos toda esta energía buena onda y risas al cuarto piso, a ver si logramos que el parte médico nos diga que finalmente la señora se externa.
1: Che, sí, hay mucha expectativa, pero digo, empieza a haber trascendido sobre qué podría suceder, ¿no es cierto? Hay razones para que suceda.
3: Y vamos a ver, ¿eh? Pues, también a eso le pegué, ¿eh? No me dijo nada, pero... Yo le dije, que cuando se escuchaba mal la conversación y me rajó porque se escuchaba mal, posiblemente el nuevo parte médico iba a ser hoy para esperar que los días feos transcurran y con ella a cuidado. Y sucedió finalmente mi conspiración periodística.
1: Claro. O sea que no confías en que Mirta deje de salir por unos días y está en su casa. Ese es el punto.
3: Hoy seguramente vamos a tener buenas noticias, porque bueno, el clima mejoró, me parece que no está tan mal como para que pueda externarse y no correr riesgos. No sé si va a ser alrededor del mediodía el alta, el parte debería hacerlo, pero tal vez anuncien alguna otra novedad más tarde, cosa
1: mucho
3: que la Guardia
1: día.
3: Periodística no esté en la puerta.
1: No, ¿qué es
3: imagino
1: eso?
3: Que el alta va a ser en un horario en donde no estemos en la puerta.
1: Sí, mucho, bueno, entonces si usted quiere contribuir para que Mirta se vaya, salgamos de la puerta. Claro.
3: Corro de la puerta, dice.
1: Claro, desde enfrente, desde la iglesia de frente.
3: Me voy a la parroquia enfrente,
1: que está linda. Sí.
3: A la San Martín de Tours me voy ahí a charlar con el padre Alejandro.
1: Tal cual, haga eso, que es una linda...
3: Paciencia, por favor.
1: Claro. Che, no, ahí Mariel más o menos se sabe entonces cuál fue el cuadro de Mirta, si hubo algún tipo de infección, porque se dio a conocer, sí, digo, se lo reconoció elípticamente cuando en los últimos días se reconoció que... terminaba el tratamiento de antibióticos, ¿no?
3: Exactamente, funcionaba.
1: Pero no mucho más. Se usaba esta expresión genérica de la neuropatía que nos da, ¿no es cierto? No neuropatía, sino
3: neumopatía,
1: que nos daba que hay algo andando mal en los pulmones, pero no mucha más información.
3: No trascendió nada más que eso, que era una neumopatía, porque ella ingresó con un cuadro de mucha tos.
1: Claro.
3: Y bueno, ante ese cuadro empezaron a probar a ver qué podía llegar a suceder a raíz de estudios y demás. Y bueno, los antibióticos fue lo más aconsejado, porque ante la duda, en estos casos de edad avanzada, Mirta tiene 99, no se puede perder tiempo.
1: No.
3: Así que el antibiótico funcionó, que fue la confirmación que dio el doctor Echagüe, que es el director médico del Mater Dei, y finalmente está mucho mejor, obviamente, ya no hay riesgo, no hay peligro con ninguna bacteria ni nada que pueda estar perjudicando la zona pulmonar. Y como les dije también en reiteradas oportunidades, siempre estuvo de buen ánimo mirando la televisión, corrigiendo a Juana en sus formas. Así que eso da cuenta de un estado óptimo.
1: Es importante, absolutamente, absolutamente. Sí, Mariel, sí. Nos vas contando, dale.
3: Como no, los mantengo al tanto de la salud de la diva de los almuerzos.
1: Un beso grande y ande rociando las pelotitas de los...
3: Ahora voy a buscar el aerosol que bloquee el plumero.
1: Ahora,
3: que buscarle un nombre a ese invento.
1: Yo se lo mandé.
3: Los oyentes nos pueden tirar nombres del invento del bloqueador de plumeritos.
1: El antiplatanizador. Ahí está. Mariel Río, un beso grande.
3: Adiós.
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0: Manuel, muy bien, 31 minutos de las 7 de la mañana. Ahí nos puede decir el oyente de fuera de la ciudad de Buenos Aires, qué pesados con el plátano. Se han andado por acá, ¿no es cierto?
1: Vengan acá.
0: Digo, habrán vivido, según la época, por ejemplo, que ese árbol que es hermoso cuando lo ves, es tan hostil para la convivencia.
1: Es muy frondoso, es muy
0: da útil sombra, en verano. Los están cuidando bien. Yo daba cuenta en algún momento del año cómo les habían puesto como sueros y apareció, ¿no es cierto?, mi platanito de la ventana de mi casa, sí. Como estaba internado. Ya le habían puesto... pero el problema es con esto, ¿no es cierto? Tiene como unas... pelotas que tienen, están plagadas de un plumerito que hace muy muy mal. Que nos cuentan nuestros oyentes del resto del país si tienen problemas de este tipo.
1: Claro.
0: A ver, siempre hay un lado B de la naturaleza que nos encanta, que es este, ¿no? Nos van a llamar pueblos de la provincia de Buenos Aires diciendo las plazas y los estorninos, por ejemplo, ¿no? Que se ha vuelto un problema gravísimo.
1: Otros lugares turísticos pueden decir, los turistas que
0: los vienen. Los turistas, sí, pero eso
1: en
0: no
1: la ciudad.
0: Claro. No. Así que nada, que nos cuenten eso. Hay una aplicación que vos podés visitar en la que te cuentan, es un mapa interactivo, en qué calles hay mayor cantidad de plátanos. Y esto, vuelve a ser noticia ahora. Yo me acuerdo de haberlo conversado hace muchos años en la Ciudad de Buenos Aires, porque configura además, y vamos a ver si hablamos con la autora, porque es interesante, configura uno de los casos de éxito de la información pública. Porque ¿en qué consistió? En un ciudadano, en este caso una ciudadana, que le dijo a la Ciudad de Buenos Aires, dame la información sobre dónde están los plátanos. ¿Para qué la querés? Bueno, no te importa para qué la quiera. ¿Qué hizo con eso? Una aplicación donde te avisa... donde es más riesgoso estar si sos alérgico que yo. Digo, el ecosistema, ¿no es cierto?, de la información pública, que muchas veces consiste en eso, un dataset que te dan los respectivos gobiernos y lo que hacemos con ellos los ciudadanos cuando lo volvemos información útil. Uh-huh. Así que después veamos si podemos dar, ¿sí?, con esta investigadora de la facultad de la UBA, que convirtió entonces información pública, en principio inasible, ¿no es cierto?, en algo práctico. Práctica va a estar nuestra vueltita ahora por los amaneceres provinciales. La empezamos por el lago argentino Calafate, provincia de Santa Cruz, con Adrián Rizzo. Adrián Rizzo, muy buen día, bienvenido, ¿cómo le va?
2: ¿Qué tal, Nicolás? Muy buenos días para usted y para todo el equipo.
0: ¿Cómo se amanece por ahí, Adrián?
2: Amanecemos con una temperatura muy agradable en esta jornada de 30 de septiembre, con 6 grados, la humedad del 85%, el viento de dirección variable es a 6 kilómetros, y por el momento tenemos el cielo nublado, una jornada realmente con un clima muy, pero muy agradable. 6 grados para nosotros amanecer es como muy primaveral, así que la verdad que estamos muy contentos. Igualmente no acompaña el cielo que está nublado, pero... entendemos que en un rato vamos a tener la presencia del sol.
0: Contanos, Adrián, y en cualquier caso actualizamos qué pasó con esta turista francesa, una influencer del esquí, ella, ¿verdad?
2: Así
0: de 29
2: es,
0: años, que murió tras una avalancha mientras esquiaba en el Chaltén.
2: Así es, estamos hablando de Juliette Wilman, una joven de 29 años, francesa, como bien indicas vos, que estaba desarrollando lo que se llama el esquí de travesía, que es un esquí no tradicional. Es un esquí que se realiza en sectores donde habitualmente, bueno, no se realiza esta práctica, pero bueno, ella junto a su esposo y un equipo de tres esquiadores más estaban en la zona de Cerro Cretón, a unos 35 kilómetros aproximadamente de la localidad de Chaltén. Ustedes saben que la localidad de Chaltén es muy reconocida por... la gran cantidad que viene año tras año escaladores, uh-huh. Justamente para tratar de escalar el Chaltén. Es una zona muy, pero muy agradable, un lugar donde está considerada la capital nacional del trekking por todos los senderos que tiene para poder caminar. Pero bueno, en esta ocasión, lamentablemente, hay que brindar esta información de la muerte de esta joven de 29 años que en horas del mediodía, mientras realizaba justamente... este esquí de travesía, fue atrapada por una avalancha junto a su esposo de 30 años. Bueno, rápidamente el equipo de 5 personas que ellos estaban integrando dio aviso a lo que es generalmente Uno cuando va a hacer este tipo de travesías, escaladores, esquiadores de fondo, dejan, por supuesto, todos sus datos y toman una frecuencia de radio para poder justamente avisar en caso de que haya algún tipo de inconveniente, ¿no? Bueno, el equipo de tres personas que no fue alcanzado por la avalancha informó rápidamente de lo acontecido y empezó a extraer, digamos, a las personas que habían quedado atrapadas. Lamentablemente, la joven falleció ahí
0: Empezaron
2: en el momento.
0: literalmente a cavar, ¿no es cierto?, entre la nieve.
2: Correcto, exactamente. Empezaron a desenterrar a sus compañeros, porque justamente habían quedado enterrados bajo la nieve.
0: Un metro y pico.
2: Más,
0: Más. Ah,
2: Nicolás,
0: mira.
2: se habla de
0: Mira.
2: entre 2 y 3 metros de nieve que habían quedado y que habían rodado aproximadamente 400 metros, ¿no? Realmente una avalancha importante los atrapó. Bueno, rápidamente se dio intervención a la Comisión de Auxilio, justamente a Gendarmería Nacional, a varios organismos, y se puso en marcha un rescate que, gracias a las condiciones del clima, que estaba muy, pero muy agradable en el mediodía de ayer, se pudo llegar a la zona, pero bueno, lamentablemente con el deceso de esta joven que, como indicabas vos, era una influencer de este tipo de deporte, había estado, bueno, recorriendo distintas partes del mundo, realizando esto que se llama el esquí de travesía,
0: De
2: el esquí,
0: travesía. No es una zona
2: exactamente,
0: para
2: el
0: eso, me
2: esquí.
0: decías, hubo ahí una cierta, no sé si imprudencia, porque en cualquier caso iban con guías o
2: No, no,
0: instructores, contame
2: imprudencia
0: eso.
2: no,
0: No.
2: no es habitual que se practique,
0: No
2: digamos,
0: es que estuviera prohibido, sino que no es común.
2: no, no,
0: Ok.
2: exactamente, no está prohibido porque ellos informaron lo que iban a hacer, y por supuesto transitaron los 30 kilómetros hasta el Lago del Desierto, donde bueno, después comenzó toda la caminata, pero no, no está prohibido. Lo que sí no es habitual, lo habitual generalmente en Chaltén es los escaladores, ¿no? Aquellos que vienen a desafiar a justamente el Cerro Fitzroy, el Cerro Chaltén, en el comienzo de esto, digamos, es el comienzo de la temporada. Se buscó justamente las nevadas que aún persistían en la zona alta, y bueno, lamentablemente,
0: Adrián,
2: evidentemente estuvieron.
0: y respecto del tiempo, porque la avalancha, ¿qué la causa? Digo, había algo en el. Después me dijiste el buen clima permitió que los rescataran, así que no sé, ¿era algo del clima
2: No,
0: también?
2: la
0: No.
2: avalancha la generan ellos mismos,
0: Ah, mira,
2: Nicolás.
0: ahí.
2: Claro. La avalancha, evidentemente, estuvieron, o
0: Ah.
2: estaban en un lugar donde, evidentemente, la nieve ya había comenzado a aflojar. No sé si no se percataron, eran muy experimentados en esto, evidentemente, pero bueno, la verdad que la avalancha la generan ellos mismos, justamente al subirse, a la cima de este cerro y lanzarse desde allí, ¿no? Lo que sí, bueno, rápidamente se pudo dar con el auxilio producto de que tres personas no fueran alcanzadas, ¿no? Lo que se cree son, bueno, lo que ocurre en estos casos, que son equipos de influencer de deportistas aventureros, ellos como protagonistas, después un equipo de filmación que los va justamente tomando, siguiendo a través de distintas cámaras, o bueno, también drones, y bueno, después todo eso se sube a las redes sociales y, como bien indicaba vos, se transforman en virales todas sus
0: Totalmente, totalmente.
2: travesías, ¿no? Bueno,
0: Clarísimo.
2: lamentablemente en este caso, la verdad que fue con un final muy triste, ¿no?
0: Muy triste.
2: Lamentablemente, donde muere justamente Juliet Wilman, de 29 años, y
0: 29.
2: su esposo, su pareja, de 30, fue rescatado con vida, tiene algunos golpes, está fuera de peligro, pero bueno, lamentablemente hay que hablar de esta joven, ¿no? Que en el
0: Totalmente.
2: comienzo de la temporada
0: Sí.
2: es la noticia trágica.
0: Adrián, muchísimas gracias. Un abrazo
2: No, por
0: grande.
2: favor, Nicolás, un fuerte abrazo para todos.
0: Es Adrián Rizzo de LU23 Radio Nacional Largo Argentino Calafate, provincia de Santa Cruz. Y nos vamos ahora a Catamarca con Roxana Sarmiento. Roxana Sarmiento, muy buen día. Bienvenida. ¿Cómo le va?
3: ¿Qué tal, Nico? ¿Cómo le va? Muy buenos días. Muy buenos días a usted, a todo el equipo de la radio.
0: Bien. ¿Cómo se amanece por ahí, Roxana?
3: Bien. Gracias a Dios está hermoso el clima en Catamarca. 17 grados la temperatura en este momento. Veníamos de mucho calor y ahora está nubladito, esperando la lluvia por acá, por la zona.
0: Ah, mira, mira. Pero fíjate cómo cambia ya, todos nos están diciendo, amanecemos lindo, ¿viste? Cambia el clima, sí, en el país. Contame, Roxana, ¿qué está pasando ahí nomás en el Recreo con esta alerta epidemiológica por leptospirosis?
3: Bueno, la verdad que en Recreo hay, viene de alerta en alerta,
0: sí,
3: la zona de Recreo.
0: Sí, te iba a decir, tal cual.
3: Sí, viene complicado. Una, teniendo en cuenta que hace 2 meses aproximadamente hubo una invasión de roedores, una invasión de ratas, que se los veía de acuerdo a las fotografías, a los videos que publicaban los vecinos, que eran, no sé, como que iban viajando las ratas en algún momento. Se veía de 100, 200, de una...
0: Ah, mira, como la verdad migrando que, de un lugar a otro.
3: Claro, como migrando de un lugar a otro, eso se notaba, ¿no? Bueno, entonces la gente, el Ministerio de Salud, a través de epidemiología, el municipio, comenzaron un trabajo para eliminar los roedores. Pero luego, de un tiempo a esta parte, evidentemente algo quedó ahí. Lo cierto es que tanto el Ministerio de Salud de la provincia como el Colegio Médico confirmaron en las últimas horas una alerta por casos, lamentablemente, por casos de leptospirosis canina en la ciudad de Recreo, allí en el departamento La Paz. El Colegio de Médicos de Catamarca pidió al Ministerio urgente intervención, intervino ayer acá. Nosotros desde la Radio Nacional estuvimos hablando con la referente de epidemiología y nos dijo, bueno, la verdad que es muy difícil, pero acá tiene que ver mucho los vecinos. ¿Viste? Claro. Cuando vos te dicen, no dejes entrar al mosquito a tu casa, bueno, no dejes entrar a las ratas en tu casa. Es algo ya que, si bien el trabajo de ellos lo hacen en el pueblo, pero ya es casa por casa, que tenés que evitar todo, acumulación de todo lo que tengas. Bueno, lo cierto es que...
0: No, y limpiar las superficies, porque tiene que ver con eso. Ellas pudieron entrar y son expertas para eso cuando no las viste, con lo cual es mantener, ¿no es cierto?, las superficies limpias.
3: Exactamente. Además, recordemos que esto también se puede transmitir a humanos.
0: Claro,
3: ¿no?
0: Ese es
3: entonces,
0: el punto. Es una zoonosis.
3: Es el peligro, claro, es un riesgo zoonótico, porque la enfermedad se transmite por bacterias y está presente ya en la orina de los animales infectados.
0: Eso mismo. En fíjate este caso, que para la audiencia, Roxana, estamos hablando de la leptospirosis canina, pero de las ratas, es que sí, porque contagian los perros después a otros animales, en general roedores, ¿no?
3: Claro, y puede pasar de los animales a las personas.
0: Claro, eso es.
3: Entonces, puede pasar de los animales a las personas y las personas no tener, porque bueno, tienen los mismos síntomas que, por ejemplo, un dengue, ¿no?
0: Ah, mira.
3: Duele, tiene dolor, eso nos dijo la doctora ayer, Verónica Di Giovanni, referente acá de epidemiología en la provincia, tiene los mismos síntomas del dengue, que el dengue también lo tenemos en la provincia de Catamarca, lo tenemos en todo el país. Entonces te duele el cuerpo, tenés mucho dolor de cabeza, dolor de cuerpo, que no te podés levantar. Entonces vos pensás, bueno, tengo dengue, y pensás que te va a pasar, y lamentablemente, vómito, decaimiento, te lleva al médico. Y la alerta del Colegio Médico es eso, o sea, todos los médicos de la provincia tienen que, en el momento de recibir a alguna persona con estos síntomas, sospechar que puede tener la enfermedad de leptospirosis.
0: Hay, ¿no? hay una fase que se llama febril, que es de fiebre muy muy alta, escalofríos, dolor muscular intenso, como bien decía Roxana, dolor de cabeza severo, ¿no? Inyección conjuntival, mirá, los ojos rojos, náuseas, vómitos, dolor abdominal, pero después hay una fase severa, ¿no es cierto?
3: Claro, hay una fase severa, y eso es lo que están pidiendo. Por eso, cualquier síntoma febril, dolor muscular, que la gente, sobre todo de la zona de Recreo, pero también de acá de la capital catamarqueña, porque la gente de Recreo viene a trabajar todos los días, estamos en contacto permanentemente. Entonces hay que tener esa sospecha médica, los profesionales, una vez que una persona entra con algún síntoma, ¿no? Por eso creo que es la alerta ya desde el Colegio Médico a nivel provincial, para que todos estén alertas ante cualquier persona que ingrese con algunos síntomas, puede tener tanto dengue como una gripe, como leptospirosis, ¿no? Así que es eso bastante bastante complicado y estamos todos, por supuesto, en Catamarca, todos tratando de hacer todo lo que nos dicen, ¿viste?
0: Por
3: con
0: supuesto,
3: todos los cuidados
0: por supuesto,
3: y recomendaciones.
0: Y está muy bien. Y contanos, Roxana, cuando se sepa, bueno, este comportamiento que detectaron les pareció extraño de los roedores un poco en manada yéndose de un lugar a otro. ¿Qué fenómeno de migración está pasando ahí, no es cierto? Así que después
3: sí,
0: contanos.
3: Exactamente.
0: ¿Vale?
3: Sí. Es tremendo lo que ha sucedido. Se habla mucho del tema de los campos en la zona de recreo, nuevas inversiones, movimiento, construcciones de vivienda, y es como la gente vamos a esos lugares donde ellos están escondidos. Ajá. y ahí sucede esto, ¿no? Salen.
0: Okay.
3: Catamarca está creciendo mucho, Nico, y vos sabés que hay mucho movimiento de suelo en cuanto a la construcción de barrios y demás.
0: Claro.
3: Y por ejemplo, acá en la capital o cerca de la capital se ve zorros que antes no se veían.
0: Mira, por la misma razón. Mira,
3: claro, mira. Claro, se ve animal o pumas. Se encontraron en un barrio un puma cerca de la capital. La gente no sabía qué hacer. Y bueno, es porque nosotros estamos invadiendo los lugares que ellos estaban antes.
0: Preciosa la ciudad, preciosa. Me contaba ahí un amigo que anduvo estos días porque estuvieron alojando un congreso de físicos, de científicos que estuvo.
3: Exactamente, sí, fue en el nodo tecnológico acá en la provincia, un nodo tecnológico hermoso que tiene Catamarca. Hubo 3 días de innovación, de tecnología, de encuentro de científicos, investigadores. La verdad que hubo mucha gente en la provincia de Catamarca.
0: Roxana,
3: y está linda. Tienen que venir.
0: Es hermoso,
3: es una
0: yo te dije. Es
3: limpia, una ciudad segura, la van a pasar linda acá en Catamarca.
0: Así me gusta, que promocionen los destinos. Me diste ganas, en cualquier momento nos recibís, andamos por allá.
3: Venga, por acá, que en Radio Nacional tenemos lugar para todos. Es enorme el lugar. Tenemos, te digo que tenemos el estudio más grande de lo que es la ciudad en Catamarca. O sea, no hay un estudio radio
0: más grande
3: que tenemos acá.
0: Mira.
3: Así que en Radio Nacional.
0: Así me gusta. Roxana, beso grandote, buen día.
3: Un abrazo, hasta luego. Chau.
0: Roxana Sarmiento de LRA 27 Radio Nacional Catamarca. Y nos vamos ahora a Mendoza con Pablo Molina. Pablo Molina, muy buen día, bienvenido. ¿Cómo le va?
4: Hola Nico, buen día, el gusto de saludarnos, señor director. ¿Lo puedo tutear?
0: Por supuesto, debe tutearme, debe tutearme.
4: Bueno, es la primera vez que comenzamos al aire, así que también la invitación para que venga a conocer nuestro estudio de LB8 Libertador, que es tan hermoso y gigante como el de Catamarca.
0: Ah, pero así me gusta, esta interna me gusta, está bien, lo vamos a hacer. Tengo que darme una vuelta por Mendoza, así que próximamente...
4: Aquí lo vamos a estar esperando para llegar a todo el país desde LB8 Libertador. Este edificio, Nico, fue creado a imagen y semejanza del edificio de Maipú 555,
0: efectivamente,
4: así que se va a sentir como en casa.
0: Así es, tal cual, me han contado eso.
4: Y desde este ventanal de la calle Rioja 1484, en el corazón de Mendoza, estoy observando un cielo parcialmente despejado, con una temperatura ambiente de 11 grados 2 décimas, 71 el porcentaje de la humedad, y una máxima primaveral de 20 grados. Le contamos al país, Nico, que hace 2 o 3 días que viene amenazando la lluvia, pero se está haciendo esperar, con lo cual las alergias, la tierra, el polvillo, está conspirando contra el día a día de los mendocinos. Y con los ingresos hasta ahora a la ciudad de Mendoza, que son, nos informan que en forma totalmente normal está ingresando el tránsito por el acceso este, por el acceso sur, por el acceso norte y también por el corredor del oeste. Donde está un poquito complicado, Nico, es en la zona de alta montaña. Anoche tuvieron que cerrar el paso hacia Chile por temporal de nieve. Y enseguida, a las 9, nos vamos a enterar qué decisión van a tomar las autoridades del complejo aduanero integrado. Esto es, se reúnen las autoridades de Argentina y de Chile a través de Gendarmería Nacional y toman la decisión de si está posible que se habilite el tráfico nuevamente entre ambos países o hay que esperar a que pase el temporal. A esta hora, Nico, en Cordillera, en la zona de las Cuevas, 11 grados bajo cero la temperatura.
0: ¡Ah, pues! ¡Qué frío!
4: Y nos habla de esta amplitud térmica. Mendoza capital, 11 grados 2 décimas. En la zona de las Cuevas, 11 grados bajo cero.
0: De 11 a 11. Che, Pablo, y contanos sobre esta encuesta en la que se está trabajando para analizar o evaluar o ocultar la salud mental de los alumnos mendocinos.
4: Es una iniciativa muy importantes que está llevando a cabo el Gobierno Nacional a través del Ministerio de Capital Humano y el Ministerio de Salud de la Nación, junto a 5 provincias, que en forma piloto se ha elegido Mendoza. Ajá. ¿Cuál es la idea, Nico? Lograr la detección temprana en los problemas de salud mental, claro, que puedan llegar a afectar a los alumnos. Van a ser 100 las escuelas secundarias de la provincia de Mendoza que formen parte de esta muestra representativa, que va a incluir a los establecimientos de gestión pública, de gestión privada, en sus orientaciones técnicas y bachilleres. ¿Cuál es la idea? Bueno, conocer qué está pasando en la mente de los jóvenes de 13 a 17 años, qué tipo de conflictos pueden llegar a tener en sus hogares, qué tipo de conflictos puede llegar a tener en las escuelas. Mendoza ha trabajado mucho contra el bullying y ha tenido sus efectos porque se bajaron las cifras de las denuncias correspondientes. Va a funcionar a modo de semáforo. Ajá. La información que esta encuesta logre recolectar va a ser los va a catalogar con colores, el verde, el amarillo y el rojo, aquellos problemas que sean de resolución inmediata. Por ejemplo, apunta a los temas que tienen que ver con el trastorno de la ansiedad, la ideación de suicidio y también, Nico, la depresión. Estos tres son las aristas que el Gobierno Nacional quiere que se estudien los estudiantes mendocinos: la ansiedad, la idea de suicidio y la depresión. Nos parece un tema bastante importante. Tremendo. Para abordar en las escuelas de Mendoza. No hay fecha de inicio, se cree que una vez que el Gobierno Nacional dé la orden a través de estos ministerios que mencioné, Capital Humano y Salud, la provincia va a ponerse a trabajar en esta situación. Se va a aplicar, sí, en el margen de los meses de octubre, que comienza mañana, noviembre y diciembre. Ajá. Antes del receso.
0: Así que,
4: de verano.
0: A ver si entendí bien, Pablo, importante esto porque va a ser de alguna manera muestral nacional. Son 5, ¿no es cierto?, las provincias, Mendoza entre ellas, y ya nos va a dar un panorama de el estado de salud mental de los jóvenes entre 13 y 17 años en la Argentina.
4: Correcto, esa es la idea. Tratar de llegarles a los chicos a través de una encuesta, anónima por supuesto, en donde ellos vuelquen sus expectativas, enseñar a manejarles también el fracaso. Esto se inició a pedido de los propios chicos, de decir, bueno, a ver, Argentina perdió la final del Campeonato del Mundo, ¿cómo empezamos nosotros a manejar el fracaso emocional? Ese fue el disparador, Nico.
0: Mira qué interesante, qué interesante.
4: Y a partir de allí se empezaron a concretar a través de los referentes de los ministerios de salud de la nación en las provincias esta posibilidad de, con Capital Humano y con los ministerios de educación provinciales, de escuchar a este sector etario tan importante de 13 a 17 años, qué tiene para decirnos, por dónde pasan sus angustias, por dónde pasan sus alegrías, cómo les ayudamos a manejar el fracaso. La selección dejó muchas enseñanzas en este paso por el Mundial de este año, realmente, Nico. Y los jóvenes, bueno, han hecho llegar esta propuesta y han sido escuchados por las autoridades máximas del Gobierno Nacional. Por eso es que ahora se va a llevar adelante esta encuesta. Nos parece más que importante. En principio son 5 provincias, Mendoza que va a ser la primera.
0: Pablo, muchísimas gracias. Que tengas lindo día.
4: Fuerte abrazo y reitero la invitación para llegar a todo el país, Nico, a través de LB8.
0: En un rato vamos para allá. Ya nos convenció. Salud, Pablo Molina de LB8 Radio Nacional Mendoza.
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0: César Tapia, muy buen día, bienvenido. ¿Cómo le va?
8: Nico y equipo, ¿cómo andan? Buen día.
0: Bien, muy bien, muy bien. ¿Usted ya en el Congreso de Maíz?
8: Yendo, ajá. Como dicen ahora, yendo.
0: Yendo, así tal cual, yendo.
8: Y literal, porque estamos llegando aquí al Centro de Convenciones de Córdoba, con un día lindo, está parcialmente nublado, pero la temperatura es linda, así que, bueno, arrancando hoy este congreso que va a durar 2 días, y que se espera mucho. Recién ahí en el título hablábamos de presente y futuro. Presente porque ha arrancado la campaña hace muy poco, que genera mucha expectativa, que los productores obviamente vienen a sumar mucha información, sobre todo por las temáticas, ¿no? Porque a la hora de sembrar un cultivo a veces se dice, bueno, se siembra, después se cosecha, mercados y listo, y no, en el medio hay muchas cosas. Hoy se va a hablar de malezas, manejo de estratégicos, bueno, la economía y la competitividad también, porque los mercados también mandan después en el resultado final. Va a haber también biocombustibles, obviamente estamos en tierras cordobesas donde el biocombustible y hoy por hoy lo que se está hablando en la ley de biocombustible va a ser muy interesante seguramente. Y otro de los temas que está en boga con respecto a los proyectos de ley tiene que ver con ley de semillas, y hoy se va a hablar de genética. Y obviamente los datos importantes que hay que tener en cuenta con el clima y los ciclos cortos y el manejo que han hecho los productores, o los cambios, por lo menos, Nico, para... hace algunas campañas atrás se hablaba de lo que habla del maíz de segunda, que puede rendir, ajá, más adelante, y que ahora hay un cambio para el de primera, para de corto ciclo, por lo que puede llegar a impactar el niño, ¿no?
0: Claro, claro. Bueno, todo el mundo atento con eso.
8: Sí, muy atento porque, bueno, más allá de lo que ha pasado el fin de semana en diferentes zonas, lo decíamos, ¿no?, el día lunes, que después prosiguió el martes también, con algunas lluvias que fueron entre 120 y 140 milímetros en el acumulado, que viene bien, como decíamos, pero que, bueno, eso hace que los replanteos sean más importantes. Lo que destacamos, Nico, también es que nosotros estamos hablando de una zona núcleo, que no pasa en todo el país y que el niño no va a impactar en todo el país de la misma manera, ¿no?
0: No, claro.
8: Es otro punto en el cual va a haber lugares donde dice, sí, viene bien el agua, el pastoreo, para la ganadería va a venir muy bien. Bueno, es por zonas. Nosotros lo que estamos mencionando es eso para destacar. No es que estamos abarcando toda la Argentina, pero el impacto de la campaña puede ser de esa manera, ¿no?
0: Totalmente, totalmente. Bueno, a estar súper atento. Después nos vas contando entonces qué se dice en el Congreso.
8: Sí. Sobre todo te cuento mañana, Nico, porque hoy se va a hablar también de clima y a ver cuando esto que se ha analizado durante varios meses, que se venía el niño, que se viene, bueno, siempre los meteorólogos lo que mencionan es, bueno, al corto plazo es lo que hoy por hoy es lo que más evalúa, ¿no? Esos eventos que son así como la palabra, que son eventuales y que surgen, bueno, estamos más cerca de todo eso. El fin de semana vamos a ver cómo viene, y también el diciembre, que tanto mencionan que puede llegar a ser un impacto un poco más fuerte.
0: César Tapia, muchísimas gracias.
8: Por favor, Nico, abrazo grande, buena jornada.
0: Buena jornada, la seguimos mañana, es César Tapia.
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9: De la mañana en la República Argentina. Pánico y emergencia en un avión que volaba a Israel. Uno de los pilotos apuñaló a su compañero y la aeronave comercial que había salido de Dubái descendió 5.000 metros en pocos segundos para aterrizar luego en Arabia Saudita. El gobierno israelí desplegó todas sus fuerzas de combate en el espacio aéreo y calificó al hecho como un atentado terrorista que los propios pasajeros a bordo lograron frustrar. Comienza la Argentina Week en Francia. El presidente Javier Milei inicia su visita a París, donde se reunirá con su par Emmanuel Macron y además mantendrá encuentros con inversores y altos funcionarios del gobierno francés. Trágica avalancha en El Chaltén. El periodista de Radio Nacional Lago Argentino Calafate, Adrián Rizzo, se refirió a la muerte de una turista francesa en el Cerro Crestón.
2: Juliette Wilman, una joven de 29 años, francesa, que estaba desarrollando lo que se llama el esquí de travesía, que es un esquí no tradicional. Estaban en la zona de Cerro Cretón, a unos 35 kilómetros aproximadamente de la localidad de Chaltén. Una avalancha importante los atrapó. Bueno, rápidamente se dio intervención a la Comisión de Auxilio, justamente a Gendarmería Nacional, a varios organismos, y se puso en marcha un rescate que, gracias a las condiciones del clima, que estaba muy pero muy agradable, se pudo llegar a la zona, pero bueno, lamentablemente con el deceso de esta joven.
9: La información del deporte ahora con Rubén Santos.
10: Con aforo del 50% de público esta noche en el Estadio Mario Alberto Kempes de Córdoba, Argentina va a recibir a Bolivia con algunas dudas todavía de parte del técnico, más allá de que él haya dicho tener confirmado el equipo. Martínez será el arquero, Agustín Jair Romero, nuevo capitán de la selección, Lisandro López y Facundo Medina, o Román Vega, Ezequiel Palacios, McAllister, Nico Paz y Valentín Barco, o Matías Soule, Lautaro Martínez y Julián Álvarez. Allí estará definido el equipo argentino.
9: En Mendoza, donde escuchás a través de la M960 Radio Nacional, la temperatura es de 11 grados 2 décimas, el cielo allí está parcialmente nublado. Aquí en la Ciudad Autónoma de Buenos Aires, temperatura 9 grados 2 décimas, humedad 89%, la presión 1012 decimal 4 hectopascales, el cielo parcialmente nublado.
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3: Muy bien, 5 minutos nos separan ahora de las 8 de la mañana en la República Argentina, este miércoles 30 de septiembre de 2026, en todo el mundo. Nos vamos rapidito a Israel, vamos a charlar con Matías Zacales, periodista del Club de Prensa de Israel, por esta cuestión del avión que narrábamos hace un ratito de Fly Dubai, que sabemos ahora, además, cayó 20.000 pies de forma abrupta antes de aterrizar de emergencia en Arabia Saudita. Hola Matías, Nico Yacoy y equipo nacional, muy buen día, gracias por atendernos.
4: Hola Nico, un saludo para vos y para toda la audiencia.
3: Matías, contanos un poco qué se sabe entonces de este avión, que la situación, bueno, parece mucho más, dramática de lo que parecía al principio.
4: Así es, bueno, pasajeros israelíes neutralizaron a un piloto directamente evitar que estrelle un vuelo de Fly Dubai. Estamos hablando de un vuelo que partió a las 6 de la mañana de Emiratos Árabes Unidos con destino a Tel Aviv y fue desviado de emergencia a Arabia Saudita tras un intento de atentado terrorista en el aire. A bordo del vuelo viajaban aproximadamente 180 pasajeros israelíes, entre los cuales se encontraban 27 niños, lo cual podemos entender que la gravedad era absoluta. Y todo el ataque se originó cuando el copiloto intentó, presuntamente, esto todavía son investigaciones preliminares, pero lo que se intentó es, el copiloto intentó estrellar la aeronave, lo que provocó que el avión cayera en picada, como mencionabas vos, perdiendo más de 14.000 pies de altitud en menos de 30 segundos. Y en ese momento la tripulación manda un código general de alerta y minutos después se recibe en la Fuerza Aérea de Israel el código de secuestro.
3: Eso, lo que causa, clave, ¿no es cierto? Es este código 7.000 y pico, claro. Que es el código de interferencias ilícita.
4: Así es el código 7.500, que es el código de secuestro, lo que causa que la Fuerza Aérea de Israel moviliza de inmediato los aviones de combate y el avión ingresó brevemente el espacio aéreo de Jordania antes de corregir su rumbo y lograr aterrizar en el aeropuerto de la ciudad de Tabuk, que queda en el noroeste de Arabia Saudita.
3: Tremendo. Mati, ahí entonces, para terminar de entender la situación, es porque primero se había narrado como una suerte de pelea entre el piloto y copiloto. El asunto es que uno de ellos era aparentemente un terrorista en plan de estrellar el avión. Y por eso aterriza, claro. Por eso aterriza bien, porque uno de los dos no estaba en el plan involucrado.
4: Claro, el piloto principal del avión, según se conoció, se enfrentó físicamente al copiloto.
3: Eso.
4: Lo interesante es que un grupo de pasajeros israelíes, al escuchar los ruidos, irrumpieron en la cabina de mando y lograron, podríamos decir, someter por la fuerza al atacante.
3: Claro.
4: Lo que sí sucedió es que activó todas las alarmas en Israel, provocando que el primer ministro Netanyahu y el ministro de Defensa convocaran una reunión de seguridad de urgencia. El Mossad, el Shin Bet, actuaron de manera inmediata. Y tras el aterrizaje en territorio saudita, se informó que ambos pilotos resultaron heridos por el enfrentamiento y fueron trasladados a un hospital. Lo cierto es que el aterrizaje en Arabia Saudita también fue complejo, porque Fly Dubai, que es la línea aérea encargada del vuelo, emitió un comunicado diciendo: nosotros vamos a enviar un vuelo de rescate. Israel se negó a eso, diciendo: nosotros queremos ir a rescatar a nuestros ciudadanos. Pero recordemos que Israel no tiene relaciones diplomáticas con Arabia Saudita, por lo cual Arabia Saudita se negaba que aviones de Israel aterricen en su territorio.
3: Qué complejo todo, qué complejo todo. Volviendo al avión, porque el problema que me figuro es el siguiente: podría haber quedado la nave sin comando si eran neutralizados los dos en la propia pelea que estaban dando entre ellos, piloto y copiloto. ¿Se entiende, Mati?
4: Sí, sin duda, y ese era el mayor temor. Según relatan algunos israelíes que ya se comunicaron con la prensa, la alerta inicial del ataque no vino de los instrumentos de seguridad, sino de una niña que fue al baño, escuchó los gritos provenientes de la cabina y alertó a un piloto que se conoce que era originario de Fiji, que viajaba como pasajero, y este piloto que viajaba como pasajero fue el que ayudó a los demás.
3: Menos mal había un tercer piloto adentro, claro, menos mal.
4: Claro, porque yo no conozco la técnica de los aviones, ¿no? Pero las cabinas están herméticamente cerradas, bueno, salvo y eso, que sea un piloto.
3: Eso te iba a preguntar también, ¿cómo es esto de entrar en la cabina, menos que la haya abierto el propio? Porque entiendo que se abren desde adentro nada más, ¿puede ser?
4: Así es, pero todos indican que fue este piloto de Fiji quien, con la ayuda de los pasajeros israelíes, lograron irrumpir y detener a este copiloto que intentaba estrellar la nave.
3: ¡Qué bárbaro, qué bárbaro! Se habla de que el avión descendió muchos pies o metros de altura antes de esto. ¿Sabés si eso es por la pérdida de comando, precisamente, porque están enredados en su propia pelea los dos pilotos, o era ya el plan de descender para estrellar?
4: Sí, a ver, durante el descenso se da una situación traumática para todos los pasajeros, en el sentido de decir, listo, o sea, se termina acá. Las imágenes posteriores al aterrizaje muestran a varios de los pasajeros que intervinieron con las remeras totalmente ensangrentadas. Y recordemos que esto se da en un contexto de mucha volatilidad en Medio Oriente y de un trauma histórico para los israelíes del secuestro de un avión en Entebbe en 1976. Y muchos de los israelíes que irrumpieron en esta cabina de los pilotos son israelíes que en su memoria histórica tienen este secuestro del avión en Entebbe. Entonces hablamos de ciudadanos israelíes que entienden lo que es estar secuestrado en un territorio enemigo toman la decisión de actuar para evitar esa situación.
3: Claro, ahí está. Entonces ahí estás poniendo también, digo, no sabíamos qué fin tenía esta toma, digamos, de poder o de control del avión, si era estrellarlo o era tomar como prisioneros a los pasajeros.
4: Bueno, se habló mucho durante los primeros minutos. Acá son las 2 de la tarde en Israel. Las noticias comenzaron a llegar 8:30 de la mañana y había todo tipo de informes que el copiloto tenía la intención de dirigir el avión directamente a Teherán, algo que podría claramente hacer generar una escalada regional, porque recordemos que la guerra entre Israel e Irán aún no está terminada. Entonces, había todo tipo de informes cruzados. Lo cierto es que al momento podemos hablar de que el atentado fue frustrado. Y que actualmente están se encuentran en tratativas para que el vuelo sea Israel quien traiga estos 180 pasajeros, ciudadanos israelíes, de regreso a su hogar.
3: O sea que tenemos frustrados, es la parte buena, frustrado el atentado, cualquier forma hubiera tenido, no sabemos si es estrellar o secuestrar, pero sí tenemos varados a los pasajeros en este momento.
4: Claro. A ver, lo que está sucediendo es, las primeras imágenes que llegan son de pasajeros que actualmente ahora, mientras hablo con ustedes, estoy viendo en la televisión aquí de Israel, están bajando del avión en el aeropuerto de Tabuk, en Arabia Saudita.
3: Así es.
4: Y escoltados por personal de seguridad saudita, algo insólito. Recordemos, no hay relaciones diplomáticas entre Israel y
3: Claro.
4: Arabia Saudita,
3: Que imagino,
4: y
3: Mati,
4: hay que ver qué va a pasar.
3: no terminás de decodificar si están en una situación de seguridad o todo lo contrario, porque cuando se dice en TV, también estás pensando lo que pasó con ellos y la complicidad de Uganda, por ejemplo. No es el caso,
4: Claro,
3: pero digo,
4: claro.
3: ¿qué cosas te asaltan? Eso pensás.
4: Así es, y Medio Oriente nunca para de sorprendernos.

0: naciones en un Medio Oriente que necesita la paz más que nunca.
1: Matías, te agradezco un montón por la charla, por estas aclaraciones, casi que desde el lugar mismo, y cualquier cosa volvemos a hablar contigo.
0: Muchas gracias, saludos a todos.
1: Un saludo grande. Matías Acal, es periodista, nos atiende desde Israel, puntualmente desde Jerusalén, es del Club de Prensa de Israel, y nos traía ya varias precisiones sobre este vuelo del avión Fly Dubai, que cayó unos 20.000 pies de forma abrupta y luego aterrizó de emergencia en Arabia Saudita. Detalles que nos llevan casi, casi a confirmar que se trató de un atentado frustrado, ¿no? ¿Qué objetivo tenían los frustrados, o el frustrado terrorista? No lo sabemos, no lo sabemos si es estrellar o es el secuestro. Matías hacía referencia al secuestro de Entebbe, que ocurrió el 27 de junio de 1976 con un vuelo de Air France, el 139, donde cuatro secuestradores o terroristas desviaron un avión que viajaba a Grecia y terminó en el aeropuerto internacional de Entebbe, ahí el nombre del conflicto, en Uganda, con la complicidad del dictador, ¿no es cierto?, de ese país, que apoyó abiertamente a los secuestradores, les prestó tropas y logística. Así es que, momento complejísimo. Ale Gallo, muy buen día, bienvenida, ¿cómo le
2: Pero
1: va?
2: muy buen día, qué bárbaro esto, increíble, además pensar que el copiloto
1: Bueno,
2: es el sospechado,
1: sí.
2: ¿no? Por supuesto, hay una
1: Sí,
2: investigación
1: y otra
2: internacional en
1: vez,
2: curso.
1: ¿qué aerolíneas? ¿No es cierto? Uno pregunta, ¿qué
2: Oh, Dios
1: aerolíneas?
2: mío.
1: Bueno, en
2: Y
1: fin.
2: menos mal que esa chica, esa nena que se fue al baño,
1: Total.
2: escuchó los ruidos, le avisó justo a un señor
1: Menos
2: que
1: mal
2: era
1: que otro
2: piloto.
1: piloto, claro.
2: ¿Te das cuenta que es Netflix?
1: Sí, es que esto es una película en un tiempo, pero primero hay que
2: Increíble,
1: ver
2: de
1: cómo
2: terror,
1: termina
2: ¿no?
1: esta, ahora con la, no sé si paradoja, pero situación particular de ciudadanos israelíes custodiados, nos
2: Uf.
1: decía Matías Acal, por policías de Arabia
2: Insólito,
1: Saudita,
2: nada.
1: país
2: Muy
1: con el cual
2: choqueante.
1: Israel no tiene,
2: Nada.
1: aunque en medio de acercamientos, relación. ¿Qué hay que saber? Aparte de esto, entonces hoy, miércoles 30 de septiembre, a esta hora. El presidente Javier Milei llega a París para encabezar la Argentina Week. El objetivo del encuentro es presentar las oportunidades comerciales y de inversión que ofrece nuestro país. El jueves por la mañana, el jefe de Estado brindará el discurso de apertura del foro y por la tarde mantendrá un encuentro con el presidente de Francia, Emmanuel Macron. Ley de tierras, la Corte Suprema de Justicia de la Nación revocó el fallo que limitaba la venta a extranjeros. La causa se originó a partir de una acción presentada por el Centro de Excombatientes Islas Malvinas La Plata, CECIM. Los jueces consideraron que los denunciantes no tienen legitimación para cuestionar la medida. La Corte Suprema de Justicia de la Nación anuló también la absolución de César Milani por la desaparición del soldado Alberto Ledo en el año 1976. El máximo tribunal ordenó dictar un nuevo fallo sobre el ex jefe del ejército de Cristina Fernández de Kirchner, acusado de encubrir el secuestro del conscripto con un acta de deserción falsa. Ordenaron la internación forzosa de Piti Álvarez por 90 días. La medida fue adoptada tras el intento de escape del hospital Tornú, donde permanece en observación desde hace una semana. El músico deberá ser alojado en una institución psiquiátrica. La selección argentina ya se encuentra en Córdoba para el amistoso con Bolivia. Esta noche desde las 21 se jugará el primero de los tres amistosos de la fecha FIFA. En conferencia de prensa, Lionel Scaloni anunció que Cristian Cuti Romero será el nuevo capitán principal del equipo y en caso de que no esté, los que llevarán la cinta serán Emiliano Dibu Martínez y Lautaro Martínez en ese orden. Si no están ellos, la llevará Hernán Mundo. Hernán Mundo, muy buen día, bienvenido, ¿cómo le va?
3: ¿Qué tal, Nicolás? Buen día. Le saludo para vos, por supuesto, para todo el equipo. Bueno, hay que recordar que el Poder Ejecutivo está a cargo de Bartolomé Abdala,
1: Así
3: presidente
1: es.
3: provisional del Senado, por aproximadamente unas 84 horas, si no calculé mal, porque el presidente, recordemos, está en viaje en estos momentos. El vuelo que traslada al presidente, al gabinete y a los gobernadores está haciendo una escala en Islas Canarias, España, para continuar vuelo.

0: París, aproximadamente le restarán unas 4 horas de vuelo, aproximadamente por lo que hemos calculado. Y lo que hay que decir, claro, el presidente está fuera del país y también la vicepresidenta, que recordemos realiza actividades en Madrid con motivo de un foro parlamentario iberoamericano y estará también fuera de la República Argentina, o lo está desde el comienzo de la semana y seguirá también hasta el fin de semana, así que el presidente está regresando el sábado y, por supuesto, se hará cargo del Poder Ejecutivo nuevamente. Mientras tanto, el puntano Abdala al frente del Poder Ejecutivo. Decíamos, vuelo que transporta al presidente, a los ministros y gobernadores, con arribo de comitiva aproximadamente a la hora 13. Recordamos Karina Milei, Luis Caputo, Federico Sturzenegger, Mario Lugones, Juan Bautista Maíquez, Fabián Fernández, todos integrando la comitiva, más 13 gobernadores, un cóctel cena de bienvenida. Claro, con la diferencia horaria, el arribo ya estará más próximo al horario de la cena y de algún aperitivo, teniendo en cuenta que será todo lo que va a anticipar mañana el comienzo formal de la Argentina Week en París. Será anfitrión de la ceremonia de esta tarde el embajador Jan Selecki y, por supuesto, todo preparado para lo que será mañana, bien temprano para el horario argentino, 5:30 de la mañana, la palabra de Javier Milei, que va a preceder a este plenario multisectorial, de alguna forma, ¿no?, en la sede de la OCDE, hablando de las distintas oportunidades comerciales y de inversión que ofrece Argentina, de alguna manera este muestrario que pone sobre la mesa en nuestro país con los funcionarios de gobierno, con los gobernadores y también con los empresarios para atraer inversiones en el marco del Argentina Week. Así que todo preparado para eso, semana en la que es la actividad central, por supuesto, del gobierno, todas las miradas, todos los cañones de alguna manera están puestos en lo que suceda en París.
1: Absolutamente. Hernán Mundo, muchísimas gracias. Que tengas lindo día. Te escuchamos a las 5 de la tarde.
0: Un abrazo, gracias.
1: Abrazo grande. Hernán Mundo, corresponsal de Radio Nacional en Casa de Gobierno.
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0: Miriam Mariotto, muy buen día, bienvenida, ¿cómo le va?
1: Buen día, ¿cómo están? Yo estoy en el Hospital Tornú, aquí en el barrio de Villa Ortúzar, de la ciudad de Buenos Aires, porque continúa internado aquí Cristian Pitti Álvarez. Bueno, luego de los últimos sucesos de estos días, finalmente el juzgado civil número 4 convalidó la internación aquí en este hospital y dispuso que haya otro tipo de medidas vinculadas al tratamiento, ampliar la evaluación del cuerpo médico forense para determinar si está en condiciones de afrontar el proceso penal nuevamente y también que no pueda ser trasladado ni dado de alta desde este lugar, a no ser que sea a una clínica especializada en problemas de adicciones, problemas psiquiátricos, que tenga un cuerpo médico que esté preparado para afrontar la situación que lleva adelante Cristian Pitti Álvarez por su estado de salud. Esto por un lado, están aguardando aquí. Él tiene, bueno, sabíamos la obra social de Sadaic, que no está dando aún respuestas sobre dónde va a ser trasladado Pitti Álvarez. Hay una clínica que está dando vuelta a su nombre, la clínica Dharma, que sería especializada en esto, pero bueno, hay que esperar que haya un acuerdo entre la obra social y la clínica, que haya cama, entre comillas, y que pueda ser trasladado, porque si no va a permanecer aquí en el Tornú, lugar que, a pesar de que reforzaron la seguridad específicamente en el sector donde está él, vimos ya fehacientemente que es bastante complicado para controlar, porque Pitti llegó aquí, hasta este lugar donde estoy yo, incluso creo que llegó hasta la esquina, que es en la puerta donde hay una playa de estacionamiento al frente, bastante complicado llegar hasta aquí, sin embargo, esto ha ocurrido. Así que, bueno, necesita ser trasladado a un lugar donde puedan contenerlo. Claro. Y otra cosa que voy a sumar es que, en este caso, como está interviniendo la justicia y le pusieron una, entre comillas, curatela, que está a cargo de su hermana, uh-huh, a cargo de él, él va a ser trasladado igual, quiera o no. Claro. Esto va por encima de la ley de salud mental, en el sentido de que la persona tiene la decisión autónoma de sumarse o no a un tratamiento. En este caso, como lo dispone la justicia, esto es obligatorio, incluso podrían llegar a utilizar la fuerza pública si es necesario.
0: No, es que es la ley de salud mental. Lo que pasa que, bueno, en un contorno, claro, en este caso, en un caso muy
1: con
0: obvio,
1: una intervención,
0: es muy obvio.
1: Con una intervención judicial, claro.
0: Claro, y no hay dudas. Este dispositivo que se pone en marcha y se despliega a propósito del Pitti es muy difícil desplegar para no Pitti de la vida, y ahí es el problema de la ley de salud mental, ¿no es cierto?
1: Y
0: pero
1: paralelamente
0: no es que esto fuera
1: a la
0: ilegal. Sí. No, no lo es.
1: No, no, quiero decir
0: que no hay que llegar
1: es,
0: a estos casos tan extremos,
1: claro,
0: ¿no es cierto? Para,
1: No, lo que quiero decir es que hay una orden, ya no,
0: sí,
1: ya
0: claro,
1: vamos por encima de lo que sería, digamos, una decisión personal.
0: Totalmente.
1: Ya en este caso no puede sortearse. Y a las 11, paralelamente, va a haber una nueva audiencia del juicio, fue suspendida el lunes luego de todo el episodio. Bueno, a las 11 comienza, seguramente va a haber un pedido de suspensión. También es algo que está muy delicado, ¿no? La continuidad del juicio, porque hay 90 días ahora que dispuso la justicia en esa otra causa civil de tratamiento de Pitti Álvarez. Al mismo tiempo dicen tiene que estar presente, por lo menos en los alegatos. El juicio podría ser suspendido. Si se suspende más de 10 días, aparentemente se cae. Hay que ver qué decisión toma el tribunal hoy, si siguen hasta que esto suceda o qué decisión toman en base a lo que está ocurriendo paralelamente, ¿no?
0: Uh-huh. Andrea China Valdivieso.
2: No, para agregar una sola cosita, y es que corre peligro de nulidad, lo mismo que pasó con la causa Maradona por no ser un proceso, legalmente un debido proceso, si él no estaba en condiciones de afrontar justamente
0: y
2: ese
0: si
2: juicio.
0: No estaba, pero ni te cuento porque configuraba una suerte de momento, no todo el proceso, pero de momento de juicio en ausencia que no coincide para los caracteres de Pitti, con lo cual, en serio, hay el fantasma de la nulidad sobrevolando todo esto, y la pericia de los jueces va a ser puesta,
2: claro,
0: me parece a mí, en juego en función de cómo evitan las nulidades.
2: Y los peritos de la Corte que dijeron que sí había una reserva cognitiva para que él afrontara este proceso, porque, vamos a insistir, él comprendió la criminalidad de sus actos de 2018 cuando mató a su víctima. Ahora,
0: no hay duda sobre eso, lo hablábamos ayer con el abogado de él, y él dijo conciencia en el momento. El hecho es incuestionable. Luego él discute la criminalidad de ese hecho porque prefiere encuadrarlo en un exceso de legítima defensa, ¿no es cierto? En un contexto de peligrosidad, habló de, ¿no es cierto?, de la puerta del monobloc, la inseguridad, etc.
2: Y las veces que lo había amenazado incluso esta persona. Ahora, el problema de la justicia civil en cuanto a la internación que se ha dispuesto de Pete Álvarez por lo menos de 90 días va a implicar pericias nuevas, pericias psiquiátricas, pero tienen que ver con su estado de adicto.
0: Sí.
2: O sea, no estamos hablando de lo de la reserva cognitiva. Acá hay un problema de consumo problemático de sustancias ilícitas por parte de Pete Álvarez que lo ponen en esta condición de fluctuación de conciencia e inconsciencia.
0: A ver si no hay, no digo un acto libre en causa, pero medio parecido, que es en el raptus de lucidez que tengo, me intoxico para no poder enfrentar el juicio. Termina siendo una pelota muy difícil de desentrañar, por eso ayer lo charlábamos también con el abogado, acá lo que también sobrevuela es la idea de que hay que terminar de preparar al Pitti para ese juicio.
2: Justamente, y no dejar de ver la posibilidad de una estrategia detrás de todo esto.
0: Pero sí que está, hay una estrategia.
2: Pero bueno, digo, de que sea adrede todo esto y no haya una situación de gravedad detrás, sino actos que fueron...
0: Eso sería gravísimo porque es colocarte... Sí. ¿No? Eso es la libera en causa, en parte, ¿no es cierto? Que juega un poco, por lo que recuerdo, con esto de la imputabilidad o no. Uh-huh. Porque vos estabas en uso de las facultades cuando elegís ponerte en situación de privación de ellas para cometer un ilícito, ¿no es cierto? Acá sería una cosa, estás proponiendo una cosa enroscadísima, pero que yo también propuse, pero que tiene que ver con...
2: Y se habla de dos mujeres también, ¿eh?
0: Me termino de intoxicar para no poder enfrentar el crimen.
2: Se habla de dos mujeres detrás de toda esta estrategia, una exnovia que se llama Estefanía y otra mujer que habría estado en el auto cuando el incidente viene en la estación de servicio de la semana pasada.
0: Muy bien. Miriam Mariotto, volvemos contigo luego.
1: Hasta luego.
0: Un beso grande.
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4: 8:30 de la mañana en todo el país. Un segundo vuelo que iba a Israel regresó a Dubái. La decisión de volver al aeropuerto de destino tras el atentado que ocurrió en otra aeronave que aterrizó de emergencia en Arabia Saudita. Por Radio Nacional, el periodista Matías Sakal, del Club de Prensa Israelí, confirmó que el ataque en la primera nave fue neutralizado por los propios pasajeros.
5: El piloto principal del avión, según se conoció, se enfrentó físicamente al copiloto. Lo interesante es que un grupo de pasajeros israelíes, al escuchar los ruidos, irrumpieron en la cabina de mando y lograron, podríamos decir, someter por la fuerza al atacante. Lo que sí sucedió es que activó todas las alarmas en Israel, provocando que el primer ministro Netanyahu y el ministro de Defensa convocaran una reunión de seguridad de urgencia. El Mossad, el Shin Bet, actuaron de manera inmediata y tras el aterrizaje en territorio saudita se informó que ambos pilotos resultaron heridos por el enfrentamiento y fueron trasladados a un hospital.
4: Comienza el coloquio de IDEA en Mar del Plata. Los empresarios se reúnen y esperan el mensaje del presidente Javier Milei, que tiene previsto comunicarse en forma virtual desde Francia. Por la tarde también está previsto que hable el ministro de Economía, Luis Caputo. El gobierno postergó la actualización del impuesto a los combustibles. El incremento del tributo para la nafta y el gasoil se trasladó para noviembre. En el documento oficial, el Poder Ejecutivo explicó que pospuso el incremento con el propósito de continuar estimulando el crecimiento de la economía a través de un sendero fiscal sostenible. En la ciudad de Buenos Aires, la temperatura 10 grados. 9 grados una décima es la sensación térmica, humedad 85%, cielo parcialmente nublado.
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0: Muy bien, 34 minutos ahora de las 8 de la mañana en la República Argentina. Venimos hablando de estas Argentina Weeks, ¿no?
2: Sí.
0: Ya hubo una en Nueva York
2: marzo.
0: Y ahora hay esta otra que empieza a correr en un rato, nada más, uh-huh. En Francia. Para hablar de esto tenemos en línea a Martín Barzás, que es empresario, es presidente de la red de clínicas de reproducción asistida Inception Fertility. Hola Martín, Nico Jacoy, equipo Nacional, muy buen día. Tardes, creo, para vos. Gracias por atendernos.
17: No, encantado de estar aquí. Buenos días.
0: Buenos días. Martín, casi yendo para Francia, ¿verdad?
17: Sí, salgo desde Madrid a París en 2 horas.
0: Excelente. ¿Nos contás un poco qué es esto de las Argentinas Weeks? En su caso este capítulo francés, pero ¿qué significa para el país esto de ofrecer este tipo de espacios?
17: Bueno, la verdad que no sé a quién se le ocurrió la idea, pero es buenísima porque a mí me tocó vivirla en New York. Ajá. Y fue un exitazo a nivel de la cantidad de gente, convocatoria que hubo, y espero que esta sea algo parecido. Estaba Jamie Dimon, el banquero más prominente del mundo, recibiendo a todos en los nuevos headquarters de JP Morgan, que son espectaculares. Uh-huh. Y después también reciprocó Citicorp en el segundo día. Así que son cosas que entiendo que no le cuestan al gobierno argentino, no le cuesta mucho, no le cuestan lo que le podría haber costado, y dan a promover las oportunidades que hay para invertir en Argentina. Así que me parece una muy buena idea en general.
0: Que en estos eventos, Martín, intuyo, confirmámelo o lo contrario, que es muy importante, pongámoslo así, los oradores, ¿no?, del presidente de la Nación hacia abajo, los que están en los paneles, pero sobre todo la audiencia, ¿no es cierto?, quienes están escuchando, que son, como vos, empresarios con capacidad de decisión de inversión, etcétera.
17: Sí. Y también el tipo de audiencia, el tipo de industria, porque ajá, lo que está ocurriendo en Argentina es una transformación de una idea de que la Argentina debía producir de todo a una idea de que la Argentina produzca lo que mejor puede producir. Ajá. Y que se ve claramente que es agricultura, industria de la información, digamos, empresas tecnológicas, es minería, es gas, petróleo, energía en general, centros de datos. Es decir, hay muchas cosas que la Argentina puede hacer bien, turismo, pero no, eso no incluye heladeras, lavarropas, teléfonos móviles y cosas que se trataban de hacer antes. Entonces, el gobierno tiene una idea de dónde es más competitiva la Argentina y trata de promover lo factible. Y las inversiones están llegando a través de los RIGIS y las ideas que tienen que ver con inversiones a largo plazo. Y creo que se está haciendo todo muy bien, salvo que ahora mismo esta transformación significa que algunos trabajos se pierden y otros se recuperan. Uh-huh. Pero yo lo veo muy bien para el 28, 29, 30.
0: Mirá, claro, ese es el punto, ¿no es cierto? De todo este proceso de transformación, que en cualquier caso tiene un costo, pero también un ritmo, ¿no es cierto? Un tiempo. No caer en esa cuestión de, es el, como el dilema de la mitad del río, ¿no? ¿Qué hago? ¿El esfuerzo para terminar de cruzarlo o vuelvo a la orilla de la que salí?
17: Sí, espero que terminemos de cruzarlo, sí, porque el tema es que en Argentina había dos cosas para cambiar, bueno, muchas cosas para cambiar, pero dos a nivel de empleo. Uno era lo que yo llamo el ñoquerío, digamos, la gente que le pagaban por no hacer nada, pero otra era la gente que le pagaban por hacer cosas que realmente no valía la pena hacer. Y eso no es culpa de la gente. Ellos iban a trabajar todos los días honestamente y trataban de ganarse la vida haciendo ciertos productos o ciertas cosas que se ve que mejor que la Argentina los importe, porque cada uno de esos productos al consumidor argentino, al que lo necesita por el otro lado, le costaban demasiado. Entonces esta transformación es bastante milagroso que se ha logrado o se está logrando hacer sin una caída enorme del empleo. En España, donde vivo yo, cada vez que hubo una transformación hubo caídas gigantes del empleo. Por ejemplo, en los años 2000 a 2010, España vivía muchísimo del inmobiliario y se construía a lo loco. Y después vino una gran crisis inmobiliaria y el sector inmobiliario empleaba un montón de gente y el desempleo subió de 10 a 20% y se armó una crisis de desempleo enorme entre el 2005 y el 2010. Quiero decir que es normal que cuando los países se transforman, como España, que se diversificó, tengan unas crisis enormes de empleo. Es un milagro del gobierno que está logrando transformar sin que haya una subida del desempleo enorme. Inclusive el tema de la hiperinflación y todo, también es muy difícil bajar la inflación sin que haya recesión, bajar el gasto público enormemente sin que haya recesión. Lo difícil de lo que está haciendo Milei es que normalmente es algo que lleva 5 años, 10 años, no 2 años, y Caputo y Milei y Sturzenegger están haciendo una tarea muy especial en el sentido de que se está transformando la Argentina sin caer en picada.
0: Algo de todo esto que describís y que estamos viendo parecen las consecuencias, ¿cómo lo ponemos? El efecto secundario de la medicación que hay que tomar, ¿no es cierto?
17: Sí, digamos, eso es lo que me sorprende, que es como una medicación sin, que no está teniendo los efectos secundarios. Sí, porque hay gente que se queja de esto, de lo otro, y es razonable porque hay gente, como decía, que perdió trabajos. Hay un cambio grande, por ejemplo, el conurbano comparado con Neuquén, por ejemplo. Es decir, hay una especie de vuelta al federalismo, de vuelta a la creación de valor distribuido por las provincias. Digamos, no digo que el gobierno tenga una política federalista, pero el resultado es federalista. Entonces hay lugares que van peor, lugares que van mejor. Pero el conjunto de todo esto no dio una contracción gigante, que es lo que se hubiera pensado. Y en eso me parece que especialmente el ministro Caputo es increíblemente bueno para ir soltando, porque hay sectores que le dicen, ¿por qué no liberaste todo? ¿Por qué no liberaste el cepo? Y entonces él tiene que ir con mucho cuidado, mes a mes, aflojando ciertas cosas, pero no aflojando tanto para que se caigan.
0: Claro.
17: Y lo están haciendo bastante bien, muy bien. Y los inversores miran en esas cosas. En París, lo que se está mirando en New York, en París, es si hay continuidad, si esto va a poder tener continuidad.
0: Ese es el punto.
17: Y que yo, esa es lo que los inversores preguntan. Es decir, yo personalmente aposté por Milei en diciembre del 23 y compré acciones, bonos, un campo en Mendoza, pero otra gente no lo vio tan claramente y los entiendo perfectamente porque en la Argentina históricamente todo el que invirtió perdió. Entonces es muy difícil decir esta vez es diferente, pero con los datos concretos la gente está empezando a pensar que esta vez es diferente y están llegando inversiones gigantes y los precios de las acciones argentinas subieron muchísimo. Basta con ver YPF y otras. Entonces se están viendo los resultados, pero creo que se va a ver mucho más en los próximos 4 años.
0: Ahí, Martín, hay algo que me interpela a mí muchísimo y a ver si me ayudás vos con cabeza de empresario un poco para descularlo, ¿no? Que es, me da mucho miedo autocumplir la profecía. ¿En qué términos? Bueno, nos aterrorizamos por lo que pueda venir, ¿no es cierto? Hay elecciones el año que viene. Eso genera turbulencias en la economía que termina provocando que venga otro. Eso me genera
17: yo bueno, creo que es
0: pena
17: vivió.
0: Más que preocupación. Claro, claro.
17: Sí, eso ya se vivió entre las elecciones de Buenos Aires y las legislativas, que ahí justo me reuní con el presidente y él estaba tan convencido de que las legislativas iban a salir bien, mucho mejor que las de Buenos Aires, y creía que se había hecho mucha trampa en las de Buenos Aires, al punto de que yo salí públicamente a decir que yo compraba más acciones y más bonos, porque todo había caído.
0: Ajá. Claro.
17: Y lo dije en X y lo hice y me fue muy bien, porque sí que cada tanto gana, digamos, los mercados se mueven por el entusiasmo y el pánico,
0: así
17: ¿no?
0: Es.
17: Les cuesta tener algo en el medio.
0: Ajá.
17: Y van de entusiasmo a pánico y hubo pánico entre esas elecciones y al final resultó, bueno, una euforia porque cuando las legislativas salieron tan bien, el mercado reaccionó muy bien. Y ahora mismo, últimamente, hay no tanto pánico, pero hay la gente se pregunta qué va a pasar y para mí son oportunidades para comprar, porque yo soy un inversor a largo plazo.
0: Claro.
17: Todo lo hago a 5 o 10 años. Y yo sigo pensando que los próximos 5 años van a ser espectaculares para la Argentina.
11: Martín, Alejandra Gallo, buen día. ¿Cómo estás?
17: Buenos días.
11: Dos cuestiones, si me permitís. Súper interesante la mirada empresaria en este punto, porque el equipo económico viene sosteniendo que esta vez el eventual impacto político que podría tener en la economía el periodo inflacionario no lo agarra desprevenido, que tiene recursos, no dice cuáles, pero Luis Caputo, el ministro, insiste en que tiene recursos suficientes como para bancar la parada, para decirlo en términos simples, ¿no? Y que se entienda. Pero por otro lado hay otros sectores que le piden un plan platita, que él dice que no va a hacer.
17: Sí, yo lo, digamos, antes no había nada de recursos, ¿no? En diciembre del 23 heredaron un agujero gigante.
0: Claro.
17: Pero es lo que digo, que hicieron las cosas tan bien que fueron acumulando mes a mes, reservas. Es realmente sorprendente lo bien que han hecho las cosas y efectivamente acumularon una posible reserva para aguantar crisis, porque los países tienen que tener reservas a los países que les va bien, tienen todo tipo de reservas. Tienen reservas de petróleo, reservas de dólares, reservas de semiconductores, reservas de antibióticos, no sé, tienen todas las cosas que pueden salir mal, hacen reservas. Pero para empezar a hacer reservas hay que tener primero superávit fiscal y superávit comercial, que es lo increíble que logró este gobierno, tener tanto superávit fiscal y comercial, es insólito en la historia argentina. Entonces yo sí que les creo cuando dicen que tienen reservas para tormentas.
11: Eso, y hay un dato súper interesante, ¿no? Sabes, Nico y Martín, acá estoy mirando la lista, ¿no? Ajá. De los prestigiosos empresarios que están, que como venimos repitiendo, Nico, son CEOs y dueños, ¿no? O sea, son empresarios que tienen poder de decisión en estas reuniones. Y fíjate, por supuesto, está Martín, está Manuel Antelo, está Horacio Marín de YPF, Marcos Bulguerone de PAE, Marcelo Midlin de Pampa Energía, solo por citar algunos, Mariano Bosch de Adecuagro. Bueno, son muchísimos y muy importantes. Y fíjate este dato, también está Martín Rapalini, que es el titular de la Unión Industrial Argentina, y Nicolás Pino, que es el titular de la Sociedad Rural, y que sin duda hoy en muchas cosas no coinciden. Desde el punto de vista sectorial, y te pido una reflexión en ese sentido, pero están en ese avión, porque hay una oportunidad de negocios para todos, si sale bien.
17: Bueno, y todos los gobernadores, están, hay un montón también, de gobernadores también, que muchos representan a la oposición. Es bueno eso, es muy bueno que todo el mundo lleve la camiseta de Argentina, es como jugar en el Mundial, ¿no? No hay mucha gente en Argentina que vaya con el equipo contrario. Entonces, hay momentos en que todos se tienen que dar cuenta que al final la empresa, el mercado laboral es un mercado que tiene oferentes, que son las empresas, y tiene los que se ofrecen, que son los trabajadores. Nada mejor para un trabajador de que haya muchas más empresas pujando por su talento, ¿no?
0: Totalmente.
17: Entonces, la gente que dice hablar por los trabajadores, se están empezando a dar cuenta que no se puede vivir siempre del gobierno, como decían, como que el gobierno fuera la solución, porque el gobierno imprimiendo, dándole a la maquinita, no es ninguna solución, y el gobierno vive de los impuestos de la gente y de las empresas. Entonces, sí, esa unidad es muy buena, porque creo que inclusive la oposición se da cuenta que lo que hacían antes estaba mal y que si llegaran a gobernar, tienen que copiarle muchas cosas a Milei.
0: Ajá. Bueno, ahí, Martín, me abuso de tu generosidad y te hago una última pregunta, buscando una precisión, y tiene que ver con esto, creo, a una frase que repetiste un par de veces en la charla, que es, ves muy bien a la Argentina, Dios mediante, dentro de 5, 6, 8 años, ¿no? Ahora, no hay un derecho adquirido a eso, porque ahí puede estar la fantasía, ¿no es cierto?, de otro grupo político que diga, bueno, hago lo contrario, entro y me llevo los laureles de lo que con tanto esfuerzo y costo político hizo otro. No, hay que perseverar en el rumbo para tener ese futuro que entrevés, si querés, brillante y auspicioso dentro de 5 u 8 años.
17: Bueno, el saqueo de las arcas del gobierno es una especialidad del peronismo desde su comienzo. Inclusive en la guerra, Segunda Guerra Mundial, la Argentina tenía una situación tan ventajosa y lograron saquear eso, que es, pero realmente hay que ser expertos saqueadores. Así que yo espero que no haya tanta gente que piense así, que haya más gente que piense por toda la Argentina.
0: Martín, clarísimo, te agradezco un montón por la charla, que la pases muy lindo en la Argentina Week, ahí en París, a donde estás yendo, y que sea productivo además.
17: Gracias por invitarme, saludos a todos.
0: Un saludo grande. Martín Balsaski es empresario argentino, muy importante tener su voz porque es uno de los emprendedores en serie, inversores tecnológicos de origen argentino más influyentes en las últimas décadas. Vivió primero en los Estados Unidos, esto desde mediados de los 70, y construyó después su carrera en Estados Unidos y en Europa. Tiene hitos empresariales muy, muy importantes, Martín, pero yo prefiero para cerrar esta semblanza, quedarme con los filantrópicos, ¿no? Y entre otras cosas, lo que hizo Martín fue, a través de la Fundación Barsavsky, donar 11 millones de dólares, de aquellos dólares, a finales de la década del 90 para la creación del portal educativo educ.ar en Argentina, impulsando la conectividad y la integración de la tecnología en las escuelas públicas. 52 minutos ahora de las 8 de la mañana.
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0: que tantas productivas que tenemos con, sí, Ale Gallo, que nos caen las fichas de lo que vimos ayer en la televisión.
1: Totalmente.
0: Y tuki, tuki, tuki. ¿Te das cuenta? No podemos, sí, compartir. No, no, pero nos caen las fichas.
1: Nuestras tandas son tremendas.
0: Es por eso.
1: Sí, sí, es por eso.
0: La otra tanda, sí, vamos a hacer después otro programa, pero parece, sí, que para. Mirá las caras que me hacen para que diga con mucho placer, por supuesto. Lourdes Marchese, muy buen día, bienvenida. ¿Cómo le va?
2: ¿Cómo va? ¿Cómo están ustedes?
0: Bien, muy bien. ¿Usted?
2: Siempre en las tandas todo es productivo, ¿vieron?
0: Pero, ¿viste?
2: Son las cosas que no se pueden contar, pero las que hacen al hacer.
0: Una cosa así, una cosa así. Nosotros estamos pensando en un plan de suscripción, el que ponga su, ¿no es cierto? Lo hacemos escuchar lo que decimos en la tanda.
2: Me parece perfecto.
0: Ahí está. Nadie lo va a comprar.
2: Se hacen millonarios, ¿eh?
0: Vamos, no,
1: sí,
0: no,
1: claro, muy
2: te
1: bien.
2: Te puedo asegurar que eso garpa más.
0: Dios mío, Dios mío. ¿Por dónde andamos, Lourdes?
2: Vamos a hablar de un fallo que va a seguir dando que hablar en estos días y tiene que ver con una decisión que tomó la Corte Suprema en torno a César del Corazón de Jesús Milani, quien fuera el jefe del ejército favorito de Cristina Fernández de Kirchner. ¿Por qué? Porque revocó la absolución justamente en el caso de Agapito Ledo, este conscripto que en el año 1976 desapareció y por el cual el propio Milani había realizado el acta de deserción, una acta falsa, donde decía que Ledo había desertado del ejército donde estaba cumpliendo el servicio militar obligatorio. En esa causa había sido condenado Esteban Sanguinetti, que era el superior de Milani, y lo condenaron a 14 años. Y en ese mismo juicio fue absuelto César Milani por el beneficio de la duda. ¿Qué es lo que pasó? Bueno, la Fiscalía apeló esta decisión, por supuesto, y después el procurador Eduardo Casal dijo que con las pruebas que había no podía justificarse este beneficio de la duda contra César Milani. Como que César Milani no podía desconocer lo que estaba pasando en aquel entonces. Entonces, tuvieron que llamar a conjueces porque no había unanimidad. Ustedes recuerden que al haber tres jueces hoy en la Corte Suprema, necesitas que haya unanimidad. Y como uno de los jueces, en este caso Rosenkrantz, votaba en disidencia, se necesitaba llamar a conjueces. Llamaron a conjueces y con el voto de Juan Ignacio Cursi y después el voto concurrente de otro magistrado, lograron esa mayoría necesaria para revocar ahora esta absolución de Milani y ordenarle al tribunal inferior. Es decir, no va a ser el tribunal oral el que tenga que dictar un nuevo pronunciamiento, va a ser la Cámara Federal de Casación la que tenga que decir si condena o si absuelve a César Milani en base a las pruebas y a una nueva valoración que van a tener que hacer. Obviamente va a ser una sala con una nueva integración, no pueden ser los mismos jueces que ya,
0: claro,
2: dictaron.
0: Pero le está diciendo Lourdes algo así como, mirá más finito que como miraste, le estás regalando, ¿no es cierto?, una inocencia basada en presunciones que no son muy, muy sólidas.
2: Exactamente. Bueno, lo que dicen en este fallo es que omitieron justamente valorar todas las circunstancias al afirmar, dicen los jueces, que Milani no sabía ni tenía motivo para pensar que Ledo no había desertado, sino que había sido víctima de un acto criminal. Entonces, se basaron en la deserción como un mero trámite burocrático. El acta se la hace hacer Sanguinetti al propio César Milani y Milani es el que inserta esos datos falsos. Por eso Milani estaba acusado de encubrimiento y de insertar datos falsos en un acta oficial. Así que ahora van a tener que resolver la Cámara de Casación si finalmente da vuelta, digamos, la absolución del propio Milani, que ya fue revocada por la Corte Suprema, o si confirman que realmente no hay elementos para decir, bueno, se lo condena a César Milani por lo que fue la desaparición del soldado Agapito Ledo.
0: Así es, así es. Lourdes Marchese, muchísimas gracias.
2: Abrazo enorme, hasta luego.
0: Un beso grandote, Lourdes Marchese, que es corresponsal de Radio Nacional en Tribunales.
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4: 9 de la mañana en la República Argentina. Comienza la Argentina Week en Francia. Por Radio Nacional, el empresario Martín Barsasqui destacó la iniciativa que encabeza el presidente Javier Milei.
5: La verdad que no sé a quién se le ocurrió la idea, pero es buenísima porque a mí me tocó vivirla en New York. Ajá. Y fue un exitazo la cantidad de gente convocatoria que hubo y espero que esta sea algo parecido. Estaba Jamie Dimon, el banquero más prominente del mundo, recibiendo a todos en los nuevos headquarters de JP Morgan, que son espectaculares. Y después también reciprocó Citicorp. Así que son cosas que al gobierno argentino no le cuesta mucho, no le cuesta lo que les podría haber costado. Y dan a promover las oportunidades que hay para invertir en Argentina.
4: Frustraron un atentado contra un avión que viajaba a Israel. Por Radio Nacional, el periodista Matías Sakal, del Club de Prensa Israelí, dijo que se trata de una situación de extrema gravedad.
6: Pasajeros israelíes neutralizaron a un piloto para evitar que estrelle un vuelo de Fly Dubai. Estamos hablando de un vuelo que partió a las 6 de la mañana de Emiratos Árabes Unidos con destino a Tel Aviv y fue desviado de emergencia a Arabia Saudita tras un intento de atentado terrorista en el aire. A bordo del vuelo viajaban aproximadamente 180 pasajeros israelíes, entre los cuales se encontraban 27 niños, lo cual podemos entender que la gravedad era absoluta y todo el ataque se originó cuando el copiloto intentó estrellar la aeronave, lo que provocó que el avión cayera en picada, perdiendo más de 14.000 pies de altitud en menos de 30 segundos.
4: En San Luis se realizan operativos por la causa OTESUR. Desde la emisora de Radio Nacional en esa provincia nos informa Gustavo González.
7: La policía de la provincia de San Luis informó que secuestraron una camioneta Ram buscada por la justicia en la causa OTESUR. La misma figuraba nombre de la expresidenta Cristina Fernández de Kirchner. El vehículo era conducido por un vecino de la localidad de Cortaderas y fue interceptado en Los Molles sobre la ruta provincial número 1 tras una alerta al 911. El pedido judicial corresponde al expediente que involucra a Cristina Fernández de Kirchner, su familia y a Lázaro Báez.
4: Actualizamos el estado del tránsito con Romina Wiener.
8: En la provincia de Neuquén, el paso internacional Cardenal Zamoré, ubicado en ruta nacional 231 que conecta Argentina con Chile en la zona de Villa La Angostura, habilitado a la circulación para todo tipo de vehículos. Recordamos que es obligatorio transitar con las luces bajas encendidas y la portación de cadenas. Además, el camino de los Siete Lagos con buena marcha, misma situación, ruta nacional 40, el circuito que se extiende entre Bariloche y El Bolsón. Todos los ocupantes del vehículo llevar colocado el cinturón de seguridad.
4: En Bariloche, Río Negro, donde nos escuchás por AM590, la temperatura 4 grados 7 décimas, se registran lluvias y nevadas. En la ciudad de Buenos Aires, temperatura 10 grados, humedad 85%, cielo parcialmente nublado.
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0: 7 minutos nos separan ahora de las 9 de la mañana en la República Argentina, este día miércoles 30 de septiembre de 2026 en todo el mundo.
1: Y vamos hasta las 10 de la mañana, desde Maipú 555 en la Ciudad Autónoma de Buenos Aires y para todo el país. ¿Cómo va a estar el clima, por ejemplo, Nico, en el litoral? Con mínimas de 8 grados, máximas de 23 y unas condiciones de nubosidad variable, inestabilidad moderada en Entre Ríos y Santa Fe, con probabilidad de chaparrones o lloviznas aisladas durante la jornada. En la zona centro del país, condiciones frescas y tarde, más tarde van a estar más templadas, con nubosidad en aumento sobre las provincias de Buenos Aires, Córdoba, San Luis y La Pampa, con vientos leves a moderados del sector sur. Mínima 8 grados, máxima 23 para la región centro de la República Argentina.
0: ¿Qué está tomando? ¿Jugo de pasto? ¿Qué es eso?
1: No, no, esto es agua, pero me quedó el envase de una bebida hidratante.
0: Es hidratante, pero es radioactiva. Además,
1: se compra en farmacia. Se compra en farmacia.
0: Entonces tiene, es un remedio.
1: A ver, espera, pues la presbicia me tiene loco.
0: ¿Sodio? ¿Se inyecta o se toma?
1: No, se toma. Vía oral. Calcio, fósforo, magnesio, cloruro, zinc,
0: no, citrato. No, se va a prender fuego. No. ¿Qué hay que saber hoy miércoles 30 de septiembre a esta hora? El gobierno de Israel aseguró que un terrorista quería estrellar el avión, me refiero al que aterrizó de emergencia en Arabia Saudita. Charlábamos recién con Matías Tezacal, que nos atendía desde Jerusalén y nos hacía ya mismo, ¿no es cierto?, estas mismas afirmaciones, lo que empezó siendo tenido como una suerte de pelea o riña entre el piloto y el copiloto, termina definiéndose como un intento de ataque terrorista. No sabíamos si para secuestrar a los pasajeros o para estrellar el avión. Asegura ahora el gobierno de Israel que era para esto último. Los pasajeros se encuentran ahora en Arabia Saudita a la espera de que aviones israelíes viajen para recuperarlos y llevarlos a su propio territorio. El presidente de la Nación, Javier Milei, llega a París, esto para encabezar la Argentina Week. Hablábamos recién con Martín Barsaski sobre la importancia del evento, que básicamente consiste en presentar las oportunidades comerciales y de inversión que ofrece nuestro país. Y después de 20 años, hablando de economía, Ale Gallo, después lo podemos tocar, Japón abre su mercado a la carne bovina argentina. El ministro de Economía, Luis Caputo, lo anunció en sus redes sociales. Es un acuerdo histórico que, luego de negociaciones iniciadas en 2024, llega a buen puerto. Así es que después de 20 años entonces, Japón abre su mercado a la carne bovina argentina. Nos vamos ahora a la provincia de Buenos Aires con Fernanda Germanier. Y escuchá de lo que vamos a hablar, muy atento, muy atento. Fernanda Germanier, muy buen día, bienvenida, ¿cómo le va?
2: Buen día Nico, buen día a todo el equipo de Radio Nacional. No sé si ustedes son de ir a esas fiestas celebraciones en diferentes pueblos de la provincia, si les gusta, si no.
0: No, porque no sé cómo tratan el chorizo, acá el problema fue ese.
2: Sí, el problema fue ese, yo los llevo a un pueblo que queda en el partido de General La Madrid, que se llama La Colina, este pueblo. Es un lugar que tiene aproximadamente 600 habitantes, así que estamos hablando de un pueblo bastante pequeño en la provincia de Buenos Aires, y se hacía el fin de semana este que pasó, se hizo en realidad la primera fiesta del chorizo a la pomarola, porque era el 115 aniversario de este pueblo, cumplía 115 años.
0: O sea, es chorizo hervido, el chorizo es en choripán, ¿o no? Quemadito, con crosta.
3: La pomarola no sabe como garpa.
4: ¿Sí? No sabes lo que te perdés.
5: Puso una semana de dieta, el hígado reventado, pero vale la pena.
0: Porque es hervido, hervido con tomate, ¿no?
2: Claro, con mucha salsa de tomate. El punto de esto, de esta celebración, es que empezaron a viralizarse algunos videos en donde se veía a los cocineros que preparaban este chorizo a la pomarola usando baldes que tenían la inscripción Glyph en referencia al glifosato, para colocar los embutidos en un paellero que tenía aproximadamente 3 metros, donde revolvían y mezclaban los chorizos con la salsa a la pomarola, aproximadamente unos 1000 chorizos, y cuando empieza a viralizarse este video...
0: Uno tiende a hacer un chiste porque libera al glifosato, no a la pomarola, pero es terrible, es terrible. Y sobre todo la falta de conciencia, porque no es inconsciente, pero la falta... Claro. De conciencia, si querés, sanitaria, no sé, bromatológica, ¿cómo lo ponemos? Pero de manipulación. Bueno, si estás manipulando elementos para... ¿Cuántas personas esperaban? Más que la cantidad
5: de... La ignorancia, ¿no?
0: Es eso.
2: Sí, en realidad, bueno, recordemos que el glifosato, que es un herbicida, es un químico que se usa para eliminar todo lo que es considerado malezas o malas hierbas, ¿no? Cuando se manipulan estos agroquímicos, y que, por supuesto, por ley, o sea, la ley argentina prohíbe la reutilización de este tipo de envases, de estos baldes que se ven en las imágenes, para ni hablar para un fin que tenga que ver con la utilización en relación a la alimentación, ¿no? Lo único que se puede hacer es reciclar estos baldes, claro. Para lo mismo, digo.
0: Es un
2: para
0: herbicida de amplio espectro, no selectivo, es claro. Sistemático, es como bien decís, Fer, utilizado mundialmente para la eliminación de malezas, y es lo que se conoce como Roundup, digamos, ¿no es cierto? Básicamente, el famoso Roundup de Monsanto, luego otros también.
2: El punto es que el plástico de estos baldes retiene todos los tóxicos, a pesar de que uno los lave, ¿no? Porque, ¿qué fue lo que sucedió? El municipio, ante la viralización de esta información y la preocupación también de los vecinos, sacó un comunicado en donde pide disculpas a todos los vecinos y dice que los recipientes efectivamente pertenecieron a un producto fitosanitario que se comercializó hace al menos 20 años. Pero que así y todo fueron utilizados de forma inadecuada para el traslado de estos alimentos, de estos chorizos, que después se colocaban en esta paellera grande para hacer los chorizos a la pomarola. Y bueno, y aclara que están haciendo las averiguaciones correspondientes para esclarecer el caso, y que en las próximas fiestas se van a extremar los controles en la manipulación de los alimentos.
0: Claro. Claro.
2: ¿Vieron que,
0: ¿dónde estaba la municipalidad? Porque esto es una cuestión de conciencia. Primero de todo, hemos aprendido como sociedad que el Roundup o en general el glifosato es tóxico. Que a ver, porque es su función. Y es sistémico, toca la hoja de la planta, ¿no? Y la envenena todo. Hemos pasado culturalmente por todos los caminos, ¿no es cierto? Hay quienes desde lo político eligieron demonizarlo porque así envenena. Bueno, aprendimos que se trata de cómo manipularlo, ¿no? Pues se supone que eso estaba sedimentado en la sociedad. Había encarnado sobre todo en regiones como que la que trae es de producción agropecuaria y etcétera. Eso es lo que me extraña sobre todo.

0: Porque yo te lo creo al chef, digamos, no era un chef, pero digo a las personas que con buena intención buscaron un balde para la...
1: Claro.
0: Pues, mal porque significa que no hizo carne esto que venimos aprendiendo como sociedad hace un montón. No importa. Pero,
1: sí,
0: y también pone foco, creo... Invita...
1: Bueno, y pone el foco en este tipo de celebraciones, si uno suele circular por este tipo de fiestas que se hacen en diferentes pueblos, sí, claro. Puedo hablar de la provincia, pero también en otros lugares, se arman esas ferias donde hay, están y puestos de comida, y la verdad es que si uno pone un poco el ojo ahí, ¿no? Puede encontrar determinadas irregularidades, y esta justamente es una grave.
0: Lo decíamos el otro
1: grave.
0: Día, con no me acuerdo cuál cosa más grande, viste que está siempre del alfajor, hasta la paella, más grande, dice, mira cómo está hecho eso. No se trata de demonizarlo, son fiestas que están muy bien y le hacen muy bien a sus ciudades, pero sí extrememos, ¿no es cierto?, los cuidados. Lo que no hacemos en casa, no lo hagamos cuando lo hacemos en grande.
1: Exactamente, y es, bueno, lo que se compromete el municipio de General La Madrid, teniendo en cuenta este antecedente para los futuros eventos que se realicen
0: bien,
1: en el partido.
0: Eso está bien. Pero bueno, el punto es, ahora de entre la gente que comió la pomarola, pues ya fue hecha y fue comida.
1: Sí, claro. Esto fue el sábado 26 de septiembre, en el marco de esta celebración de los 115 años, y se cocinaron, como les decía, 1000 chorizos aproximadamente. Así que sí, por supuesto, hay personas que consumieron esto, porque aparte estamos hablando de que la fiesta era la fiesta del chorizo a la pomarola. O sea, independientemente de que se vendían otras cosas, la comida central, el alimento central era esto.
0: Qué rico, ahora me lo hiciste reimaginar y digo, qué rico, sí, está bien.
1: Ahora te dieron ganas,
0: sí,
1: te dieron ganas.
0: Claro, le pones así, está muy bien. Está
2: con
0: muy
2: un puerecito de batata.
1: Sí, sí.
0: No, ya te fuiste. Te fuiste.
1: No, batata,
0: pero
1: ¿cómo
0: batata con pomarola? Ya, no, ya está.
2: Un puerecito de batata.
0: Eso se come sin nada. Con suerte una papa al natural, un arroz blanco, ¿o no?
3: Estás hablando con un Nico que come todo hervido.
0: Ya, por ejemplo.
2: Bueno, pero el chorizo está hervido, digamos.
3: Por eso
2: está
3: papa
2: hervido en agua
3: antes. Batata, sí.
0: No, en este caso es muy rico el puré de batata.
3: Sí, pero no en este caso.
4: Estás haciendo quedar muy mal a la gente. De San Andrés de
0: ¿por qué razón?
4: Porque sí, porque esas comidas pero, del interior sabe lo que es.
2: Eso sabe, las ¿sabe calorías del interior. Eso?
0: Pomarola con batata, nunca, señores.
4: No, ¿cómo con el puré de batata? ¿Cómo no?
2: Batata con ajo.
4: Claro, un puré mixto.
3: Pero no con la pomarola del chorizo, con un
4: corderito. El puré se mezcla con la cebollita.
0: Siento que nos estamos yendo a cualquier lado.
2: Sabe comer Rubén.
3: Ahora díganme que en el estómago todo se mezcla y ya me voy, viejo.
0: Ahora hago una aclaración más, Fernanda, una sola aclaración más, merece ser hecha en este momento, si no, no podemos seguir. Rubén Santos, el puré mixto es de papa y zapallo, no de papa y batata.
3: Y otra aclaración.
4: ¿Por qué? Pues yo si lo quiero hacer mixto con batata,
0: no lo sé,
4: batata.
0: Vamos a ver.
3: Y pero otra tiene aclaración, otro nombre. Rubén.
0: Pero tiene otro nombre. Bueno, Fernanda,
4: ¿qué
0: pasa?
4: ¡Seguirá siendo mixto!
1: Bueno, les prometo para la próxima llevarlos a alguna otra, algún otro festejo, ¿no? Que nos traiga como un poco más de ganas de ir a comer el plato principal.
0: Sí, vaya usted el día antes, vea con qué revuelven la sopa y después vamos nosotros a comer. ¿Te parece?
1: Bueno, primero lo pruebo yo y les aviso que pasó los controles.
0: Dale, después de la cuarentena. Fernanda Germanier, muchísimas gracias.
1: Hasta luego.
0: Un beso grande, Fernanda Germanier, corresponsal de Radio Nacional en la ciudad de La Plata.
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6: Comunicado para Paraje Balbuena, a Franco, su hija se encuentra mejor. Saludos, avisa Fabi.
7: Luis, el Parque del Carrizo, le llevarán el pasto. Nicolás firma el mensaje.
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1: Bueno, muy bien, 22 minutos ahora de las 9 de la mañana. Seguimos haciendo primer round. Andrea China Valdivieso.
2: Bueno, quedamos en ir desandando algún tipo de respuesta en tanto y en cuanto en dos de los últimos hechos más violentos que tienen que ver con entraderas, que tienen que ver con motochorros actuando en la vía pública, el crecimiento de la violencia, cosa que hablamos con Lourdes Marchés el lunes en Ecos Criminales, esto de el crimen organizado detrás de todo esto. Más allá de que sean pequeñas bandas, hay una organización, hay roles y hay sospechosos que tienen pedido de captura, como en el caso del grave asalto y balacera en La Matanza, que sufrió el custodio de la ministra de Seguridad, Alejandra Monteoliva, que al principio se sospechaba que podría haber sido un ataque premeditado contra su figura, pero no fue así. Fue, lamentablemente, víctima de un hecho más de inseguridad en el conurbano bonaerense y más precisamente en La Matanza. Ahora, en San Isidro también una entradera, los detenidos con antecedentes, ¿sí? No antecedentes penales, pero sí investigados, procesados, con pedido de captura, identificados dentro de hechos de igual magnitud que los que vuelven a cometer. Y, básicamente, hay dos casos, el de San Isidro, del abogado exitoso que fue víctima de una entradera, bueno, Bobby Flores la semana pasada, uh-huh. Y lo que le pasa al custodio de Alejandra Monteoliva. Estamos hablando de que son delincuentes con pedido de captura vigente que volvieron a cometer delito, pero no es que la captura, el hecho de existir una captura vigente, tenga que existir un seguimiento. Y ahí está el problema.
1: ¿Vos te preocupa eso? Lo planteaste a la mañana.
2: Sí, me preocupa que no haya vigilancia.
1: ¿Para su situación cuál era entonces?
2: La situación era pedido de captura.
1: Pero bueno, o sea, el seguimiento tiene que haber, no saben dónde está.
2: Si no saben dónde está, tiene que haber un seguimiento.
1: Para encontrarlo y ponerlo preso.
2: Justamente. Entonces, ¿cuál es la respuesta oficial ante eso?
1: Tu planteo es cómo no habían dado con él antes que esto.
2: Es que se trata del tercer hecho que comete. No puede ser que no haya.
1: Porque ahí también uno puede pensar procesado en libertad condicional.
2: Hay casos así. En el caso
1: también podés preguntarte si está a las suyas o bajo algún tipo de control.
2: Bueno, tampoco.
1: Tampoco. Claro.
2: Entonces, esto es lo que a mí me preocupa, ¿sí? Porque Sergio Fernando Arce de Bustamante, por ejemplo, de 24 años, tenía desde septiembre de 2025 un pedido de captura internacional por su presunta participación del asalto también a un policía. En Virrey del Pino, que tiene mucha suerte, siempre asalta policía, la suerte, uy, maldita mi suerte, otra vez un policía o hay un modus operandi detrás. Me parece que acá también los auxiliares de la justicia, el problema, ¿no?, que siempre decimos, los fiscales, los jueces, ¿tienen las herramientas para hacer un seguimiento en el caso de que correspondiera? ¿Qué pasa con la policía? Y los recursos que tienen.
1: Qué situación del tipo el carro delante del caballo, ¿no es
2: cierto?
1: Porque en realidad es la policía la que debería estar buscándolo a él y no él buscando policía, ¿no? Que es lo que parece que pasa.
2: Pero el argumento oficial es que un pedido de captura no equivale a un control policial. Eso es lo que dicen las autoridades, en off, obviamente, porque en on ninguno te da una entrevista.
1: Un pedido de captura no equivale a un control policial porque vos no podés controlar a la persona que no sabés dónde está y por eso no está capturada. Pero sí equivale a un pedido de atención para poder dar con él y capturarlo.
2: Justamente la orden habilita a que aprendas a esa persona. Y si vos no realizás tareas de campo que impliquen seguimiento de su contexto, sus allegados, su círculo íntimo, tenés que investigar al sospechoso, porque ya lo tenés identificado.
1: Pues si no, no lo estás buscando.
2: Si no, no lo estás buscando.
1: Ahí
2: y
1: estás
2: acá
1: dando
2: está
1: en
2: el
1: otra
2: principal
1: bolsa.
2: Problema que tiene hoy en el contexto de la inseguridad, la provincia de Buenos Aires.
1: En otra bolsa de gatos que es la de los pedidos de captura.
2: Sí.
1: Listo, es otra puerta giratoria, ¿no? O sea, lo pongo, es una forma de archivar.
2: Una formalidad.
1: Captura, listo, nadie más busca.
2: Un trámite burocrático, ¿no?, que después no implica una acción en consecuencia. Mm.
1: Alejandra Gallo.
3: Bueno, a ver, vamos a hablar de... ¿Querés hablar de París un poquito?
1: Sí.
3: Bueno, como dijo Hernán Mundo, la delegación argentina está en una escala y está rumbo a París, donde formalmente, Nico, las actividades empiezan mañana con un discurso del presidente Javier Milei y del ministro de Economía, Luis Caputo. Pero hoy hay una actividad informal que no me parece nada menor en la embajada Argentina, ¿no? Con odio a la noche, con la diferencia horaria que va a ser en un rato, pero digo, la noche para ellos, digamos, ¿no? Se va a realizar en la Embajada Argentina, pues justamente para agasajar a toda la delegación nacional, pero hay un dato súper importante, que es que el ministro de Economía de Francia, mira, es invitado y está confirmado, va a concurrir. Espero pronunciarlo bien, porque mi francés es tremendo. Roland Lescure, supongo que se dice así.
1: Roland Garros.
3: Sí, es el invitado especial en la embajada, y hay dos cosas para tener en cuenta que tienen mucho que ver con no solo los sectores estratégicos que la Argentina pone ahí en este roadshow: energía, minería, sobre todo, logística, infraestructura, tecnología, sino dos mensajes importantes del gobierno argentino a Francia, en este caso. Dos reconocimientos en momentos muy importantes para la Argentina sobre el accionar de Francia, que tiene que ver con el rescate del Fondo Monetario Internacional. Uh-huh. El año pasado Francia tuvo un rol importante en la votación, y también en el juicio por YPF en Estados Unidos. Claro. Ahí va a estar, digo, puesto sobre la mesa, más allá del roadshow de negocios, de algún modo, este agradecimiento diplomático, y te lo digo yo, porque
1: o sea,
3: algo...
1: O juego grande, más de tipo de estratégico y de relacionamiento internacional, siempre con efecto, mira, los dos casos que marcas, ¿no es cierto? Siempre con efecto económico, pero...
3: Exactamente.
1: Política exterior.
3: Y es la antesala de este encuentro que van a tener, obviamente, Milei con Macron. Te pregunto yo, y corre por mi cuenta.
1: A ver.
3: Después lo seguimos en la tanda.
1: Claro.
3: ¿Y Malvinas?
1: Bueno, es que seguramente algún tipo, ¿no es cierto?
3: ¿Alguna cosa?
1: Sí.
3: Sobre la mesa va a estar.
1: Algún tipo de presencia tenga. Sí, claro. Sí, claro. 29 minutos ahora de las 9 de la mañana.
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7: 9:30 de la mañana en la República Argentina. Frustran un atentado contra un avión que viajaba a Israel. Por Radio Nacional, el periodista Matías Sacal, del Club de Prensa Israelí, explicó el conflicto que se desató tras el aterrizaje de emergencia.
8: El aterrizaje en Arabia Saudita también fue complejo porque Fly Dubai, que es la línea aérea encargada del vuelo, emitió un comunicado diciendo: nosotros vamos a enviar un vuelo de rescate. Israel se negó a eso, diciendo: nosotros queremos ir a rescatar a nuestros ciudadanos. Pero recordemos que Israel no tiene relaciones diplomáticas con Arabia Saudita, por lo cual Arabia Saudita se negaba que aviones de Israel aterricen en su territorio.
7: La Corte falló a favor de Facebook en una demanda que presentó el ex legislador bonaerense Héctor Quinteros. El informe de Lourdes Marchese.
9: Por una cuestión procesal, la Corte revocó un fallo que condenaba a Facebook a develar información que le permitiera identificar a un usuario que creó una publicación en contra del exdiputado provincial. La Cámara Federal de La Plata había ordenado proporcionar ese dato, pero el planteo no estaba en la demanda. El caso analizó un pedido de Héctor Quintero, exdiputado del Frente para la Victoria, que reclamó vía Avias Data que se elimine la imagen y la nota titulada de chofer a millonario con datos falsos, afectando su buen nombre y honor. Ahora la Corte ordenó a la Cámara examinar adecuadamente el alcance de la pretensión y el agravio planteado.
7: Mirta Legrand se recupera favorablemente. El informe de Mariel Ríos.
10: Se espera un nuevo parte médico sobre la salud de Mirta Legrand, quien se encuentra en el sanatorio Mater Dei, recuperándose de una neumopatía. Recordemos que funcionó el tratamiento antibiótico que se le practicó a la diva de los almuerzos y su nieta, Juana Viale, confirmó en declaraciones públicas que evoluciona muy bien, pero a su ritmo. Así que se espera entonces conocer si Mirta Legrand es externada o si continúa en el Mater Dei.
7: En la ciudad de Buenos Aires, temperatura 11 grados 4 décimas, humedad 77%, cielo mayormente nublado.
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0: 34 minutos, hora de las 9 de la mañana en la República Argentina. Y nosotros estamos, ¿hasta qué hora, Cristian Bello?
1: Hasta las 10 de la mañana, Nico.
0: Muy bien, y entonces, Rubén Santos, ¿cuántos minutos nos quedan?
2: 26.
0: Muy bien. Mariana Gil Laborde, muy buen día, bienvenida.
3: Qué velocidad, ¿cómo le va? Buen día, qué rápido, los tenés a todos muy ágiles acá.
0: Adoctrinados.
3: Pero qué maravilla.
4: Pero a mí no me preguntan nunca.
3: No te preguntan, yo te voy a preguntar.
1: Esa, la mejor alumna.
4: Obvio. Siempre.
0: El día que nos olvidamos, la china ya pregunta. Me tenés que preguntarla ahora, Nico, dice. ¿No?
4: Cuando claro. Se olvidan, sí, yo soy así, sí, siempre.
0: Es el momento colegio secundario.
3: Está muy bien, está muy bien. Bueno, yo vengo a romper un poco.
4: Doy fe.
2: Otra que la maestra de.
0: Totalmente.
4: Doy fe de que así siempre he sido.
3: Bueno, vengo al recreo, un recreíto con un poco de la tele, cosas que van pasando, ¿saben qué? En el mundo del espectáculo y en Masterchef pasan cosas. ¿Por qué digo Masterchef? Porque es el segundo
0: ahí sí,
3: día.
0: Cuidan y no mezclan las papas con el glifosato, eso no.
3: Sí, no sé, me parece que están incluidos, ya viene el combo.
0: Está bien.
3: No sé, ellos no lo van a poner, pero ya debe estar, claro. Creo. Bueno, el tema es que es la segunda jornada donde se presentaron los otros participantes, los otros 12 participantes. Ayer hubo 12, hoy, lunes unos 12, el martes los otros 12.
0: A docena, como
3: ya
0: huevo,
3: están todos presentados, ya todos hicieron algún plato, pero vamos a hablar un poquito de la conductora Wanda Nara, ¿por qué? Porque también tira un disparador ahí de los grupos de WhatsApp y qué es lo que pasa.
0: Que
3: manda
0: no sabe
3: al frente,
0: eso, Wanda Nara, no
3: manda
0: sabe
3: al frente a todo el mundo, escucha.
5: Te puedo contar porque ya terminó de programar.
6: ¿Vos estás en el grupo de WhatsApp?
5: No, pero me contaron antes.
7: El otro grupo habló muy mal de vos.
5: El año pasado mi ex me mandaba los screenshots cuando hablaban mal de mí.
4: ¡No!
6: ¿En serio?
5: Sí, te puedo contar porque ya terminó de programar.
6: Una tumba.
5: Parte del pasado.
6: Tú eres una tumba, Wanda, vos sí. No mandate al frente.
5: No, no dije nada durante la competencia. Lo cuento ahora.
6: No lo quemé.
5: Lo cuento ahora para ver si Diego quiere sumar puntos, puede mandarme los screenshots.
3: Lo mandó al
0: arreglate
3: frente.
0: Arreglate sola, que te hablen, digan lo que quieran, si después va a mandarlo al frente así o no.
3: Pues, claro, pero obvio, pero esto pasa en todos los grupos, en todos los grupos. Hay un grupo y después está el subgrupo del subgrupo de los grupos de WhatsApp.
0: O sea que ustedes tienen otros acá.
1: La mesa chica.
3: No sé,
8: ¿hay un grupo paralelo?
3: En un grupo de tenemos tres.
4: Claro.
3: Es terrible.
1: Van dejando gente afuera.
0: Tres grupos, ¿cree usted?
3: Dentro
0: que
3: de
0: hay?
3: Un grupo.
0: Debe haber
3: no,
0: un
3: no sé acá, porque yo no. Usted pero, ya sabe que a ustedes los tengo archivados, ya están en el archivo.
0: Tal cual. Pero digo, ese de que usted dice tres, tal vez hay cuatro porque hay uno en el que usted no forma parte.
3: Probablemente, claro. De los que yo soy partícipe, soy de tres.
4: Es muy hermoso apuñalar por la espalda.
3: No, opa, bueno, mirá lo que lo dice.
1: Pepe,
3: bueno, pero pasan cosas buenas también en Masterchef.
0: A ver.
3: Aparecen piropos. ¿Quieres escuchar?
0: A ver.
3: Un piropito de Hernán Cornel, ¿lo tiene el de Mala Fama?
0: No.
1: ¿Tenés a Mala Fama?
8: Yo tampoco.
3: No. Che, a ver. No. ¿Alice Tagliani la tenés?
0: Alice sí.
3: Bueno, Hernán le tira un piropito a
0: Alice.
3: Alice.
0: ¿Está cocinando, Alice?
9: ¿Qué sentís?
5: ¿Tenés frío?
9: Más o menos, se puede tener frío al lado de esta salamandra, ¿no?
3: Oh. La salamandra es Alice, ¿eh?
0: ¿Qué clase de piropo es que te diga salamandra?
3: Ahora te digo.
9: Leña para el carbón.
3: Ahí vamos. Leña para el carbón y te explico.
0: Yo te explico de dónde viene eso. Vamos a hacer análisis, si quieres, poético y lingüístico.
3: Sí.
0: Viene de una metáfora muy repetida en la música, que abreva de aquel yo soy una estufa y vos mi querosén.
3: Ah, pero qué maravilla. Bueno, por eso ella tiró un leña para el carbón. Ella tiró leña para el carbón, es otra gran metáfora dentro de la música argentina que ha provocado este tipo de ritmos que a vos te encanta.
0: Claro.

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0: Bueno, muy bien, 39 minutos ahora de las 9 de la mañana en la República Argentina. Vamos a charlarlo, tenemos en línea con Daniel Pereira. Daniel es titular de la Cátedra Alberdi en Mendoza, es autor de la obra más completa que recoge todos los aspectos de la figura de Juan Bautista Alberdi. Tiene un último libro hasta ahora sobre él, que es Alberdi, la indómita luz. Hola Daniel, Nico Yacoy y equipo nacional, buen día, gracias por atendernos.
1: ¿Qué tal? Al contrario, muchas gracias por la difusión del libro y por escucharme.
0: Ay, Daniel, contanos un poco sobre la figura de Alberdi, por qué genera en vos esa fascinación que te hace a su vez divulgarlo, ¿no?
1: Bueno, lo voy a decir para los que nos escuchan y para mí cómo me sorprendió. Alberdi completa lo que comenzó con la Revolución de Mayo, con la Guerra de Independencia, con Belgrano y San Martín. Fue Alberdi el que firma el reconocimiento de la independencia argentina por parte del Reino Español. Este es un dato absolutamente olvidado, ¿no? Para ver la importancia de Bautista Alberdi, que además hizo la organización del país, ¿no?
0: Así es.
1: Casi nada.
0: Casi nada, totalmente, casi nada. Y que plantó, si querés, las grandes líneas de lo que después fue nuestra constitución, ¿no es cierto?
1: Bueno, sí, absolutamente. Yo digo, comenzando por el final, esto no es un acto de nostalgia, sino es un compromiso con el futuro, porque como muy bien hizo el presidente en el prólogo que lleva este libro y que también lo ha hecho cuando ha reeditado las bases, dice que Alberdi es la hoja de ruta, y esto es crucial, digamos, sí, para entender hacia dónde vamos.
0: Sí. De hecho, es casi una interpretación, no digo auténtica, pero parecida de la Constitución Nacional. Para muchas cosas hay que ir a buscar a Alberdi, digo, para entender bien las cláusulas de la Constitución vigente, ¿no? Porque en él está el programa.
1: Absolutamente.
0: No, en él está el programa. No es fantasía, eso es lo que se llama el techo ideológico original de la Constitución Nacional y que vertebra toda nuestra organización.
1: No, absolutamente, no es fantasía, y como dicen varios historiadores, entre ellos uno, esto está fuera de la currícula de los colegios y de las escuelas, el estudio de la Constitución Nacional, es algo que tiene que volver, al igual que Alberdi, ¿no? Uh-huh. Eso es muy importante.
0: Si tuviera que pedirte, Dani, que me des dos o tres nortes, si querés, o puntos de partida, pero también de llegada, que nos proponga uh-huh. Alberdi, ¿cuáles serían?
1: Bueno, el primero que siempre la Argentina... Hola, ¿me escuchás ahí?
0: Sí, se corta de a momento, pero no tiene que ver con la señal, creo que es otra cosa.
1: Ah, bueno, no, el primero que te decía es que se pregunta mucha gente, historiadores lo han querido refutar, si Argentina fue alguna vez próspera. Bueno, hable esto, es la evidencia más concreta de que fuimos prósperos. Fuimos uno de los países más ricos del mundo, duplicábamos a España en Producto Bruto per cápita, Alemania, Italia, bueno, un largo etcétera. La corriente inmigratoria fueron comparables con la de Estados Unidos, algo, un dato trascendente. Y déjame esto de un premio Nobel ruso de economía, que fue el que dividió los países en desarrollados y subdesarrollados, con la excepción positivamente que...
0: Ay, veamos nada. Si te podemos recuperar, veamos, porque está interesante, Dani.
1: Perdón.
0: Y no te seguimos porque se corta, nivel, se suspende la comunicación de momento. Veamos si te podemos recuperar y así te podemos seguir el hilo, porque está súper interesante. Daniel está ahora presentando su libro, ¿no es cierto?, el último hasta ahora sobre Alberdi, se llama Alberdi, la indómita luz, en la Feria del Libro de Santa Fe, que hay tiempo hasta hoy de visitar, ¿no es cierto? Y revisitar la figura de Alberdi es lo que nos propone, entonces casi el leitmotiv de la obra de Daniel Pereira, cosa que es muy importante hacer porque es uno de los próceres, nivel cráneo, ¿no?, de la organización nacional, por ahí más lateralizados, más dejados de lado, cuando en realidad hay muchísimo que hablar.
2: Para rescatar,
0: en él.
2: ¿No?
0: Mucho,
2: claro.
0: Mucho, uh-huh. Porque es de los que más claramente proponen un proyecto de país que después se constitucionaliza, es decir, pasa a ser prescriptivo. Dani, a ver si ahora te recuperamos.
1: Bueno, estoy ahí, ¿me escuchan mejor?
0: Y la verdad que sí. No, pero mejor porque no se corta.
1: No, te decía esto. Claramente fue próspero, hay miles de datos, hasta en el sistema educativo, hasta en bienestar. Pero apareció un premio Nobel ruso que se llamaba Kuznet, que dividió los países en desarrollados y subdesarrollados, con dos excepciones. Una, Japón,
2: el desarrollo positivo porque no tenía nada y hacía todo, y el otro la Argentina, que tuvo todo y terminó haciendo nada. Y precisamente porque se apartó del camino de Alberti. ¿Cuál es ese camino de Alberti? El de la libertad, que es el presidente. Y a veces el programa está implícito en esto que te voy a decir: afianzar la justicia, consolidar la paz interior, promover la defensa común, promover el bienestar general y asegurar los beneficios de la libertad. Ese es el programa que está en el preámbulo argentino.
0: Totalmente, totalmente. Así que nos quedamos con eso, ¿no es cierto? Si hubiera que quedarse con algo.
2: Por supuesto, absolutamente. Mirá qué moderno es esto de poder volver a los principios de Alberti y Sarmiento en el tema educativo. Años tras años, en cada prueba PISA nos va peor. ¿Por qué? Porque abandonamos ese camino. ¿Y cuál es ese camino? El de la libertad, el que la currícula sea el mínimo impuesto por el Estado, digamos, algo mínimo que nos haga común a todos, pero a partir de ahí que haya libertad, que haya creatividad. Eso es lo que no hay, ¿no? Y está ahí, como te digo, en la Constitución Nacional.
0: Es la liberación, ¿no es cierto? Creo que es dos cosas, ¿no es cierto? Es la liberación de la creatividad, de la fuerza, ¿no? Pero claro, también es la apertura para poder sumar la fuerza de los otros.
2: Absolutamente. Y mira, si uno dice, confiamos en nuestro docente, en los padres, si es cierto y la respuesta es afirmativa, hay que darle autonomía y hay que darle más recursos. Pero a ellos, a los que están en el hecho educativo, docentes, directivos y alumnos. Uh-huh. Enfocar ahí, ¿no?
0: Totalmente. Daniel, así que podemos ir a tus libros para entender mejor la figura de Alberti y en todo caso que nos ha dejado y está vigente. El último de ellos es Alberti y la Indómita Luz, que estás presentando ahora en Santa Fe.
2: Exactamente. Bueno, lo estamos presentando en todo el país.
0: Bien.
2: Como una gira, digamos, ¿no?
0: Eso mismo.
2: El revivir de Alberti.
0: Eso mismo. Daniel, muchísimas gracias por la charla, te leemos.
2: Gracias, muchas gracias a ustedes, hasta luego.
0: Abrazo grandote. Es Daniel Pereira, es titular de la Cátedra Alberti en Mendoza y, como les contaba, autor de, entre otros, el libro Alberti, La Indómita Luz.
3: Mesa de Saldos, lo último, pero no menos importante, ¿qué quedó por decir?

0: no es mejor la este, ¿no?
1: Sí.
0: La metáfora que di la otra, ¿cómo es? La de ahora no la tiene ahí, pero después comparamos.
1: ¿No? La de leña para el carbón.
0: La de la leña para el carbón. No sé cuál es más pegadiza.
1: Yo no sé de lo que hablo, ¿verdad?
0: Sí,
1: me gusta la producción.
0: Sí, no, baila la producción.
1: Es más pegadiza.
2: Y la arriba del escritorio.
0: ¿Y la anterior cómo era?
1: Él estuvo preso
2: una que otra vez. Y son distintas. Son géneros.
0: Ya, no sé, estoy oyendo. No.
2: Yo la otra la pondré a las 4:30, 5 de la mañana.
0: Ah, de la tarde, creí que iba a decir.
2: No, la mañana.
0: Ya cuando tiene la corbata en la cabeza.
1: Una levanta, sí, la otra baja.
2: Sí. Ah. Cuando están sirviendo la...
0: Lo que tiene este es que te lleva a hacer esto.
1: La manito, sí.
0: No puedes dejar las manos quietas.
2: Cuando están sirviendo el lechón, ahí...
1: Pues cumbia
0: de totalmente. Mesa de saldos, entonces, a
3: 48
0: minutos.
3: Todo esto muestra por qué me gusta el tango, ¿no?
0: Ah, está, sí. Bueno,
2: sí.
0: Después elíjanos un
2: bueno,
0: tango.
2: Antes en los cumpleaños de 15, en los casamientos, ponían siempre un tango sobre el
1: y
2: final.
1: Para los tíos, los abuelos.
2: Sí, claro. Sí, pues siempre ponían dos, tres tangos.
0: Mesa de saldos, dije Alejandra Gallo.
1: Estamos. Perfecto, pero qué equipazo, espectacular. ¿Quieres escuchar al ministro de Economía, Luis Caputo, cuando habló justamente antes de subirse al avión? Porque en la escala de Canarias estuvo como tuitero, pero antes habló. Y se refirió al plan Platita y lo que no va a hacer el gobierno. Escúchalo.
4: Nosotros además necesitábamos generar un modelo que impulsara las exportaciones, de manera que hubiera suficientes dólares para que además hubiera estabilidad cambiaria. Entonces, las tres cosas son importantísimas. Tener el orden fiscal, tener orden monetario, pero de vuelta, si vos tenés una situación en la que el dólar se te va, se genera desorden de todas maneras. Entonces, había que romper el mito de la restricción externa del peronismo, es hacerle creer a la gente que Argentina era un país con falta de dólares y que entonces había que tener cepo, había que tener una economía cerrada y que entonces toda la gente tenía que pagar precios carísimos por bienes malísimos.
1: La antesala de lo que va a decir mañana en la OCDE.
0: Claro, y muy en línea conceptual, digo, con lo que escuchábamos de Martín Balsas que hace un rato nada más, y que confirma el tremendo cambio estructural que está viviendo la Argentina y el desafío, bueno, de bancarse con todo lo que significa respeto, primero de todo, las turbulencias en ese camino y no volver al aeropuerto de salida, ¿no?
1: Absolutamente, por lo menos no sin haberlo intentado.
0: No, por eso, ¿no? Intentar y sostener también.
1: Y esto que decía el empresario, que en general otros países lo han hecho en un plazo mayor, bueno, los resultados que se están viendo en materia macroeconómica, con muchas cosas aún pendientes, se están viendo en un plazo menor al que habitualmente se ve en otros países y con un costo, no digo que no lo haya, pero con un costo menor al que se vio en otros países. Esto marcaba...
0: Yo te cuento que en algún momento, hablando con el presidente Milei, antes de ser presidente sobre este punto, pero avizorando, ¿no es cierto?, los tiempos de la, ¿cómo lo llamamos? Si querés, normalización de la Argentina, me decía Nico, pero va a ser, son cosas que llevan tiempo, es Martín Balsaski, lo que decía recién, pero va a ser más rápido, ¿por qué? Por la envergadura del problemón en el que estamos. Digo, había sido tan, o sea, rompió los libros el punto de partida. Ahora viene, sí, suena mal porque en serio, en un punto todos estamos sufriendo el efecto, si querés, negativo de la medicación que tenemos que tomar, ¿no es cierto? Pero el último, ¿no es cierto?, vuelta de tuerca. Pero se avanzó los primeros tramos mucho más rápido de lo que se preveía, y en parte por eso, tal vez porque cuando venís de una montaña, ¿no?, bajás más rápido, ¿no?
1: Claro, bueno.
0: Te aceleró la envergadura del problemón que tenías que
1: y porque enfrentar. Estabas muy abajo, entonces...
0: Eso también, bajás subiendo.
1: Claro.
0: 51 minutos de las 9 de la mañana, Andrea China Valdivieso.
5: El policiáculo de hoy que tiene que ver con Maxi Ione y... la continuidad de la detención. Todavía no se ha determinado cuándo será la indagatoria. Tiene 96 horas el fiscal para disponer la situación procesal y también si va a continuar con la detención o no. Este actor conocido por papeles tal vez secundarios, pero en grandes producciones, Buenos Vecinos, Cebollitas, Montecristo, Graduados, digo, ha estado en varias producciones de ficción a nivel nacional y continúa detenido. ¿Denunciado por qué? Por privación ilegítima de la libertad y amenazas agravadas. ¿Por qué? Por el uso de arma de fuego. Lo que dice el denunciante, que es un trabajador sexual que fue contactado para un servicio, es que lo retuvo dentro de su domicilio en la provincia de Santa Fe contra su voluntad y diciéndole estas armas están cargadas. Y que cuando logra salir es ahí donde él le pide no me pagaste el servicio que te he prestado y empieza esta disputa. ¿Qué ha aportado la defensa de Maxi Guione? Capturas de pantalla donde habla de la existencia de una extorsión por parte de este trabajador sexual para con el actor, pero lo cierto es que anoche allanaron la casa de Guione, encontraron las armas que describió el denunciante y se lo llevaron detenido. Veremos cómo avanza esta investigación en las próximas horas.
0: Rubén Santos.
3: Bueno, han pasado 1.281 días para que la selección argentina vuelva a jugar en el interior. La última vez había sido Santiago del Estero, en marzo del 23, le había ganado 7-0 a Curazao. En la era Scaloni, Argentina jugó 7 partidos en el interior del país, ganó 5, empató 2. De hecho, Scaloni debuta en un triunfo frente a México en el estadio donde va a jugar esta noche, en el Mario Alberto Kempes, donde, recordemos, habrá un aforo del 50% por las sanciones impuestas por la FIFA. A esto hay que agregar que ya la AFA presentó el reclamo ante la FIFA para que bajen esas sanciones, tanto sea para los jugadores como para Roberto Ayala. La del partido ya está porque lo va a estar cumpliendo hoy, así que esa es la menos importante. El Dibu Martínez, Jay Romero, Lisandro López y Facundo Medino Ovega, la duda en la defensa. Palacios, McAllister, Nico Paz y Matías Soulé, Lautaro Martínez y Julián Álvarez, los 11 que decidió Scaloni para enfrentar esta noche a Bolivia.
0: Muy bien. Cristian.
2: Bueno, con respecto a el hurto que sufrió Jorge Martínez, él denunció dos estafas telefónicas. Bueno, fue víctima justamente de dos estafadores en dos oportunidades distintas. Ni siquiera fue el mismo estafador. La recomendación de siempre, no compartir ningún tipo de usuario, nada, ni contraseña. Nada. No apurarse, no actuar bajo presión. ¿Podés dar el CBU? Sí, podés dar el CBU para que te depositen.
1: Sí.
2: ¿Podés dar el alias? Podés dar el alias, pero no des ninguna contraseña, no des ningún token de seguridad, no atención con los videos.
0: Pero uno le da el alias igualmente, ¿no es cierto? Y el CBU, aquel que sabés, tiene que depositar.
2: Claro.
0: Con lo cual, no lo andás dando para que me regales algo, no va a pasar. Es cuando la limosna es grande, hasta el santo de coche.
2: Exactamente, a eso iba. Sí. Si te llaman porque te ganaste un premio que vos no sabías, te van a depositar, no. Absolutamente no, desconfiar.
0: Y para destrabarlo, pagar. Algo así le pasó a mi vieja alguna vez, que un poco nos reíamos, pero primero que explicarte, ganaste una camioneta, venía a buscarla a Córdoba, pero tenés que pagar. Sí. Claro, contra el valor de la camioneta era absolutamente nada, pero es el algo que te afana, ¿viste? Así que no.
1: ¿Animás?
0: Y ojo con lo que anda dando vueltas sobre el Día de la Madre, ¿viste?
1: Sí,
0: hay como
1: también.
0: Sí, que es una estafa virtual también, sí. Así que
2: no hacer clic en ningún link que te manden por WhatsApp, que vos sospeches su origen, y ante la duda tenés la doble verificación, llamás a tu banco, a la empresa con la que vos trabajás habitualmente, y si fuiste estafado, puedes hacer la denuncia en la comisaría, y si no también, si en 10 días el banco no te responde, lo puedes hacer a través del sitio del Banco Central.
0: Bien, nos vamos a buscar a Adri Color, ¿les parece? Y nosotros, Dios mediante, volvemos mañana a las...
2: A las 7 de la mañana,
0: muy
2: por supuesto.
0: Bien, muy bien.
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0: día, bienvenido.
1: Viste que se acerca la primavera, ¿no? Hoy ya está un poco más, más lindo, ya está un poco más primaveral el día, estamos más, ya se ven algunas flores, ya se ve el clima primaveral. Yo creo que ya empieza un nuevo mes, ¿no? Que mañana.
0: Empieza septiembre.
1: Para mí, hubo un tema con.
0: Y el versito tampoco. 30 días trae noviembre, con abril ya está, no sé cuál.
1: ¿Y cuándo es bisiesto y cuándo no?
0: No, eso es olvidado.
1: Febrero es un misterio.
0: Es un misterio.
1: Pero ahora, para mí, mi teoría es que se corrió por algo que desconozco un mes el calendario y mañana es septiembre.
0: Por ahí, por el eje de la Tierra.
1: No, ¿sabes por qué? Viste que antes cambiaba la hora acá en Argentina, sí. Y después ya no.
0: Y nos olvidamos y fuimos amontonando meses. Claro,
1: porque por ejemplo, dicen, yo me acuerdo cuando era, a partir de ahora, cuando siguen las 12 de la noche, en octubre, pasa a ser las 11. ¿Te acordás?
0: ¿Te acordás de eso? Bueno, qué lío.
1: ¿Y qué pasaba después? Cuando volvían, después volvían a ser las 12. Y como somos muy obedientes, lo teníamos de nuevo a las 11.
0: Yo nunca sé, por ejemplo, vuelos en avión. Sí. El lío que me hago con la cantidad de horas, si me quedo de viento, si me dan a mí, si a qué hora llego, la hora del destino.
1: Siempre que veas, sí. Es la hora en el lugar, o sea, la de despegue, la hora que figura es la hora en el lugar de despegue y la de arriba, en el lugar de arriba. Cuando empezás a hacer escalas o cuando viajás 12 horas a lugares con 12 horas de diferencia.
0: No, por eso, y ahí empezás. ¿Y entonces dónde me quedó mi parte de mi día? No.
1: Para cuando vas para un lado ganás y cuando vas para otro. Hay gente que tiene teorías para no envejecer.
0: Vivir arriba de un avión.
1: Si yo viajo así, ¿estoy siempre en el mismo día? No.
0: No sé. ¿Cómo es? Es importante. Y guarda porque te puede quedar todo el viaje de día o todo el viaje de noche.
1: Exacto. Bueno, el Atlántico se cruza de noche. Otro día te voy a contar por qué.
0: Se cruza de noche, ¿no es cierto?
1: Son las pequeñas cosas.
0: Para que nos durmamos.
1: No necesariamente, hay otros factores. Qué miedo. Te la dejo, pero vos fijate, siempre se cruza de noche.
0: Es verdad.
1: ¿Viste? Te dejé una. Tenía tres temas para hablar con vos fuera del aire, pero
0: uno era ese.
1: Ahora hay cuatro.
0: Tal cual.
1: Tengo una cosa que estuve pensando, pero no puedo decir. Primero tengo que decir en off. Y después seguramente van a hacer una. Acordate lo que
0: es
1: te
0: muy
1: digo.
0: Cara.
1: No,
0: el presupuesto que lo pague.
1: No, la bomba que tengo para.
0: Nos salvó acá el top.
1: No, yo le iba a decir justo, pero está el top.
0: Está bien. Menos mal. Qué top usted, qué top. Nos volvemos a encontrar mañana, Dios mediante, a las 7 de la mañana. Los dejamos con el lindo Adrián Corol y su lindo Corol en el aire.
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3: 10 de la mañana en todo el país. Israel denunció que el incidente del avión de Fly Dubai fue un ataque terrorista. El Ministerio de Seguridad Nacional señaló que el atacante quería estrellar la aeronave y asesinar a 180 israelíes que viajaban a bordo. Los pasajeros frustraron el atentado luego de que uno de los pilotos apuñaló a su compañero en pleno vuelo. En Entre Ríos avanzan los proyectos mineros. Desde Radio Nacional Gualeguaychú informa Eli del Mar Otman.
4: YPF desarrollará una agenda de inversiones importantes en desarrollo minero, de proveedores y electromotricidad en la provincia de Entre Ríos. El CEO de la empresa, Horacio Marín, destacó el acuerdo firmado con la provincia de Entre Ríos por la calidad de sus arenas silíceas.
5: La arena de Entre Ríos es la que usamos para nuestros pozos y la mejor arena que se ha encontrado en la Argentina hasta ahora, así que nos parece absolutamente lógico de hacer un acuerdo con la provincia de Entre Ríos y cooperar y empezar a cooperar porque creemos que Vaca Muerta, el desarrollo integral de Vaca Muerta va a generar mucho, mucho trabajo para todos.
3: La información del deporte con Rubén Santos.
6: La dirigencia de Racing decidió tomarse su tiempo para conseguir un nuevo entrenador que reemplace a Juan Pablo Voivoda. Ha decidido que en las próximas 6 fechas, las últimas que le quedan a este torneo, Sebastián Romero y Luciano Agüet sean los entrenadores interinos. El que suena es Sebastián Becasese, ex técnico de la selección de Ecuador en el Mundial de México, Estados Unidos y Canadá, como una de las posibilidades de tener su segunda oportunidad como entrenador de la academia.
3: El estado del tránsito con Romina Winner.
7: En la provincia de Jujuy, el paso internacional Jama, ubicado en la ruta nacional 52, se encuentra cerrado a la circulación. Misma situación, paso internacional San Francisco, ubicado en la ruta nacional 60, en la provincia de Catamarca. Además, en la misma ruta nacional 60, altura quebrada de la Sébila, se circula por un desvío por obras. Reducir la velocidad y respetar las indicaciones de señalización.
8: En Ushuaia, Tierra del Fuego, donde nos escuchás por AM780, la temperatura 4 grados 2 décimas, se esperan lluvias para la tarde. En la ciudad de Buenos Aires, temperatura 11 grados 4 décimas, humedad 77%, el cielo está mayormente nublado.
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0: sí, lamentablemente se fue Rodo Flores. Estaba saliendo tan bien el aire de la radio. Pero ahora va a salir mejor porque hoy termina el mes de septiembre. Y porque es 30, recién estaba tratando. ¿Vos sabés exactamente los meses de 30 a 31?
1: No, nunca. Nadie. No me aprendí el ¿Cómo tengo que marcarlo en la mano?
0: En los nudillos. Ella es Mariana Gil Labor.
1: Buen día.
0: ¿Cómo le va? Y él es Rubén Santos, también conocido como Santito. Buen día, ¿cómo le va?
2: Hola, Adrián querido, ¿cómo va? Un saludo para todos.
0: Hoy salimos con una formación 3-1-3.
2: 3-1-3.
0: Tenemos una gran producción, un gran operador y una gran mesa. Para, como decíamos, final de septiembre, yo tengo una teoría de, viste que antes se cambiaba la hora y después se dejó de hacer,
1: cierto.
0: Nos perdimos un mes. Entonces, mañana tendría que empezar septiembre.
1: ¿Cómo que nos perdimos? ¿Un día?
0: Un mes, porque se fue cambiando. Yo estuve haciendo ese...
1: ¿Hiciste las cuentas?
0: Teoría conspirativa, no, yo soy que... hay una historia que me encanta del señor Masliga, que se llama Santa Bernardina del Monte, que era un pueblo muy obediente, ¿no? Vieron esos pueblos que cumplen las cosas a rajatabla.
1: Sí,
0: entonces decretan estos cambios de horario y dicen, bueno, vamos a adelantar la hora, pero los tipos son muy obedientes, entonces cuando son las 12 de la noche, a partir de hoy, van a ser las 11. Entonces todos los relojes pasan a las 11. Y como son tan obedientes, una hora después volvieron a ser las 12 y lo volvieron a adelantar a las 11. Entonces la vida transcurría siempre entre esas horas.
2: Claro.
0: Iba haciéndose de día, pasando el tiempo, siempre era un momento. Y te lo va contando, claro, con un nivel, lo lleva al extremo, como suele hacer Leo, con lo que tiene que ver con, más allá de la ironía, con esta cuestión de la obediencia a las normas tan rígidas, porque no hay una norma que diga, bueno, una vez que pasaron las 12 ya está. Dice,
2: claro.
0: Dice, cuando la norma es a las 12 pasa a las 11. Los tipos son... de cumplir las leyes, de no transgredir, ahí,
1: bien.
0: ¿No? Santa Bernardina del Monte se llama el texto. Gran escritor, Leo, entre otras cosas grandes que tiene. Lamentablemente ya no estará por Argentina, queríamos invitarlo, pero lo que le resta el año va a estar en Brasil y ya en Uruguay. Así que, bueno, vamos a tenerlo en alguna otra ocasión. Vamos a empezar, como
1: sí.
0: Es habitual.
1: Dale.
0: Preguntándole a Mariana, ¿ya llegó la primavera?
1: ¿Y qué querés que te diga?
0: Miéntame.
1: Te voy a mentir.
0: Mentime, llamame.
1: Sí, decime que sí. Sí, 18 la máxima para hoy. ¿Te gusta?
0: 18,
1: ¿cerramos con un 18 de máxima?
0: Sí, ya.
1: ¿Con el cielo algo nublado?
0: Casi
1: todavía
0: mayoría.
1: Va este tema. Por hoy hasta las 12 de la noche.
0: Casi mayoría de edad.
1: Claro, bueno, 18 grados la máxima para hoy, a esta hora 11 grados 4 décimas, con viento del sudeste a 10 kilómetros, mayormente nublado, pero va a salir el solcito a la tarde, algo nublado. Para el jueves, mínima 11, máxima 17, ya mayormente nublado.
0: No,
1: 18
0: sigas.
1: El viernes,
0: sí.
1: El sábado que es la caminata a Luján, todos aquellos peregrinos que van a salir a caminar muy temprano. Bueno, por la madrugada y la mañana hay pronóstico de lluvias. Sí, lamentablemente algunas tormentas aisladas pronosticadas para el sábado. Vamos a ver si esto sigue instalándose o se puede correr también. La máxima va a ser de 19 grados. Digamos, la temperatura no está tan mala para caminar.
0: Pero
1: el tema de la lluvia sí es molesto. ¿Cómo va a estar el domingo? Solcito, parcialmente nublado, con una máxima de 17 grados. Y el lunes empezamos con los 23, con los 22 grados. Empezamos ya.
0: ¿Empezaría la primera?
1: Quizás empezaría la primavera a través de la temperatura, porque bueno,
0: el cielo, ¿no?
1: Ya estamos en primavera. No, sí. La temperatura, digo, porque hay
0: por
1: solcito.
0: Eso no fue el picnic, ¿viste? Que fue todo el mundo y no había picnic.
1: ¿Y qué iba a haber?
0: Claro,
1: si no había...
0: Por ahí la semana que viene el picnic, era o para el 12 de octubre, ¿no?
1: Sigue funcionando el picnic.
0: Sí, pero lo que pasa es que no es en Palermo y no es que llevan el tupper con comida.
1: No, llevan la milanesa, como llamamos los sanguchitos.
0: No, cambió el catering.
1: ¿Qué llevan ahora los pibes de ahora? No sé.
0: ¿Fernet con coca?
1: ¿A la mañana?
0: No, a la mañana whisky.
1: Ah, bueno.
0: Hablando de...
2: Para eso no hay horario.
0: Hablando de la mañana, como decíamos acá, Argentina juega 3 partidos con 3 países que empiezan con B larga. Y arranca la selección su fecha FIFA.
2: Sí, señor, arranca hoy a las 9 de la noche, va a estar enfrentando a Bolivia en el estadio Mario Alberto Kempes de Córdoba con el aforo reducido.
0: Es verdad.
2: Esta sanción que impuso
0: 30
2: la...
0: ¿El 30 era? 50.
2: No, al 50. 50%, sí. Lo que impuso la FIFA, claro, y por el Charlino lo mandaron a Córdoba. No, claro, van a jugar en la cancha, claro, de River con la mitad de gente, ¿no?
0: Claro, está bien, está muy bien. Podrían haber jugado en alguna cancha más chica.
2: Después iban a jugar en una cancha más chica, sí, para que no se note. Sí, no, igual lo tienen que saber.
0: Sí, se tiene por la mitad.
2: Se tiene que notar, se tiene que notar. Eso es un poco el sentido de la sanción. Un equipo que, si bien no está confirmado, casi que ya lo tenemos para lo que será el partido de esta noche con un árbitro colombiano, John Ospina. Y
0: ¿Ospina?
2: Lo que, sí, y lo que decías vos. Tres rivales que empiezan con B, porque hoy es Bolivia, el próximo sábado será Burkina Faso y el día de la despedida de Lionel Messi, estos dos partidos en la cancha de River, el sábado a las 9 y el martes a las 8, el de la despedida de Messi,
0: sí,
2: ahí se va a estar jugando contra Benín. Son los rivales.
0: Exactamente. Y la pregunta es, ¿Messi no va a integrar, va a estar en el campo, no, va a estar en el banco, va a estar en los partidos, no, o viene directamente?
2: No hay información concreta. No hay información concreta, pero se sabe que no va a jugar, no va a jugar él, no va a jugar Otamendi. Estos son los jugadores que van a estar solamente en el partido del martes.
0: A mí me pasó, me pensé algo eso, ¿no? Mucha gente se quedó sin entrar para la despedida, ¿verdad?
2: Sí, sí, sí.
0: Y le dieron como alternativa al partido anterior.
2: Claro.
0: O sea, vos ibas a sacar para Benín y decían no, y te vendían
2: Burkina, el otro,
0: que era gente que quería, obviamente,
2: verlo
0: a Messi. Y dije, ¿y no estará para entrar Messi en Burkina Faso, aunque sea 15 minutos?
2: Y lo que pasa, vos, es que antes...
0: Llega,
2: antes de
0: el calendario, no lo sé.
2: Vamos a cronológicamente.
1: A ver.
2: Él no iba a jugar más en la selección. Él se despidió.
0: Claro, ya hizo la carta.
2: Lo dijo, lo reconoció Scaloni el otro día. Él influyó para que... convencer a Messi de que venga a despedirse con su gente.
0: Exacto.
2: Después la AFA lo quiso decir, esto que decís vos, che, Leo, ya que venís, jugá los tres partidos.
0: Nah, claro.
2: O como decís vos, sí, que eso ponen un
0: ratito con Burkina,
2: parece que no lo convencieron,
0: no hubo forma.
2: Se va a estar despidiendo el próximo día martes, así que bueno.
0: Qué emoción, sí. La cantidad de cosas, Rubén, ayer hablábamos que se reprogramaron por eso.
2: ¿Qué te parece?
0: En todo el país.
2: Sí, sí,
0: y
2: sí.
0: Te diría,
2: sí,
0: en otros países, sí, seguramente también.
2: Pero vos sabés que... uno entiende que las entidades como la AFA tienen sus compromisos, ¿no? Porque sabemos que tienen sponsor, los sponsors invitan a gente, entonces
0: exactamente,
2: entradas a los sponsors.
0: Las entradas de protocolo.
2: Las entradas de protocolo. Y yo hablaba con Evangelina y el otro día estaba Cecilia Diwan también. ¿Qué quisieron? Porque el hijo de Cecilia es fanático de Messi. Y se metieron a las 6 de la tarde, como correspondía. Imposible, claro.
1: No, claro.
2: Yo digo, si de la cancha River tiene 80 y pico de mil lugares,
0: sí, sí,
2: yo creo que si venden 20.000 es mucho. Si venden 20.000 para mí es mucho. Todo lo demás se reparte.
0: ¿Puedo decir que sí?
2: Yo creo que sí. Yo creo que sí. Pues son muchos. Fíjate la cantidad de sponsors que tiene Argentina y cada sponsor tiene...
0: ¿Cuántas tendrá?
2: No sé. Hoy a la noche cuando veamos la conferencia...
0: Vas a ver el banner detrás.
2: El banner, vamos
0: tiene
2: a
0: una oficina acá cerca de la radio, manejan ese.
2: Claro.
0: Tema, ¿eh?
2: Entonces digo, ponele un poco más, que sea 30, 40.
0: No,
2: pero
0: en realidad
2: no se llega a cubrir a...
0: La verdad, creo que cuando arrancó esa gestión de sponsoreo, que la lleva adelante un equipo específico de eso,
2: de marketing,
0: pasaron de 5 a 100.
2: Claro. No, no, es tremendo. Vos fíjate que estás mirando cualquier programa de cable, ¿no? de aire, y aparece una publicidad y atrás termina la publicidad, sponsor,
0: sí,
2: de la selección,
0: sí,
2: argentina,
0: sí,
2: de fútbol.
0: Sí, sí, sí, sí, sí. Además tiene el sponsor, acordate, camiseta, claro, de entrenamiento, tiene su sponsor,
2: claro,
0: cada jugador tiene sus propios.
2: Obvio, fíjate, los jugadores haciendo publicidades. Bueno, le pasa, sí, con la Pinto también, ¿no? El otro día hablábamos de... Porque explicaban cuando pasó una de las carreras con la Pinto, charlamos con alguien especializado, y él dice, son pocos los corredores que cobran, que los contratan por un sueldo.
0: Exacto.
2: Es decir, el resto se vende.
0: Claro.
2: Y bueno,
0: la butaca se vende,
2: con la Pinto obviamente tiene los sponsors que lo bancan, pero él también, pues fíjate, hay un montón de publicidades que hace con la Pinto.
0: Es verdad.
2: La que hace con, sí, Julián Álvarez.
0: Sí, además buenos sponsors.
2: Claro, evidentemente, la ganancia de ellos pasa por ahí, no por lo que le pague la escudería de Fórmula 1.
0: Bueno, y no es el único caso.
2: No. Son muy pocos los que cobran,
0: bueno,
2: muy pocos.
0: Por eso, ahora vamos a presentarles a nuestros sponsors. Es decir, vamos a la tanda, porque nosotros también tenemos, lo tiene con la Pinto, lo tiene Messi, y nosotros también.
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0: decimos y nunca nos vamos a cansar, porque además de ser una realidad, es un orgullo y es la posibilidad de estar allí donde todo sucede. Esta radio que desde la Quiaca a la Antártida une nuestras voces, no necesita enviados especiales, porque justamente cada vez que hay alguna información, cada vez que pasa algo, allí hay una radio nacional. Y cuando decimos que hay una radio nacional, hay un equipo de gente trabajando todos los días. Y en este caso vamos a ir al Lago Argentino, a Radio Nacional Lago Argentino, allí en Calafate, Adrián Rizzo. Sabemos que hubo una avalancha muy cerquita de Calafate. Cuando uno va a Calafate suele hacer a veces la excursión a Chaltén. Hay gente que también se queda, o es una excursión también de un día. Es un lugar realmente magnífico, igual que Calafate, que toda la zona, pero bueno, esto ocurrió allí, que creo que en el Cerro Crestón, cerca del Lago del Desierto. Adrián Rizzo está en línea. ¿Cómo le va, tocayo? Aquí Adrián Corol te saluda, ¿cómo estás?
1: ¿Qué tal, Adrián? Un fuerte abrazo para vos y todo el equipo y la mesa de trabajo. Así es, como bien indicabas vos, en el día de ayer, alrededor de las 12:45 al mediodía, se registró una baliza de emergencia, el sistema de monitoreo. Vos sabés que todas estas personas que realizan deportes extremos, como ocurre habitualmente en la zona de Chaltén, que son escaladores, en este caso, bueno, eran esquiadores, sí, de travesía, como se suele llamar, esquiadores que no lo hacen en las pistas
0: en una pista, que, claro, no es el Cerro Catedral de Bariloche, sino que
1: se adentran en la montaña, ¿no? Y en este caso, como bien indicabas, en el Cerro Crestón, sí, que es a unos 35 kilómetros de Chaltén, en la zona, en el extremo sur del Lago del Desierto, bueno, estaba este equipo de cinco esquiadores de aventura, y donde lamentablemente, bueno, la baliza de emergencia funcionó perfectamente, se comunicó con la sala de monitoreo y rápidamente se georreferenció el lugar del siniestro, hay que decirlo, porque realmente fue un hecho lamentable, y los equipos de emergencia, tanto Protección Civil como Parques Nacionales, Gendarmería Nacional y la Comisión de Auxilio de Chaltén, pusieron manos a la obra para intentar, justamente acudir hasta la zona para tratar de evacuar a estas dos personas, que de las cinco fueron dos alcanzadas por la avalancha. Adrián.
0: Decías algo muy interesante. La gente que hace o que se adentra en esos recorridos lleva obligatoriamente un sistema de baliza. ¿Cómo funciona eso, conectado a monitoreo, me imagino con GPS, y ante desplazamiento se debe activar? ¿Cómo es?
1: Así es, Adrián. Cuando se realizan este tipo de actividades, hay que decir también que en otras ocasiones no se avisa, pero en este caso sí se avisó, estaba autorizado, se llevan equipos de emergencia. Los equipos de emergencia son básicamente GPS, balizas, que informan ante cualquier siniestro, que por supuesto la tiene que activar el equipo, ¿no?, de que la lleva consigo. Ajá. Y esta baliza, que se activa a través de un GPS, que está monitoreado en un sistema, rápidamente salta en lo que es
0: monitoreo.
1: La gente, sí, que está en Chaltén, ¿no? Sí, para, sí, que le explicarle al ciudadano común. Esta baliza de emergencia, esta señal, justamente se utiliza cuando se está ante un evento peligroso. Ahí rápidamente todo el equipo de personal, ¿no?, desde

0: policía, hasta la comisión de auxilio, rápidamente se ponen los equipos y salen, ¿no? A tal punto que, bueno, se tarda aproximadamente, en este caso fue la 12.45, fue el sí, que se activó la baliza de emergencia, y alrededor de las 13.45 pudieron llegar a la zona,
1: claro,
0: porque el día era realmente espléndido, un día fantástico, con un cielo pristino celeste, sin viento, que permitió que rápidamente el equipo se pueda acercar. En ocasiones, cuando ocurren este tipo de emergencias, si el clima no es realmente, digamos, bueno, sí, suele demorarse mucho más. A las 5 de la tarde, minutitos antes de las 5 de la tarde, el personal especializado arribó al sector del incidente y, bueno, lamentablemente se constató la muerte de una joven de 29 años, de nacionalidad francesa, de nombre Juliette Wilman, una joven que era influencer, realmente en sus redes sociales tenía muchos seguidores, donde compartía justamente imágenes y videos de este tipo de travesías alrededor del mundo, muy reconocida, tengo entendido, sí, a nivel mundial, donde, bueno, fue alcanzada ella y su pareja está fuera de peligro, pero ella lamentablemente en la rodada de 400 metros de la avalancha fallece, ¿no?
1: Sí, la verdad, imagino, y por otro lado, el entrenamiento que tienen, ¿no es cierto?, todos los equipos de Protección Civil, de Parques Nacionales, de Gendarmería, para este tipo de siniestros, que justamente lo que hacen es, más allá de trabajar cada vez que ocurren, mantener unas prácticas y un entrenamiento que permiten operar como operaron ayer, pero indudablemente una avalancha de este tipo, a veces sí, a veces no, no la podés prever, o indudablemente, además era una La víctima y quienes acompañaban, se supo, por lo que uno sabe, tenían más que experiencia en el tema, así que, viste, eso es lo que nos deja también un gusto muy amargo, y pensando además la repercusión y el dolor para la familia y los amigos, ¿no?
0: Totalmente, eran gente muy experimentada, Adrián, todo el equipo. Los dos esquiadores de travesía, la joven Juliette y su esposo, y después lo que es el equipo de filmación, ¿no?
1: Claro.
0: Porque recordemos, esta gente básicamente hace
1: sí, los contenidos, exacto.
0: Los contenidos, sí, para redes, exactamente, sí, donde después se viralizan, y obviamente tienen un equipo atrás. Rápidamente se pudo dar con el equipo, enseguida fueron quienes integraban este equipo de 5 personas, quienes rápidamente intentaron en primera instancia, y lograron rescatarlos de esta avalancha entre unos 2 y 3 metros de profundidad de nieve. Estaban ambos esquiadores, la pareja me refiero, ellos fueron quienes les brindaron los primeros auxilios, hasta que llegó, recordemos, alrededor de las 5 de la tarde, el equipo de rescate. El equipo de rescate es muy profesional, sí, también son todos montañistas, son todos, claro, gente que está preparada justamente para este tipo de rescates, pero bueno, lamentablemente hay que decir que la persona fallece ahí en el lugar, ¿no? Producto, sí, de la avalancha que, como te decía, los arrastró aproximadamente 400 metros. Uno entiende que la nieve, y esta gente era profesional, no es homogénea, ¿no? O sea, no es que a veces vemos una ladera llena de nieve, pensábamos que está firme, pero apenas la transitas suele, como decimos, moverse, ¿no? Desprender, sí, desde lo alto. Bueno, esto es lo que ha ocurrido, ¿no? Con esta gente que lamentablemente pensó que estaban en una ladera firme, que estaban en una nieve que los podía, digamos, sostener y soportar en esa bajada, pero bueno, lamentablemente no fue así, ¿no? Y bueno, la consecuencia es la muerte de esta joven influencer, esquiadora, ¿no? Sí. Francesa, que tan solo tenía 29 años, ¿no?
1: Adrián, la última pregunta por mi parte es, ¿esta es una época donde ocurren este tipo de desprendimientos y demás?
0: Mira, yo que tenga recuerdo, generalmente el Chaltén se caracteriza por el alpinismo, ¿no? Que es justamente desafiar al Cerro Chaltén, sí, intentar lograr su pico. Y bueno, allí también se producen muchísimos casos de rescate, ¿no? De personas. No hace mucho también ocurrió un rescate de un alpinista que había quedado atrapado en una zona muy complicada. Que yo recuerde de esquiadores de travesía, como se suele llamar a esta gente, es la primera vez que yo tengo conocimiento. Estamos comenzando recién la temporada, Adrián, y suelen venir justamente escaladores de todo el mundo a la zona de Chaltén. Se destaca por eso, ¿no? Por la escalada, por los senderos, donde se camina muchísimo, pero no tanto por el esquí, ¿no? El esquí de fondo, como se llama, ¿no? Esquí de travesía. La verdad que yo no hacía mucho que no tenía información con respecto a este rescate de esquiadores, que no es habitual generalmente, ¿no? Sí, generalmente es habitual que se rescate escaladores, que se rescate gente de montaña, pero no esquiadores de travesía como este ha sido el caso, ¿no? Que justamente aprovecharon el final del invierno, que es donde más nieve acumulada está y donde empieza a haber los días lindos, agradables, porque la jornada de ayer era realmente un día hermoso. Pero bueno, ya ellos venían, hacía varios días, habían venido de Chile, de Torres del Paine, donde también habían estado haciendo este tipo de actividad, y hacía varios días que se encontraban. Uno pudo investigar las redes sociales de ambos esquiadores, y ya habían estado en otros cerros, les había ido muy bien, habían hecho tomas muy fantásticas, muy buenas, pero bueno, lamentablemente... en esta ocasión en la zorra del Cerro Crestón esta avalancha los arrastró y bueno, causando la muerte de la joven, ¿no? El hombre está fuera de peligro, está aquí en el Calafate, que es el hospital de alta complejidad más próximo que tenemos, pero bueno, lamentablemente el cuerpo de la joven creo que está por llegar, o si no llegó anoche ya aquí en nuestra ciudad.
1: Muchísimas gracias, Adrián, por tan completo panorama de la situación. No, estaremos favor, comunicándonos, Adrián, en cualquier momento, y un fuerte abrazo también para todo el equipo allá de la radio.
0: Un fuerte abrazo y los esperamos cuando guste
1: ya sabes que tengo mi mesa en la tablita y otra en el... creo que en el... sí, en el Biguá también tengo. Sí.
0: Ahí está.
1: Nos vemos. Un fuerte abrazo. Adrián Rizzo, periodista de Radio Nacional Calafate.

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1: 10:30 de la mañana en la República Argentina. Argentina volverá a exportar carne bovina a Japón. El ministro de Economía, Luis Caputo, anunció un acuerdo histórico que fue alcanzado luego de las negociaciones iniciadas en 2024 por el gobierno. Afirmó que el país asiático compra más de 3.000 millones de dólares anuales de ese producto. Avanza la causa OTESUR, el informe de Lourdes Marchese.
2: El flamante juez del Tribunal Oral Federal número 6, Santiago Schiopetto, fue sorteado como cuarto magistrado para intervenir en el juicio OTESUR Los Sauces, que realizará el Tribunal Oral Federal número 5 integrado para esta causa por los jueces Paliotti, Michilini y Machado Pelloni. En los próximos días, la Cámara de Casación debe resolver si realizará un juicio unificado, como pide la Fiscalía o la querella, o será desdoblado, como determinó el tribunal en una resolución.
1: Suben el tope para importar autos eléctricos e híbridos sin arancel. La decisión busca facilitar el acceso a nuevas tecnologías y ampliar la oferta disponible en el mercado local. El nuevo esquema fijó un tope de $35,000 para vehículos 100% eléctricos. Cristian Pitti Álvarez sigue internado en el Hospital Tornú. El informe de Miriam Mariotto.
3: El músico Cristian Pitti Álvarez continúa internado en el Hospital Tornú aguardando el traslado por parte de su obra social a una clínica especializada en tratamiento de adicciones y problemas psiquiátricos. Paralelamente, a las 11 comienza una nueva audiencia que se le sigue por el homicidio de Cristian Maximiliano Díaz. Allí se va a definir qué sucede con ese juicio.
1: En la ciudad de Buenos Aires, temperatura 13 grados 4 décimas, humedad 69%, cielo parcialmente nublado.
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0: Seguimos en el aire de Radio Nacional, esta radio que une nuestras voces, esta radio que es local en todo el país, desde La Quiaca, allí donde está LRA16, hasta la Antártida, donde está LRA36, y por supuesto también en todo el país, por ejemplo en Córdoba, donde está LRA7, y allí vamos porque ustedes saben que en un mega operativo contra una red de venta y alquiler de armas que llevan adelante su operatoria por redes sociales, en este operativo se detuvieron hasta el momento, la información que tenemos, hay 12 detenidos, un operativo de la Dirección General de Investigaciones Criminales de la Policía Provincial, se incautaron más de 50 armas, hay proyectiles de mortero, hay armas de otros calibres, todo esto fue secuestrado y estamos en comunicación con Juan Pablo Quinteros, ministro de Seguridad de Córdoba. Juan Pablo, buen día aquí desde Radio Nacional, todo el equipo de Adrián Corol, le damos la bienvenida a la mesa de la radio. ¿Cómo va?
1: ¿Qué tal? ¿Cómo le va? Muy buenos días.
0: Igualmente. Queríamos saber un poco más sobre esto, ¿no? Venta, alquiler de armas, el uso de las redes sociales. ¿Cómo fue el trabajo y qué es lo que se obtuvo?
1: Bueno, nosotros venimos trabajando hace varios meses con la investigación criminal, viendo lo que es esta cuestión de un problema que no tiene solamente Córdoba, sino que tenemos en toda la región. Cada vez que vamos a los consejos de seguridad interior, lo marcamos con CABA, con Provincia de Buenos Aires, con Mendoza, Santa Fe, por supuesto, que es la gran cantidad de armas circulantes que hay en el país, que luego son, por supuesto, volcadas al circuito delictivo. En ese marco, nosotros firmamos un convenio con el RENAR el año pasado, lo cual nos permite tener los accesos a quienes son legítimos usuarios y también al registro de las armas propiamente dicho, cuando las secuestramos, poder seguir su trazabilidad para saber de dónde vienen y cómo ingresan al circuito y si están en el circuito legal o ilegal. De respecto a esto, hemos entregado a lo largo de estos meses, una numerosa cantidad de procedimientos y el día de ayer más de 60 órdenes de allanamiento se desplegaron no solamente en Córdoba Capital, sino en distintos puntos de la provincia. Y se secuestró una suma de una cantidad de armas muy importante, más de 50, estamos hablando ahí de armas de todo tipo, revólver, pistola, armas de guerra, fusiles semiautomáticos, una Magnum con mira telescópica. Bueno, digamos, teníamos, por supuesto, también elementos para la recarga de municiones, claro. Muchas municiones, que en muchos casos han sido distribuidas a través de redes de Telegram, redes de WhatsApp, y la investigación fue llevando a esos lugares, y 12 personas detenidas, ahora será el fiscal que interviene, que es la doctora Celeste Blasco, la que determinará en definitiva cuáles son los tipos delictivos que se le va a aplicar a cada una de las personas detenidas.
0: Bien, ministro, hablábamos, y usted hablaba de la trazabilidad, las armas, me refiero puntualmente a las armas secuestradas, tenían sus números de serie, daban esa posibilidad de trazabilidad o tenían la famosa número de serie limado?
1: Bueno, mira, nosotros hace 3 semanas atrás hicimos un procedimiento, una persona de nacionalidad china, en la que se le secuestraron más de una docena de armas, si no me equivoco, 14 armas, en las cuales algunas estaban como legítimo usuario, las tenía registradas, pero tenía armas no registradas y hasta un arma limada. Por supuesto quedó imputado por ese hecho. Nosotros tenemos muchas veces que nosotros estamos bregando desde Córdoba, desde que comenzamos esta gestión, por que se apruebe una ley de desarme voluntario, que se vuelva, porque esto ya sucedió en otra época, el desarme voluntario. Nadie,
0: es verdad.
1: Nadie, y esto quiero dejarlo claro, porque el que nos está escuchando del otro lado pensará que uno peca de ingenuo, ningún delincuente va a ir a dejar su arma a cambio de dinero, porque es, si se quiere, su herramienta con la que ejecuta los hechos.
0: Sí, claro.
1: Pero sí hay mucha gente que tiene armas en su casa que no sabe por qué las tiene, y muchas veces con esa arma que está en una casa, una discusión familiar termina una tragedia.
0: Sí,
1: lo vemos todos los fines de semana, esto no es una cosa que sucede de vez en cuando.
0: Sí,
1: los homicidios dolosos en Córdoba y en el país, en más del 70%, en Córdoba son relaciones interpersonales, personas que se conocen de antes y que dirimen su diferencia, ya sea por un tema personal o por un tema de narcomenudeo, si quiere, y lo dirimen De esa manera. Pero mire lo que nos pasó ayer, ya que me metí en narcomenudeo. Dirigenciando sí. dos órdenes de entrenamiento buscando armas en un barrio que se llama Cooperativa de los Paraísos, que es una zona bastante compleja sí, de la ciudad sí, de Córdoba, sí, sí. Al ingresar a una de las viviendas resulta ser que un búnker de droga, lo sí. pueden buscar en una nota de un periódico de acá y lo van a ver con claridad, y encontramos más de 2 kilos 300 de cocaína de máxima pureza. Eso es un secuestro, por supuesto. Tuvimos dos personas aprehendidas, detenidas, puestas a disposición del Foro Antinarcotráfico. Córdoba tiene adherido a la Defederalización de la Lucha contra el Narcotráfico, por eso tiene foro propio, policía, fuerza policial antinarcotráfico propia. Pero bueno, buscando arma encontramos droga. Muchas veces en allanamiento, que también no es una postal de Córdoba, no. Creo que estoy contando de Córdoba, una postal que la puede ver en cualquier punto del país.
0: Buscando armas encontramos droga, dice el ministro, y muchas veces, obviamente, buscando droga encontramos armas, ¿no?
1: Exactamente, muchas veces buscando una bicicleta robada o un teléfono celular robado hemos encontrado droga y armas. Bueno, ayer desenterramos armas también, ¿no? Por eso le digo, es muy importante el trabajo de prevención, es muy importante el trabajo de la Dirección General de Investigación Criminal, es muy importante que el Ministerio Público Fiscal acompañe. Yo no me canso de repetir una frase que es muy, que es muy obvia, pero hay que decirla con toda claridad. Si los tres poderes del Estado, el Ejecutivo con su policía, el Ministerio Público Fiscal a través del Poder Judicial y las leyes que nos acompañan, no trabajamos los tres poderes, eso que nos enseñaron en instrucción cívica en la primaria, ¿no? El Ejecutivo, Legislativo y Judicial. Si los tres no vamos en el mismo sentido de política criminal, va a ser muy difícil que nosotros podamos atacar a la narcocriminalidad. Y permítame decirle esto en un medio que se escuche en todo el país. También nos tenemos que animar, porque yo tengo competencia hasta el narcomenudeo en la provincia de Córdoba. La competencia de la lucha contra el narcotráfico es una competencia federal, de jueces federales y fuerzas federales. Hasta que no nos animemos a ir contra el lavado de activos, pero el lavado de activos en serio, porque el narcotráfico es un delito económico y en algún momento ese dinero vuelve e ingresa al mercado a través del lavado. Exacto. Si no nos animamos a atacar eso en serio y con contundencia, es difícil que esto pueda dar resultado más allá de lo que nosotros cronicamos todos los días.
0: Exactamente. La historia en distintos momentos y con distintos situaciones criminales justamente se empieza a desarmar a partir de ahí muchas veces, ¿no? A partir de la parte de lo económico, pienso hechos en Estados Unidos de hace 100 años que por ahí, por el lado económico hasta tributario, lograban desarticular los delitos. No quiero dejar de hacer foco en lo de las mensajerías, redes sociales. Usted nombró WhatsApp y Telegram, que no son exactamente lo mismo en cuanto a las normas de seguridad y al uso que se le da. Y le pregunto, se habla mucho de la Deep Web, de la Internet profunda. ¿Ahí también se investiga y se trabaja y se detectan este tipo de casos?
1: Sí, nosotros tenemos dos áreas que son claves en la Policía de Córdoba. Una la creamos nosotros, que es la Dirección de Cibercrimen, y la Dirección Antiterrorismo, que también hoy básicamente se concentra en lo que son todo lo que es el mundo de Internet. Sí. Internet es una ventana impresionante que nos abrió una posibilidad de conocer cosas que quizá un chico de 14 y 15 años no lo hubiese conocido. Sí. Yo a mis 14 años, al no tenerlo, no lo podía ver. Pero también cuando se abre esa ventana al mundo, nosotros también le abrimos la ventana hacia adentro de nuestras casas. Hace poco tuvimos un reto viral que era desaparecer 48 horas. No sé si hay
0: sí,
1: en Buenos Aires.
0: Hay gente, sí, se hacen esas.
1: Bueno, Grooming Argentina lo sacó un informe muy específico sobre el tema, y esos son los peligros de las redes, que hay que estar absolutamente atento. En las redes se trafican muchas cosas, no solamente armas, ¿no? Sino personas, vidas. Bueno, me parece que hay que estar muy atento. Y si me permite, como mensaje, dejarle a los papás, quienes somos papás de adolescentes, nos tomemos un segundito por día, unos minutos por día, para ver qué hace nuestro hijo en redes, porque lo que hay en redes no solamente hay armas, hay cosas aún más peligrosas que las armas.
0: La verdad, ministro, un gusto haber hablado con usted, saber a propósito de esta información, tener un panorama también de la situación allí en Córdoba. Córdoba va, decía Posdata, posdata.
1: Córdoba es la provincia más linda de la República sí. Argentina y la ciudad de Córdoba, la ciudad más linda de la República Argentina. Los esperamos a todos.
0: Acá iremos con Martín Cambursano, que es nuestro hombre acá. Pirata él, pero bueno.
1: Ahí... Igual que yo. Como el 68% de los cordobeses.
0: ¿Dice 68%? Bueno, para mí que es un chiste de la Papa de Hortensia. No, sí. Un fuerte abrazo, ministro. Un gusto, gracias.
1: Hasta luego, quédate bien.
0: Muchas gracias. Hablamos con nada menos que Juan Pablo Quinteros, es ministro de Seguridad de la provincia de Córdoba, y es pirata. ¿Cómo puede ser pirata el ministro de Seguridad? ¿Pero cómo?

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6: Buen día a todo el equipo y la audiencia de Radio Nacional. Argentina y Japón acordaron los requisitos sanitarios para el ingreso de carne bovina y lengua provenientes de la zona libre de aftosa con vacunación. Con este último paso, que consta de 12 etapas, se completa el acceso de la carne bovina de todo el territorio nacional al mercado japonés y se concreta una demanda histórica de nuestro país planteada por primera vez en 2006. El acuerdo está culminando luego de 2 décadas de negociaciones y marca un hito en la relación bilateral. Japón es uno de los principales importadores mundiales de carne bovina con compras superiores a los 3.000 millones de dólares anuales y uno de los mercados más exigentes en materia sanitaria y de calidad. Las exportaciones argentinas desde la nueva zona incorporada se iniciarán una vez completada la visita de auditoría de sistema de las autoridades japonesas, que tienen previsto la llegada y llevar adelante próximamente a fin de inspeccionar y habilitar los establecimientos interesados. Su apertura crea nuevas oportunidades para la producción y las exportaciones argentinas, al tiempo que reconoce la calidad de nuestra carne, la solidez de nuestro sistema sanitario y también afianza la estrategia de inserción internacional que Argentina lleva adelante. César Tapia, Radio Nacional.
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0: pasamos de Córdoba a Rosario, de Rosario, aquí estamos en la mesa de Corol en el aire, Mariana Gil Labor.
1: Bueno, vamos a recorrer algunas cosas que pasaron en la noche de ayer en la televisión, para aquellos que no lo pudieron ver. Estamos escuchando la música de Mirtha Legrand, pero en realidad la que fue al programa Otro Día Perdido fue Juana Viale. Hablaron bastante. Entre las cosas que hablaron es de los hijos. ¿Y a qué edad conviene tener hijos? Eso fue lo que le preguntaron y a ver qué contestó Juana.
2: ¿Tres hijos tuviste?
3: Tuve cuatro hijos.
2: ¿Cuatro? Pero no,
3: sí,
2: claro,
3: sí, sí,
2: cuatro.
3: Tuve cuatro hijos, sí. Ámbar, después vino Silvestre, después vino Ringo, que se murió, y después vino Eli.
2: Pero en épocas muy distintas de tu vida también.
3: Bueno, fueron de los 20 a los 30 que tuve hijos.
2: Pero viste, me imagino que coincidirás que 20 años es una cosa, 30 años es muy diferente.
3: Sí, recomiendo los 20.
2: Mira.
3: Sí, y la energía, la vitalidad.
4: Ay, ya sé.
3: Ya no, sé, bueno.
5: Ahora me avisas.
4: No, ya está.
3: A los 40 también los recomiendo. Ey. Mi madre fue mamá a los 50.
2: ¿Y lo recomienda?
3: Pregúntaselo.
1: Pregúntaselo a ella, a ver ya, si sí o si no. Pero está la anécdota, esa dichosa, cuando Marcela Tiner le va a contar a Mirtha, sí, le dice, no me digas que Juana está embarazada. Otra vez le dice, no, soy yo la que está embarazada, le dice, con 50 años, que fue todo un temón. ¿Te
0: revolucionó?
1: Se revolucionó
0: todo.
1: Absolutamente todo. Bueno, eso por un lado, habló de este tema, y después Mario le preguntó, ¿cómo fue la primera vez que le ofrecieron o que ella hizo? Porque después se da cuenta, dijo, me ofrecieron, lo hice, lo digo, no lo digo. ¿Cuándo le ofrecieron hacer por primera vez reemplazarla a Mirtha Legrand? Y esta es la anécdota que contó.
3: Yo vivía en Chile, a mi abuela le pasa esto, y yo... me olvido que estoy...
5: Está bajando, pará.
3: No, porque digo lo cuento, no lo cuento, después te voy a decir...
2: Me gusta, ¿lo cuento o no lo cuento? Es familiar eso.
3: Yo estaba en un almuerzo con amigos muy distendida, lo llamo a mi hermano y le digo, Nacho...
2: ¿Qué pasó?
3: Olvídate, no pasa nada, hago yo el programa.
4: ¿Ese mismo día?
2: Borrachas.
4: Porque llamaron para...
3: No me llamaron, lo llamé yo.
4: Ah.
2: ¡Cuenten conmigo!
3: ¡Qué ridícula! Estúpida.
4: No, tranquila.
3: Acá dicen esa palabra, ¿no? Me encanta, ahora lo voy a decir. Una estúpida. Y mi hermano fue así tipo, buen productor.
2: Claro, claro.
3: Dale, perfecto, genial. Mañana te mandamos la información. Dale, sí. Pasa ese almuerzo.
5: Ay, te cayó la ficha.
3: Al otro día amanezco.
2: Peor, bajón de borracha. Para que acepte llorando.
3: Y lo llamo a mi hermano el otro día y le digo, Nacho, no. No, no. Yo no puedo hacer esto.
2: Ya medio país estaba diciendo, ¿saben quién va a reemplazar a Mirtha, su nieta?
3: Mi hermano viejo zorro había mandado las promos.
5: Juana, te grabó la conversación, aparte.
3: Yo tipo, no puedo, Nacho, no puedo, pánico, no puedo, no puedo, no puedo. Y ahí era llamada de mi padre, llamada de...
2: ¿Todos diciendo que sí o que no, vos podés o diciéndote que no podés?
3: Juana.
2: Porque ustedes tienen esa cosa corporativa, ¿no? Un poco.
3: Claro, también. Somos la pyme familiar.
1: Bueno, quedó claro de que cómo surge ese primer reemplazo. Claro,
0: hay momentos donde no tenés que decir sí, no te viste. Cuando
1: pero ella llamó, ella.
0: Pero ella estaba distendida.
1: Estaba muy distendida, cuando, parece que sí.
0: Ella llamó, sí, vos estás muy distendido. Hay momentos, viste, o a la noche tarde.
1: Hay ciertos momentos que los celulares no hay que agarrarlos.
0: No, sobre todo.
1: El celular no se agarra en ciertos momentos.
6: Tomadito, el celular viene.
1: Ni tomadito ni otra cosa.
0: No, nada.
1: Nada. Con no, digo, ¿qué le había pasado a Mirtha? Porque ella dijo, le había pasado eso a mamá.
0: A mi abuela,
1: lo que le había pasado es que se había, creo que se había quebrado tibia y peroné.
0: Sí, me acuerdo.
1: Entonces ahí fue cuando fue urgente, bastante rápido la situación, así que había que resolverlo muy rápido.
6: Ella cuando fue, ¿qué hizo? Malparida fue el que hizo ella, que estaba con...
0: La dueña que así...
6: No, Juana, que hacía de mala.
1: Sí, sí.
6: Sí. Con Raúl Taibo y el pibe, el jovencito que no me acuerdo el nombre ahora. Vos sabés que a mí me gustó mucho el laburo de ella. Recibió muchas críticas. Creo que fue porque no era actriz, lógicamente, ¿no? Pero a mí me encantó el trabajo de ella en esa novela. Sí, me encantó, porque fue muy bueno.
0: Me gusta a Rubén Sato como analista de telenovela.
1: Porque consumidor de telenovela.
0: Sí, sí,
1: ¿no?
0: Podemos poner música de inauguramos en el teléfono, señor operador, y vamos a inaugurar esta nueva sección. Que va,
6: no me acuerdo si era esa la que yo la miraba con mi vieja cuando vivía con ella. Y el día que estuvo Fidel Castro en la facultad, ¿te acordás?
0: De Derecho.
6: De Derecho.
0: Sí.
6: Que me acuerdo, empezó el tipo. Y nosotros
0: todavía,
6: con mi vieja cocina, dije, vamos a ver la novela. Pues seguimos capítulo a capítulo. Sí. Terminó la novela, ponemos y seguía
0: hablando. Eran más episodios y temporadas el discurso de Fidel que la novela. Eso, ahí está, ahí va. Presentamos ahora Telenovela en la radio. Rubén Darío Santos. ¿Cuál es la novela de tu vida?
6: La extrañaba.
0: La extraña dama, entonces vamos a ir cambiando. La extraña dama,
6: o sea que yo,
0: ¿por qué? Separaba el país.
6: Trabajaba en Segway en ese momento. Yo trabajaba, me levantaba muy temprano, entraba a las 6 de la mañana.
0: ¿Vos eras el que cortaba la luz?
6: No, mi labor era otra, más común. No era peligrosa. Pero vos sabés que llegaba por ahí, me acostaba a dormir a las 7 y me ponía el reloj a las 6.
0: ¿Por qué?
6: Porque quería ver La extraña dama.
1: Mirá.
0: Sí, ella estaba atormentada. Estaba ahí.
6: Atormentada.
1: Sí. Mirá, justo que a Jorge Martínez le hicieron
0: unas estafas.
6: Sí.
0: Pero además una catarata, porque además de las que le hicieron ahora, ya hubo estafas previas en otros rubros. Tiene un historial
1: bastante. Sí, fueron dos bastante.
0: Qué mala suerte.
6: Me mataba a Ana María Campoy. Amé a Ana María Campoy.
0: Era de tu época, ¿no?
1: En la extraña, a mí me gustaba Hilda Bernal.
6: Hilda Bernal.
1: Me encantaba.
0: El
6: mala
0: de
6: era
1: María Rosa
6: Gallo.
1: María Rosa Gallo,
0: actriz,
1: mala.
0: Una actriz
1: tremenda.
0: Familia de artistas también.
1: Sí, la llegué a ver en teatro, me encantó.
0: Claro que sí.
1: No me acuerdo qué obra, estoy tratando de recordar qué obra fui a ver. Pero era porque la fui a ver por ella.
0: Era exactamente.
1: Porque quería verla ella.
0: Rubén, ¿y qué te recuerdos te quedan? Tu team es más Migré, ¿no? Que Abel Santa Cruz.
6: Sí, más Migré. Miraba mucho la que hacía Cristina Alberó con. Que no, iban a las 4 de la tarde cuando venía al colegio.
1: Cristina Alberó con Claudio Lebrino, ¿qué?
6: No, con el famoso Antonio Grimau.
1: Antonio Grimau.
6: Esa pareja famosa que hacían.
0: Antonio Grimau. Y escúchame, y después todo lo que tiene que ver con Andrea Alboca, no es de
6: todo. No, me
1: gusta porque
6: mucho
1: ya es más de otra época.
0: No, pero como dijo, volví al colegio.
6: Sí, no, Andrea Alboca no me
1: llamaba. No, pero era más grande.
0: Y se juntaban, y en el recreo se juntaban a los pibes y vos decías, Vila.
6: No se podía.
0: Vila de Cristina Alberó.
6: No se podía contar en el colegio. Eso te iban a mirar medio raro. ¿Qué hiciste? Me quedé viendo una novela.
0: Pero, o sea que...
6: me entretenía.
0: ¿Y seguís siendo así como...?
6: No, ahora no miro mucho televisión.
0: Más, ¿pero extrañas algo, alguna telenovela en especial?
6: No.
0: ¿Esta, La extraña dama?
6: Esta sí, porque creo que la volvieron a dar después un tiempo.
0: Siempre
6: después,
0: hacen...
6: Creo que la volvieron a dar en algún momento.
0: Sí.
6: ¿El infiel?
0: ¿El Rafa?
6: El otro día me acordaba con Roflo, que él vive en Parque Patricios.
0: Sí.
6: Y vivió en Rioja y Caseros.
0: Claro.
6: Y le digo el Rafa y me mira raro.
0: Claro.
6: Y él no sabía que ahí tenía el kiosco diario, claro. El Rafa.
0: Pero vos te debes acordar de novelas que no llegaste a ver tanto, pero que te marcaron. Por ejemplo, ¿Rolando Rivas la tenés presente?
6: No.
0: Porque no llegaste a verla, pero sabés de qué estoy hablando, sabés perfectamente.
6: Una que miré mucho era la de que hizo Natalia Oreiro con Facundo Arana.
0: Sí.
6: Que ella es de sirvienta, está de la casa, que juega al fútbol.
0: Exacto.
1: Se sabe todas, no me acuerdo los nombres.
0: No, además es genial. Además la rompió
1: todas
0: en todo lo que era Europa del Este, ¿no? Todo,
6: claro, todo de hecho, ídolo en Rusia.
1: ¿Cuál era esa?
6: Sí. Y en Israel, creo que también.
0: De Muñeca Brava.
1: Muñeca Brava.
0: No me lo soplaron, les aviso por la duda, porque yo me acordé porque dijiste jugar al fútbol.
6: Claro, Muñeca Brava es. Exactamente.
0: Qué lindo. La verdad que es un nuevo espacio.
6: Yo tengo dos cosas en mi vida que nunca me las voy a olvidar.
0: ¿La extraña dama?
6: A mí me gusta mucho el tango, por ejemplo.
0: Sí.
6: Yo vi los dos últimos recitales de Nelly Omar en el Luna Park.
0: En el Luna, los 100.
6: Los 100.
0: Sí.
6: Y la vi cantar a Tania.
0: No, de verdad.
6: En un show con una Amelita Baltar en el Teatro Presidente Alvear.
0: Es una caja de Pandora.
1: Es tremendo.
0: Es una caja de Pandora. Es más, es la caja de Pandora original. Rubén Santo, Simón Templar.

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1: 11 de la mañana en la República Argentina. El embajador de Estados Unidos en Argentina destacó la llegada de los F-16 al país. Peter Lamelas dijo que es un orgullo y otro hito histórico para la Fuerza Aérea de la Nación del Sur de América. Agregó que es una señal clara del momento excepcional que viven nuestras relaciones para fortalecer la seguridad regional y la prosperidad en el hemisferio occidental. Cerraron nuevamente el paso Cristo Redentor. Desde Radio Nacional Mendoza nos informa Victoria Lupu.
2: Teniendo en cuenta los informes técnicos de ambas vialidades, las coordinaciones de Argentina y Chile han resuelto continúa cerrado el túnel internacional para todo tipo de vehículos debido a las condiciones climáticas desfavorables en alta montaña que no garantizan las condiciones seguras de transitabilidad. Mañana jueves 1 de octubre a las 9 se comunicará por el medio oficial la actualización del estado del paso internacional Cristo Redentor.
1: La información del deporte con Damián Zárate.
3: Con el Superclásico se cierra la sexta fecha del fútbol femenino en la Argentina. Desde las 15, River recibirá a Boca, recordando que Boca está tercero con 19 unidades y River en la décima colocación con 11 puntos.
1: Actualizamos ahora el estado del tránsito con Romina Wiener.
4: En la provincia de Tierra del Fuego, en la Ruta Nacional 3, buena circulación entre Tolhuin y Ushuaia. Misma situación en la Ruta 3, en la provincia de Chubut, zona de Puerto Madryn. Recordamos que en Mendoza, el Paso Cristo Redentor, ubicado en la Ruta Nacional 7, que conecta Argentina con Chile, permanecerá cerrado por un frente frío. Misma situación, Paso Pehuenche, ubicado en la Ruta 145. Buena marcha en el complejo Zárate-Brazo Largo.
1: En la ciudad de Santa Fe, donde nos escuchás por AM540, temperatura 17 grados 9 décimas y se registran lluvias aisladas. En la ciudad de Buenos Aires, temperatura 13 grados 4 décimas, humedad 69%, cielo parcialmente nublado.
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0: 10 de la mañana, 7 minutos, aquí estamos en Corol, en el aire, hasta las 12:45. Agradecemos, ¿sabes a quién? A ver si nos deja el nombre, a Sol. Sol dice, 30 días, trae noviembre con abril, junio y septiembre.
1: Ah, mirá.
0: De 28 solo hay uno y los demás de 31. Hay que aprenderse el versito, loco, es re fácil. ¿Cómo puede ser que no? A ver, repito el versito para que lo tengamos en cuenta. 30 días trae noviembre con abril, junio y septiembre. De 28 solo hay uno. Y los demás de 31.
1: O sea, son 7 de 31.
0: ¿Me sale bien? Sale divino. Decir que yo no me lo tengo que retener, lo tengo que escribir. Eso. ¿A ustedes cómo retienen las cosas? Yo las cosas las tengo que...
1: Sí, tengo que... Es lo mejor.
0: Tengo que escribir. Lo tengo que ver, más que lo escribo y lo veo y lo retengo.
1: Claro,
0: bueno, ya está. Gracias, Sol. Sol que nos mandó el dato que estábamos preguntando y después está el de los nudillos también, pero... Para ese, esperemos que alguien presencial nos los pueda explicar un poco mejor. Hola amigos de Nacional, manda saludos y acá nos deja un mensaje. Bueno, ahora te leo bien, así entiendo bien el mensaje, Olga, querida de Casares. ¿Escuchaste el versito, Adrián? 30 días trae noviembre con abril, julio y septiembre.
2: Ah, muy bueno, nunca me lo acuerdo. ¿Viste? ¿Cómo es? A ver.
0: Lo repito, a ver si lo podemos registrar y tener en nuestra cabeza. 30 días trae noviembre con abril, junio y septiembre. De 28 solo hay uno y los demás de 31. Bueno, te lo dejo. Bueno.
2: Vamos a... Ahora, ¿No lleva Ponte? A una nota.
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2: Es un gusto para nosotros comunicarnos con él, que alguna vez ha estado aquí en este mismo estudio. Me acuerdo que nuestro amigo Hernán Acigotti fue quien nos contactó y en aquella oportunidad era para hablar de un tema que hace muy poco fue desclasificado por los archivos de Estados Unidos y es lo que se conoce como el caso Polanco. Hoy vamos a hablar de otra cosa con Jorge Polanco, expiloto. Para mí, no sé si puedo decir expiloto, es además instructor, maestro, en un montón de órdenes de la vida de un montón de los mejores de pilotos que tenemos. Así que Jorge, es un gusto. Vamos a charlar ahora de un tema que es noticia en estos momentos y te mando un fuerte abrazo. Aquí Adrián Corol desde Radio Nacional. ¿Cómo estás, Jorge?
4: Adrián, buenas tardes. ¿Cómo estás, querido?
2: Gusto escucharte y queríamos tener tu opinión porque nos llama la atención esto de pánico que hubo en un vuelo, creo, de Fly Dubai, por lo que vemos, que tenía aparentemente destino Tel Aviv y que se produjo ahí un episodio a bordo, dentro de la cabina, ¿no? Uno sabe que...
4: Correcto.
2: Y uno dice, bueno, ya no se puede entrar a la cabina, pero esto ocurrió dentro de la cabina. Ha habido casos de distinta índole justamente dentro de cabinas en los últimos tiempos y este llama la atención y hay ahí por ahí una alerta de un caso por ahora a confirmar en Reino Unido, pero queríamos saber cómo suceden estos hechos, ¿no? En cuanto a las a los requisitos que hay psicofísicos, a todo lo que es poder volar en un vuelo de estas características, las medidas preventivas que se toman como para que haya un atentado, que es lo que se está hablando, o intento de atentado, si es que fue así.
4: Sí, efectivamente, Adrián. Lo que es muy raro, es la falta de seguridad de los servicios israelíes. Es muy raro. Ellos no deberían haber fallado.
2: Exacto.
4: Y menos dejando subir al copiloto con una navaja, cuchillo o lo que fuera. Eso es muy grave e indudablemente el piloto tuvo la suerte de poder manifestar algo y se abrió la puerta y pudieron entrar más gente para ayudarlo.
2: Claro, porque está trabada. Hay que recordar que después del 2001, ¿no es cierto? Esa puerta está cerrada.
4: Se terminaron las visitas de cortesía.
2: Sí, no hablemos de esas cosas. Me acuerdo el caso de Sipolitakis, pero digo, acá lo cierto es que es algo que pasa dentro de cabina, aparentemente uno, el copiloto, ¿no? Creo que es el que ataca,
4: sí,
2: al piloto.
4: El primer oficial.
2: Exacto, primer oficial. Exactamente, vamos a decir las cosas bien.
4: Realmente es grave, sospechoso, y vuelvo a repetirte. Fallaron los servicios de inteligencia israelita con las medidas de seguridad que ellos tienen, que son muchas, en fin, pero bueno, a todos se les escapa.
2: Sí,
4: la liebre a veces.
2: No, ni hablar. Y además por algo, viste, tan sutil y tan básico, que uno sabe que cada vez que uno vuela de acá a Mar del Plata, objetos cortantes y esto y lo otro, vos sabés que ya pasando por el escáner y demás, hay unos controles, imagínate, en un vuelo allá en Medio Oriente, ¿no?
4: Adrián, por ejemplo, todas las tarjetas de crédito, si las afilas, tienen un corte.
2: Exactamente.
4: Son una guillotina.
2: Exactamente.
4: Es terrible.
2: Exactamente.
4: Pero, bueno, eso es lo que deberían haber controlado los servicios israelitas y no dejarlo pasar a este tipo con ese cuchillo o daga lo que fuera. Y aparentemente le asestó varias puñaladas al comandante.
2: Sí.
4: Que no tenemos claro si el comandante fue quien aterrizó el avión o una tercera persona que estaba en la cabina.
2: Claro, mirá, no es un dato menor, porque herido y todo, y con esa situación, más allá de la ayuda que uno pueda tener de los controladores y demás, alguien lo tiene que aterrizar.
4: Exacto. Y hoy la tecnología te ayuda, pero igualmente necesitas una persona capacitada y entrenada.
2: Exacto,
4: a tal efecto.
2: Exactamente.
4: No hay vuelta de hoja. Por eso te digo, es muy difícil lo que pasó, es muy difícil entender que a los servicios israelitas se les haya escapado esto. Seguramente va a haber una purga dentro de sus propios servicios de información, y también no quisiera estar en los pantalones del copiloto.
2: Claro. Estoy pensando, más allá del hecho en sí, uno conoce la cantidad de exigencias que hay para volar, ¿no? Desde el simulador, el psicofísico y demás, y a lo que le vamos a agregar en este caso, como bien mencionás, el historial, el legajo de inteligencia, de la historia hasta ambiental.
4: Los protocolos es que vos en el transponder, un numerito que tenés ahí abajo, podés poner 7.500, que es secuestro, 7.600 o 7.700, que es falla técnica. Con cualquiera de esos tres números, el control te abre absolutamente el espacio aéreo para que vos puedas ir donde vos consideres que llegaría seguro.
2: Bien, lo que está diciendo Jorge, entonces, es que habrá que ver, no en las aplicaciones, pero sí en esa caja negra que es naranja, a ver qué se registró, en el transponder, ahí en el ADSB, qué es lo que quedó registrado. Hay muchos, el avión, corregime, tiene muchos sistemas de comunicación, no solo uno, algunos automatizados, inclusive, que mantienen justamente el contacto con torre y con demás, digamos, los controles que

0: bueno, y obviamente cuando vimos hace un tiempo la desclasificación del caso Polanco, enseguida recordamos más de una vez la charla que tuvimos y todo lo que hemos leído a propósito de aquello, ¿no?
1: Yo te traje de Europa vos una vez.
0: También sí, claro. Me trajiste a Europa,
1: Yo
0: después
1: te traje.
0: estuvimos hablando acá en la radio de Bariloche. No, no, realmente es muy, muy interesante
1: Bueno,
0: aprender de la gente que enseña, como vos.
1: te doy una primicia.
0: Te escucho.
1: Va un libro de todo lo de Bariloche en 2 meses.
0: Ah, bueno, en 2 meses te esperamos en la radio, ¿puede ser?
1: Tengo que ir a México.
0: Bueno, cuando vuelva ahí de México lo esperamos por acá. Cuando ni bien entres en el espacio aéreo, ya voy a estar atento ahí para engancharte y traerte a la radio. Un fuerte abrazo, Jorge. Muchas gracias.
1: Gracias, gracias, querido,
0: Gracias,
1: gracias.
0: un fenómeno. Jorge Polanco, lo recordamos, para hablar de la noticia de esta mañana en el mundo, que estamos siguiendo muy de cerca, el episodio a bordo de un vuelo de Fly Dubai, destino Tel Aviv. Se está tratando de investigar lo que todavía no está claro si, más allá de la lucha y de la pelea y la agresión que se produjo dentro de cabina, donde solamente había el comandante y el primer oficial. ¿Cuál era el objetivo? El primer ministro israelí sostiene que era justamente estrellarlo allí contra Israel, los pasajeros israelíes prácticamente en su totalidad. Hay otra línea de investigación en este momento y en desarrollo, que también habla de un posible secuestro tomando de rehenes a los pasajeros, en este caso con alguna complicidad por parte de este copiloto de origen omaní. Una versión circulando también en algunos medios internacionales en este momento habla de algún evento también de emergencia, aparentemente controlado, en un vuelo en el Reino Unido, también espacio aéreo. En cualquier momento vamos a estar ampliando esta y otras informaciones en la mañana de Corol en el aire.
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0: Hacerse un nuevo parte médico sobre la salud de la señora Mirta Legrand en el Mater Dei. Está Mariel Ríos. Buenos días, Mariel, ¿cómo va?
1: Buenos días, Corol. Así es, el nuevo parte médico de Mirta Legrand se encuentra muy bien de la neumopatía y en franca mejoría. Vamos. Está en una habitación común la señora, acompañada de su familia, quienes agradecieron las muestras permanentes de cariño y de no mediar cambios. El viernes próximo enviarán un nuevo parte médico.
0: Qué bueno.
1: Así que está evolucionando más que favorablemente la diva de los almuerzos.
0: Pero común, ¿qué quiere decir? ¿Una cucheta, una litera? ¿Qué común?
1: No.
0: Ella tiene que tener la presidencial, para un poco.
1: No. Habitación común no es que no esté con una habitación cómoda y de privilegio, sino que es una habitación que no tiene aparatología específica.
0: Ah.
1: Es una habitación en donde ya no está enchufada a nada ni requiere de ninguna atención especial. Es una habitación como si estuviera en su
0: tranquila,
1: casa. Una habitación común.
0: Con la Play 5, listo. Ya está tranquila.
1: Sí, pero Mirta no va a tener una litera, Corol, por
0: favor.
1: No,
0: por eso me dice, pero no es, no se puede llamar habitación común. Está en su habitación, ¿entendés? Con Rosa Rococó Rosada.
1: Así yo no.
0: ¿Viste?
2: No, claro. Tiene razón. No.
1: Demasiado esfuerzo hago y no digo más,
0: ¿viste?
1: Porque no estamos en un horario fuera.
0: Imagínate, si como te ven, te tratan, no, por eso. No, la palabra común y Mirta Legrand no pueden estar en una misma oración, ¿eh?
1: En eso le doy la razón, Coro, pero médicamente es así.
0: Es así,
1: tiene razón,
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1: Y le digo que paga Corol, entonces.
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1: A nombre de Corol en el aire.
0: Póngalo a mi nombre, déjenlo en mi cuenta, que ellos me van a hacer llegar ahí. La intimación después.
1: Buenísimo.
0: Muchas gracias.
1: Me voy a festejar lo bien que está Mirta a la vuelta.
0: Dale, pero nada de comer en un lugar común. Vaya ahí que le va a ir bien, ¿eh?
1: Cómo no, Corol.
0: Usted tampoco tiene que ir a ningún lugar común. Mariel Ríos, muchísimas gracias desde el Mater Dei.
1: Adiós,
0: hasta
1: luego.
0: Mirta para Frenchy.
2: Sí, obvio. Además, ya se veía venir, ¿no? Cuando los partes, eso lo contaba Marmu, empiezan a extenderse cada 48 horas,
0: mejor,
2: es porque se habla de cierta mejoría, ¿no?
0: Sí, o sea, acá, viste, sí, todos vamos a ir a los 100. Todos tenemos que estar
2: obvio.
0: Ahí.
2: El 27, 27 o 23.
0: Es en el 27, porque es el 9 de febrero.
2: ¿Pero qué día de febrero?
0: Ya me vas a decir, seguramente debe ser uno. Está ahí, 23, 25, hay otro, me parece. Ahí lo está. Pero mientras tanto les cuento.
2: El 23 de febrero.
0: Ahí va, mientras tanto les cuento que está. La China Valdivieso va a tener, como hay pocos minutos, lo partimos en dos. Un tema, tema uno, tema dos, ¿se anima? ¿Puede? Tema uno, China.
3: Composición, tema la vaca.
0: Sí. La ventana, tema uno, tema dos, la ventana es tema cuatro. Cuatro, vamos.
3: Tremendo era ese momento.
0: Saquen una hoja, se llama.
3: Saquen una hoja. Sí. Hablamos de Levington primero.
0: De Levington, de Roberto Marcelo Levington, no. Quien fuera presidente casi un poco tiempo, sino de Joaquín Levington, mi amigo Levington. ¿Qué pasó?
3: Fue denunciado nuevamente.
0: ¿Qué
3: Estamos
0: pasó,
3: hablando
0: Joaquín?
3: Del cantante líder de Turf por una expareja que, según cuenta, fue abusada sexualmente.
0: Una expareja
3: relata hechos que ocurrieron entre 2015 y 2020. ¿Sí? Se habla de Paula, una visitadora médica con la que él estuvo en pareja durante todos esos años. Dice que fue víctima de abuso sexual con acceso carnal, presuntamente durante la relación, que hubo violencia física y psicológica, incluidas agresiones verbales, insultos y amenazas, y grabaciones sin consentimiento. El músico la habría filmado y el hallazgo posterior de estos videos, estos registros fílmicos, hacen que ella lo vuelva a denunciar. ¿Y por qué digo lo vuelva a denunciar? Porque en 2022 ya lo había denunciado ella misma y había retirado la denuncia. Pero ahora hace dos días, el día lunes, fue que se presentó esta denuncia en la comisaría vecinal 2B de Charcas, ahí en Barrio Norte, Recoleta, en la ciudad de Buenos Aires.
0: Sí, claro.
3: Esta causa, hay que ver, está caratulada como abuso sexual con acceso carnal y amenazas. Próximamente se vendría una indagatoria.
0: ¿Que es la misma? O sea, ¿el hecho es el mismo del 2022 que retiró o hay algo nuevo?
3: Lo nuevo es que encontró las grabaciones de las que habló en aquel momento y como no las encontró y no tenía prueba para sostener la acusación, decide retirar la denuncia.
0: Bueno, va a dar que hablar
3: seguramente.
0: Este tema todo tipo de abordajes. Vamos a tratar de dar el nuestro acá en la radio con la información oficial y con lo que traiga la China.
3: Claro que sí, y por supuesto. Y después,
0: dijimos tema. Sí, porque también, parece que hoy venimos de fame, de celebridad.
3: De celebridad.
0: Tenemos a Mirta Legrand, nueva habitación común, este caso Levington, y hay otra, llamémosle celebridad, alguien que hemos visto por lo menos
3: sí,
0: en alguna novela.
3: Policiáculos le llamamos con Jaco hoy en primer round.
0: Los policiáculos.
3: Los policiáculos, claro, porque estamos hablando de un actor que fue denunciado por privación ilegal de la libertad, amenaza coactiva agravada por el uso de arma de fuego en Santa Fe. Hablamos de Maxi Ghione y te cuento todo lo que se sabe hasta ahora del expediente.
0: La China Valdivieso nos cuenta todo lo que se sabe del expediente y mucho más, seguro que también después de las noticias aquí en Nacional. 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
5: 11:30 de la mañana en la República Argentina. Benjamín Netanyahu denunció que fue un ataque terrorista el incidente del avión de Fly Dubai. El primer ministro israelí dijo que está claro que el atacante quiso estrellar la aeronave comercial luego de apuñalar al piloto. El ministro de Defensa declaró el estado de alerta general y desplegó toda la fuerza aérea. Mirta Legrand se recupera de la neumopatía. El informe de Mariel Ríos.
6: El sanatorio Mater Dei emitió un nuevo parte médico sobre la salud de Mirta Legrand. Se encuentra muy bien de la neumopatía que motivó su internación y está en franca mejoría en una habitación común acompañada de su familia, quienes agradecen las muestras permanentes de cariño. De no mediar cambios, el viernes próximo se enviará un nuevo parte médico.
5: Aumentan los casos de gripe. El informe de Diana Costanzo.
7: Se registraron más de 990.000 casos de enfermedades tipo influenza en lo que va del año. Este es el mayor número de notificaciones entre 2016 y este año. En las últimas dos semanas se informaron 71.000 nuevos casos. Si bien es el mayor número del periodo, puede deberse al adelanto de tres semanas de la temporada de virus respiratorios que se registró este año. Los cuadros gripales se caracterizan por fiebre de 38 grados o más, tos y dolor de cabeza, acompañados de síntomas como dolor de garganta o dolores musculares.
5: En la ciudad de Buenos Aires, temperatura 16 grados o dos décimas, humedad 63%, cielo ligeramente nublado.
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0: Sabés que lo que veía recién en las redes Joaquín Levington, que publicó, más que un descargo, lo que él cuenta, que no es una situación nueva, dice
1: exacto,
0: que
1: Paula lo que
0: nunca fue su, él dice que no fue su pareja y que en el pasado, y que es alguien que se presenta constantemente en sus redes, que le manda tele, o sea, mensajes, o sea, da vuelta, digamos, un poco la situación y habla de un acoso constante, de que le manda fotos.
1: Justamente.
0: Y de que se le presenta, eso es lo que dice.
1: Tenemos
0: Joaquín
1: la publicación para repasarla.
0: En fondo negro con letras blancas en sus redes sociales.
1: Justamente, dice que esta persona lo acosa desde hace muchos años, incluso presentándose en la puerta de su casa de manera violenta, que nunca fue su pareja, que resulta muy importante aclararlo y que esa relación fue circunstancial, que duró muy poco tiempo, que ya lo denunció, que es lo que contábamos antes, ¿no?
0: Claro,
1: esta mujer,
0: es lo que dice que él,
1: Joaquín Levington hablamos, ¿no?
0: Exactamente, es lo que decía, o dio a entender claramente que aquel retiro de la denuncia más, tuvo que ver también con pruebas que presentó su abogado, que además
1: justamente
0: tiene capturas de estos mensajes que estamos hablando.
1: Intimidatorios y extorsiones, y se parecen bastante los casos, más allá de que los delitos son diferentes, del caso que vamos a tratar después de Maxi Guiones, pero lo que denuncia Levington es que ella continúa acosándolo por Instagram, que le manda videos y fotos desnuda de ella misma y sola, y que el abogado tiene todas esas capturas correspondientes, que él ya la bloquea sistemáticamente,
0: y
1: pero que logra contactarla con nuevo número,
0: sí, algo,
1: y con nuevas cuentas.
0: Sí,
1: entonces
0: sí,
1: Joaquín ahora necesita comunicárselo y contárselo a sus seguidores en las redes sociales.
0: Y por otro lado, ¿pasó algo, decíamos, en Santa Fe?
1: En Santa Fe, los hechos que son denunciados, sí, vamos a preservar la identidad del denunciante por cuestiones de intimidad y demás, por la naturaleza de los hechos que
0: bueno,
1: se denuncian.
0: Del denunciante.
1: El denunciante lo que dice, se presenta hace dos días en la justicia de Santa Fe a decir que tuvo un encuentro sexual con Maxi Guiones. Hablamos de un trabajador sexual, Maxi Guiones, actor bastante conocido, por papeles secundarios bastante más bien ligados a lo cómico,
0: sí,
1: en distintas producciones, sí, ficciones de Argentina,
0: en
1: Montecristo,
0: teatro, sí, lo hemos visto,
1: en teatro también es muy conocido,
0: sí,
1: es director también de cine, y lo que dice es que Guiones lo cita a su domicilio porque contrata sus servicios, que tienen sexo, que consumen estupefacientes y que en un momento, cuando él se quiere retirar, Maxi Guiones le exhibe dos armas de fuego, le comunica que están cargadas y le impide salir libremente de su casa durante 5 horas. Esto es lo que dice él, lo denuncia más de una semana después de los hechos, y Maxi Guiones anoche fue allanado en el domicilio de Lehmann, en la provincia de Santa Fe.
0: ¿Y qué encontraron?
1: Y encontraron 5 armas de fuego.
0: ¿De las cuáles estaban en regla todas o una? Porque
1: según
0: a veces hay 5
1: dice,
0: y hay una en regla.
1: Según dice, y esto, insisto, vamos a insistir con esto, según dice la defensa, que ya ha presentado todos los papeles en cuestión, todas las armas tienen sus documentos, tiene permiso de tenencia Maxi Guiones, que es un legítimo usuario desde hace por lo menos 30 años,
0: sí.
1: Que practica y entrena deportivamente la práctica de tiro y tiene mucho conocimiento de armas, incluida del secuestro de anoche, incluida una escopeta,
0: sí,
1: con algunas características antiguas que son una herencia, tal vez de esa,
0: sí,
1: no haya papeles,
0: claro,
1: pero
0: no
1: se encuentra
0: no,
1: munición, que aparentemente también estaba autorizada por el RENAR para su tenencia,
0: sí,
1: una Winchester, sí, ahí están las fotografías que compartimos en el canal de YouTube, eso, una pistola, 2 revólveres, ¿no? Por lo que
0: sí,
1: se puede ver,
0: sí,
1: cargadores,
0: sí,
1: distintas municiones.
2: ¿Eso qué pasa cuando las armas son así heredadas y no hay papeles?
1: Tenés que hacer un trámite,
2: sí,
1: tenés que presentarlo.
2: Todo.
1: Sí, no son tuyas porque las armas no. O sea, hay una discusión, ¿no? De fondo en torno a si es tenencia o si sos dueño. En realidad sos teniente del arma. Las armas están numeradas y registradas, las legales, ingresan al país por autorización,
0: claro,
1: del Estado y luego el Estado te permite tenerlas.
0: Y además muchas veces, lo que vos decías,
1: no se heredan.
0: Cuando ves algo que parece, el mantenimiento también está ahí en juego, ¿no?
1: El mantenimiento, la cantidad de tiempo.
2: Si pero si te la deja un familiar, si es de un familiar y está en la casa de un familiar y vos la tenés, ¿qué tenés que hacer con
1: tenés
2: esa
1: que
2: arma?
1: Presentarla ante el RENAR y hacerte legítimo usuario para que sea legal que la tengas.
2: Para seguir vos con esa tenencia.
0: Sí. Por lo menos.
2: Ah, está bien. Bueno, está bueno saberlo.
1: Claro, ser legítimo usuario no es algo que se hereda.
2: No, eso queda clarísimo.
1: Incluso podemos.
0: No es lo mismo tenencia que portación.
1: No, portación tiene muy pocos, incluso no te habilita tampoco a andar con el arma cargada para todos lados. Pero lo cierto es que se abre una causa por privación ilegítima de la libertad y amenazas coactivas agravadas contra Maxi Ioni, en contra de este trabajador sexual. Y lo que hay, y esto es lo que te traigo, la novedad dentro del expediente, es que hay capturas de pantalla y registros de la nube de la extorsión que durante una semana le realizó este trabajador sexual a Ione: si no le daba tanta cantidad de dinero, te voy a denunciar tal y tal cosa.
0: Claro, o sea que hay en los dos casos hay, ¿no?, como distintas miradas, ¿no?
1: Esto de una relación de amor, circular, sexo, drogas, rock and roll y armas, que son una muy mala combinación.
0: Ah, es para poner cuatro personalidades, porque de eso hablamos.
1: Sí, tal,
0: ¿no?,
1: cual. Algo así.
0: Gracias.
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0: Bien, esta mañana, hace un rato más temprano, estuvo en el Tornú Miriam Mariotto, ahora en tribunales, porque estamos transitando otra jornada por el juicio a Pity Álvarez. Miriam, buen día, ¿cómo estás?
1: Buen día, ¿cómo estás? Bueno, finalmente se está desarrollando, está iniciando en este momento la audiencia aquí en el tribunal, en lo criminal número 29. Se va a realizar, todavía quedan más de 10 testigos por declarar en esta causa, alrededor de 14, no se sabe exactamente quiénes han podido terminar de declarar y quiénes están citados hoy. Sabemos que son 7 en el día de hoy, pero quedan algunos más para otra nueva audiencia. Pero también lo que va a ocurrir es que Pity Álvarez va a conectarse nuevamente a esta audiencia vía Zoom o vía alguna videollamada. Uno de sus abogados defensores, Sebastián Queijeiro, está en el Hospital Tornú en este momento. Están aguardando esta resolución del tribunal. Lo mismo que se intentó hacer la última audiencia y que, bueno, no salió bien porque Pity quiso salir del Tornú y, bueno, se armó todo un nuevo revuelo en torno a este juicio. Pero, si te parece, hay, bueno, obviamente versiones cruzadas. Por un lado, el tribunal está dispuesto a continuar con las audiencias más allá de las resoluciones de otro juzgado civil que habla de 90 días de internación en un lugar especializado para Pity Álvarez. Ellos dicen que igualmente se puede continuar con este juicio. El tema es que cuando llegue el momento de los alegatos, nuevamente la defensa va a plantear que tiene que estar presente. No se sabe si va a funcionar este tema de videollamada, de Zoom, para la participación de Álvarez. Si te parece, escuchemos al abogado defensor de Pity Álvarez, a Javier Baños, que hablaba sobre esta modalidad de Zoom y si Pity va a declarar en algún momento de este juicio. Ahí lo escuchamos a Javier Baños.
2: Está dispuesto que declare por Zoom. Mirá, hay dos médicos que dijeron que había peligro, no solamente para su salud, sino incluso riesgo de vida.
3: ¿Pero voy a declarar a Pity o va a escuchar solamente eso?
2: No sabemos si va a declarar, eso lo podemos llegar a decidir a lo largo del transcurso de la audiencia. Él tiene que estar presente.
1: Él tiene que estar presente. Bueno, va a estar presente de manera virtual por el momento. El juicio va a continuar. Y lo que dicen los querellantes es que, bueno, luego de la comunicación telefónica que tuvo con el programa de Moria Kazán ayer, no ven que no esté en condiciones de entender lo que sucede en el juicio, lo que abre nuevamente otro debate, ¿no?
0: Sí, hay que recordar que la modalidad no presencial, remota, ya está vigente en todo tipo de juicios, especialmente por delitos también de gravedad, con todos los participantes en distintas calidades, ya sea a veces en calidad ya de detenidos desde algún penal, o a veces testigos desde el exterior. Es decir, es una modalidad dentro de la justicia que ya funciona. Y hay áreas, ¿no es cierto?, de ciber, digamos, en los juzgados, pero no en todos. Cada tribunal tiene también su mirada y habrá que ver qué pasa acá.
1: Así es algo clave en torno a este juicio porque, bueno, luego vienen los alegatos, hay que ver también qué pasa,
0: claro, ¿qué dice?,
1: con el tratamiento que dispongan.
0: Exacto.
1: Para Pity Álvarez. Son dos causas paralelas, ¿no? Por un lado, todo este tema de la nueva pericia sobre su reserva cognitiva y demás, que también se va a desarrollar paralelamente a la finalización de las audiencias. Así que hay que ver cómo corren los tiempos, ¿no?, en este sentido, y luego que recurrencias y apelaciones vengan, ¿no?
0: Es verdad, Miriam. Muchísimas gracias y estamos atentos a cualquier novedad, como siempre.
1: Hasta luego.
0: Miriam Mariotto, siguiendo el día a día de muchas cosas, no solo Pity Álvarez, yo no sé cómo hace Miriam, está en todos lados. Está entre ella y Mariel.
4: Que no se iba a lo de Mirta y se encontró con el choque en Charcas.
0: Eso sucede mucho cuando hay claro. Quienes laburan en el laburo dificilísimo que hace quien está haciendo móviles, cronistas en la calle y demás, porque más allá no de todo, uno está acá.
4: Claro.
0: En sentado ya más o menos sabés, pero ahí estás no sabés a lo que pase, más allá de la meteorología, la gente, la situación, encontrarte con estos imprevistos.
4: A mí lo que me mata es a los pobres muchachos o chicas que los ponen en la calle a hablar con la gente no le habla.
0: Ah, bueno, sí, en vivo.
4: Odiaba hacer eso, un día me mandaron a hacerlo a la puerta del shopping del Abasto.
0: Sí.
4: y no, no me daba bola a nadie, no quería hablar a nadie, y... estaba con Fantino al aire, no quería hablar a nadie.
0: La otra vida de Rubén.
4: Sí.
0: Bueno, pero tu vida también pasa por el deporte.
4: Sí, claro.
0: Y siempre hay novedades en este país. Creo que no se puede concebir sin deportes.
4: Bueno, te cuento, Adri. Hoy juega la selección, lo venimos contando desde temprano.
0: La transmite, por supuesto.
4: Sí, a las 8 de la noche, pegado al programa de Radio Nacional, que está a las 7, se pega la transmisión.
0: Buenísimo.
4: Bueno, te cuento lo siguiente, Adri, porque hoy juega la selección, lo decíamos, pero hay un tema que nos tiene a todos ahí un poco, que sí, que no, que va a pasar, que es la renovación del contrato de Scaloni. Yo tuve la posibilidad ayer de hablar con alguien que es muy, muy cercano a tanto el seno de la selección como de la AFA, alguien que está prácticamente en el día a día, me dijo, jugátela que va a renovar y que antes de fin de año se va a hacer el anuncio. La predisposición, esto lo vienen diciendo ellos, tanto, y cuando digo ellos, hablo de Chiqui Tapia, y él mismo cuando habla dice, hay buena predisposición, las ganas están. Bueno, yo lo charlamos el día con Nico, no esperemos a Scaloni sentado hablando con Chiqui Tapia de números.
0: No.
4: Yo quiero ganar tanto, yo quiero ganar tanto.
0: Tiene quien lo haga, eso tiene quien lo haga.
4: Él lo que apunta, y yo creo que la duda más grande que él tenía en esto de seguir o no, era
0: los plazos,
4: el planeamiento que él ve que hay algo que no está encajando lo que él quiere para la selección. Básicamente una de las cosas que él le va a pedir a Tapia, o ya lo estarán hablando, es el nivel de los rivales.
0: Claro.
4: Quiere levantar un poco el nivel de los rivales.
0: Nivel de
4: porque
0: rivales.
4: Que vos fijate los tres que tiene ahora, más allá que Bolivia es un rival en eliminatorias, sí. Si querés.
0: Sobre todo en altura.
4: En la altura, claro.
0: Es allá,
4: claro.
0: En Córdoba hay 440 metros sobre el nivel del mar, claro. Allá hay 3.000.
4: Exactamente. 800, el único mundial que fue Bolivia, que fue el de Estados Unidos, ganó todos los partidos local.
0: Claro.
4: Todos los de visitantes no sumó casi nada.
0: ¿La pelota, pero dobla o no?
4: Yo no sé si dobla, no fui a La Paz, pero en Ecuador la pasé mal, en Quito la pasé mal. Pero bueno, así que ese es un poco el tema.
0: ¿Vos decís que renueva?
4: Yo creo que sí. Esta persona me dijo, jugártela que renueva, porque va bien encaminada la negociación.
0: ¿Quieren rivales?
4: Sí, hay un tema, Adri, que todavía falta definir. Se había anunciado, no oficialmente, que Walter Samuel no iba a seguir en el cuerpo técnico.
0: Te iba a preguntar eso, ¿con quiénes al lado? Bueno, él también va a casar.
4: Aparentemente hay intento, así como lo convenció a Messi de que venga a jugar la despedida, de que podría ser que Samuel mantenga siéndose parte del cuerpo técnico.
0: ¿Y el resto de los muchachos? Allá,
4: el resto, en principio seguirían todos. Hay un
0: Matías, hay muchos que uno no conoce, pero que están ahí también.
4: Exacto.
0: ¿No?
4: Bueno, está Diego Placente ahí manejando a los juveniles, se quedó en la puerta del otro día de ganar la medalla dorada. El tema es que si continúan todos, una de las cosas que todavía estaría faltando resolver, esto de Samuel es algo, y lo otro es si es por 4 años o por 2. Porque aparentemente la idea es que sea Copa América Mundial.
0: Renovable, claro.
4: Copa América Mundial.
0: Renovable, sí.
4: No que sea como Alfaro firmó para hoy por hasta el próximo Mundial.
0: Después, viste que... A ver, hay otro tema interesante y es que por estas semanas están renovando los técnicos de selección. Algunos que no renuevan incorporaron nuevos. Otros, como el campeón España, renovó hasta el 32.
4: Exactamente.
0: Entonces, digo, en el mundo se está viendo y confirmando en cada selección el técnico, ¿no? Entonces, eso también mete una presión adicional.
4: Sí, claro. Y bueno, yo creo que ahí van a terminar de sellar. La idea de que sean dos es por
0: Estoy
4: ahí
0: de acuerdo.
4: La que más corre por ahora. Pero bueno, habrá que esperar. Yo creo que antes de la fecha de noviembre ya el tema va a estar resuelto y habrá Scaloni para
0: habrá un poquito más.
4: Sí, habrá Scaloni.
0: Sí, confiamos que sí, ¿no? Este programa dijo, quiere que Scaloni
4: siga. Él siempre dijo, este es el lugar más lindo para estar.
0: Sí, sí.
4: Yo creo que hasta que no le pique el bicho de trabajar todos los días,
0: no va a querer,
4: hasta que no le agarre ese bicho, se va a seguir quedando. O va a buscar otra selección, qué sé yo. hoy los técnicos argentinos
0: no
4: están
0: me lo imagino,
4: muy cotizados.
0: No me lo imagino otra selección.
4: Y es difícil.
0: No me lo imagino otra selección.
4: Yo te digo la verdad, Adri, vos me preguntás a mí, Gallardo dirigiendo una selección, yo no lo tenía.
0: Yo tengo un tema ético, muy loco con la selección. Para mí tiene que ser del país.
4: Técnico. No, yo también, yo coincido. Sí, yo coincido.
0: Esto de ver seis técnicos argentinos parece, no me sigue, ¿viste?
4: A mí no me termina.
5: ¿No te gusta primero afuera?
0: No me gusta. O sea, yo quiero que el técnico Brasil sea de Brasil y el de Ecuador que sea Ecuador.
4: Yo te decía algo que seguramente vas a coincidir conmigo.
0: No me jodas.
4: No me termina de cerrar lo de Ancelotti en Brasil. ¿Qué crees?
0: Ahí va.
4: Que diga?
0: Por eso
4: no por Ancelotti, no por la capacidad de Ancelotti, ni mucho menos. Pero que los brasileños
0: lo sienten distinto.
4: Pero que los brasileños hayan aceptado un técnico que no sea brasilero, a mí me llamó mucho la atención y me sigue haciendo ruido. No pongo en duda la capacidad de Ancelotti. Claro,
0: es muy raro.
4: Por ahí, en
0: el trabajo entre torneos, que haya alguien de otra vista asesorando, laburando, pero en el banco y dirigiéndolo.
4: No, sí. Aparte, uno que
0: es verdad que hay países donde es más difícil encontrar técnico, eso, pero uno
4: que nació o vivió el esplendor del fútbol brasilero, yo nunca me imaginaba que iba a tener un técnico extranjero Brasil. La verdad, no se me pasaba nunca por la cabeza.
0: Lo que pasa que era la manera de que Italia esté en el Mundial.

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1: Mediodía en la República Argentina. El presidente Javier Milei llega a Francia junto a 13 gobernadores, empresarios y funcionarios del Gabinete Nacional. El jefe de Estado tiene previsto encabezar la Argentina Week. En París, el primer mandatario se reunirá con su par, Emmanuel Macron, y hablará ante inversores europeos. Ordenan pericias en el juicio por la desaparición de Loan. Desde Radio Nacional Santo Tomé nos informa Nerina Álvarez.
2: En el marco de la investigación por la desaparición de Loan Danilo Peña, la Justicia Federal de Goya ordenó avanzar con estudios técnicos para determinar si es posible drenar dos lagunas ubicadas en el área de interés del caso. La medida fue dispuesta por la jueza Cristina Poser Penso a pedido de la querella que representa a la familia de Loan, con el objetivo de ampliar la búsqueda y descartar hipótesis. Antes de avanzar, deberán evaluarse los impactos ambientales e hidráulicos y consultarse con organismos como el Instituto Correntino del Agua y el Ambiente.
1: La información del deporte ahora con Damián Zárate.
3: Con tres partidos continúa hoy la máxima categoría del básquetbol a nivel nacional, la Liga Nacional. Desde las 20:30, Peñarol en Mar del Plata con Gimnasia de Comodoro Rivadavia. A las 21, Argentino en Junín contra Ferro. 21:30, San Martín en Corrientes contra Instituto de Córdoba.
1: En San Martín de los Andes, Neuquén, donde nos escuchás por AM1440, temperatura 6 grados 2 décimas y se registran lluvias y nevadas. En la ciudad de Buenos Aires, temperatura 16 grados 2 décimas, humedad 63%, cielo ligeramente nublado.
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0: Seguimos, sí, feliz mediodía, 6 minutos pasaron de las 12 en todo el territorio de la República. ¿Qué es ese revuelo que hay ahí? Está entrando.
1: ¿Quién?
0: ¿Qué pasa? No, no, están la gente sacada y sí, está dando.
1: No,

0: para ver al Papa.
1: No, pero si el
0: pero
1: Papa
0: es un esponso.
1: No, no, pero el Papa es gratuito.
0: Pero qué, ¿qué es una nueva tanda? Ahí está entrando la tanda Ticket Party. Un nuevo anunciante tenemos. Sí. Para ahí, ¿ese no es el Pai que está entrando?
1: No te quedes a volar.
0: ¿Dónde salió esto? ¡Pai! ¡Pai! ¿Qué es esto?
2: Oye,
0: hace tanto tiempo que apareció.
2: Oh, gracias, gracias a la primera de la Valle que me acercó hasta aquí.
0: A quienes nos están escuchando por primera vez. A quienes nos escuchan por primera vez y sobre todo a quienes nos están escuchando por última, ha llegado el Pai.
2: Sí, sí.
0: Joao, que hace mucho que no viene.
2: Una extensa gira tuve.
0: ¿Pero qué es esta? El jingle de. ¿Cómo vende?
2: Tengo un nuevo emprendimiento.
0: Ticket Pai.
2: Tengo un nuevo emprendimiento, Ticket Pai, para todo tipo de eventos. Eventos musicales, eventos sobre todo espirituales también, así
0: pero
2: que...
0: a mí me pareció escuchar que está vendiendo entradas para ver al Papa.
2: Sí, porque tenemos ubicaciones exclusivas pegaditas a la valla aquí en Plaza San Martín.
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2: 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Entonces, también tenemos puestos descuentos,
3: ¿eh? Sí. Para la santería.
2: Tenemos santería, sí. Para la garrapiñada del amor. Tenemos la. Vendemos también la manzana apasionada.
0: ¿Solo para acá o para Luján, Córdoba?
2: No, tenemos Buenos Aires, Luján y Córdoba.
0: ¿Perú y Uruguay?
2: Perú estamos tramitando, todavía no cerramos. Todavía no cerramos. Pero bueno, tenemos lugares exclusivos, ¿ah?
0: ¿Baño químico?
2: Tenemos, claro que sí, baños químicos, toallitas higiénicas.
0: Pero me decían recién.
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0: No se venden entradas.
2: ¿Ah?
0: No, pero
2: Ticket Pai tiene lugares exclusivísimos.
0: ¿De verdad? ¿Para turistas?
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0: ¿Con el Papa?
2: Claro. León. Y cuando León gira la cabeza, fotógrafo pega foto.
0: ¿Quién es Víctor Boucher? ¿Quién es el fotógrafo? ¿Cómo se llama el fotógrafo?
2: Es el Gringo Heinze. El Gringo Heinze.
0: El Gringo Heinze, el fútbol, ¿no? Yo no conocía un.
2: Es otro, pero no, le decimos Gringo Heinze.
0: Pero acá estoy viendo, me llama mucho la atención que venda entradas para algo que no. ¿Cuánto las vende? A ver,
2: son precios populares, ¿no? Precios populares para
0: Messi
2: para
0: sale más barato o más caro que
2: ¿cuánto sale Messi?
3: 480 la más cara.
0: La más cara,
2: 480.000.
0: Sí.
2: No, nosotros simplemente por 120.000
0: sí.
2: Estás cerca de tu Papa.
3: 120 lucas.
0: 120 lucas, claro, para estar cerca del Papa.
2: Claro,
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2: En tres cuotas, ¿ah?
0: ¿Sin intereses? ¿Depende del banco?
2: Depende del banco. Solo tarjetas bancarias.
0: ¿Solo tarjetas bancarias?
2: Sí, solo tarjetas de banco.
0: Permítame, pero tiene otra...
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0: Pero acá veo que vende para otros espectáculos.
2: Sí, claro, para...
0: Pero cualquier cosa.
2: Para Robbie Williams, eso sí. No entramos por la puerta principal, entramos por el costadito,
0: perdón.
2: Aparecemos por la cocina.
0: Está vendiendo entrada para Michael Jackson. Ya no está más Michael Jackson.
2: También.
0: ¿Por qué vende para Michael Jackson?
2: Sí, porque es un remanente que quedó.
0: ¿De qué? ¿De Michael, el remanente de entrada o de
1: Michael
0: Jackson?
1: La devolvieron, la de DC.
2: La devolvieron para Queen también en 82, tenemos remanente para de Queen.
1: ¿Y qué van a ir a ver?
2: Remanente de Queen.
0: Sí, no está Freddie Mercury.
2: No, pero siempre está
0: hay uno que hace.
2: Está espíritu.
0: Hay uno que hace. Hay uno de la reina.
1: ¿Usted hace que surja?
2: Claro, surge. Tengo varios medium amigos.
0: No, esto no lo puedo creer. Dice, entradas para Ricardo Arjona y el de la foto es el del tributo Arjona. Pero acá dice, no dice tributo, dice Ricardo Arjona. Mire, Ricardo Arjona. No.
2: Está pequeñito.
0: Del Movistar.
2: Es un error de impresión.
0: Del Movistar
2: Error
0: Arena
2: de
0: a la réplica.
1: Eso. ¿De qué?
0: Del Movistar Arena a la réplica, Ricardo Arjona.
2: Sí.
0: Y está
1: ¿te queda lejos?
0: Claro, pero
1: que
0: es el tributo. Es el tributo Arjona, es un chabón que hace el tributo Arjona.
2: Sí, pero ahí dice tributo, pero queda muy chiquitito, es un error de la imprenta. Tengo
0: mirá,
2: que hablar
0: esto,
2: con la imprenta.
0: Para,
1: tiene que ser más.
0: Mire,
1: más.
0: Llega para los niños el show de Topi.
1: ¿De qué?
0: Topi.
2: Eso es de Topi.
0: No,
2: sí.
0: No es Topa.
2: Topi, bueno, es un personaje lindo, sí. Es un topo autóctono, ¿sí? Argentino, como que te va llevando por las manzanas de las luces, sí. Ahí por las cuevas, ese es Topi.
0: Pop coreano con BBS.
1: ¿Qué
0: es BBS?
2: Es un lenguaje de programación. ¿Se acuerdan de los BBS?
0: Sí, yo tenía un BBS, yo era CISOP. Por eso me llamó la atención.
2: Claro, con BBS. Bailamos con
0: DOS también.
2: Con
0: disquete.
2: Pero esto. De 5/4.
0: Pero esto sí, y tenía el Mansión Maníaca. Pero no es el Tetris esto. Eso dice. Estos no son coreanos.
2: Sí, bueno, subí bajo forma. Flores, están cerca.
0: No, no, pero está vendiendo, o sea, escuchá lo que está
2: vendiendo. Tienen DNI, DNI tienen.
0: Está vendiendo.
2: Son argentinos.
0: Bueno. Tan, mirá esta, tan histriónica. ¿Qué es esto?
2: O sea, tan histriónica.
1: No, tan histriónica, no.
2: Sí, es una drag queen amiga.
0: Una drag queen.
2: Una drag queen amiga que tiene, tiene una performance.
0: Sí.
2: Sí, sí, no, sí, tiene
0: para mí.
3: Le paso la pregunta del país que estuvimos hablando hace un rato. Sí. ¿Cómo brasilero? ¿Cómo lo ve a Ancelotti usted? ¿Está de acuerdo que un italiano sea técnico de Brasil?
2: Y yo no gosto, no gosto. Yo quiero un brasileiro. Quiero,
0: claro,
2: sí, tenemos para Brasil, tenemos también para Brasil, tenemos para Robbie Williams.
0: Mirá, mirá lo que dice acá. El partido de despedida, Amouso.
1: Amouso.
0: Sí. Messi, es Messi.
2: Claro.
0: Y te ponen la foto de Messi y chiquito dice Mou, ¿entendés?
2: Es un error de empresa.
0: Esto, no, esto es publicidad engañosa, pay.
2: Esto es por no. Publicidad pero abajo engañosa. Fíjese, fíjese. No, al lado de no arrojar en vía pública, sí. ahí dice. Ahí dice. Paul es un error de empresa.
0: Paul Macana. ¿Quién es Paul McCann? Y pone la foto de Paul McCartney, ¿entendés?
1: No,
0: ¿se
1: no,
0: dan cuenta de lo que
1: no,
0: está haciendo?
1: No,
0: pone
1: no.
0: A la gente que no lo está viendo, a la gente que no lo está viendo.
1: Pero usted sale de acá y va de nuevo a la primera, le sí, digo, lo vienen a buscar.
0: Sí.
2: Es que yo tengo una... Es un permiso especial, ¿eh?
1: Ah, así que vuelve.
0: Abel Pingo.
1: ¡No!
0: Abel Pingo, lo pone la foto de... Ay, Dios. Sí.
2: No, es un, no, es no. Un domador allí de Entre Ríos, Pingo.
1: No.
2: Sí, gran
1: no.
2: Domador. Estuvo Jesús María, Daniel Pingo.
0: Nahuel Penesi. No, es Penisi. No,
2: claro. Sí, no, ese es un muchacho que hace cocina.
0: Todo trucho.
2: Hace cocina
0: todo
2: también.
0: Trucho, pai, no. O sea, va a ir publicidad no, engañosa. Hasta, aviso a la gente. Ticket, pai, nosotros no podemos poner la publicidad.
1: Sí, no.
0: Tengo miedo que no, lo del Papa se...
1: Te van a venir a buscar.
2: Pero yo falé con...
0: No, vamos a ser cómplices.

0: Yo contraté al coro Nixon.
1: Claro, al coro Clinton, mejor, con el habano.
0: Claro.
1: Qué bien que cantan, ¿eh?
0: Sí, porque eres un coro gospel.
1: Sí.
0: Sí.
2: Al menos algo no es suyo.
1: Sí. Elena Ferrero Roger, dice acá.
0: Claro. Canta, sí. Sí, ahí está. Con el baile está la bendición. Ah, cuando, ahí yo entro en escenario, entro en escena, humo, luces y les
1: traje al público. A mí lo que me llama la atención, sí, de verdad lo quiero decir, es este catálogo, que es una página de la web, de la Deep Web, por lo que veo. Hay que entrar con Tor. Sí. Y están las fotos, uno ve las fotos, claro, vos cliqueás, vos ves la foto, sí, de alguien que le gusta Arjona. Sí. Cliquea, ¿entendés? Y entra. Y después es tributo a Arjona en la réplica, ¿entendés?
3: No, claro,
1: sí.
3: No,
1: bueno, está pues, muy bien, pero poné tributo a Arjona en la réplica, si no vamos a tener problemas.
0: Estamos codo con codo, allí, sí, en la réplica, sobre, sí, sobre los taburetes altos, sí, y ahí pedimos un buen café con leche, sí, ¿no? Y ese tipo de cosas, y bueno, ya estamos todos ahí, un exclusivísimo.
3: Ay, por favor.
0: Exclusivísimo. No, no puede perderse eso, ¿eh? 11-3-870-74-85. No, nombre, apellido, tres últimos DNI y están participando, ¿eh?
1: Tráigame más artistas la vez que viene, ¿eh?
0: ¿Cómo no?
1: Y jingles, porque este no puede seguir saliendo. Haga uno nuevo.
0: Bendiciones para todos, ¿eh? Ahí me dice.
1: Ticket Pie.
0: Ya voy, su oficial. Ya voy.
1: La primera en la base lo trajeron.
0: Ya puedo reconocer, ¿eh? Su oficial, ah, oficial.
1: ¿Ya conoce las tiras?
0: Ya conoce las tiras.
1: Sabe de escalafones.
0: Ya voy,
1: ¿eh?
0: Su oficial, ¿eh?
1: Gracias, Pai. No le compren entrada, porque si no van a terminar entrando donde entró él, ¿eh? El primer lugar donde pasa, donde el primer lugar, la leonera, le dicen.
0: Sí. Yo lo llevo con las sillas de ruedas, entro por la cocina.
3: No.
0: Cualquier concierto, ¿eh? El de Pimpinela, Robbie Williams, cualquiera, ¿eh? Bomba Estéreo.
3: Bomba.
0: Cualquiera, ¿eh? Cualquiera, yo lo llevo allí. ¿Eh? Ya.
1: ¿Qué estamos con la silla de ruedas? Esto, la Jorge Valdés.
0: La Jorge Valdés.
1: Joder, joder, está vendiendo entrada para cualquier cosa.
0: Mire.
1: Joaquín Levington, mira, el grupo Surf.
0: Ya está YouTube, ¿eh? Ya está YouTube.
1: Basta, Ticket Buy, todo trucho, vamos a tener problemas.
3: Lo va a tener él. Lo están esperando, lo llevan de nuevo.
1: Yo no quiero ser partícipe necesario de esto, ¿eh? De ninguna manera.
3: ¿Qué tal son las? No cuenten conmigo, que yo, ya que está hace tanto tiempo usted ahí, casi como Corol en el argentino. ¿Cómo son los lugares de la primera?
1: No, pero yo voy una vez por semana, el Vive. No.

0: hablar.
1: Sí, me decía Camurzano.
0: No mezcle las cosas.
2: Yo creo, Adri, que no deberías darle aire.
1: Usted divide,
0: mire que si no lo clausuran como están clausurando. Usted divide, Mariana, las cosas que tienen que ir al canasto verde y al negro.
3: Yo reparto, Mariana. Hay para todos. ¿Ah? Yo reparto. Todos felices, todos contentos. Todos hermanos, ¿o no? Todos hermanos.
1: La Mona Ximénez, ¿qué es esto?
0: No.
3: Claro.
1: Por favor,
3: directo desde...
1: Esto no puede ser, no puede ser así. No, puede ser. No, déjate joder.
3: Bendiciones.
1: Bendiciones, el pay. Para mí es un burro.
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0: las entradas el Pai, Ticket Pai, para ver a los fabulosos ladillas. No sé, están todo trucho. ¿Vos podés creer que es todo trucho?
1: Y sí.
0: Es todo trucho. Pero yo me entusiasmé, porque vos ves la foto, lo ves a Vicentico.
1: Y abajo, que le da
0: claro,
1: aire.
0: Pero bueno, está Vicentico. Y fíjate lo que dice abajo. Vicentico.
1: Vicentico.
0: Es bueno, uno, es un pibe que hace de Carlos Villagrán. Es un
1: todo un curro. Está bien que aclare esto, porque si no, no vamos a ser cómplices de esto. Digo, ojo,
0: Fíjense la letra chica, cuando vean Ticket Pai. En la web de Ticket Pai,
1: lean bien,
0: además el servicio te cobra, ¿viste?
1: Viste, ya está, ya no, se lo llevaron.
0: Por suerte
1: nuevo.
0: Se está yendo, pero
1: vaya a saber cuándo lo largan.
2: 120 lucas para ver al Papa.
0: No, a mí
1: no,
0: ¿viste?
1: Pero si es gratis.
0: No, no, y fíjate, pone la foto de Franchella y fíjate lo que dice abajo. Desde el jardín de infante.
1: No.
0: Sí, te pone la foto Franchella, está currando. Está...
1: Hasta entradas de teatro, todo.
0: No, tiene
1: todo,
0: una cartelera.
1: No.
0: Tiene una cartelera. Sí, Charlie, la fábrica Mertiolate, cualquier cosa. Vos tenés que leer la letra,
1: no,
0: chica.
1: No, es un problema.
0: La foto es buenísima. Vos te entrás como un caballo.
3: Sí, claro.
0: Mira esto. Bueno, esto no. Mi Garchi, ¿qué dice acá?
1: Lea bien.
0: Piano Migachi.
3: Migachi.
0: ¿Qué es Migachi?
1: Por Migachi. La despedida. Migachi.
0: No, basta. Oh. Llévate, esto me lo guardo por la duda, ¿viste?
1: Sí, guárdatelo.
0: No tengo nada que ver.
1: No, sí.
0: Ah, respiremos un poco. Respiremos. Creo que es hora de.

0: dedicarnos un poco. Hace poco también me acuerdo con la doctora Cuevas que hablamos, ¿no?, de lo que tiene que ver con el olfato, las alergias, y algo que siempre sobrevuela este lugar es el perfume.
1: El perfume, viste que nosotros hemos hablado de los olores que nos gustan, los que llegaron a un ranking de olores más ricos.
0: Hoy no está Carbonell, que siempre que entra dice, hay olores
1: a, hay olor a
0: naranja y coco.
1: Sí, nunca dice eso, pero no, ponele.
0: Naranja y pimienta.
1: Tampoco, dice otra cosa. No. Pero puede ser que esté entre esto que te voy a nombrar.
0: A ver.
1: Voy a empezar con uno muy agradable, porque se presentó hace muy poquito, hace algunos días nada más, la empresa francesa, la casa francesa, sí. Obvious Perfumes.
0: ¿De país, no?
1: Desembarcó acá en nuestro país con una propuesta inspiradora, sí,
0: e
1: inspirada por su creador, que se llama David Frossard, que convirtió una fragancia con el dulce de leche como protagonista. O sea,
0: dulce
1: que hay,
0: de leche.
1: Sí, hay un perfume que tiene olor a dulce de leche, que pertenece a una colección que se llama Kakigori. No.
0: Kakigori,
1: que tiene que ver con un postre,
0: digo, pero
1: con un postre japonés.
0: Cuando porque... vos viste que hay cosas que cuando uno, me acuerdo unas gomas de borrar que tenían un aroma que uno se las quería comer. Digo,
1: sí,
0: ¿no?
1: De chicle.
0: Sí.
1: Las de chicle. Así, de, y tenían hasta forma de chicle. Sí. Bueno, como surgió hace poquito este nuevo perfume de dulce de leche, que tiene, les decía que tiene con una empresa francesa, lo trajo acá al país, está inspirado, les decía, en este tradicional postre japonés. No la tenemos a Carolina, que nos hablaría claramente que es el kakigori.
0: Claro,
1: como no podemos llegar a eso, vamos a decir que es un aroma a dulce de leche. Lo que trae es... trae
0: o
1: un aroma
0: que algo
1: de
0: nuestro
1: leche.
0: Tiene,
1: no, sí, sí, es nuestro. Y además lo trae. Pero vamos ahora a recorrer algunas fragancias que son, podemos decir, polémicas.
0: Hay fragancias.
1: Originales y polémicas.
0: Fragancias originales y polémicas, como por ejemplo...
1: Y no baratas, como por ejemplo de la empresa, se llama así, Fsotic, que sale 122,79 euros, sí. Una fragancia que tiene que ver con el, se llama Room 237, un agua de perfume que tiene que ver con qué, con la película El Resplandor para cinéfilos, tiene un olor a raro, ¿no? Tiene olor a estragón, a angélica, notas raras, pero
0: estragón.
1: Bueno.
0: Estragón.
1: Sí, sí. Pero es una fragancia más bien deportiva, limpia y fresca, que tiene que ver con el Room 237, la famosa
0: room,
1: habitación
0: famosa,
1: que no podía entrar el pibito,
0: claro,
1: cuando iba en su triciclo, ahí en El Resplandor, porque pasaban cosas ahí adentro.
0: Y Room 237.
1: Después está otro tipo
0: estragón.
1: De...
0: Me estoy anotando yo para acordarme después.
1: De empresa que se llama Avery, que a $118 vende, sí, Blood Concept.
0: Blood, sangre.
1: Sí, señor. Dicen que es una fragancia que golpea tu nariz. Un concepto que fue nacido en Milán y que lo que hace es tener distintas variedades de olores de sangre.
0: No, ¿qué? Para
1: no,
0: vampiros,
1: no, pero a través, o... pero a través de mira, te voy a decir, notas de salida, tomillo, ciruela y menta. Notas del corazón del perfume, sí, frambuesa, sirax, café y romero. Ah. Y las notas de fondo es gamuza, cuero, incienso y ámbar. Todo esto hace que se llame Blood Concept, un perfume que
0: Blood, o sea,
1: tiene...
0: perfume de sangre.
1: Exactamente. Después está la empresa Perfume H, que a €150 vende uno que se llama Olor a Carbón Vegetal.
0: A carbón vegetal, no ahumado, no, a leña, carbón vegetal.
1: Dicen que está inspirada en el huerto del jardín amurallado de la abuela del perfumista Liz Harris.
0: ¿Sabes? Liz Harris.
1: Ponele.
0: Liz Harris.
1: Ah, y esta no sé si la puedo decir.
0: Perdón, primero saludo a la abuela del perfumista y ahora decila.
1: No,
0: sigue, porque... la que sigue.
1: Es olor a...
0: Dalo a entender diciendo a qué.
1: No, es que todo lo que pueda decir está mal.
0: Todo lo que diga está de más.
1: Es todo lo que diga está mal. Tiene que ver con una secreción magnífica. Y no puedo decir mucho más.
0: Bueno,
1: este
0: más,
1: perfume,
0: sí,
1: con aroma sexo. ¿Viste así?
0: Aroma sexo.
1: Como un polvito de estrellas.
0: Polvo
1: ahí
0: de estrellas.
1: Está. Ahí está, ¿te gustó?
0: Para, hay un perfume.
1: Muy bien, muy bien, ponte, me ayudó. 96 euros sale este perfume.
0: ¿Qué tiene? ¿Feromonas? ¿Qué tiene?
1: No, tiene hierba marina, coco, leche, iris y sándalo. Ajá. Yo te estoy diciendo empresas, estamos hablando de empresas, está publicado. Hay otra que se llama Olor a Tierra y Olor a Librería.
0: A librería, me librería gusta.
1: Esta sale baratita, esta la podés comprar, es un frasquito así.
0: ¿Qué de la de librería?
1: 13 de euros.
0: La de librería, pero la de librería la podés hacer en tu casa con libro viejo, ¿no?
1: ¿Qué
0: la,
1: sé yo? No
0: metés
1: sé.
0: Metés todos los libros en un mortero así, el papel, un poquito de agua y lo dejás macerar.
1: Ahí, acá hay otra.
0: A ver.
1: Difícil de mencionar.
0: No.
1: De
0: no,
1: la
0: no.
1: empresa Isolé, sale 124
0: Isolé.
1: Euros.
0: ¿Isolé?
1: Isolé.
0: Sí.
1: Y
0: ¿por qué difícil?
1: Dice,
0: es un idioma raro.
1: El nombre es Duro.
0: ¿Duro se llama?
1: Se llama Dura.
0: Duro.
1: La fragancia
0: Isolé
1: se llama Duro.
0: Para vos. Duro.
1: Dice que la
0: Isolé
1: llevan generalmente los hombres muy potentes y masculinos.
0: ¡Apa!
1: Pero ¿ves? También las mujeres.
0: Ahí está la feromona, sí. ¿Y
1: qué bueno, tiene? Nada, es lo único. ¿Qué colores, qué olores tiene?
0: Sí, claro,
1: notas principales, notas amaderadas, de... sí. Cuero y especias. Las notas del corazón es el chocolate oscuro.
0: Sí.
1: Haba, tonka, que no sé qué es, y la canela.
0: No quiero saberlo.
1: Y las notas de fondo es madera y sándalo.
0: Nunca preguntes, que, sobre todo en el Congo, que es abatonga.
1: No, por las dudas
0: por
1: no.
0: Por las dudas no, porque se lo ponen al Isolé de duro de Isolé, le ponen abatonga.
1: Le secret de Marie.
0: Sí, el secreto de María sería.
1: Sí, es un olor a abono de campo y lo vende a 145 euros.
0: ¿Vos querés decir que María... no iba al baño en la casa?
1: No tengo idea. Es marrón. Esto es marrón, por lo menos.
0: El secreto de la... María era que...
1: sí, parque, es eso.
0: En el parque abonaba la...
1: sí, sí.
0: Pero estos son perfumes que están a la venta. Y
1: están a la venta, te
0: no
1: estoy
0: es,
1: diciendo.
0: Quiero aclarar que no es el esto no es del PAI. Esto,
1: no, esto no es del
0: PAI. Venta, esto es con factura. Esto,
1: no,
0: esto
1: no,
0: con factura.
1: No. Esto está, a ver.
0: En el duty free.
1: Hay otra empresa,
2: no
1: Isolé.
0: Isolé, claro.
1: Que sale 80 euros y se puede vender bastante ahora acá en noviembre.
0: ¿El Isolé?
1: Olor a iglesia.
0: ¡Ah!
1: Olor a iglesia. Ojo.
0: Ojo con el Isolé.
1: Tiene amizcle, pachuli, incienso, vainilla, palo de rosa, ambreta, cistus. Bueno, un montón
0: bueno,
1: de cosas.
0: El ambreta está bien.
1: No sé.
0: Sí,
1: ambreta. Hay otro.
0: ¿Quién no tiene ambreta?
1: Este es rarísimo porque hasta el packaging es así extraño. Es de 145
0: está...
1: euros.
0: Sí, sí, sí.
1: La empresa se llama La Principal.
0: Ustedes saben que es muy importante, ¿no? En el perfume, el packaging.
1: Claro, bueno. Es olor a hormigón. No tiene remate
0: Cristóbal
1: todo esto.
0: Repeto,
1: yo
0: no puedo
1: decir mucho más que esto. ¿Viste cómo?
0: Ah, olor a hormigón.
1: Olor a cannabis, estamos muy acostumbrados, vamos por la casa por cualquier lado.
0: La cannabis.
1: Ya está, no tenés ningún
0: el camurzán. No.
1: Después hay otro muy extraño que sale 150 euros.
0: Ah, ¿muy extraño por qué?
1: Porque se llama perfume molecular.
0: Molecular,
1: le podemos decir a Moria, ¿te acuerdas que decía la dieta ortomolecular?
0: Sí, ortomolecular, que después saltó todo por el aire aquello, ¿no?
1: Terminó bueno,
0: mal
1: bien,
0: con
1: por
0: abogado,
1: eso te estoy diciendo,
0: ¿no?
1: Sí.
0: Pero digo, ¿cómo es el molecular? ¿Qué molécula?
1: ¿Qué tiene? ¿Qué olores? ¿Qué aromas tiene? Molecula. Notas de salida. Porque no, además vos
0: notas
1: te
0: de saliva.
1: Diciendo, no, de salida. Tío, es posta, te están diciendo que...
0: ¿Posta, dijo?
1: Posta. ¿Cuál es la nota de salida? El corazón del perfume.
0: El corazón. Claro, tiene... exactamente, tiene el cuerpo, tiene que ver
1: todo,
0: con eso,
1: y
0: claro.
1: Tiene las notas de fondo.
0: Sí.
1: Tiene notas verdes de lima, mandarina, pimienta rosa, pimienta negra,
0: la fijación,
1: jengibre.
0: Claro.
1: Las del corazón, el corazón de las notas. Fresia, rosa, jazmín, lirio,
0: pero
1: canela.
0: Pero con toda esa mezcla no
1: y aparece el tonka.
0: ¿El tonka?
1: Tonka de nuevo.
0: ¿Otra vez?
1: No sé qué es el tonka,
0: El tonka, bueno, pero le digo, con todo esto que nombraste recién,
1: sí.
0: Ya te volvés, o sea, es una confusión aromática tremenda.
1: Bueno.
0: No sabés, ¿entendés?
1: Bueno.
0: Si es Buenos Aires o es Madrid. Y escucha, ¿y
1: dime.
0: Todos estos perfumes están a la venta acá en el país o hay que
1: buscarlos
0: están, por el mundo?
1: Están por el mundo.
0: Algunos sí.
1: Imagino que la mayoría están por el mundo porque los precios
0: el
1: y lo que
0: de,
1: pude buscar sí. Están todos en euros.
0: Claro, igual hay un par de casas que desembarcaron acá, decíamos.
1: Sí, la primera, que tiene que ver con el aroma a dulce de leche que llegó de París a Buenos Aires.
0: El duro de Isolé me parece que voy a llevar hoy.
1: Bueno.
0: ¿Eh? ¿Vos querés que...
2: No, yo no, gracias.
0: ¿Pibes, coqueterías, pino silvestre?
2: ¿Pino silvestre?
0: Colberno.
2: Pino silvestre estaría mal.
0: Pino silvestre estaría bien.
1: A mí el de dulce de leche no me desagrada, ¿eh? Me gustaría.
0: ¿El de dulce de leche quiere?
1: Sí, está bueno. Porque es dulzón, a mí me gustan los perfumes dulzones.
0: Sí. Sí, no,
1: Camburzano no sé qué
0: quiere. Camburzano quiere el perfume de hoy cerdo. Sí, ah, de Bondiola.
1: Mañana.
0: Son unas notas.
1: Mañana se los traemos.
0: Sí, tiene la salida, es unas notas de Bondiola y el corazón es un pechito de cerdo. es el perfume de Camburzano todo, y a él a todo le pone Fernet, eso sí, es lo único, ¿no? Sí, separa. Y el de Ponte que se está riendo, no lo voy a decir.
1: No,
0: por respeto al idioma.
1: Bueno.
0: Por respeto a la lengua castellana.

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0: mientras escuchaba Negro Rada, ha versionado un montón de canciones de sus amigos, y este Amándote es divina la versión, ha grabado temas, bueno, de todo, de Fito, de Charlie, históricos de nuestra música, de nuestro rock, muy lindo, todo lo que es Rada y sus amigos, todo lo que es Rada para mí, todo lo que es Rada está bien.
1: Está bien.
0: Y nos gusta. Y un día le voy a traer un Jaime Ross para niños que estamos armando.
1: Ah, muy
0: sí,
1: bien.
0: Sí, estamos armando. Sí, Jaime Ross para niños. Les gusta mucho a los chicos. Canciones infantiles, sí, que canta Jaime Ross. Sí,
1: muy
0: sí.
1: bien, muy bien.
0: Pero así, tipo vintage. Porque, canta mucho.
1: Rada también lo hizo. Sí,
0: claro, pero Jaime hace tipo de Piñón Fijo y demás. Chuchuó, chuchuó, así. Muy,
1: ¿En esos graves?
0: En esos graves, sí, sí. Hola, Ochiro, Turuleco. Y es muy lindo, sí. A mí me cuesta, pero escuché los demos y están muy buenos.
1: Gusta,
0: a los pibes les gusta mucho, sí, los
1: No,
0: asusta.
1: Porque me acuerdo que lo que hizo Rada fue...
0: Fue genial. Yo lo vi allá.
1: Superra.
0: Rubén Ra,
1: tira cohetes sin parar.
0: Mi hijo estaba como loco, lo hizo acá en el Ateneo.
1: Divino.
0: Y yo lo vi dos veces, no lo debo haber entendido, lo vi acá. Y
1: yo lo vi una sola vez. Y
0: se paraba para un lado los padres, la madre, así el manejo que sí, tuvo el Negro toda su vida, del público.
1: Hermoso.
0: O sea, llegaba él y todo cambiaba. Y como recién, que llega su canción o su versión encima y todo cambia.
1: Sí, obvio.
0: ¿Cómo se engancharon siempre los pies con Negro?
1: Claro, además, te contaba una historia de Doña Panchívida se cortó un débido con el cuchívido de Zapatévido.
0: No,
1: se sabía, era toda una historia bastante tremenda. Pero les encantaba la del Super Ra.
0: Sí, y además en esa época tenía... No estaba solo, muy buena banda y muy buen coro.
1: Buenísimo.
0: Por ejemplo, en un momento en el coro estaba, hoy es una grande en su carrera solista, Ana Prada. Era
1: claro.
0: Coro de Rada en ese momento, en muchas de las, de Rubén Rada en esa época. Muy lindo recuerdo. ¿Usted escucha canciones infantiles?
2: No, hace mucho.
1: Ahí está, ahí lo tenés.
0: A ver, ahí está.

0: Ve, ve, ve, ve. Muy lindo. Así arrancaba el espectáculo. Nah, me vuelvo
1: brillante.
0: Loco.
1: Era muy divertido.
0: No, me vuelvo loco. Que yo vi anoche Toy Story 5 con mi hijo grandulón, todo, imagínate, vengo así como muy en
1: línea
0: de tiempo. ¿Qué hacemos con los juguetes, con los muñecos, con los libros, con los peluches, cuando los chicos se van poniendo más grandes? Algunos tienen el sobrinito, tienen el amigo, el vecino, tienen a quien darlo, y otros siempre, algunos, este me lo guardo, ¿no? Sí. ¿Y qué hacemos después, no? Con aquellos libros y con aquellos muñecos. Yo encontré, yo tengo, de mi hijo todavía, justamente un Woody de Toy Story con el nombre de mi hijo en la suela.
1: Ah, mirá.
0: Sí.
1: Y pasaron años.
0: Y ahí está, pero tiene el nombre de mi hijo. Yo decía que pensaba y veía la película con él y después me avivé que tenían ahí en una repisa en su cuarto, está
1: todavía
0: Woody con la suela que con su nombre, sí señor, escrita por él. Pero hablamos de la música infantil, no es el rubro de Rubén Santos. Las canciones que hablan de fútbol, ¿le gustan?
2: Sí. Yo escucho, soy bastante variado con la música, mira, cumbia y esas cosas.
0: Sí. Ajá. Sí, siempre hemos hablado de eso. Hoy se dio a conocer también que ya se veía venir y alguna vez hubo alguna señal, el Rubén Santos de la telenovela.
2: De las telenovelas.
1: Esa no la tenía yo,
0: De las telenovelas.
2: Me estaba acordando de este muchacho que fue denunciado, era el amigo de Pablo Echarri y Montecristo.
0: Exactamente. Maxi Guione.
2: Maxi Guione, claro.
0: Es verdad. Pero, viste, los amigos Pablo Echarri somos todos así. Escúcheme, Rubén, dijimos, hoy tenemos Argentina.
2: Hoy tenemos
0: Argentina.
2: ¿Burkina
0: Faso cuándo? Porque yo me hago
2: Burkina como Faso, sí, el sábado a las 9 de la noche en cancha de River.
0: Ya en River.
2: Y Benín el martes 6 de octubre también a las 9 de la noche.
0: Como cambia el mes, yo me hago lío. Como
2: claro,
0: el
2: exacto.
0: Que 30, sí, que 31, sí, que sí, hace frío, qué sé yo. Bueno, viste, guapa. Mamita, el avión del que hablamos hoy más temprano aterrizó hace instantes en Israel, el vuelo que iba con destino a Israel y que tuvo lo que hasta ahora se dice era un atentado.
2: Un atentado
0: de una u otra manera, un atentado, vamos a ver.
2: Lo dijo directamente el premier israelí.
0: Sí, claro, justamente dio esa versión y también el responsable de seguridad allí de Israel. Aterrizó en Israel el avión con los pasajeros de este vuelo de Fly Dubai, ya está en el aeropuerto de Tel Aviv, por lo que estamos viendo, bueno, es por lo menos para cómo comenzó, ¿no es cierto?, la información. Yo la vi temprano.
2: Final feliz.
0: En un diario en inglés, leyendo, dije, pero pará, viste, que todavía no se sabía bien qué había pasado, y te diría que ahora es el momento donde habrá que ver, ¿no? ¿Qué quedó registrado en la cabina? Ya hay testigos que han declarado y dicho lo que se escuchó y lo que se vio. Entre los pasajeros había, esto no lo sabíamos al principio, dos pilotos, viste que Polanco decía, pero no está muy claro cómo aterrizó con el piloto herido, cómo aterrizó el avión. Entre los pasajeros, a veces no es raro que viajen pilotos, así que por suerte había pilotos que pudieron aterrizarlo. Entonces ya hemos dicho las fechas, hoy vamos con Argentina-Bolivia, ¿alguna información de formación o todavía no?
2: Sí, está la formación.
0: Ah, ¿está?
2: Te quería contar, sí. No
0: confirmaba. Contá lo que me quieras contar.
2: No, te quería contar porque es de última hora.
0: Bueno.
2: Marcos Rojo no se presentó al entrenamiento de Racing, metiendo presión porque se quiere ir a Estudiantes de La Plata.
0: Y bueno.
2: Y el Milito no lo quiere dejar ir, ayer no se entrenó, hoy directamente no fue a la práctica, así que seguramente habrá una sanción. El Dibu Martínez, Agustín Guiay, Cuti Romero, Licha, Lisandro López y Facundo Medina, o Román Vega, la duda, Palacios, Macalister, Nico Paz, Valentín Barco o Matías Soule, me inclino por este último.
0: Qué pena, porque me encanta Martínez Barco.
2: Y Julián Álvarez.
0: Me encanta Barco. Sí, yo soy fanático de Barco.
2: A mí también.
0: Sí, me divierte, es explosivo.
2: A ver, yo creo que somos fanáticos de los buenos jugadores.
0: No, mí, claro, es el futuro, ese pibe, es el presente y es el futuro. ¿Qué perfume para esta noche, Mariana, recomienda?
1: No, y yo, por ahora, el que tengo. No.
0: Avainillado, te sirve para hacer un tiramisú.
1: Sí. Vainillín le pongo, o al arroz con leche.
0: ¿Se quiere casar? Señoras, señores, ¿por qué no lactántricos? Hasta aquí hemos llegado con esta edición de Corol en el aire. Nos volvemos a encontrar el mes que viene.
2: El mes que viene.
1: Sí, claro.
0: Viene, hasta el mes que viene. O sea, hasta mañana arrancaremos octubre, mes de cambios. Amigas, amigos, esto fue todo por hoy.

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2: Hora 12:45 minutos en la República Argentina, en la ciudad de Buenos Aires, temperatura 17 grados 6 décimas, humedad 57%, cielo ligeramente nublado. Desde ahora la información más importante en 15 minutos. Comienza la Argentina Week en París, el informe de Hernán Mundo.
3: En instantes más arribará a París, Francia, el vuelo que traslada a Javier Milei, 5 ministros, la secretaria general de la presidencia, Karina Milei, y a 13 gobernadores que van a participar de la presente edición del llamado Argentina Week. Será el embajador argentino en Francia, Ian Selecki, quien en la noche de París brinda una recepción al presidente, a los funcionarios y también a los principales empresarios de nuestro país y de Francia. Estará presente el ministro de Economía de la administración de Emmanuel Macron, Roland Lescure. Recordemos que será mañana 5:30 de la mañana, hora de nuestro país, cuando diserte en este evento Javier Milei, buscando mostrar el potencial argentino en cuanto a recursos naturales y distintas áreas productivas como agro, energía y minería.
2: Argentina Week tiene como objetivo presentar las oportunidades comerciales y de inversión que ofrece el país. Por Radio Nacional, el empresario Martín Barsavsky destacó la iniciativa.
4: La verdad que no sé a quién se le ocurrió la idea, pero es buenísima porque a mí me tocó vivirla de New York. Ajá. Y fue un exitazo la cantidad de gente convocatoria que hubo y espero que esta sea algo parecido. Estaba Jamie Dimon, el banquero más prominente del mundo, recibiendo a todos en los nuevos headquarters de JP Morgan, que son espectaculares. Y después también reciprocó Citicorp. Así que son cosas que al gobierno argentino no le cuesta mucho, no le cuestan lo que les podría haber costado, y dan a promover las oportunidades que hay para invertir en Argentina.
2: Además, el presidente Javier Milei mantendrá un encuentro privado con su par de Francia, Emmanuel Macron, en el Palacio del Eliseo. Además, recibirá también un premio del Foro Económico de París. Benjamín Netanyahu denunció que fue un atentado terrorista el incidente del avión de Fly Dubai. El primer ministro de Israel afirmó que el atacante quiso estrellar la aeronave comercial luego de apuñalar al piloto. En tanto, el Ministerio de Defensa declaró el estado de alerta general y desplegó toda la fuerza aérea. Por Radio Nacional, el periodista Matías Sacal, del Club de Prensa Israelí, afirmó que un grupo de pasajeros sometió al atacante.
5: El piloto principal del avión, según se conoció, se enfrentó físicamente al copiloto. Lo interesante es que un grupo de pasajeros israelíes, al escuchar los ruidos, irrumpieron en la cabina de mando y lograron, podríamos decir, someter por la fuerza al atacante. Lo que sí sucedió es que activó todas las alarmas en Israel, provocando que el primer ministro Netanyahu y el ministro de Defensa convocaran una reunión de seguridad de urgencia. El Mossad, el Shin Bet actuaron de manera inmediata y tras el aterrizaje en territorio saudita se informó que ambos pilotos resultaron heridos por el enfrentamiento y fueron trasladados a un hospital.
2: En este marco, un segundo vuelo con destino a Israel debió también regresar a Dubái. Luego de 20 años, Argentina vuelve a exportar carne bovina a Japón. Lo anunció el ministro de Economía, quien calificó como un acuerdo histórico el alcanzado luego de acordar los requisitos sanitarios. Luis Caputo además afirmó que Japón importa de todo el mundo carne bovina de alta calidad por más de 3.000 millones de dólares anuales. Aumenta el transporte de pasajeros en La Plata. El informe de Fernanda Germanier desde la capital bonaerense.
6: Desde la medianoche aumenta el boleto en los servicios de transporte público de pasajeros de carácter urbano y suburbano aledaños a la ciudad de Buenos Aires y en el transporte urbano del Gran La Plata. El nuevo esquema tarifario fue fijado por el Ministerio de Transporte bonaerense. En La Plata, Berisso y Ensenada, la suba es del 3,6% y se aplica de forma automática sobre las líneas de jurisdicción provincial de la región, lo que lleva el pasaje mínimo de 1.268 pesos a 1.323 pesos con la tarjeta SUBE registrada. En las líneas provinciales del conurbano, el boleto mínimo será de 1.206 pesos. La tarifa social también se incrementa y quienes viajen con la SUBE sin registrar pagarán el doble del valor del pasaje.
2: Quedó conformado el tribunal de la causa OTESUR. El informe de Lourdes Marchese.
7: El flamante juez del Tribunal Oral Federal número 6, Santiago Schiopetto, fue sorteado como cuarto magistrado para intervenir en el juicio OTESUR Los Sauces, que realizará el Tribunal Oral Federal número 5 integrado para esta causa por los jueces Faliotti, Michilini y Machado Pelloni. En los próximos días, la Cámara de Casación debe resolver si realizará un juicio unificado, como pide la Fiscalía o la querella, o será desdoblado, como determinó el tribunal en una resolución.
2: En tanto, secuestran una camioneta que era buscada en la causa OTESUR. El informe de Gustavo González, desde Radio Nacional San Luis.
8: La policía de la provincia de San Luis informó que secuestraron una camioneta Rama buscada por la justicia en la causa OTESUR. La misma figuraba nombre de la expresidenta Cristina Fernández de Kirchner. El vehículo era conducido por un vecino de la localidad de Cortaderas y fue interceptado en Los Molles sobre la ruta provincial número 1 tras una alerta al 911. El pedido judicial corresponde al expediente que involucra a Cristina Fernández de Kirchner, su familia y a Lázaro Báez.
2: Suspenden nuevamente el juicio contra Piti Álvarez. El informe de Miriam Mariotto.
9: El tribunal suspendió nuevamente las audiencias en el marco del juicio contra Cristian Piti Álvarez, solicitando una nueva evaluación interdisciplinaria sobre el estado psíquico del músico y si está preparado para afrontar este juicio. En tanto, el abogado querellante Fernando Burlando evaluó la última aparición pública de Piti Álvarez.
10: No hay ningún informe que diga que él no comprende lo que está sucediendo. La cuestión de la peligrosidad para sí o para terceros es lo que genera justamente que él permanezca internado.
2: Ordenan pericias en el juicio por la desaparición de Loan. El informe de Nerina Álvarez desde Radio Nacional Santo Tomé.
11: En el marco de la investigación por la desaparición de Loan Danilo Peña, la Justicia Federal de Goya ordenó avanzar con estudios técnicos para determinar si es posible drenar dos lagunas ubicadas en el área de interés del caso. La medida fue dispuesta por la jueza Cristina Poser Penso a pedido de la querella que representa a la familia de Loan con el objetivo de ampliar la búsqueda y descartar hipótesis. Antes de avanzar, deberán evaluarse los impactos ambientales e hidráulicos y consultarse con organismos como el Instituto Correntino del Agua y el Ambiente.
1: Policiales.
2: Joaquín Levington fue denunciado por abuso sexual. El informe de Andrea Valdivieso.
12: El cantante y líder de Turf, Joaquín Levington, fue denunciado por hechos de abuso sexual con acceso carnal cometido, según la denuncia, entre 2015 y 2020. La denunciante dice ser su expareja y sostiene haber vivido situaciones de violencia física y psicológica, abuso sexual y haber además sido filmada en escenas íntimas sin su consentimiento. No es la primera vez que la señora P, como se la menciona en la causa, denuncia a Levington, ya que lo denunció penalmente en 2022, pero desistió de aquella denuncia. Por su parte, el músico emitió un descargo en sus redes sociales, asegurando tener pruebas que dan por tierra la nueva denuncia y dijo que se trata de una mujer que lo acosa sistemáticamente desde hace años.
1: Deportes.
2: Juega la selección de fútbol. El informe de Damián Zárate.
13: Hoy juega el seleccionado argentino desde las 21 en el estadio Mario Alberto Kempes, en La Docta, en Córdoba. Primer partido luego del Mundial, desde las 21, transmisión de Fútbol Show Nacional, con el relato de Sergio Zarratea y el comentario de Santiago Lucía, Argentina Bolivia. Además tenemos el cierre de la sexta fecha del fútbol femenino con el clásico entre River y Boca. Hoy continúa la primera jornada de la Liga Nacional de Básquetbol con tres partidos, 20:30 Peñarol Gimnasia de Comodoro Rivadavia, Argentino de Junín Ferro desde las 9 de la noche y 21:30 San Martín de Corrientes contra Instituto de Córdoba. Y eliminados en la primera ronda del ATP 500 de Pekín, Juan Manuel Cerúndolo y Thiago Tirante.
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2: Hora 12:54 minutos. Comienza el coloquio de IDEA. El encuentro reúne a más de 1.000 participantes, entre los que se encuentran empresarios, dirigentes políticos y representantes del gobierno. El objetivo es debatir cómo generar las condiciones para que la Argentina pueda sostener el crecimiento durante los próximos 20 años. Participarán el presidente Javier Milei, que lo hará de forma virtual desde Francia, el jefe de gabinete Diego Santilli y el ministro de Economía Luis Caputo, entre otros. Aumenta el valor del tope para importar autos eléctricos e híbridos sin arancel. El esquema fijó un tope de $35,000 para vehículos 100% eléctricos. El gobierno argumentó que el objetivo es facilitar el acceso a nuevas tecnologías y ampliar la oferta disponible en el mercado local. Nuevas designaciones por la visita del Papa. El gobierno oficializó los nombramientos de diferentes cargos ad honorem en la Unidad Ejecutora Especial Temporaria. Se trata de 6 cargos, entre ellos la secretaria de Coordinación Legal y Administrativa de la Jefatura de Gabinete, Mariana Bello, como titular del órgano. Reuniones de comisiones en la Cámara de Diputados. El informe de Amanda Alma desde el Congreso de la Nación.
14: Está convocada la Comisión de Defensa Nacional junto a la de Relaciones Exteriores y Culto y la de Legislación Penal para avanzar en el proyecto de defensa de la soberanía nacional que impulsa el Ejecutivo Nacional con la presencia de 2 funcionarios del Poder Ejecutivo. Por un lado, Juan Ignacio Stampalija, que es secretario legal y administrativo del Ministerio de Economía de la Nación, y también Paula Tadei, subsecretaria de Planeamiento Estratégico de la Presidencia de la Nación. Estarán disertando con los diputados sobre los puntos del proyecto.
2: Postergan la actualización del impuesto a los combustibles. El aumento del tributo para la nafta y el gasoil se trasladó a noviembre. El gobierno fundamentó la decisión en el propósito de seguir estimulando el crecimiento de la economía a través de un sendero fiscal sostenible. Mejora la salud de Mirta Legrand. El informe de Mariel Ríos.
15: El Sanatorio Mater Dei emitió un nuevo parte médico sobre la salud de Mirta Legrand. Se encuentra muy bien de la neumopatía que motivó su internación y está en franca mejoría en una habitación común acompañada de su familia, quienes agradecen las muestras permanentes de cariño. De no mediar cambios, el viernes próximo se enviará un nuevo parte médico.
2: Un padre estafa a alumnos en una secundaria de Misiones. El informe de Noelia Villa desde Radio Nacional, Puerto Iguazú.
16: Alumnos de la EPET número 34 de la ciudad de Posadas habrían sido estafados por una suma cercana a 20 millones de pesos, dinero que habían recaudado para la estudiantina. El acusado de 37 años era tesorero de la Comisión de Padres, fue detenido y quedó a disposición de la justicia bajo la figura de presunta administración infiel, en tanto que su pareja de 38 años también fue notificada de la causa porque presidía dicha comisión. Los estudiantes lanzaron una campaña para volver a recaudar fondos y cumplir con compromisos de cara al show de escolas que se va a realizar a mediados de octubre en el anfiteatro Manuel Antonio Ramírez.
2: Un ciclista falleció por las altas temperaturas en Santiago del Estero. El informe de Eduardo Espeche desde la emisora de Radio Nacional en la provincia.
17: Un ciclista que participaba del campeonato Rural Bike en Termas de Río Hondo falleció después de sufrir una descompensación por el calor extremo. Se trata de Néstor Guillermo Pineda, de 55 años, oriundo de Córdoba. Ese día ingresaron al hospital 6 ciclistas con signos de insolación y deshidratación a causa de las altas temperaturas que alcanzaron los 45 grados de sensación térmica. El fiscal Gustavo Montenegro no suspendió la competencia por considerar que era una actividad privada y contaba con autorización oficial. Los organizadores adujeron además que los competidores contaban con apto médico y en el lugar había asistencia médica y una ambulancia propia.
2: Estudiantes crearon un chat que detecta estafas virtuales. El informe de Diana Costanzo.
18: Estudiantes de una escuela secundaria de Bahía Blanca crearon un chatbot que detecta estafas virtuales. Se trata de un equipo de sexto año de la Escuela de Comercio que depende de la Universidad Nacional del Sur. Resultaron ganadores de la Olimpiada de Economía Financiera con una propuesta para evitar que los adultos mayores sean víctimas de estafas virtuales y un chatbot para WhatsApp que permite saber si un mensaje o un link es real o no. Además, sumaron cursos preventivos para adultos mayores. Recibirán computadoras para ellos y para la institución. Según un estudio de la Universidad Siglo XXI, uno de cada cuatro argentinos fue víctima de un ciberataque.
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では続いて聞いていただきます1曲、コモラムシカレンタ、リチャード・コールマンで、どうぞお聞きください。

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続いて聴いていただきます1曲、エスペラメエンセンディーダソルーナというグループで、どうぞお聴きください。

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では続いて聴いていただきます一曲はアグイータ・フレスカ、オラシオ・グアラニーで。どうぞお聴きください。

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0: Bienvenidos y bienvenidas a la emisión en español de RAE, Radiodifusión Argentina al Exterior. Como todos los días, les saludamos desde la ciudad de Buenos Aires con un sol radiante y una temperatura de 19 grados 5 décimas. Nuestro operador tiene calor ya y estará así hasta el invierno próximo, que va a tener menos calor. Pero siempre tiene calor. Yo al contrario, siempre tengo frío, incluso en verano. Ustedes saben que se pueden comunicar con nosotros a través de nuestro mail, que es juansixtoradio@gmail.com. juansixtoradio@gmail.com. Además, contarles que nos puede enviar una carta postal a Maipú 555, código postal 1006, Ciudad Autónoma de Buenos Aires, Argentina. Guillermo Vega en la operación técnica. Mi nombre es Juan Sixto y saludamos como siempre a la gente de WRMI que nos emite y nos irradia a través del 7570 kHz. Y también nos puede encontrar a través de la web en nuestra página radionacional.com.ar/RAE. Además de escucharnos en vivo por allí, también puede encontrarnos grabados, claro que sí, el archivo de nuestra querida radio con los diversos programas que se producen en esta histórica emisora. Ustedes saben que Argentina está esperando al Papa. Sí, el Papa León XIV llegará a nuestro país este próximo domingo 8 de noviembre. Falta un poco más que un mes. Pero esto se da en el marco de su primer viaje apostólico por Sudamérica. Va a estar en el país hasta el miércoles 11 y va a recorrer Buenos Aires, Claypole, Córdoba y Luján. A la llegada de León XIV será recibido en el Aeroparque Jorge Newbery y presten atención a esto porque el Aeroparque Internacional de Buenos Aires no queda en la ciudad, sino queda en la provincia de Buenos Aires, en Ezeiza, la localidad de Ezeiza, pero en este caso, por ser el Papa, llega al aeropuerto local de la ciudad, Jorge Newbery. Ahí mantendrá un encuentro con el presidente Javier Milei. También participará de una reunión con autoridades, representantes de la sociedad civil y el cuerpo diplomático. En tanto, el lunes 9 visitará el pequeño cotolengo Don Orione en Claypole y celebrará una misa en el Monumento de los Españoles, aquí cerca, en Palermo. Por la tarde se reunirá con representantes del mundo del trabajo y con referentes de distintas tradiciones religiosas. El martes 10 viajará a Córdoba, donde celebrará una misa y mantendrá un encuentro con obispos, sacerdotes, religiosos y agentes pastorales. Por la noche, ya de vuelta por Buenos Aires, participará de una vigilia con jóvenes. Finalmente, el miércoles 11 visitará un complejo penitenciario federal y viajará a Luján, donde celebrará una misa frente a la histórica Basílica Nuestra Señora de Luján. Después de esa celebración, regresará a Ezeiza para continuar su viaje hacia Perú. Será la primera visita de León XIV a la Argentina como Papa y una agenda que combinará actividades religiosas, institucionales y sociales. Nuestra emisora, sobre todo la cabecera M870, la onda media de Radio Nacional, emitirá, por supuesto, un programa especial. Ustedes saben que en Argentina el día lunes 9 será feriado nacional, en tanto el martes 10 será día no laborable aquí y en Córdoba, si no me equivoco. Así que, bueno, se espera que dentro de un mes llegue el Papa León XIV a la Argentina, y también en Buenos Aires espera una horda de turistas para conocer al Papa, para estar presentes en este momento histórico, tanto turistas internacionales como turistas nacionales. Señoras y señores, la información aquí en el aire de RAE y la música también. Nos metemos ahora con un clásico de nuestro rock nacional, Mundial, señoras y señores, son los Abuelos de la Nada, que presentan Costumbres Argentinas. Hola, argentinidad del palo. Hay Costumbres Argentinas, sí, claro que sí, vamos.
1: Se llama Costumbres Argentinas y dice así.

Clásicos de clásicos de nuestro rock nacional. Señoras y señores, estábamos escuchando a Los Abuelos de la Nada con Costumbres Argentinas. Como siempre, repasamos algunos hechos históricos de nuestro país a través de las efemérides. En este caso, un día como hoy, pero de 1960, se realiza durante la presidencia de Arturo Frondizi el quinto censo nacional. La muestra se lleva a cabo 13 años después del censo hecho en el primer gobierno de Juan Domingo Perón. Exactamente 10 años después, en 1970, un día como hoy, se realiza el sexto censo nacional. Gobernaba de facto el general Roberto Marcelo Levington y fue la primera vez que se respetó la periodicidad, así se dice, de 10 años respecto del censo anterior. Por otro lado, en 1974, un día como hoy, la DINA, la policía secreta de Augusto Pinochet, asesina en Buenos Aires a Carlos Prats, antecesor del dictador en la jefatura del ejército de Chile. Los agentes colocan en Palermo, en el barrio de Palermo, una bomba en el auto de Prats, que mata al militar y a su esposa, Sofía Cuthbert. Por el hecho, sería condenado en la Argentina, años más tarde, Enrique Arancibia Clavel. La justicia chilena se expidió recién en 2010 con condenas a militares del régimen pinochetista. Estamos hablando del 30 de septiembre de 1974. Por otro lado, un día como hoy, y escuchen esto porque es llamativo, ayer hablábamos de la primera vez que se presentó en una revista la tira Mafalda. Bueno, exactamente un día después, pero de 2020, fallece Quino, su creador, a los 88 años, uno de los más grandes dibujantes argentinos. Vino al mundo como Joaquín Salvador Lavado en Mendoza el 17 de julio del 32. Su carrera en el humor gráfico cambió para siempre con la creación de Mafalda, que tanto hablamos ayer. La tira empezó en la revista Primera Plana y a los 6 meses recaló en el diario El Mundo. A partir de 1968 se publicó en la revista Siete Días hasta que Quino la discontinuó en junio del 73. Su personaje más famoso y su grupo de amigos tuvieron una fama que cruzó las fronteras de la Argentina. En las décadas siguientes, Quino siguió con su trabajo por fuera de Mafalda, un corpus riquísimo para el humor gráfico. Recibió el premio Príncipe de Asturias de Comunicación y Humanidades en 2014. Y además, el día de hoy se festeja el Día Internacional de la Traducción. Así que, feliz día a todos los traductores. Continuamos con la música que tiene que ver con la Argentina, en este caso la Bersuit Vergarabat hace también otro clásico de nuestro rock nacional, donde habla de esto que hablamos nosotros siempre, la argentinidad al palo.

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0: La Bersuit Vergara Bat, señoras y señores, con la argentinidad al palo. Muy bien, ahora sí nos metemos de lleno con el lunfardo. Ustedes saben que nuestro querido Gabriel Chocolate Corona todas las semanas nos prepara un informe, un programa especial sobre el lunfardo, el tango y nuestras costumbres, claro, más ciudadanas. Entonces nos metemos de lleno con Cambalache.
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Cambalache del día de hoy. Estamos transitando el mes de septiembre. Y con ese transitar del mes de septiembre, convengamos que llega la primavera al hemisferio sur. Y en la Argentina se celebra dicha primavera. Por lo general, la primavera para la Argentina coincide con el Día del Estudiante, que es el 21 de septiembre. Digo coincide porque en realidad es entre el 21 y el 23 de septiembre que, según el equinoccio, llega la primavera a este hemisferio sur, a la Argentina. En este caso, este año llegaría ya por las 21:05 del 22 de septiembre, para ser más exacto. ¿Por qué hago toda esta introducción? Porque hoy vamos a compartir tangos adornados con flores. Tangos adornados por flores. Algunas no tan queridas y otras añoradas por siempre. Pero para acomodarnos en el sillón, Flor de Fango. Flor de Fango es un tango con música de Augusto Gentile y letra de Pascual Contursi. Lo canta Rosita Quiroga.

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Seguimos en Cambalache, en esto que hoy le dedicamos a la primavera o a las flores, mejor dicho. La flor, convengamos que no es solo parte del mundo vegetal, sino que tiene fuerte representación en las poéticas. Sí, la flor es metáfora de lo efímero. Nace, despliega su esplendor y se marchita. Así, de esa manera, nosotros recordamos la brevedad del tiempo, lo pasajero de la vida.

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1: Un trabajo flor y flor, música y letra de Armando Laborde, Eduardo Paoloni y Enrique Guerra. La orquesta de Juan D'Arienzo cantaba Armando Laborde. Antes, la canción, Flor de Burucoyá. Música de Juan de Dios Filiberto y letra de Lito Vallardo. La orquesta de Osvaldo Fresedo y cantaba Hugo Marcel. Convengamos que también la flor se mete en el lunfardo. También en esa flor tiene presencia en el lunfardo para expresar algo como grandilocuencia, con grandilocuencia, como por ejemplo, apelamos a la flor de qué manera. Flor de julepe, para hablar de un miedo terrible. Flor de mina, para elogiar a una mujer. Flor de laburo, sí, para quejarse por un trabajo pesado. Y así podemos seguir. La flor también está metida en el truco, cuando hay tres cartas del mismo palo, ese juego que lo hicimos bien, pero bien porteño, bien argento, a pesar de que ya hemos hablado en capítulos anteriores que no nos pertenece, nos adueñamos. La música llegó a todos lados y no podía ser de otra manera, llegaba también a las flores, por eso ahora es tiempo de vals y de milonga. Vamos a arrancar con un vals, Flor de Lino, música de Héctor Stamponi y letra de Homero Expósito. La orquesta de Aníbal Troilo canta Floreal Ruiz.

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como el clavel y la rosa, música y letra de José Canet y Nelly Omar, cantaba Nelly Omar. Seguimos en Cambalache a través de RAE en este nuevo capítulo, Radio Difusora Argentina al Exterior, hoy con la operación técnica y puesta en el aire de Diana Cardilli y la coordinación y puesta en el aire también de nuestra productora Micaela Polak. Hablando de las flores, tantos le han escrito, no podía faltar Jorge Luis Borges. En este poema que él tituló La Rosa, Jorge Luis Borges, nos dice la rosa, la inmardecible rosa que no cantó, la que es peso y fragancia, la del negro jardín en la alta noche, la de cualquier jardín y cualquier tarde, la rosa que resurge de la tenue ceniza por el arte de la alquimia, la rosa de los persas y de Ariosto, la que siempre está sola, la que siempre es la rosa de las rosas, la joven flor platónica, la ardiente y ciega rosa que no cantó, la rosa inalcanzable.

Habíamos escuchado en primer término Una rosa y un farol, música y letra de Acho Stoll por La Chicana. Recién Flor de Ceibo, música de Eduardo Poncio y letra de Armando Tallini, la orquesta de Francisco Canaro, la voz de Charlo. Y ya nos vamos yendo, ya se nos terminó Cambalache del día de hoy y bueno, queremos agradecerle como siempre el haber compartido este nuevo capítulo. Por supuesto, nos vamos a ir con música como lo hacemos siempre. La música con la que nos vamos a despedir es Naranjo en Flor. Es un tango con música de Virgilio Espósito y letra de Homero Espósito, y lo va a cantar el polaco Goyeneche. Pero en palabras solo me restaba decirles de este gran político, poeta y ensayista cubano, José Martí, que dijo: "Cultivo una rosa blanca en junio como en enero, para el amigo sincero que me da su mano franca, y para el cruel que arranca el corazón con que vivo, cardos ni ortigas cultivo. Cultivo una rosa blanca. Chau."

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5: Señoras y señores, muchísimas gracias por acompañarnos, pero antes de irnos queremos decirles que nos encontramos todos los días a las 15 horas Argentina, a las 18 UTC, y que ustedes pueden revisar los programas a través de radionacional.com.ar/RAE. Nos vamos con Guillermo Vega en la operación técnica, mi nombre es Juan Sixto, y hoy estuvimos revisando no solamente canciones primaverales, como lo ha hecho Gabriel Chocolate Corona, sino también parte del rock nacional con más identidad argentina. Y si hablamos de identidad argentina, hablamos del pogo más grande del mundo, del mosh más grande del mundo. Estamos hablando de Jijiji y Patricio Rey y sus redonditos de ricota. Que tengan una maravillosa jornada. Chau.

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esas bandas, la máquina de hacer pájaros marcó una ruptura estética. Arranjos complejos, letras existencialistas e influencias do rock sinfónico europeo. No te dejes desanimar es un retrato fiel de esa fase donde Charly García mergulha no experimentalismo, mas sin perder el lirismo. Otras canciones que se destacan de esa formación, La Máquina de Hacer Pájaros, son Hipercandombe, Bubulina y ¿Qué se puede hacer salvo ver películas? Mas ainda não era o bastante. Em 1978, em plena crise política e social argentina, Charly García forma aquele que muitos consideram o maior supergrupo do rock argentino, Serú Girán.

Con Pedro Aznar, David Lebón y Oscar Moro, Charlie García encontró un equilibrio perfecto entre virtuosismo y accesibilidad. Seminare, la música que acabamos de escuchar, es la balada que marcó el corazón de un país entero. Serú Girán fue más do que una banda, fue un símbolo de resistencia cultural. En medio al autoritarismo de la dictadura, músicas como Los Sobrevivientes, Viernes 3 a.m., Encuentro con el Diablo o Canción de Alicia en el País, música con las cuales desafiaban la censura con metáforas afiadas y crítica velada que todos comprendían. Un verdadero grito disfrazado de poesía.

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